0: especialistas reimplantaron ese tejido en el testículo que conservaba. Un año después del trasplante, los análisis mostraron resultados alentadores. El tejido trasplantado había sobrevivido y presentaba actividad en la producción de espermatozoides. Incluso los investigadores identificaron un espermatozoide maduro, un hallazgo considerado histórico por la comunidad científica. Aunque el procedimiento aún es experimental y falta demostrar que estos espermatozoides pueden utilizarse con éxito en tratamientos de fertilización para lograr un embarazo, los expertos consideran que este caso representa una prueba de concepto muy importante. La técnica podría ofrecer una nueva alternativa para preservar la fertilidad de niños que deben someterse a tratamientos como la quimioterapia o la radioterapia antes de la pubertad, cuando todavía no es posible congelar esperma. Los investigadores señalan que este avance abre una nueva esperanza para miles de pacientes que enfrentan el cáncer durante la infancia y desean tener hijos en el futuro.
1: Hoy en nuestra conversación hablamos de...
0: Cada vez que el Estado diseña una política pública, surge una pregunta que parece obvia, pero que en realidad es incómoda. ¿Cómo sabemos si esa política está funcionando? Producir informes, indicadores y reportes de cumplimiento no garantiza por sí solo que esa información realmente transforme decisiones. Esta tensión se vuelve especialmente delicada cuando hablamos de la reparación a las víctimas del conflicto armado, un campo donde conviven la urgencia humanitaria, la exigencia jurídica y una enorme complejidad institucional. Bogotá concentra la mayor población de víctimas del conflicto armado en el país, cerca de 380.000 personas registradas hasta 2024, la mayoría desplazadas por la violencia. Ante ese volumen, la ciudad ha tenido que construir desde la Ley 1448 de 2011 toda una arquitectura de seguimiento y evaluación para intentar responder si sus programas de reparación integral realmente están cumpliendo. Una investigación de la Universidad Nacional de Colombia, sede Bogotá, analizó documentalmente cómo se ha configurado esa arquitectura evaluativa entre 2011 y 2024, comparando lo que hace el nivel nacional con lo que hace el distrito. El estudio encontró que Bogotá ha consolidado un sistema propio articulado con la nación, que combina estandarización de indicadores a gran escala con diagnósticos territoriales más detallados a través de su Observatorio Distrital de Víctimas. Pero también reveló un límite importante. La evaluación sigue concentrada en verificar el cumplimiento de metas y tiene un desarrollo más débil como herramienta para repensar de fondo el diseño mismo de la política. Para hablarnos de este trabajo y de lo que revela sobre las capacidades de gobierno de la capital frente a la reparación de las víctimas, nos acompaña hoy John Jairo Calderón Perdomo, trabajador social de la Universidad Nacional de Colombia y magíster en gobierno urbano de la misma universidad, autor de esta investigación. Así que antes de comenzar la entrevista, de conocer más detalles sobre este tema tan importante, primero quiero dar una calurosa bienvenida a mi invitado. ¿Cómo estás, John?
2: Caterine, muy buenas tardes a los oyentes y gracias por la invitación.
0: Gracias a ti por haber aceptado para venir a hablar sobre este tema. Así que quiero empezar de una vez preguntándote por tu motivación que te llevó a querer indagar sobre no solamente las políticas, sino también cómo se están evaluando sobre las víctimas de conflicto armado en Colombia.
2: Claro que sí. Básicamente, bueno, yo desde mi formación de trabajo social, algo que es una tendencia permanente en el ejercicio profesional es que nosotros nos insertamos como profesión y disciplina en el campo de la intervención en el tema de la reparación integral, desde los temas de atención psicosocial, desde el acompañamiento a niveles individuales, familiares y comunitarios, desde pues la implementación de unas metodologías precisamente asociadas a nuestro campo de estudio, ¿no? Que es pues buscando disminuir el sufrimiento humano, pero también buscar pues transformar unas condiciones de desigualdad que se presentan, ya sea en este contexto del conflicto armado o de otros contextos de desigualdad y vulnerabilidad de las personas. Cuando entro en la maestría de gobierno urbano, ya mi rol en este sentido, bueno, mi interés ya cambia porque ya me ubico en un lugar de los estudios urbanos que tienen una articulación muy interesante relacionada con plantear una discusión respecto de cómo desde hay varios campos y hay varias líneas de investigación de parte de los estudios urbanos. Uno de ellos es la política pública, y la política pública se cuestiona acerca de cómo se administran las ciudades, pero además de eso, cómo se responde a las necesidades complejas que tienen los públicos complejos a los cuales responden las administraciones públicas de las diferentes ciudades, ¿no? Entendiendo pues efectivamente que la preocupación no es solamente la ciudad de Bogotá, sino que estamos hablando de un fenómeno como es el conflicto armado, que tiene una escala nacional y que tiene una expresión muy particular en las ciudades. Entiéndase que las ciudades, que son un escenario de llegada masiva y además de eso de llegada constante de población víctima de conflicto armado, pues asociado a unas creencias, asociados también a unas expectativas, pero también asociado a una capacidad que tienen las ciudades para responder en materia de política pública a temas como la reparación integral. En este caso en particular, la motivación está asociada a que precisamente cómo, bueno, responder una pregunta y es cómo se prepara una ciudad en términos de generación de capacidades, pero además de eso de articulación de diferentes niveles y de diferentes actores para poder responder a una temática tan compleja como es la reparación integral a víctimas de conflicto armado en un escenario que desde 2016 se llama de posconflicto, pero pues sabemos que estamos en un contexto de mucha más complejidad y que aún sigue generando víctimas que siguen, digamos, en este patrón de llegada a las ciudades y que tienen una expectativa de reparación como ciudadanos y como derecho, pues que es en este caso la garantía del derecho. Ya como para ir como cerrando un poco la idea, básicamente cuando uno piensa en el fenómeno de la evaluación y sobre todo asociado con la política pública, lo primero que uno se encuentra es que los estudios de política pública se basan en un esquema analítico denominado el ciclo de política pública, donde precisamente el fenómeno de la evaluación se entiende como un escenario que permite la producción de información para la toma de decisiones, pero además de eso también la evaluación se vuelve la posibilidad de aprendizaje institucional y aprendizaje estatal, entendiéndose como en el momento en que los estados, en que los gobiernos adquieren información que el mismo estado produce, precisamente ese aprendizaje se vuelve en una capacidad instalada de parte de los gobiernos para poder tomar decisiones. Y en ese sentido, pues esa es la articulación que inicialmente me llevó a hacer el estudio, pero además de eso también articular intereses propios con intereses académicos, como en este caso.
0: Perfecto. Entendido eso, quisiera articular dos preguntas en la siguiente y es, para entender qué es evaluar políticas públicas, ya entendimos en el cierre de la respuesta anterior que evaluar permite tomar decisiones, pero entonces, ¿cómo se realiza una evaluación de una política pública y cómo no confundirlo además con otros términos que son seguimiento y monitoreo que tendemos a pensar que eso es evaluación?
2: Vale, de acuerdo. Cuando uno habla de los diferentes, pues de las diferentes formas en las cuales se hace acompañamiento por parte de los gobiernos de la acción pública que es intervenida a través de las políticas públicas, entiéndase la política pública como esas decisiones, pero además de eso, esa administración de recursos públicos que se hace por parte de los gobiernos, pues es necesario también generar unas acciones de acompañamiento, de seguimiento, de monitoreo, de control, que son diferentes manifestaciones como tal de las evaluaciones. Sin embargo, algo que es importante señalar y distinguir es que pues cuando uno habla de evaluación está hablando de una temporalidad, pero también además de una temporalidad en donde esas acciones, en donde esos recursos y en donde esa práctica estatal se está manifestando, pero además de eso en una población que está recibiendo como tal, bueno, en este caso con las políticas públicas sociales, hay que establecer unos mecanismos y establecer también unas variables que son las que en última se entran a analizar, se entran a medir, se entran a cuantificar. Y en ese sentido, pues efectivamente cuando nosotros hablamos de que esos son esos acompañamientos tan necesarios en el marco de la acción pública y de la implementación de las mismas políticas, pues efectivamente hablamos de que hay diferentes momentos en que se ejecutan estas acciones. Algo que es importante señalar y que es una distinción muy sencilla que se puede hacer es que, por ejemplo, cuando se hace seguimiento, se hace un ejercicio durante la ejecución de las acciones de política, como puede ser en este momento indicadores de la misma política. En el caso de la política de víctimas, el cumplimiento de indicadores sociales que están asociados, pues en este caso, a una selección de variables que se ha hecho previamente. En el caso del monitoreo, pues ahí también hay un ejercicio de acompañamiento, pero que no mide indicadores, sino que mide metas, y las metas tienen también una temporalidad a la cual pues se responde desde un ejercicio que es analítico también de medición y de acompañamiento. Pero cuando nosotros hablamos de evaluación, nosotros hablamos de procesos mucho más amplios, con un horizonte temporal mucho más amplio y que no solamente recoge el cumplimiento de metas, sino que también hace un cuestionamiento permanente a los principios con los cuales se regula la política, pero además de eso también las definiciones mismas del problema público. Y en ese sentido, pues solo a través de esos dos ejemplos, uno logra entender que una evaluación o un proceso de evaluación que también tiene categorías y tiene tipologías específicas, permite tener un alcance mucho más amplio y espera que esos resultados que se producen en el marco de una evaluación permitan la transformación, ya sea de la misma política, pero además de eso, de las acciones que están relacionadas con los principios orientadores de la misma política. En este caso, por ejemplo, si hablamos de política de víctimas, hablamos de unos apellidos que sería la reparación, pero la reparación con una intencionalidad de integralidad. Entonces, ahí yo creo que más o menos vamos como desglosando un poco la idea.
0: Listo. Entendiendo estas diferencias importantes acerca de lo que es seguimiento, monitoreo, evaluación y sobre también como la intención de aplicar esto a las políticas públicas, hay algo que mencionamos en la introducción y es que haces como una comparación entre el nivel nacional y el nivel distrital. Y por lo que entiendo, encuentras una diferenciación funcional entre ambos niveles, se puede decir. Cuéntanos un poco sobre estos primeros hallazgos.
2: Claro que sí. Algo que es importante señalar para la audiencia es que cuando uno habla de los niveles, en este caso, pues obviamente también hay que aclarar el contexto de la política. Si bien existen políticas locales, inclusive también pues políticas que tienen un alcance territorial, pues relacionado precisamente con el problema público que se pretende impactar, también es importante reconocer que en el caso de la política de víctimas de conflicto armado, estas políticas y estas decisiones no son decisiones territoriales, sino que son decisiones de carácter nacional. Es decir, lo que primero se debe precisar es que la política pública de víctimas o la política de reparación a víctimas del conflicto armado es una política de carácter estatal. ¿Qué significa esto para poder entender el fenómeno? Lo primero es que la reparación integral es una apuesta del Estado colombiano que no corresponde o que no responde como tal al horizonte temporal del gobierno de turno, es decir, un gobierno que tiene 3, 4 años de duración, sino que en este caso la apuesta es una apuesta que tiene una temporalidad más amplia. En ese caso en particular, cuando se plantea esta declaración de intenciones alrededor de la política, lo que se dice es que también hay unas apuestas nacionales en materia de reparación, pero que son unas apuestas que tienen que aterrizarse sí o sí a lo que son las necesidades de los diferentes territorios que implementan las acciones de política pública, entendiendo que la política pública tiene que articularse con políticas locales relacionadas con las cuestiones sociales, pero además de eso también tiene que generar unas acciones de articulación en materia de cómo se reduce la pobreza, cómo se reduce la vulnerabilidad de sectores históricamente vulnerados, pero además de eso, cómo se invierten recursos públicos que ya, pues en este caso, los diferentes territorios ya tienen un marco de acción y un marco de operación, donde las políticas nacionales, como la política de reparación integral, se entra a articular y que además de eso no son excluyentes. Es decir, la política de víctimas, en el momento en que una víctima accede como tal a los beneficios de la política, no lo excluye de otros programas públicos sociales que ocurran en los diferentes territorios. En este caso, principalmente hablamos de ciudades, ciudades principales donde llega la población, pues con las necesidades de reparación, el interés de reparación y también, pues, la legitimidad que tiene como ciudadano colombiano de buscar la reparación. En este caso en particular, cuando hablamos de estas políticas nacionales, se crean sistemas nacionales también que permiten, en este caso, no solamente entender el fenómeno complejo que hay detrás como tal del conflicto armado y de la reparación, sino además de eso, que la misma implementación de la política necesita niveles de coordinación. Entonces, un gobierno nacional generando directrices de política, definiendo quiénes son las víctimas, definiendo desde cuándo se deben reconocer a estas, pero ese sistema nacional también debe medir cómo se están implementando recursos del orden de lo nacional a través de planes nacionales de desarrollo y eso cómo se aterriza a los diferentes territorios donde efectivamente se dan estas articulaciones. ¿Cuál es la distinción ya de manera muy concreta frente a estos ejercicios? El gobierno nacional y además de eso los sistemas nacionales de reparación integral a las víctimas lo que buscan es, por una parte, dictar lineamientos de política pública, pero además de eso crear los mecanismos de coordinación, de articulación y de comunicación entre los diferentes unidades territoriales que se encargan de hacer de la implementación de la política pública un escenario de reparación. Eso sería, digamos, la distinción. Y para cerrar también, es importante señalar que los niveles territoriales son ejecutores de política pública más que tomadores de decisión frente a los principios, las orientaciones, el objetivo de la política, sino que entran a implementar y articularse con ese nivel nacional que es el que toma las decisiones en materia de reparación integral. Y todo esto crea sistemas de información, pero además de eso crean sistemas de comunicación que permiten entender cuáles son los alcances de una política nacional con una expresión territorial en donde se ejecutan las acciones de esta política.
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0: Yo quisiera aquí, pues, hacer una precisión, o más bien como preguntarte, tú más que evaluar las políticas públicas, lo que estás haciendo en tu tesis es una metodología que permita saber si la política que se planteó en un inicio, pues si se está realizando, si se está evaluando, o sea, si los que deberían de hacer esa evaluación sí la están haciendo.
2: Más que eso, es entender cómo finalmente las ciudades deben tomar decisiones alrededor de fenómenos tan complejos como es la reparación integral, entendiendo que la experiencia de la ciudad de Bogotá termina siendo un laboratorio alrededor del tema de la reparación, pero también alrededor de cómo se evalúa la misma política y esto cómo permite como tal crear sistemas de seguimiento, cómo permite generar interpretación de la información que se va produciendo en la misma materia de la ejecución de la política pública, cómo se articulan los sectores de política pública y esto finalmente cómo responde a la reparación. Más que hacer un ejercicio de evaluación o una metaevaluación de la política pública, lo que se busca desde el estudio, desde la investigación realizada, es precisamente comprender cómo se articulan los diferentes niveles, en este caso el nacional y el distrital, alrededor de cómo se está produciendo la información, qué tipo de información se está produciendo y cuáles deberían ser los caminos que debería seguir estos sistemas alrededor de la evaluación para poder generar esas respuestas tan necesarias y que tienen una expresión territorial, que es la expresión territorial que tiene en este caso la reparación integral en una ciudad como Bogotá, con los niveles de complejidad que tiene, pero además de eso, con los niveles de vulnerabilidad a los que debe responder, no solamente frente al tema de víctimas, sino también frente a los ciudadanos, pues, que son habituales de este territorio.
0: Listo. Y para entonces entrar casi que terminando la entrevista, porque ya se nos está acabando el tiempo, sí creo que es importante hablar un poco de la metodología, de esa matriz comparativa en donde tú tomas toda esta documentación, todos estos documentos de los que nos has venido hablando, y finalmente entonces, ¿cómo planteas esas posibles soluciones o rutas que deberían de ser tomadas para tener políticas evaluadas integralmente?
2: Claro que sí. Cuando nosotros hablamos de la metodología o cuando se tomó la decisión metodológica, algo que es importante precisar es que este estudio tiene un carácter altísimamente institucionalizado, es decir, se utiliza como insumo lo que son la producción de documentos en una escala institucional donde los diferentes niveles de gobierno expresan como tal sus intenciones alrededor de la política de reparación integral a las víctimas. Entonces, es importante señalar que el análisis se concentró en revisar planes nacionales de desarrollo, en identificar cuáles fueron esos sistemas que durante la creación de la política de víctimas, es decir, la ley 1448 de 2011 hasta el 2024, cuáles son esos mecanismos que se crean alrededor de los temas de evaluación, cuáles son los principales temas que entran a ser preocupación de los fenómenos de evaluación y sobre todo, cuál es la evolución misma de la política que permite hacer un barrido completo alrededor de cómo se expresa la reparación integral en los diferentes niveles. En este caso en particular, también es importante señalar que se utilizaron tres grandes categorías para, pues bueno, a modo ya de reflexión y digamos de lo que son los resultados del mismo análisis, es que efectivamente cuando nosotros hablamos de estos sistemas, de unos sistemas nacionales, de unos sistemas locales o sistemas distritales, como en el caso de la ciudad de Bogotá, es importante señalar que ahí lo que está de por medio son tres grandes categorías. Uno que en estudios urbanos se llama la gobernanza multinivel, que básicamente lo que nos dice es que entre los niveles nacionales y distritales hay una necesidad como tal de generar comunicaciones, de generar acuerdos y de generar intercambios para poder materializar un tipo de aprendizaje que permita como tal el tránsito de la información de un nivel territorial local a un nivel nacional y que en ese diálogo entre lo nacional y lo local se pueda generar una transformación de las acciones de política, como precisamente está pasando en este momento con la ley 1448, pues para ampliar un poco la información, nos permite entender que se transforma ahora en la ley 2421 de 2024, que es resultado como tal de estos procesos de análisis que se han dado desde la implementación de la política que se da desde lo que es la promulgación de la misma en el año 2011, ¿no? Hay unos momentos que permiten, pues en este caso, hacer este análisis y llegar a esta conclusión, que son unos niveles de articulación que hablan de la gobernanza multinivel, es decir, la comunicación y la coordinación de actores. Un segundo elemento es en este caso lo que denominamos capacidades estatales, tales, es decir, el desarrollo de unas capacidades que se tienen que dar en los niveles nacionales y distritales que están asociados al desarrollo de una capacidad normativa, pero también además de eso, una capacidad de producir información alrededor de cómo se produce evidencia entre los diferentes niveles y esa evidencia de la implementación de la política, cómo se convierte en una posibilidad de analizar e interpretar el fenómeno como tal de la reparación integral y entenderlo también como un problema público en términos de alcances y si se está respondiendo a una pregunta bien importante de si se está reparando o no se está reparando o en qué nivel se está reparando a la población víctima, que pues son ciudadanos colombianos que lamentablemente entran en esa dinámica del conflicto sin desearlo, sin quererlo, pero además de eso, entendiendo que no son diferentes de otros ciudadanos colombianos y además de eso también entender que hay que desarrollar unas capacidades como la capacidad técnica, ¿no? Que está asociada a la creación de sistemas y subsistemas, pero además de eso también el establecimiento de documentos técnicos para generar lineamientos de política pública y de evaluación de la misma política y finalmente pues una capacidad de articulación interinstitucional, porque acá algo que llama mucho la atención es que la reparación integral no es un fenómeno solamente de víctimas, de victimarios y del Estado respondiendo, sino también cómo se involucra la sociedad en su conjunto, incluyendo otros sectores de política pública como los que nosotros conocemos en los diferentes territorios, ¿no? En el caso de la ciudad de Bogotá hablamos de 18 sectores de política pública que deben articularse para responder a esa inquietud sobre la reparación integral. Entonces, eso sería digamos una de las grandes dimensiones que se tendrían que analizar, pero también que son resultado como tal de este ejercicio investigativo. Hay otros, pero digamos que los principales son los que te refiero en este momento, Caterina.
0: Perfecto, John. John, tengo una pregunta, bueno, tengo dos, pero quiero irme primero con esta y a ver si el tiempo nos da para la segunda, y es, aquí tomaste como caso de estudio Bogotá, lo mencionamos también al principio, es la ciudad donde, digamos, hay más víctimas del conflicto armado, especialmente causado por la violencia y el desplazamiento. Ya nos explicaste esta metodología. ¿Esta metodología que acabas de explicar podría ser entonces usada en otro distrito, por ejemplo, como Medellín?
2: Claro que sí, de hecho esa es la intención precisamente, es entender que las ciudades como tal, en general y sobre todo ciudades receptoras de población víctima se enfrentan a los mismos retos en términos de cómo responder a las complejidades de un fenómeno como la reparación integral, qué es lo que llamaríamos reparación integral, cuáles son las expectativas que en el público se generan frente a reparar y sobre todo en el marco de la integralidad y que eso precisamente lo que nos dice es que acá la discusión se centra en las ciudades y en su capacidad técnica, en su capacidad administrativa y en su capacidad de generación de respuesta a través de política pública. La ciudad de Bogotá, pues, digamos, para efectos de estudio fue un laboratorio interesante, pero esto se puede hacer extensivo a otras ciudades y se esperaría que precisamente esa sea la intención del documento, que pueda permitir brindar un aporte a esas unidades territoriales que también deben tomar decisiones alrededor de temas tan complejos como los acá estudiados.
0: John, y otra pregunta, o sea, aquí pensando como que cada persona tiene de cierta manera o cada víctima se podría decir tiene de cierta manera una forma de sentirse reparada integralmente, ¿cierto? Frente a este proceso de evaluación, ¿cómo se puede conciliar tantas miradas diferentes desde lo personal y desde cómo se siente una víctima frente a lo que puede ofrecerle el Estado? O sea, ¿eso hace parte también de esos procesos de evaluación y de poder renovar una política pública referida a las víctimas del conflicto armado en Colombia?
2: Uy, ahí el tema es complejo, Caterine, por dos razones. La primera es que efectivamente cuando uno habla de reparación integral, estamos hablando de dos dimensiones como tal de la vida de las personas. Uno es la vida cotidiana que se expresa en el actuar, en el vivir, en el desenvolvimiento que tenemos en los diferentes lugares donde desarrollamos nuestra vida y que efectivamente en el marco del conflicto armado esa dinámica se rompió. Y como se rompió, pues efectivamente se rompió a través de hechos de guerra y hechos de violencia que van a generar heridas que no van a ser reparadas de ninguna manera, como puede ser pues, la violencia ejercida a través de la violencia física, de la violencia simbólica, de la violencia psicológica. Y en ese sentido, cuando se habla de reparación, hay unas apuestas que estarían más vinculadas a la mitigación de las afectaciones de la guerra, pero pues la reparación nunca va a poder responder de manera integral a eso que se rompió. Inclusive la apuesta no debería ser esta misma, la apuesta del perdón y del olvido, o pues en este caso que la entrega de unos recursos o la entrega de unos servicios por parte del Estado, pues en últimas permitan a la persona continuar, pero no olvidando lo que ocurrió. Obviamente eso también hace parte de la memoria que debe tener una colectividad y un país alrededor de un fenómeno tan complejo y que no debería volver a ocurrir como es el conflicto armado colombiano. Y lo segundo frente al tema de reparación integral es que efectivamente tenemos una definición muy compleja y es muy ambiciosa en términos de sus alcances alcances en términos de que efectivamente la reparación que dan los estados y los gobiernos alrededor del tema de lo integral es una reparación de carácter administrativo. Es decir, recursos públicos que se administran, que se gestionan, que se otorgan a través, en este caso, de bienes o de servicios que entregan en las autoridades, en este caso los gobiernos, y que entregan y que tienen unos alcances y que efectivamente pues son un derecho de la población, pero pues que en ese marco de entregar bienes y servicios pues van a tener unos alcances limitados en términos de lo que se otorga y lo que se logra, digamos, con ese otorgamiento. Pero además de eso, también respondiendo a esa pregunta, una de las apuestas que tiene una política como es la política de reparación integral está asociada en este caso a la inclusión de unos enfoques que se denominan enfoques diferenciales, que es básicamente el reconocimiento de la diferencia en el marco como tal de reconocer que Colombia es un estado pluriétnico, multicultural, y que además de eso las expresiones de la guerra y las expresiones del conflicto tienen expresiones en el orden de lo individual, de lo familiar, de lo colectivo, de lo comunitario, de lo territorial, pero además de eso con otros apellidos como podría ser lo diferencial en términos de lo étnico, también en términos de lo que son las violencias sufridas por mujeres y también con población con géneros diversos, pero además de eso reconociendo que inclusive la intervención de la guerra misma tenía un impacto en el orden de lo ambiental, de lo cultural y diferentes expresiones de las dimensiones humanas. En ese sentido, por eso es un asunto y es un reto muy complejo el que se debe asumir, pero la inclusión de estos fenómenos o la inclusión de estas variables lo que permite como tal es impactar en cada una de ellas, respondiendo pues finalmente a una respuesta muy compleja que es, oiga, ¿cómo respondemos a una expectativa que es la reparación integral? Y la reparación integral también entendiendo como un fenómeno en donde la misma víctima debe participar. La víctima a través, pues en el plano de lo individual, pero también de manera organizada, como son las mesas de víctimas, que tienen una escala distrital, una escala territorial, pero también una escala nacional. En ese caso en particular, esos serían los mecanismos que se utilizarían para ello.
0: Bueno, John, se nos acabó el tiempo, entonces por el momento quiero darte las gracias por haber venido a conversar conmigo un poco sobre tu trabajo de maestría, pero yo creo que sobre todo como esas reflexiones y preguntas que con seguridad a muchos que nos están escuchando les quedaron. Entonces, pues gracias sobre todo por tu trabajo y por este espacio.
2: A ti, Catherine, y a ustedes, a la audiencia, por habernos escuchado y ojalá pues que sea de aporte esta conversación pues para temas tan importantes que en este momento le atañen a los diferentes territorios y sobre todo pues a nosotros todos como colombianos y colombianas.
0: Y así llegamos al final de nuestro programa. Agradezco mucho su sintonía. Mi nombre es Caterine Jaramillo González y esto fue De la UNAL a la Ciudad. 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Los esperamos de lunes a jueves a las 7 de la noche y en repetición a las 8 y media de la mañana. 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Queremos seguir conectados con ustedes. Escríbanos sus comentarios e ideas al WhatsApp 321-797-3566. 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No siendo más, hasta la próxima.
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9: Bienvenidos a Voz en el Espejo, un programa de la emisora de la Universidad Nacional de Colombia que cuenta con la conducción y realización de Henry Amariles, quien les habla, y el control máster de Néstor López. En el día de hoy estamos con Norma Lemaitre, de La Pájara Trueno. ¿Qué más, Norma? Tiempo sin ver.
10: Dime, Henry, buenos días. Bueno, muchas gracias por estar por acá en UNAL. Gracias. Bueno, cuéntame, ¿qué vamos a hacer hoy?
9: Una cosa que usted nunca le ha preguntado, ¿qué es La Pájara Trueno?
10: ¿Qué es La Pájara Trueno? Bueno, ese es, digamos, como una de las curiosidades que siempre tienen con el nombre de la agrupación. Y es como que suena fuerte, ¿cierto? Poderoso. Y bueno, justo con Diana pensamos mucho en...
9: Diana Fuentes.
10: Diana Fuentes, correcto, sí.

0: de armar un colectivo en tiempos en los que uno pensaría que los ya los últimos mohicanos se extinguieron.
1: Sí, bueno, la idea surge inicialmente con Diana Fuentes, ¿sí? Digamos con todo ese acercamiento que ella tiene desde la música y desde lo ritual, y su acercamiento también como a las músicas tradicionales, ¿ya? Indígenas, y una gran conexión con el teatro ritual. Y yo ahí es donde entro también como a conectarme con ese teatro ritual que también me apasiona mucho y que conecta un poco con esto del payaso sagrado, ¿sí? Con el clown, que digamos que en mi investigación clown y de comedia humorística me encuentro pues como con esto de este arquetipo presente en diferentes culturas del mundo, ¿sí?
0: Eso. ¿Cómo es eso del payaso sagrado? O sea, suena una cosa bien bonita.
1: Sí, suena bien bonita y es muy particular porque, digamos, como desde mi experiencia, yo he sido como esa persona en la familia, ¿sí? Como en familia de hacer las bromas, de hacer las parodias en los cumpleaños, y como que llevé eso como desde muy pequeño. Y desde ahí comencé como a mirar mis dotes en representación. Entonces como que me apasionó mucho el teatro. Bueno, de ahí llegué. Y aparece también esta parte de la psicología del arquetipo de Jung. O sea, que habla Carl Gustav Jung. Sí, creo que se dice así, ¿no?
0: Sí, sí.
1: aparece el trickster, ¿cierto? O el bufón, ¿sí? Ese arquetipo. Y este man también me habla como de cómo aparece esto en diferentes culturas, en diferentes lugares y familias también. Entonces yo comienzo a asociarlo, esto que hago de la comicidad, con estos diferentes roles que tiene este personaje dentro de las comunidades. Entre esas, digamos como que conocemos lo más conocido como el bufón, es como que el que estaba el bufón de corte, ¿cierto? Uh-huh. Que digamos que era una especie también de esclavo de rey, ¿sí? Digamos, y que lo hacía por comida, pues lo hacía por un estatus, por estar allí, y se reía de cosas, de decisiones del rey, de cosas que pasaban en el reino. Y está por otro lado las culturas nativoamericanas, que es este payaso sagrado, que tenía, digamos, como un estatus dentro de los altos mandos de la tribu. Entonces, ahí podía, digamos, dar otra perspectiva a las decisiones a través de la risa o lo absurdo o lo cómico. Ese es, por eso me interesaba mucho como este payaso sagrado. ¿Sí?
0: ¿Cómo es eso de sentarse? Porque, pues, muchas veces la gente tiene ideas, ¿cierto? Pero no pasan de ahí. Entonces, ¿cómo fue eso de sentarse, tomarse un tinto, una cerveza y decir, bueno, vamos a armar un grupo? ¿Cómo fue eso?
1: Bueno, como te digo, Diana y yo siempre hemos estado muy cercanos como a la comicidad. Somos egresados de la Universidad de Antioquia, ¿cierto? En teatro, ¿sí? Hicimos también un diplomado, un clown allí. Ahí también nos acercamos, digamos, a este personaje.
0: Ese diplomado ha sido una escuela para mucha gente aquí en la ciudad.
1: Sí, es una escuela muy importante y creo que entrega muchas herramientas, digamos, de lo que es, digamos, el clown, ¿cierto? El personaje de nariz roja, de máscara roja, que entrega toda, digamos, como su inocencia y el absurdo, y también otra poética que aparece allí como desde el teatro, ¿sí? Ahí es donde también nos pensamos cómo nosotros desde el teatro, ¿cierto? Con las herramientas dramatúrgicas, actorales, de puesta en escena, podemos también poner este personaje clown y hacerlo más poético, hablar de otras cosas, ¿cierto? No solamente que es el número de circo.
0: No solamente como el chiste ya.
1: Exactamente. No es solamente como el chiste físico, digamos, que puede estar en el circo. O desde la acrobacia, ciertas proezas, sino también como poner la vulnerabilidad que transmite este personaje en cosas que queramos decir y comentar allí en escena.
0: ¿Cómo es ese asunto de que esos personajes tienen un nombre y es como si tuvieran como una personalidad fija? Y que cambia simplemente el libreto, pero es como el mismo personaje en distintas obras. ¿Cómo es eso?
1: Bueno, ese es como muy particular porque yo soy, digamos, partidario de que he cambiado. Yo

0: Me traicionó a mi propio clown, digamos.
1: Usted no es el mismo, usted.
0: Sí, me he traicionado. Aunque hay, mi personaje se sostiene mucho, se llama Minúsculo. Y bueno, pues para los que están oyendo por acá, me están escuchando, yo mido 1,87 y soy muy flaco y alto, entonces.
1: Eso es minúsculo.
0: Soy minúsculo. Entonces, digamos como que ahí se busca hacer un contraste, digamos, con la apariencia física, a veces con alguna actitud, digamos, de la personalidad, con la voz de la misma persona. Entonces, digamos que el personaje se construye a partir de tu propia organicidad cómica o de tu propia personalidad. Entonces, eso es lo bonito del clown, porque es, digamos, como esas sombras o esos lados oscuros que a veces no queremos mostrar porque, pues, ante sociedad queremos ser perfectos, eficientes.
1: Buenos ciudadanos,
0: elocuentes, aquí aparece esa vulnerabilidad y se expone, digamos. Eso es lo que permite el clown y esa máscara roja, pues exponerse.
1: Diana, ¿cómo es que yo no recuerdo el nombre?
0: Bien, el clown de Diana es Hilacha.
1: Hilacha.
0: Y viene de toda su digamos, como conexión con el tejido, de las lanas, todo eso, y es peluda, pues. Entonces, las hilachas han estado presentes siempre en Diana.
1: Las hilachas. A mí algo que me parece muy bonito de la gente que hace comedia es esa habilidad, casi diría yo que mágica, para hacer el gag, para hacer que el gag aparezca, o sea, de lo más cotidiano y uno diría banal. Hacer surgir la risa, o sea, porque no es un asunto que no es ni siquiera el chiste, sino que muchas veces es como lo absurdo. ¿Cómo se adquiere como ese don? Yo diría que es un don, porque hay gente que intenta ser chistoso y no lo logra.
0: Bien, yo también opino que sí, es un don que, pues, como todo, como el mismo talento, ¿cierto? Tiene que entrenarse, ¿cierto? Cultivarse, estudiarlo. Y creo que ya hay bastante material, digamos, como para comenzar a estudiar lo que es el gag, digamos, que es como el efecto cómico predilecto de los payasos y de los clowns. E incluso, pues, también podría decir de la comedia física en cine, pues, que de clásicos de cine, de Chaplin o Buster Keaton, también tenía muchos gags, pues, físicos. Y creo que personalmente me he dedicado como a pensarme en esa ingeniería del gag. Pues yo le llamo así como ingeniería del gag.
1: Tremendo eso, porque hablar de ingeniería del gag es como racionalizarlo mucho y uno diría que surge de manera intuitiva, espontánea.
0: Bien, yo creo que uno puede encontrarlo de manera intuitiva, espontánea. Bien, te sale una vez, pero repítalo de nuevo, así igual. Entonces, claro, ahí es donde uno comienza, ¿por qué salió? ¿Cuál fue el ritmo que tuve? ¿Cuál fue la cadencia corporal? ¿Cuál fue el elemento sorpresa que apareció que dio risa? Entonces, todo eso hay que estudiarlo para que vuelva y salga, ¿sí? Para poderlo entrenar y que salga como si fuera la primera vez, que esa es la gracia del gag, ¿cierto? Que es sorprender al público con algo físico, ¿cierto? Con algo inesperado, y que eso realmente es lo que aparece ahí, la risa.
1: Y que no pareciera estar tratando de hacer reír a la gente.
0: Exactamente, ¿cierto? No parecer estar tratando de hacer.
1: Como que se sale del personaje para complacer a la gente. Aquí hay alguien que definitivamente, ahí sí, pues yo creo que hay consenso, y es que el mago del gag en esta ciudad es Carlos Mario Aguirre.
0: Carlos Mario, sí, total.
1: O sea, ¿cómo logra este tipo en un segundo, dándose palo él mismo, hacer reír a todo el mundo, y él serio ahí con su cuento, que inclusive uno ve a Cristina Toro a un lado toteada de la risa y él serio como montado en su película?
0: Total, allá hay una particularidad en ellos que me parece bacano resaltar, y es que Cristina está atrás a veces, algunas veces, y él está haciendo su monólogo, de pronto a veces mirando a lo lejos o al público. y ella, como dice, está toteada la risa, pero él no se da cuenta de eso. Uh-huh. Entonces hay una, digamos que el público se da cuenta de algo, pero el personaje no. Uh-huh. Y eso es un elemento cómico que ya de por sí eso genera risa. ¿Sí?
1: Es como si fuera el público, como si fuera el espejo del público ahí.
0: Total, ¿cierto? Exactamente. Y bueno, él remata muy bien con todo el ritmo que tiene en su corporalidad y su gestualidad en general. O sea, es maravilloso.
1: Pájara trueno, digamos que tiene por esos días.
0: Bueno, por esos días vamos a estar en temporada en Casa Clown. Vamos a estar con un espectáculo que escribí y dirigí, y ahí también estoy actuando, porque esto de escribir obras de clown
1: es... ¿Cómo también, es eso? ¿Cómo es eso?
0: Es también un reto de que generalmente somos nosotros los payasos los que la actuamos, ¿sí? La ponemos allí.
1: No en vano en la universidad hay una maestría en dirección y...
0: Claro, no en vano hay
1: y escritura, total. Y dramaturgia.
0: Voy a estar este viernes 24 y sábado 25 de julio en el Teatro Casa Clown con una obra que se llama Navegantes, de cómo nada se convirtió en todo. Ese es Navegantes. Y la comencé a escribir desde pandemia.
1: ¿Cómo, a ver, cómo escribe una obra de clown?
0: ¿Cómo se escribe? Bueno, yo empecé con una... Precisamente puede ser una vulnerabilidad, ¿cierto? Una tristeza de una tormenta que, digamos, que estaba pasando en esa pandemia.
1: No, es que es muy teso.
0: Y creo que todo el mundo pasó por una tormenta. esa pandemia.
1: Esa pandemia todavía nos tiene locos.
0: Y bueno, era y sobre todo nosotros cargados de tanta incertidumbre sobre el hacer escénico, si vamos a volver o no. Y bueno, estábamos como ahí maniatados. Y claro, comienza como toda esa tristeza ahí, y a mí me aparece una imagen pues como de dos personajes en una incertidumbre, perdidos como en el mar. Yo soy de Cartagena y tengo como cierta conexión ahí con el mar, y bueno, eso también mezclado con toda la vida marinera que tuvo mi padre.
1: ¿Cómo es eso?
0: Bueno, sí, es que...
1: Hagamos ese paréntesis.
0: Bueno, en pandemia también, bueno, además de esta tristeza se suma la muerte de mi papá en pandemia en diciembre. O sea, claro. Entonces, pues no es tan fácil, pues uno quisiera como planear la muerte como un ser querido, o no planearla pues, o que planear la despedida de otra manera, pero a mí me tocó una despedida muy mal, pues como ir a una UCI.
1: No poderlo ver siquiera.
0: Claro, no poderlo ver, bueno. Entonces fue como muy muy difícil esa pérdida, y de cómo poder tramitar todas estas cosas, todo esto como entre soledades, incertidumbre, y ahí surge Navegantes, como esa imagen de dos marineros perdidos en el mar, que inicialmente era uno perdido en el mar. Y entonces yo comencé a escribir eso, y como que eso era un monólogo muy raro. y bueno, yo recurrí como a la figura de poder conversar conmigo. Entonces aparece un marinero que conversa con un navegante que conversa con un marinero, que realmente son como la misma persona, pues ahí. Entonces, mi padre fue cadete de la Escuela Naval de Cadetes, estuvo un tiempo ahí, primera tripulación del Arc Gloria. Entonces me cuenta como todas sus aventuras de tormentas en el mar.
1: Sí.
0: Y luego él es artista plástico, es pintor. Entonces también tiene una conexión con la pintura y con los azules y el mar. Entonces, digamos como que todo eso también me llevó como a inspirarme al mar, ¿cierto? A irme por una dramaturgia que fuera como a partir de ahí desde la ficcionalidad desde el mar.
1: Pero ¿cómo escribe un clown? O sea, a mí todavía porque me da la impresión de que son muchas acciones físicas. O sí. Sea, es como un asunto de muchas acotaciones, porque no sería un texto teatral, entre comillas, convencional, en el sentido de que muchos desprendidos lectores se acercan al teatro como que le cuenten una historia como leyendo un cuento. Eso es un asunto muy de casi que de apuntes de puesta en escena, no sé.
0: Total, sí. Hay algunos, o sea, yo la primera escena, digamos que es que fue como la primera así que escribí así sin ensayar nada, como en escena, nada. Sí tiene una acotación muy larga, pues, ahí. Otro momento es que también describo mucho lo que hacen los personajes en acciones, en objetos. Es complejo, no es como tan fácil, pues, como ponerlo así. Obviamente uno modifica mucho ya en puesta en escena como cualquier otro texto dramatúrgico, ¿sí? Uh-huh. Pero sí es como poder encontrar esa, como ese juego cómico, ¿cierto? Dentro de la dramaturgia, y ahí poder seguir por ese juego cómico ahí, ¿cierto? Pues eso fue como que lo encontré ahí de estos dos marineros perdidos en el mar, sin comida, sin nada, y ahí comienzan como a tener unos diálogos muy cortos. Es una obra que tiene mucho teatro físico, o sea, desde la corporidad y desde uh-huh. la escenografía. Sin embargo, los textos son cortos, pero son profundos, o sea, existenciales, que hablan de la soledad, de la incertidumbre, del propósito, del viaje, si es el viaje o es el destino, que es cierto. Entonces, como que eso me pareció como bonito ponerlo desde la comicidad y sobre todo como desde el clown, desde esa vulnerabilidad que uno siente de estar solo, perdido, en tormentas de la vida, y cómo poner eso allí.
1: Ese asunto del destino tan griego, siempre hay como...
0: Eso es muy teatral, demasiado, demasiado.
1: ¿No? Siempre hay como esa influencia ahí, ¿no?
0: Total, sí.
1: Como de creer que el hombre está sujeto a cumplir con un destino y que todo lo que haga no podrá evitar que ese destino se cumpla.
0: Total, total. Creo que eso está presente en todos, y que a mí lo que el clown me entrega como ya en vía personal, como así muy, muy a mí, es justamente ese presente, ¿cierto? De no mirar como allá al destino, como a futuro, sino como en este presente en que estamos.
1: Este aquí.
0: En aquí ahora.
1: Y en la hora.
0: Estamos disfrutando esta entrevista, charlando acá, bacano, conversando, y este es este proceso, esto es lo que pasa aquí, ¿cierto? Como que... que hay allá, no, más allá, no sé, estamos en este presente, y es como una invitación como bonita que me hace el clown a mí también, como a vivir los procesos y lo que estamos viviendo aquí presente.
1: ¿Cómo se siente que ya la obra está lista y se le pone el punto final? O sea, ¿cómo es ese asunto?
0: A ver, yo creo que es el proceso del teatro y de construir, digamos, una obra artística es siempre constante, ¿ya? O sea, siempre queremos como, ¿y qué tal si aparece este objeto? Y
1: le estamos, metemos esta cosita, eso, esta musiquita aquí.
0: Eso, y siempre estamos como soñando con los procesos, o sea, como con esto de seguir conversándonos el que estamos diciendo, y si mejoramos este gag que puede ser más potente. Entonces, es bonito eso. Yo creo que ya hay una obra constituida, ¿cierto? Como bonita, donde expreso ahí varias ideas que pueden ser, que considero, digo yo, generan preguntas en el público. Y siempre estoy como explorando, buscando como conexión ahí. También depende mucho de los públicos, o sea, yo me, como clown, cierto, nos conectamos mucho con el público, con la mirada del público, cómo está reaccionando, cómo está llevándolo, y eso también hace que de alguna manera nuestro hacer pueda jugar más o menos dentro de la misma representación.
1: La obra se construye también a partir de las improvisaciones, ¿cómo se va moldeando esa idea que usted tiene?
0: Ah, bueno, sí, claro, o sea, hay un texto guía, ¿sí? Y ya con el texto comenzamos a generar lo que llamamos las improvisaciones. Bueno, vamos a improvisar ahorita con estos elementos, digamos, un glosario de elementos que pueden tener unos marineros. Entonces vamos a coger estos elementos y jugamos con estos elementos. Cuerdas, no sé, aparecen telas, botellas. Y con todos estos elementos comenzamos a jugar, pues, una de las improvisaciones. Es como encontrar... dos usos o tres usos de un objeto, por ejemplo. Entonces, una cuerda se utiliza como una cuerda, pero ¿qué más puede ser una cuerda dentro de eso? Que es como una de las cosas bonitas del clown, que es cómo transforma las cosas en escena.
1: ¿Usted vio la obra de Teatro Tierra, La Vorágine?
0: La Vorágine, claro.
1: Que todo lo que hicieron con unas tablas.
0: Con
1: que,
0: un solo elemento, y lo explotan a su máximo.
1: Que eso se convertía en caballos, en árboles.
0: Total.
1: En 50
0: canoas, canoa. En un río. Sí. Y de alguna manera el clown también como transforma los objetos y los lleva así, digamos, como de una, con una poética. Entonces es bonito como a través de esas improvisaciones generamos eso. Ahí aparece a un elemento como muy crucial para las improvisaciones y es el barco. Tenemos un barco en escena, un barco pequeño, una embarcación que va y viene y simula todo el mar. Pues, entonces ese es un elemento que nos pone en jaque, digamos, corporalmente y físicamente, porque es como una mecedora, haga de cuenta una mecedora gigante, más grande, y entonces ahí dos cuerpos se balancean, van y vienen, suben, bajan, entonces todo eso...
1: Ya eso de alguna manera condiciona el espacio y condiciona el moverse dentro del espacio también.
0: Sí, también, sí. Hay otras escenas, digamos, como a pisos o a mar, si podemos decir. Pero digamos que ese es un personaje importante, la escenografía. Eso nos da mucho juego, mucho desarrollo del texto, modifica nuestra interpretación, que eso es también importante, como que uno tiene el texto, bueno, el texto dice esto, pero también es cómo se modifica esa interpretación con lo que está pasando ahí en escena, con esa escenografía, con esas condiciones que hay, digamos, ficcionales para estos personajes. Entonces, eso también es parte de las improvisaciones.
1: Los clowns pueden ser medio filósofos o medio poetas, o sea, la gente tiene como que la idea que los clowns son simplemente chistosos.
0: Bueno, aquí hay algo, sí. Incluso la primera vez que nosotros presentamos la obra así como, digamos, como amigos, bueno, para recibir el feedback y va a ver, tal. Entonces, claro, eso era un drama honorón que se iba muy así, y yo tenía todavía toda esa esencia, toda esa tristeza, y yo dije, no, esto va así. Y claro, esa parte cómica de poderse reír de eso y de eso triste, poderse reír y ponerlo de otra manera, me faltaba ahí, ¿ya? Y claro, había mucha trascendentalidad, pero le faltaba su cómico. Y ya, pues ya evolucionando la obra y presentándole todo, encontramos ese poder, cómo poder llevar al público a esta parte triste, ¿cierto? O esta parte trascendental, que son esas preguntas que todos nos hacemos, ¿cuál es el propósito? ¿Cuál es el destino? ¿Para dónde vamos? ¿Cierto? ¿Estamos mecánicamente o cómo es? ¿Sí? Y eso lo pusimos ahí, más, ¿cierto? Desde una comicidad, desde frases que son clichés también, que aparecen en medio de la tristeza.
1: Cuéntenos aquí un pequeño texto de la obra para tener un abrebocas, a ver.
0: Un pequeño texto. A ver. Uy, qué difícil. A ver. No, este Henry sí me pone a mí en unas. Bueno. Hay un momento en que ellos están, digamos, así como para contextualizar, buscan desesperadamente salir de una tormenta y terminan peor de lo que están, y aparecen como unas frases que son muy cotidianas, digamos, que nos dicen cuando algo no está bien. Entonces una dice, los tiempos de Dios son imperfectos. Es como eso, que ellos están perdidos. Entonces la frase se cambia, los tiempos de Dios son, entonces es muy lindo porque la interpretación del clown es los tiempos de Dios son, y muchas veces el público dice perfectos, sí, no, son imperfectos, o sea aquí no hay, o sea, ¿cómo me vas a decir? Estamos ya.
1: Entonces, estamos aquí abandonados hasta por Dios. O sea,
0: sí, y justo eso, ahorita que me hablabas de esa pregunta del destino, de los griegos, ¿no? Me hablabas, pensaba en la obra en eso, que bueno, el destino también a veces lo miramos como lo que queremos nosotros, pero también aparece eso, aparece Dios, aparece ese destino que nos tiene preparado un ser supremo o un gran océano, ¿cierto? O una gran fortuna, un gran tesoro, pero a fin de cuentas lo construimos, ¿cierto? O lo vivimos ahí en el presente.
1: Recordemos a los oyentes cuándo se presenta la obra y en dónde, y pues la dirección, porque la gente dirá, ¿dónde queda Casa Clown?
0: La dirección no la tengo aquí. Bueno, vea. Vamos a estar el 24 y 25 de julio en el Teatro Casa Clown. Teatro Casa Clown queda cerquita a las Torres de Bomboná. También lo pueden googlear por allí, la dirección está. Y es a las 8 de la noche y vamos a estar allí presentando Navegantes, de cómo nada se convirtió en todo, de La Pájara Trueno.
1: Muchas gracias a Norman Lemaitre por estar en Voz en el Espejo.
0: Listo, muchas gracias. Que tengan feliz, feliz día, feliz tarde, feliz noche.
1: Invitamos a nuestros oyentes a que sigan en compañía de la emisora de la Universidad Nacional de Colombia. Nos vemos en el espejo.
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6: Bienvenidos a Colombia Sonora. Hoy nuestro programa está dedicado a Porro Nuevo, una producción de la cantante de Lorica, Adriana Lucía, una mujer que se ha dedicado a investigar, cantar y contar de las músicas tradicionales del norte del país. Ella dice que a las mujeres que cantan en su tierra se las llama cantadoras. Ella preguntó a una de ellas por qué no se les decía cantantes. Sonrió y le dijo: cantante es el que canta, cantadora somos las que vivimos lo que cantamos. Vamos a escuchar hoy en Colombia Sonora, Porro Nuevo, de Adriana Lucía.

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5: 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Y creo que esta noche me tocó dormir en la calle.

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1: Un saludo para nuestros oyentes. Con sonidos provenientes de la película Habitante, le damos la bienvenida a la undécima temporada del Colombian Dream, una realización de Oscar Iván Montoya para las emisoras de la Universidad Nacional. Hoy precisamente me encuentro con el director.
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4: 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Hoy es 19 de junio, tenemos 38 grados centígrados aquí, un calor que se caga.
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1: Un saludo para nuestros oyentes. Con sonidos provenientes de la película Habitante, le damos la bienvenida a la undécima temporada del Colombian Dream, una realización de Oscar Iván Montoya para las emisoras de la Universidad Nacional. Hoy precisamente me encuentro con el director y camarógrafo, y me imagino que productor de este trabajo, José Alejandro González, a quien le doy la bienvenida a las emisoras de la Universidad Nacional.
2: Ah, muchas gracias, Oscar, por estar acá en tu espacio. Valoro mucho y poder hablar de la película.
1: Qué bueno, Alejo, ya lo hemos tenido aquí en dos ocasiones anteriores con su primer trabajo de largometraje, Lázaro, un trabajo sobre su padre, y el segundo trabajo de Álvaro, que también fue un documental que tuvo la fortuna de llegar a salas de cine, porque siempre es una fortuna que el esfuerzo de todos esos años se cristalice, por lo menos en una exhibición digna, y que la gente pues tenga la oportunidad de verlo. Hermano, te pregunto, Alejandro, en los dos primeros trabajos, tanto Lázaro como Álvaro, estuviste muy focalizado, digamos, en una sola persona, en el primer caso tu padre, y después en este personaje de Álvaro. Esta es una producción, digámoslo, super coral, un trabajo que tiene como una aspiración casi que al infinito, porque no es solamente la cantidad de personajes, sino la cantidad de lugares, de países, de circunstancias, temperamentos. ¿Cómo fue este trabajo? ¿Cómo lo concebiste? Y también, ¿cómo te saliste pues como de estos dos trabajos preexistentes para lanzarte un trabajo de gran envergadura y salirte un poco como de lo que venías haciendo?
2: Bueno, me alegra que digas que salirme un poco de lo que venía haciendo, porque yo lo encasillo como en el mismo lugar, ¿no? Como que esta tercera película cierra un poco esa búsqueda obsesiva, diría yo, con la cámara y con personas. Y sí, pues la gran diferencia es que inclusive en esta película sale Álvaro y sale Lázaro en algún momento. Ahí hay como
1: Que
2: unos
1: ahorita
2: pequeños
1: vamos a hablar
2: homenajes.
1: De esa parte para contar cómo se vuelve tan orgánico este trabajo, que inclusive abarca con imágenes y referencias bien claras a tus dos trabajos anteriores.
2: De acuerdo. Bueno, yo creo que las películas y sobre todo esta nacieron como de una intuición, y Lázaro también fue una intuición de filmar, filmar, filmar, y no sabía muy bien para qué. Y Álvaro también creo que también fue como un ejercicio de vida, como acompañarme viviendo con la cámara. Y Habitante también. Habitante nació un poco en Antioquia, allí en la casa de Oscar, Molina y Brenda, en Santa Elena. Y yo me fui allá un tiempo con los discos duros y empecé a coger todo mi material y a abrir una carpeta que yo diría que se llamaba Habitante en ese momento, y empecé a meter todo mi material ahí y empecé como a desnombrar o a quitarle el sentido a lo que esas imágenes eran antes. Empezaron a existir en un universo que se llamaba Habitante y no tenía mucha idea. Y ahora me parece como un milagro de haber logrado, pero creo que fue la intuición, y además dentro de mí había una necesidad de meter cuatro materiales, y esos materiales en las primeras ediciones empezaba a salir uno o se sacrificaba otro, hasta que llegó como el último montajista, Felipe Guerrero, que creo que, no sé, de la magia empezamos a construir con esos cuatro bloques. Y pues fue maravilloso, la verdad. Yo al final me quedé muy, muy, muy contento de lo que se logró al final. Trabajamos con otros editores, desglosamos el material, fue una gran ayuda de muchas personas y muchas cabezas, como ayudando a mirarlas y a entender qué podría hacer uno con esa cosa tan coral que no habla de nada, pero habla de mucho. Y ahí como que se empezó a construir eso. Fue un ejercicio de tiempo. Yo siempre digo que yo me acompaño como de cineastas o de gente al lado que saben hacer películas, y eso, yo me pego un poco ahí y termino sacando proyectos cinematográficos, y eso yo estoy muy contento, la verdad, de
1: Sí,
2: todo lo que significa Habitantes. Sí.
1: eso. Ahorita hablamos también al final de la parte del montaje, que me parece que es un, un punto ahí muy, muy crucial de lo que fue pues el empaque final de la película, porque me imagino la cantidad de material y todos sabemos pues del virtuosismo de Felipe como cineasta, como editor y digámoslo como que él entiende muy bien como todos los resortes de lo que engloba una película. Alejandro, este material corresponde casi como a 20 años de vida, no lo voy a decir así de manera despectiva, pero como a salto de mata, como diría alguna tía de nosotros, desde que estás bien jovencito, pues sin ánimo de burla ni nada, porque vos mismo sos consciente que estabas con tu cabello, sin gafas, con tus rasgos bien juveniles. Contame cómo fuiste, decías que era correspondía a cuatro bloques, pero esos 20 años, ¿cómo lo depuraste y cómo, digamos, encauzaste parte de ese material hacia este proyecto en específico que fue Habitante?
2: Bueno, claro, todo fue como un proceso, ¿no? El montaje. Primero fui yo cogiendo ese disco duro y organizándolo y como metiéndole con lo que yo pensaba que podía hacer la película. Imaginé un material que era un material en mini DV, de este material que era más viejo con este cassette, y ahí tenía yo un montón de como de recuerdos, de imágenes y cosas. Luego tenía el viaje que hice desde Nueva York a Bogotá por tierra, y ahí ese era como un segundo bloque de material. Después tuve un material que hice a Europa filmando, que yo tomé la decisión en ese viaje no filmar a personas, sino solo filmar lugares y espacios. Y ese material, inclusive ese material se filmó para Lázaro, y ese material no sirvió para Lázaro, pero ese material estaba ahí. Y luego había un cuarto material, que era el material de Maine, cuando yo en pandemia decidí irme a trabajar a Estados Unidos. Y a voltear la cámara hacia mí. Entonces yo sí tenía eso en la cabeza y solo te puedo decir que fue brutal, que exista el material, que existe exactamente lo que yo tenía en primera en la mente. Yo trabajé con Mateo de Cali, Mateo de Cali, luego estuvo también Daniel Cortés de Medellín implicado en el montaje y ellos ayudaron a comprender qué podía hacer este viaje, pues realmente era como un viaje con la cámara y bueno, y hay que decir que Felipe ayudó muchísimo, pero Felipe rechazó el proyecto en dos oportunidades antes de montarse a hacerlo y era por la envergadura de todo ese material. Decía, yo no tengo idea y usted tampoco tiene idea. Y yo siento que esa honestidad de Felipe y sobre todo esa paciencia y el tiempo y haber pues podido estar de la mano con gente que me ayudó, Samuel Moreno, el productor, también me
1: Que
2: ayudó.
1: también le vamos a sacar el ratico para que hablemos de él. Contame lo de los formatos de las cámaras, Alejo, que me parece muy importante, los formatos en los que registraste, porque eso da cuenta también como de no solo de la evolución, sino como de los saltos que ha dado la tecnología, porque ya una mini VD peso parece como una cosa obsoleta, pero que se demuestra que mientras el contenido y lo que esté registrado ahí tenga un valor, los formatos no pesan mucho. Contame cómo ibas vos armado con tus camaritas y cómo, digámoslo, cuando necesitabas conseguir cassette o no sé, adaptarle el sonido, ¿cómo fue la peripecia técnica en todo ese tiempo?
2: Yo, bueno, hay un material del Amazonas que se grabó incluso con algo que era antes de la mini DV, que era una Super 8, una Video 8, y era un poquito antes, que era un cassette más grande. Y yo era muy joven, yo creo que tenía por ahí 20 años cuando adquirí esa primera cámara, e hice un viaje al Amazonas con mi padre, y ahí hay material con esa cámara. Ya tenía un audio y un micrófono adaptado que te tengo que decir que estaba perfecto, fue muy bien. Pues es un formato que es en 720 por 576, es mucho más pequeño. Pero no, pues igual también siento que es una película que proviene de la modernidad, porque es el video, ¿no? Y es explorar el video. Después, empezaron estas DSLR, las Canon y todo eso, ya es donde el foco se fue a la miércoles, aunque esta película no tiene tan mal foco como, no sé por qué, pero por ejemplo Álvaro está fuera de foco todo el tiempo y creo que es por unos lentes que yo usé, que eran unos Rocky, ¿no? En Álvaro y en esta peli no hay material de eso, esta peli ya tiene foco y esta peli tiene una fotografía también como interesante porque se grabó con, también hay mucho material de Canon 5D y luego hay una, luego empecé con Sony Alpha 7 y eso ya me dio el foco perfecto y como una estética más pura, pero igual todo eso se fue mezclando y todos esos materiales van jugando en cámara y creo que se hizo un trabajo chévere de, pues de unir todo ese material, ¿no? De hacer una película que sí que tiene que ver con la vida y con el tiempo y con el jugar, hacer películas. Y mira, el nombre salió desde el principio, Habitante. Pensamos en quitarlo, pero porque este tipo de proyectos, pues ya todos saben cómo es hacer una película. Y yo sí estoy muy contento. Y hay una cosa linda que el año pasado, cuando la estrenamos en festivales, en Cali, ahí en Bogotá también, en la sala de cine se genera una conversación absolutamente preciosa y ese es el momento más privado y más, un momento que ya no tiene ningún tipo de discusión y yo ya vivía eso, yo ya estoy seguro de contacto con el público. Es una victoria invisible, una victoria que no tiene nada que ver con, pues con todo el juego y con toda la parafernalia que significa hacer una película. Pero esta película lo logró y creo que la gente terminó conectándose y terminó pensando en esos personajes después y como viviendo con ellos y también con esa angustia, ¿no? Porque yo siento que hay angustia, hay obsesión, hay torpeza, hay ingenuidad, hay de todo en esa película.
1: Sí, comienza cuando vos llegas en la pandemia a Maine, ¿cierto? Y que inclusive la persona que te quedó de haberte recogido no aparece. Es una peli que siempre está como a la intemperie, ¿no? Lo que te dije yo ahora como un poco como a salto de mata, que inclusive cuando estás por allá como en un centro de acogida, cuando salís, que el moreno que está ahí en la entrada dice, hay que tener los huevos muy grandes para meterse aquí. Es algo que yo valoro mucho porque yo antes de haberme graduado de la universidad, yo me gradué fue de la calle Alejo, entonces valoro mucho como la forma en la que has recogido como todos esos testimonios y sobre todo tenés un enfoque hacia las personas muy humildes, Alejandro. Me imagino que

0: a Gonzalo Guillén, hace poco estoy haciendo otro tipo de perfiles, pero son hermosos y ojalá lograra lo mismo, pero yo siento que estoy trabajando en eso para poder pues abrir otras sensibilidades, otras cosas. Está todo por hacer, ¿no? Está todo por firmar. Hay grandes cosas que han sucedido y también muchas faltas de conexiones. Mejor dicho, ha sucedido de todo. Pero a mí me gusta la belleza en lo que no es tan bello, supuestamente. O hay mucho sentimiento en las personas, mucha soledad también que me gusta retratar. Y es un camino. Yo no sé mucho, Oscar, qué estoy haciendo realmente. Y ahorita, pues, buen momento, pues, soltar la película y empezar a pensar qué puede ser.
1: Sí, ¿y qué lazos comunicantes existe entre esta película y la serie de todo? ¿Cómo es que se llama la de todos?
0: Todos somos buenos.
1: Eso.
0: No, pues sí, es básicamente lo mismo, pero pues es la esencia, todos somos buenos realmente. A mí no me gusta, yo no volví a usar esa frase, no sé por qué, pero mira que otro marco que se llama habitante y ahí me siento un poco más cómodo porque no me gusta afirmar, aunque yo sí creo que hay una determinación arriba de que pues todos somos buenos, pero al final todos somos buenos nos peleamos todos, todos somos buenos, hay mucha envidia, todos somos buenos, hay una realidad muy difícil en la mente, la cabeza. Pero yo creo que ahí seguimos luchando con eso mismo y pues evolucionar, pero pues es la misma esencia, realmente a mí lo que me gusta es salir a la calle a buscar desconocidos y a mirar qué pasa, y a veces pasan muchas cosas. Esta mañana grabé a un campesino. Ahora estoy filmando un montón otra vez, ya no había vuelto a filmar, y ahora estoy filmando otra vez, y tengo un sueño de irme por toda Colombia. Ahora tengo más ganas que nunca de seguir haciéndolo, pero ya como formatos más rápidos, de un minuto, y empezar a meter ahí humanidad en la sociedad, que yo sí creo que nos hace falta. Tengo dilemas, también grabé como a este señor de izquierda, Gonzalo Guillén, y que es hermoso, es muy amigo mío. Y luego grabé la semana pasada también a Mario Hernández, que es el empresario de este, y su política es de derechas, ¿no? Y también quiero empezar como a contemplar, a hablar y a quitarnos máscaras, porque al final, pues somos muy ignorantes todos, creería yo. Esto de las elecciones también me dejó muy, porque yo no me quisiera meter o sea, obviamente yo tuve mi voto y estuvo claro y tengo como mis cosas, pero pues acá tenemos que vivir dos países y así el otro nos parezca terrible, no sé. O si no, no hay forma, o si no, pues para qué. Entonces es como negar la otra mitad de uno mismo, ¿no?
1: Sí, claro, totalmente. Como el doctor Jekyll negando a su Mr. Hyde. Eso,
0: Exactamente. Y de
1: Alejandro.
0: lado y lado, de lado y lado.
1: Eso, sí. La semana pasada, no sé si una exhibición especial de habitante acompañado con un taller sobre retrato. Que es si se puede decir, como una especialidad en lo que vos haces, y un poco retomando la nota intención de la nota dirección, habla de que en cada rostro que vos encontrabas, retratabas como una parte tuya, y lo complementabas diciendo que cuando te enfrentas a situaciones, para vos era muy estimulante porque era la oportunidad también de un poco quitarte la máscara o no actuar performativamente, sino que con los desconocidos no hay oportunidad como de o se finge mucho o se echa mano a la honestidad. En este caso, ¿cómo es tu acercamiento digamos, a esta especialidad tuya que es el retrato?
0: Pues la semana pasada, en el marco del estreno de la película, nos inventamos un taller en la Cinemateca de retrato terapéutico y cómo a través del retrato uno se puede ir salvando. Y bueno, más que salvando, es como trabajándose y viendo al otro al frente. Y no presentamos la peli, pero hicimos un ejercicio de fotografiar y llegaron como 20 personas. Y ahora el próximo sábado también van a ir los mismos y vamos a hacer un

0: La exposición el día del estreno, que es el 23 de julio en la Cinemateca a las 6 de la tarde. Entonces, nada, fue como pues sacar la cámara, mirarnos a nosotros mismos y ni siquiera tanto que tengo yo que decir, es simplemente la gente súper bonita al frente y si uno pone una cámara muchas veces termina retratando bien y depende de la óptica que uses también, pues te queda más chévere. Y ahí hay muchas cosas que se pueden decir y revisando mi material también me sentí muy contento porque yo no revisaba las fotos, yo hace mucho tiempo no hago fotos o hacía y empecé a descubrir unas miradas y unas cosas en esos retratos que es súper chévere y tienen todo que ver con esto de la película, ¿no? Es más de lo mismo, es como una imágenes, imágenes, imágenes, imágenes y ya, y yo no sé nada tampoco, es que así le soy sincero. Yo estoy ahí dándole vueltas a la vida con una cámara y tratando y mira, ahí vamos, pero sí, como pensando. Esto
1: Sí.
0: es algo, esto es algo, no sé qué es, pero es algo que me gustaría llevar como a niveles más grandes, en el sentido de uno puede retratar lo que sea, uno puede viajar por todo el mundo, uno puede ir a Japón. Yo quisiera que esto me abriera muchas más puertas de. Pues con el cuento de retratar, pues se le pueden abrir a uno más
1: Sí.
0: cosas. Realmente eso es lo que yo quisiera y no me parece que es descabellado. Necesitamos retratos, necesitamos mirarnos y necesitamos vernos y el arte es importante y colgar
1: Sí,
0: las fotos, eso está bien.
1: con mucha humanidad desde como todo el registro de las sensaciones y de las emociones desde el comienzo del rasta, que como una mística, y a veces uno piensa que un optimismo sin mucho fundamento.
2: Por hoy finaliza el Colombian Dream en su undécima temporada. Nos estuvo acompañando el cineasta José Alejandro González, quien en el próximo episodio estará de nuevo en el Colombian Dream para hablar de su largometraje Habitante. Sigan en sintonía de 100.4 FM, Radio UNAL Medellín. Hasta la próxima.
3: 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Hoy es 19 de junio, tenemos 38 grados centígrados aquí, un calor que se caga.
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12: Cordial saludo a todos los que nos sintonizan en este programa Los Trabajos y los Días. Continuamos con Los Trabajos y los Días, tremendos trabajos y tremendos días del astrofísico Jorge Zuluaga. Es físico de profesión, profesor titular que trabaja en el área de astronomía y física, cofundador del pregrado de astronomía en la Universidad de Antioquia desde el 2009. Jorge, muchísimas gracias por aceptar esta invitación a conversar de estos temas tan tremendos en un programa que va dirigido a la gente de a pie, porque a mí me han reconocido la voz hasta taxistas. Y me alegra mucho que ellos también sean parte de mi audiencia, aunque seguramente también tengo otros oyentes de todo tipo, pero me causa mucha alegría saber que también puede haber taxistas o personas comunes y corrientes como yo oyendo estos programas. Lo rico es que usted aceptó esta invitación a hablar sobre esa conferencia tan impresionante que usted habló porque era muy ilustrativa, que se llamaba Big Bang Sí, pero no así. Entonces lo impresionante era que teníamos que salir para empezar a borrar un montón de ideitas que teníamos ya muy inoculadas. Entonces muchas gracias también por hacer esa, movernos un poquito de esa tierra tan firme que tanto añoramos los humanos para todo, para las explicaciones del mundo, de la vida, de todo. Recordamos a los oyentes y recapitulando un poco sobre el punto en donde dejamos el programa pasado, es que hablábamos de que había cuatro preguntas fundamentales. ¿Cuándo comenzó la expansión? ¿Por qué? ¿Por qué sucede? ¿De dónde viene la materia del universo? ¿Y qué pasó antes del inicio de esa expansión? Esas cuatro preguntas, nos decía usted, son difíciles de responder, son en ocasiones casi imposibles desde una cierta posición, pero que el modelo inflacionario, que es un modelo del cual usted ahora nos aclaró mucho en el anterior programa, de que en qué consistía un modelo con diferencia a una teoría, de alguna manera es como una caja de herramientas.
8: Exacto, es una herramienta práctica. No es como una teoría, que es una construcción intelectual que tiene un peso de evidencias tan grande que ya se considera prácticamente verdad. Pero la verdad, pues, en un contexto científico que siempre es temporal.
12: Sí, temporal. Pero sin embargo, lo interesante de ese modelo, que aunque todavía está, digamos, en la fase modelo, no definitivo como teoría, aunque la teoría también es cuestionable luego, pero a pesar de eso, según parece, ese modelo inflacionario es aceptado por el 90% de los cosmólogos actuales y es el que nos permite responder un poco esas tremendas preguntas, cuatro preguntas.
8: Sí, ¿por dónde empezar a hablar del modelo inflacionario? Ese es el meollo del asunto. Hay una idea que está en la base del modelo inflacionario, es la idea clave. Todos estos tres programas comenzaron con una cosa que tenemos que aceptar, es que el universo es inconmensurable. ¿Listo? O sea, espacio en el universo hay en tanta cantidad que no podemos imaginar. ¿Listo? El modelo inflacionario comenzó preguntándose ¿por qué? ¿Por qué hay tanto espacio? ¿Por qué el universo no nació como lo explicaba Carl Sagan, como lo explicaban los divulgadores de los años 80, 70, como un universo que se repite a sí mismo? Era la idea original de Albert Einstein, puede que el universo se repita a sí mismo. Y ahí llegó la idea del modelo inflacionario. El modelo inflacionario nació en los años 80, fueron dos personas, un americano, Alan Guth, y el otro un ruso-americano que se llama Andrei Linde. Esas son las dos personas que tuvieron la idea casi simultáneamente. Alan Guth es el más famoso. La idea era muy sencilla, ellos dijeron, pues si el universo es tan grande es porque en algún momento se expandió y se volvió tan grande. Pero entonces les preguntaban, pero un momentico, pero ¿se está expandiendo? No, ellos dijeron no, el universo hoy se está expandiendo de forma tranquila. Es más, es tan tranquila que nos demoramos toda la historia de la humanidad para descubrirla. Ellos dijeron, un momento en la historia en la que el universo se expandió a una velocidad abominable, abominable. Y fue esa expansión abominable la que ellos llamaron inflación. ¿Listo? Ahora, la pregunta es, ¿cuándo y por qué ocurrió ese fenómeno? Y entonces ellos empezaron a pensar, bueno, ¿por qué podría pasar que el universo súbitamente se expanda a velocidades abominables? Bueno, ¿qué es abominable para una persona que trabaja en cosmología? Que es una expansión abominable. Les voy a decir, por ejemplo, si la inflación ocurriera en este momento en el que estoy hablando, podría suceder que la nariz, la punta de mi nariz, se separara de mi ojo a una velocidad tan grande que mi ojo ya no pudiera verla. Imaginen lo que sería eso, una expansión en la que la nariz se alejara a velocidad tan grande que el ojo no la viera. Y no la viera, ¿por qué? Porque la luz intentaría llegar a mi ojo, pero la expansión del espacio aumentaría el espacio y no dejaría que la luz llegue. Eso es lo que llaman una expansión abominable. ¿Listo? Es claro que esa expansión no ocurrió hace 8 días, porque si hubiera ocurrido hace 8 días hubiera destruido las galaxias y las estrellas. Ellos dicen, la expansión tuvo que ocurrir muy al principio. Recordemos del episodio pasado que habíamos dicho que la teoría del Big Bang habla del periodo muy caliente que tuvo el universo. Entonces Alan Guth y Andrei Linde dijeron, la inflación tuvo que haber ocurrido durante el Big Bang, en algún punto del Big Bang. ¿Listo? Entonces, esa es la primera idea. Y esa es la idea que la primera cosa que usted tiene que llevar de escuchar este programa es que el modelo inflacionario dice eso. Hubo un momento en la historia del universo en el que el universo se expandió de forma brutal. No quiero hablar más porque si no, me quedo aquí hablando, dictando una conferencia de una hora sobre eso.
12: Pero es muy importante que hable usted porque en realidad es el que nos puede aclarar cosas.
8: Sí.
12: Usted decía en esa conferencia que en un principio todo estaba vacío. Y si hay vacío, hay expansión. Uno se tiene sencillamente que concentrar y ponerse en cámara lenta para entender estas cosas, porque en un principio todo estaba vacío, y si hay vacío hay expansión.
8: Esa frase es así. Bueno, ese es un descubrimiento que hicieron por allá en los años, imagínense, cuando estaba en la Primera Guerra Mundial, había un loco alemán pensando en eso, llamado Wilhelm de Sitter, él estaba pensando en eso. Resulta que la teoría de la gravedad dice que el espacio vacío se expande espontáneamente solo. El espacio vacío se expande espontáneamente solo. Yo no tengo ni he desarrollado la intuición necesaria para poder poner eso en palabras sencillas. En palabras como de todos los días.
13: Mejor dicho, no necesita que lo empuje nadie, sino que se expande solo.
8: Sí, exacto. Ahora, una persona podría decir, ¿pero por qué? Y yo te puedo decir, ve, es parte de la naturaleza, la gravedad. La gravedad es así. La gravedad es tal que hace que las cosas que son hechas de materia se atraigan. Pero donde hay vacío, el espacio crece espontáneamente. Entonces, ¿qué les voy a pedir yo? En esta parte del programa, necesito que ustedes acepten cosas como las aceptaron cuando estaban chiquitos. Ustedes aceptaron las tablas de multiplicar. Nadie se pone a preguntar, aunque todas nuestras maestras y maestros explicaban. 2 por 3 es sumar 3 dos veces, ¿cierto? Y uno decía, sí, ¿cuánto da? Y uno decía, 6, ya. Y uno, uno nunca preguntaba.
13: Nadie las cuestionó.
8: Exacto. Entonces les voy a pedir que en esta etapa de sus vidas, cuando hablemos del vacío, acepten esa idea. Acepten la idea de que en el universo vacío. Ahora, hay otro problemita. Segunda idea que les voy a pedir que acepten, casi como... como un, ¿qué? Un acto de confianza absoluta, y es la idea de que no sé si se han preguntado qué es vacío.
13: Es que todo y qué es todo y qué es vacío,
8: que es una pregunta muy importante que viene desde los griegos. Y bueno, Aristóteles pues tuvo un problema serio con el vacío, que después Galileo le dijo, no, filas, que no hay necesidad.
13: Incluso yo cuando estaba en bachillerato, un profesor que tuve de filosofía muy bueno en bachillerato nos hacía esa pregunta sobre el vacío, y recuerdo que decía, los matemáticos se preguntaban por el vacío y se encontraban el cero.
8: Ajá.
13: Los filósofos se preguntaban por el vacío y encontraron la nada.
8: Exacto.
13: Los físicos se preguntaban por el vacío y ya esa parte ni me acuerdo qué fue lo que él contestaba. Pero entonces al final ese concepto de vacío también es muy complejo.
8: Bien, aquí viene pues la idea del vacío de los físicos. Los físicos se preguntaban por el vacío y descubrieron el punto cero. Vamos a ver. Yo voy a introducir una analogía, pero no sé si la analogía funciona y no sé cómo se la tomen. Piensen en lo siguiente. Una casa. Y entonces estoy viendo aquí la casa en la que estamos. Y yo les digo, ¿qué pasa si usted va hacia la casa? ¿Listo? ¿Qué significa para usted vaciar la casa? Dejar la casa vacía. Entonces, no, es muy obvio, ¿cierto? Para todos es muy obvio. Dejar la casa vacía es sacar todos los muebles. Y yo les pregunto, ¿hay algo menos vacío que sacar los muebles solo de la casa? Entonces usted diría, pues también sacar los cuadros, quitar las gavetas, listo. ¿Hay algo más vacío de una casa que quitar eso? De pronto quitar los sanitarios, las llaves. ¿Hay algo más vacío que eso? Y hay un momento, yo creo que todos están de acuerdo en que hay un momento en el que no puedes seguir quitando porque te quedas sin casa. Exacto. Eso es el vacío para los físicos. Los físicos dicen, si usted tiene una región del espacio, vos puedes empezar a quitar cosas, pero hay un punto en el que no puedes seguir quitando. A ese punto en el que no puede seguir quitando se lo llama el punto cero. Y no es nada. Es un lo importante. Tienen que entender que los filósofos nos hicieron el daño. De pensar que vacío es nada.
13: Ay, sí.
8: Los físicos lo repusieron. Porque una casa vacía no es nada casa. No es cero casas. Uh-huh. Una casa vacía es una casa donde hay lo mínimo. ¿Qué es lo mínimo? Muros y techo. Muros, techo y piso. Así es el espacio. En el espacio no puedes dejar nada. Siempre dejas lo mínimo, lo mínimo. A eso también se lo llama hoy en la física, el nombre puede ser muy rimbombante, vacío cuántico. Lo más impresionante es que ese vacío cuántico, ese mínimo, se ha podido observar sus efectos en el laboratorio. Hay unos experimentos donde se muestra que efectivamente en un lugar donde han sacado todo, queda un poquito de algo, un poquito, que en este caso, en la analogía, serían como los muros, el techo, etcétera.
13: O incluso hasta en un pocillo, si uno tiene tinto en un pocillo y lo vacía, queda el untado del tinto.
8: Un untado de tinto, exacto. Incluso si vos la vas a... Eso es una cosa industrial, ahí te cae el pocillo. Siempre queda algo, ¿listo? Sí. Bueno, miren que estamos construyendo cosas paso a paso. La primera es aceptar que un espacio vacío... ¡Ah! Miren que vacío no significa un espacio sin nada, sino es un espacio con lo mínimo. Primero. Y el segundo es eso, la idea que vacío no es distinto en el universo. Ahora, mira que se entiende entonces por qué el vacío se puede expandir. Porque es que el vacío no es que no sea nada, el vacío tiene todavía algo.
13: Si no entendí mal en su conferencia, usted decía que ese vacío, ese punto cero, esa energía del punto cero, uh-huh, del vacío cuántico, lo que había quedado era como el cuncho de energía que quedó después del Big Bang. Y sabemos todos que es como cuncho, que es como el restico, pues lo mínimo. Ajá. ¿Entendí correctamente eso?
8: Sí, entonces, pero hay una parte. A ver, resulta que, yo no sé si ustedes han escuchado, las personas que nos escuchan, de algunas iniciativas de gente, voy a decirles así, medio loquitos, que dicen que, si el vacío no es nada, yo voy a sacar de ahí cosas. Me voy a ir y voy a sacar algo del vacío. Y resulta que ahí hay un problema en física, y es que uno puede sacar nada del vacío, porque si sacas algo del vacío, quedarías con menos que vacío. Y la definición de vacío es lo mínimo. Volvamos a la analogía de la casa. Las analogías son buenas por eso, porque te llevan a un terreno en el que vos te moves. Lo difícil es utilizarlas. Lo difícil es utilizarlas con seguridad. Por eso uno da la analogía, pero posiblemente uno la puedas utilizar en tu próxima conversación familiar, ¿cierto? Pero si te ayuda a dormir esta noche, Olga, si vos esta noche no tenés pesadilla con el vacío cuántico, bueno. Entonces mira, llega la gente y dice, vean, yo vacié la casa, le quité todas las gavetas, todo el sanitario, etcétera, y entonces ya tengo, de ahí puedo todavía seguir robando, ¿no? Si vos vas a robar en esa casa, ya lo que haces es acabar con la casa. El vacío cuántico es así, vos no le puedes sacar más de lo que tiene mínimo, ¿cierto? Bueno, esa es una idea. Ahora, viene la tercera idea de la teoría inflacionaria que hay que aceptar. Hay que aceptar porque la justificación es una justificación que ya es una justificación, digamos, que viene de la física. La tercera idea que hay que aceptar es que puede suceder que en distintas etapas del universo el vacío cuántico haya tenido distintas cantidades de energía. ¿Cierto? Puede suceder que haya habido una época en la que el vacío cuántico tenía un poquito más de energía que hoy. Listo, esa es una idea que hay que aceptar. Existen tipos de vacíos. Entonces, en la charla, para las personas que no asistieron, yo les explicaba con una otra analogía, y es el negro.
13: El negro.
8: El negro no es la ausencia completamente de colores. Inclusive hoy en día se están desarrollando materiales negros, y es una cosa de alta tecnología. Un negro negro. Yo no sé si lo han visto en redes sociales, búsquense por ahí en internet. Material completamente negro. Es increíble. O sea, uno ve ese material, empezando porque no refleja nada, nada, nada, nada. Pero los negros que uno ve en la casa, que es el negro de una cuchara, de un cucharón, o el negro de una camiseta, eso no es un negro. Entonces, así es el vacío cuántico puede tener niveles de negro. Entonces, la teoría inflacionaria dice lo siguiente. Si usted ha aceptado las tres cosas anteriores, recapitulemos. Que un espacio vacío, que no tenga sino vacío, se expande de forma brutal. Segunda idea, que el vacío no es cero energía, sino es un mínimo de energía. Tercera idea, que pueden haber vacíos de distinto tipo, con distinta cantidad de energía. Entonces aquí viene Goode. Goode explica la siguiente manera el origen del universo. Dice, érase una vez un tiempo en el que no había nada. Tú lo dijiste ahorita. Léase, para los físicos no es que nada no significa que no haya, sino que había vacío. El universo estaba vacío. Pero ese vacío no era el vacío que hoy tenemos en el universo. Ese vacío, ese espacio vacío en donde estaba vacío, se expandía de manera brutal, esa es la inflación, se expandía de forma completamente brutal. Y ocurrió algo en el espacio vacío y fue que hubo una transición, hubo un cambio espontáneo. Nadie podía predecir ese cambio, nadie lo puede predecir ni en ese entonces ni hoy. Y en ese cambio, el universo súbitamente, el vacío del universo pasó a un nivel más bajito. Y ahí aparece una cosa interesante. En el estado anterior, el vacío tenía más energía que en el estado posterior a ese cambio. Y esa diferencia de energía, ¿a dónde fue? Porque en la física sabemos que la energía no nace espontáneamente. Uno no, ¿cierto? No puede sacar energía de la nada. Entonces, ¿qué sucede? Al cambiar el vacío y al producirse ese cambio, esa energía extra se convirtió en el calor y en las partículas del Big Bang. Con ese modelo.
13: Sí.
8: Acuérdense que esto es un modelo. Y ahí es donde mucha gente empieza a decir, pero a ver, espérate un momentico, ¿por qué el vacío antes tenía más energía? ¿Y por qué el vacío después tiene menos energía? Y entonces Alan Goode dice, no, espérate, no me pidas tanto. Yo te estoy dando un modelo. Si eso pasó, explicas todo, empezando por esto. Si al principio todo estaba vacío, la inflación ocurre. Listo, chuleado. El universo tuvo un proceso inflacionario, primero. Segundo, en el momento en el que ocurrió la transición, la inflación paró, pero ya venía con impulso. Y entonces el universo, después de que la inflación paró, no pudo parar y siguió expandiéndose. Vaya, salga al patio de su casa y mire la expansión del universo. ¿Eso qué es? Un remanente de esa inflación. Y tercero, ¿de dónde vienen las cosas? Las cosas vienen del vacío. Cuando el vacío pasó de un estado de más energía a menos energía, esa diferencia de energía creó todo lo que existe. O sea, de ese besito, usted es hija del vacío. Usted, toda su materia, toda la energía que hay en el universo salió del vacío. Ella es muy loca. Sí. Es un modelo muy loco. Es el único modelo que tenemos.
13: Y para entenderlo, es clave entender la transición de fase. La conferencia terminaba con ese chorro de luz de que había que aceptar que hubo una transición de fase para poder entender que las cuatro preguntas difíciles pueden tener alguna respuesta solo si se acepta eso que nos acaba usted de narrar también.
8: Exacto.
13: Que al final es clave para ese modelo, la transición de fase.
8: Sí, ese concepto de transición de fase es otra expresión muy rimbombante, muy científica. Yo he ido descubriendo a través de la divulgación y de la enseñanza que las palabras tienen un efecto muy raro en las personas. Pero yo digo, pero parica, qué pena, ya dije la primera palabra, yo soy así.
13: Tranquilo.
8: Pucha, pues obvio, las personas, y vos me podás citar tres o cuatro filósofos que decían las palabras lo son todo. O sea, estamos hechos de lenguaje, estamos hechos de palabras, Wittgenstein, bueno, whatever. El caso con las palabras técnicas es que hace que la gente inmediatamente levante un muro delante de uno. Vos decís una palabra técnica y la gente o levanta un muro o te levanta un pedestal. Entonces vos decís medicina cuántica y te levantan en un pedestal y te dicen el curandero, ¿cierto? Cuando esa palabra no tiene por detrás nada. La palabra medicina cuántica es coca. Si yo te digo transición de fase, vos ya no me pones en un pedestal, sino que pones un muro y decís al otro lado hay un tipo muy pedante que está hablando de física, ¿cierto? Entonces yo por eso trato de que hablemos de unas palabras distintas o que digamos qué es una transición de fase para la gente, para la mayoría de nosotros. Yo lo decía en el primer episodio, hay una transición de fase muy famosa que existe en la... Primero, un primer detalle, las transiciones de fase son fenómenos conocidos por la física desde hace más de 200 años. Las transiciones de fase son eventos espontáneos que ocurren en el universo que no se pueden explicar fácilmente como porque aquí pasó primero esto, después pasó esto, por eso llama transición. Y se le llama fase, y voy entonces al caso, porque hay un cambio de estado, un cambio en la situación de la corriente. La transición de fase más famosa es el agua convirtiéndose en hielo.
13: Pero ya ve que esas palabras no me parecen tan rimbombantes y que el problema con las palabras es que ellas tienen un desgaste en otros ámbitos que en ocasiones obstaculizan como la comprensión en ciertos temas. Pero me parece que transición de fase no suena tan...
8: ¿A vos te sonó bien?
13: Me sonó entendible.
8: Pero es que tú eres Olga, tú estás entrenada con el lenguaje. Ahí es donde yo veo mucha gente que no tiene un entrenamiento tan sofisticado con el lenguaje y la combinación de palabras tan raras, por como tú lo dices, transición es una cosa, fase es otra.
13: Pero es que inclusive el misterio que todavía hay sobre el origen de la vida es finalmente una transición de fase.
8: Ah, ya estás poniendo una transición de fase.
13: ¿O no? ¿O no se tendría que...?
8: Posiblemente no.
13: No es transición de fase.
8: Posiblemente no sea una transición de fase. Pero no sé, pero es una discusión para dar, ¿cierto? Porque es una cosa muy interesante. Bueno, entonces volvamos al vacío. El cambio en el vacío es una transición de fase. Hablemos de las características de las transiciones de fase. Primera, completamente impredecibles. No se puede decir cuándo el agua empieza a congelarse. Ay, pero ustedes me van a decir, no, pero ¿cómo así? A mí siempre me han dicho que a 0 grados se congela el agua. Eso no es cierto. Si usted coge agua, empieza a bajar la temperatura, a 0 grados esperas que empiece la transición de fase, pero no puedes predecir dónde empieza. Lo reto para que vayan a la nevera, meten un vaso, pero tienen que tener un termómetro, y miren a la temperatura cómo va bajando y miren a ver si se forma hielo a los 0 grados. No es fácil. Hay un experimento muy famoso, está en todas las partes, y es hacer hielo en una copa de cristal, pero cristal fino. No vaya una copa comprada por ahí en una tienda de todo a 5.000. Ni de vidrio ni de plástico. Tiene que haber una copa de cuarzo, que es el cristal más puro para hacer copas. Usted mete la copa, agua, la mete en la nevera. Nunca se le congela el agua. Nunca se le congela. Eso sí, apenas usted abra la nevera y toque la copa, ¡tum!, se congela el agua instantáneamente. Entonces, las transiciones de fase son completamente impredecibles. Pueden ocurrir espontáneamente y a velocidades impresionantes, como lo que les digo del agua. No sabemos en ciencia exactamente por qué ocurren. Algo tan sencillo como la congelación del agua es un misterio abierto en las disciplinas científicas. Hay un famoso premio Nobel que dice, ¿por qué no le dicen eso a la gente, señoras físicas y físicos? Cuéntenle eso a la gente para que la gente se dé cuenta que la física no todo los puede explicar. Ah, bueno, y la última característica de las transiciones de fase es que lo que hay en la materia o el universo antes de la transición y después es muy distinto. Porque una cosa muy distinta es el agua líquida y otra cosa muy distinta es el hielo. Uh-huh. Tienen propiedades muy distintas. Eso pasó en el universo. Nosotros vivimos en un estado muy distinto al que había previo a esa transición. El origen, entonces ahí está la explicación del origen. ¿Qué es el origen del universo? Una transición de fase. ¿Qué fue lo que se cambió? El vacío. ¿Y en el cambio qué pasó? Un cambio de energía. Ah, que eso pasa también con el hielo. Uh-huh. Miren, no sé si ustedes sabían, me refiero a todas las personas que nos escuchen, pero obviamente Olguita pues está incluida aquí, Olga, está incluida aquí. Y yo no sé si ustedes sabían que cuando el agua se congela, libera calor. Y eso es, la mayoría no piensa, pero espérate un momentico. ¿Se está congelando, no es frío? No. Cuando el agua se congela, libera calor. Es más, les voy a decir, ¿dónde está el calor? En la parte de atrás, donde uno cuelga los tenis.
13: Sí.
8: Ese calor que sale por detrás viene del calor que sale de la congelación. Entonces, ¿qué sucede? Hay liberación de energía. Esa liberación de energía que se produjo en la transición de fase, durante el momento de la transición, ese calor nos creó a nosotros.
13: Sí.
8: Nosotros somos el producto de ese calor.
13: Y así como esa transición de fase, según usted decía, es como aleatoria, como sin motivo, pudo no haber pasado.
8: Pudo no haber pasado.
13: Pero pasó.
8: Ahí llegamos a un tema muy filosófico, muy interesante en cosmología. Hoy lo discutía con los estudiantes en el pregrado de astronomía. El pregrado, de todos los pregrados de ciencias de la Antioquia, hay un curso que se llama Fundamentación en Ciencias. Ahí les toca ver todo, física, astronomía, biología, etc. Y entonces yo les explicaba a todos estos estudiantes una cosa que se llama el principio antrópico. El principio antrópico de cosmología dice que, ¿por qué pasó? Usted es una persona así reflexiva, ¿por qué pasó? Y entonces la respuesta de la filosofía es, porque si no hubiera pasado, no habrían galaxias, estrellas y planetas, y no estarías preguntándote pendejadas, ¿cierto? Es como si tu mera existencia probara que pasó. Si no hubiera pasado, no habría cosmología.
13: No estaríamos aquí.
8: Exacto. Ahora, mucha gente ha confundido el principio antrópico con la idea de que nuestra existencia, o sea, el universo existe gracias a nosotros. No. Ese no es el razonamiento.
13: No.
8: Cierto. La idea es, si el universo no hubiera sufrido esa transición, no existiríamos y no estaríamos hablando de esto.
13: Uh-huh. Solo que como los humanos somos tan engreídos, creemos pues que...
8: Hágame el favor.
13: Que todavía se puede. El hombre es la medida de todas las cosas, dijo Protágoras, todavía seguimos en esa medida. ¿Por qué solo el 90%? El 90% es mucho de los cosmólogos, pero ¿por qué no el 100% acepta ese modelo?
8: Bueno, llegamos a un punto muy interesante. Los números a veces pueden utilizarse con fines no cuantitativos. Es decir, los números no siempre sirven para contar. Miren lo que dijimos de los egipcios al principio, en el primer episodio. Los egipcios hablaban de la barca del millón de almas, ajá, para referirse que ahí estaban todas las almas del universo. ¿Cierto? Entonces, cuando yo dije el 90% no me refería a una estadística real, sino a casi todos.
13: Casi todos.
8: Pero siempre hay un cunchito. La pregunta tuya voy a retraducirla como ¿por qué hay gente todavía que piensa que el modelo no? ¿Cierto? Y entonces el problema del modelo de la inflación es que depende de que hayan cosas en el modelo que están ahí sin explicación. Y cuando en ciencia vos no podés explicar de dónde salen ciertos números, entonces la gente dice, no, ahí hay espacio para el escepticismo. Voy a poner un ejemplo, la teoría del Big Bang. Vamos a pensar, todos ustedes escucharon el segundo episodio, ¿qué hay en el Big Bang que sea como puesto, como impuesto, como que alguien dice, bueno, acepten esto y sigamos adelante? Nada. El Big Bang simplemente dice, el universo arrancó de un estado muy caliente y ahora está frío. Como estaba caliente, creó helio, ahora hay helio. Como estaba caliente, emitió luz, ahora vemos la luz. Ya. ¿Dónde está? ¿Qué más puse? No puse nada. Ahora, no, usted puso que estaba caliente. Sí, pero es que es un estado... Es que es más, es que estaba caliente, porque lo vemos. Entonces el Big Bang es una teoría, y la mayoría de las teorías científicas es así, es una teoría en la que casi todo es como... ha surgido espontáneamente de procesos. Todo ha surgido de procesos naturales, causa y efecto. Pero en el modelo inflacionario hay que meter cosas a mano. Entonces la gente todavía no confía en un modelo donde hay que meter cosas a mano. Y lo otro que tienen los modelos donde hay que meter cosas a mano es que las manos pueden ser muy distintas. Entonces dicen, si muchas personas meten mano y meten mano distintas, crean universos distintos. Entonces la pregunta es, ¿y eso sí sería, eso es lo que vamos a aceptar? Sería como convertir la cosmología en un relativismo extremo, en una teoría, el modelo que es capaz de crear lo que quiera, lo que uno quiera. La ciencia no podemos aceptar eso.
13: No puede proceder así.
8: Exacto.
13: No todo vale.
8: Exacto.
13: No todo se vale.
8: Debe haber un punto intermedio. Tampoco vamos a hablar de una de dogmas, pero no podemos hablar de libertad. No.
13: Pues como sí, de alguna manera, una donde cualquier teoría quepa. No, tampoco puede ser.
8: No se puede. Pues por lo menos para la ciencia que busca explicar las observaciones cosmológicas.
13: Racionalmente, sí. Mm. ¿Cuándo comenzó la expansión?
8: Uh-huh.
13: ¿Por qué comenzó?
8: Bueno, ¿por qué comenzó? En realidad la expansión siguió. Es decir, el universo se estaba expandiendo, el vacío se estaba expandiendo antes, y cuando ocurrió la transición de fase, siguió con impulso. Entonces ahí, ¿por qué comenzó? No, es que ya venía, listo. ¿Cuál es la tercera?
13: ¿De dónde viene toda la materia?
8: La transición de fase liberó energía, como la energía que sale detrás de la nevera, y la energía nos creó. ¿Y la cuarta?
13: La cuarta, ¿qué pasó antes del inicio de esa expansión?
8: La pregunta del millón, ¿qué pasó antes? ¿Cierto? Yo no sé si los niños y las niñas harán esa pregunta. ¿Qué estoy pensando? Nosotros tenemos tres hijos, Sofía, Daniel y Andrés, y yo no me acuerdo que ellos nos hayan hecho alguna de las preguntas que había antes de que yo existiera, ¿cierto? O no sé si admitían la posibilidad de que, pues, todo era muy obvio. Yo me acuerdo que cuando estaba chiquito, pensaba que si yo me moría, ya no iban a emitir las caricaturas de los sábados. Porque si yo me moría, pues, ¿para qué? Si yo no las iba a ver. Yo me acuerdo de esa idea, pero obviamente ya después empecé a madurar y dije, no, siguen las caricaturas. Y me sentí muy triste porque yo dije, entonces yo, si yo me muero, vuelven a dar, no las caricaturas, sino Tierra de Gigantes, por ejemplo, que era una serie muy bonita de los años, Tierras de Up. Entonces la pregunta es, antes de que existiera todo, ¿existe la posibilidad de que exista algo? Bueno, Stephen Hawking tenía una idea que a mí me gustó mucho, siempre me gustó. Stephen Hawking, a él lo han comparado con Einstein, pero eso es una exageración. Eso es claramente una exageración. Yo me acuerdo que todo el mundo ha oído hablar de Stephen Hawking, que sufrió esta enfermedad neurodegenerativa terrible que lo confinó a una silla de ruedas. Pero el tipo era un pensador hiper original. Y entonces él le decía a la gente que le preguntaba, ¿qué hubo antes del Big Bang? Entonces él decía, ¿qué hay al norte del Polo Norte? Y entonces todo el mundo queda desarmado. Claro, entonces decía, preguntarse qué hay antes del origen del tiempo no tiene sentido, porque con la inflación nació el tiempo. Y al nacer el tiempo en nuestro universo, pues no hubo antes. Bueno, esa es la respuesta de Stephen Hawking, no la del modelo inflacionario. Esa es la de Stephen Hawking. Iba a decir algo, pero qué pena.
13: No, que desafortunadamente, a pesar de este tema tan tremendo, el tiempo del programa se nos terminó.
8: Hágame el favor. Hágame el favor.
13: De manera, querido Jorge Zuluaga, que del cual ya tenemos un asteroide con su nombre, que va a tocar pues buscar la manera de continuar seguramente, pero por hoy nos toca despedir este programa.
8: Bueno, gracias Olga de nuevo por aguantar, y a los que nos están escuchando desde hace tres episodios por aguantarse toda esta cantaleta.
13: Y por supuesto, que se animen a buscar a Jorge Zuluaga en las redes sociales, ahí hay mucha información que pueden acabar de complementar, y claro que aquí seguiremos conversando con usted todas las veces que quiera. Viene incluso un tema muy interesante también, pero por el momento nos toca decir adiós en este programa, agradeciéndole infinitamente su participación, Jorge Zuluaga. En los controles técnicos, Jorge Enjumea. Realización y presentación, Olga Lucía Echeverri Gómez. 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
15: Hoy es martes y como todos los martes estamos aquí desde las 9 de la noche en Rap Sin Filtros. Yo soy Alex R y arrancamos.

0: Hey, ¿cómo fue por acá el Sabas? La ciudad maldita, soy Rap Sin Filtro en el 100.4 FM desde Medallo, Colombia. Salute. Esto se llama I Gotta Wake Up, la ciudad está maldita.
1: La ciudad, yeah, dice este

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Hey, ¿qué pasa? Aquí Luis Siete Lunes en Rap Sin Filtro 100.4 FM. Los dejo con uno de los tracks de miedo, Viento en Popa. La buena.

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Un saludo, mi combo, mi familia, de parte de Mexicano, todos los que estamos entonados, sintonizados con Racing Filtro. Estoy muy contento porque estoy estrenando video de un clásico. Los invito a ver el video de Carta al Cielo. Mexicano en Racing Filtro.

0: Hey, parcero de Rap Sin Filtro, esto es Granuja, para que escuchen el disco nuevo Pangea. Esto es Fachada junto a mi parcero N-Wise.
1: Check it out. Yo.

Hey, hey, ¿qué pasa? Aquí en Ejardem, un saludo para toda la banda de Rap Sin Filtro, representando el rap desde Bogotá, Colombia. Saluda de toda la gente de la radio escucha, de Radio UNAL Medellín. Quiero presentarles hoy Mirlip o Make It Rain Like It's Bogotá, así que déjenlo llover como si fuese Bogotá, puro rap.

Hey, pandilla, yo soy el Red Coe. Esa es una invitación a que sigan y escuchen Rap Sin Filtros. Ahí vamos a estar mostrando todo el contenido y estamos invitándolos a que escuchen Silencio Perturbador, el rap en la loma para toda la gente de Medellín. Amor y energía.

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0: Hey, y este programa llegó a su final. Espero que lo hayan disfrutado bastante, que nos estén siguiendo en todas nuestras redes como Alex R Podcast, Instagram, TikTok, YouTube, Facebook. Por ahí estamos en todos lados y acabamos de estrenar también Spotify.
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Escuchamos Los Arps de Branco, el productor y músico portugués João Barbosa, quien fue un miembro fundador de Buraca Sound System y lanzó su carrera en solitario en 2015 después de la separación del colectivo. Esto es Modulaciones, un viaje por el universo en expansión de las músicas electrónicas. Un programa concebido y presentado por Andrés Baos y producido por Esteban Ballesteros para la Radio Unal de Medellín 100.4 FM. Esta noche vamos a escuchar a algunos de los artistas que propiciaron la expansión del Zouk Bass en toda Europa. Hace 12 años ya que el colectivo Buraca Sound System fue invitado a una sesión del Boiler Room en Lisboa y su micrófono líder anunció el nombre de un nuevo ritmo. "We call this Zouk Bass", dijo. Buraca, un colectivo que toma su nombre de un barrio obrero de Amadora, con una gran población inmigrante de las antiguas colonias portuguesas como Angola, Mozambique y Cabo Verde, se hizo conocer en 2008 mezclando kizomba, kuduro y tarraxiña, todos ritmos africanos. Después presentó al mundo el Zouk Bass, un ritmo un poco más lento inspirado del Zouk Antillés, con la estructura sincopada de la kizomba y la potencia de los bajos electrónicos del dubstep. Escuchemos pues a los creadores del Zouk Bass. Esto es Buraca Sound System con sus temas Sente y Puro Mambo, aquí en Modulaciones.

0: Los integrantes de Buraca Son Sistema son como los jugadores de fútbol de los equipos europeos. Todos tienen pasaportes del país que representan, pero ninguno se siente europeo. Hijos de las colonias portuguesas, Buraca es una mezcla cultural que deja claro la única verdad del mestizaje y la emigración. Sin la riqueza humana llegada desde el tercer mundo en esos barcos a punto del naufragio, el primer mundo ya estaría muerto. Escuchemos otros dos temas de Buraca Son Sistema: Candonga, del álbum Comba de 2011, y Van Damme, de su cuarto y último álbum Buraca de 2014. Finalmente, escuchemos una colaboración con los colombianos de Bomba Estéreo, Buracatón, también del álbum Comba.
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El Sugbass creado por Buraca Sound System pronto será la marca distintiva del sello portugués Enchufada. Más que un subgénero musical, el Sugbass se convertirá a través de Enchufada en una plataforma de colaboración y producción entre músicos de los cinco continentes. Enchufada lanzará diversos álbumes compilatorios dedicados al Sugbass, de donde escucharemos primero a Riot, otro desintegrante de Buraca, con su tema Bones, después a una leyenda viva del Afro House angolés, Nuno Gómez, acá DJ Paparazzi, con su tema The Dreamer, y finalmente un DJ sueco colombiano, Ricardo Campo Daza, conocido como DKM o Dance Kill Move, quien lanzó el tema Teat o Tripleta para la recopilación de Sugbass número 1 del sello Enchufada.

Bueno amigos, esto fue todo por esta noche de Subbacks. Nada mejor para despedir el programa que el tema Collapse, de un proyecto basado en Manchester creado por tres DJs que reivindican un insulto homofóbico como nombre. Estos son los Snob Jockeys, aquí en Modulaciones, un viaje por el universo en expansión de las músicas electrónicas. Coméntenos o sugieran algo al WhatsApp 300-8888-9417. Nos vemos el próximo martes a las 10 de la noche. Aquí en Modulaciones.

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14: Prohibieron tocar en el lugar donde hicieron sus primeros conciertos. Entonces hicieron una canción al respecto. El 924 Gilmont Street es un espacio de conciertos de punk underground. Desde su nacimiento en 1986, se posicionó como un lugar DIY, do it yourself, hazlo tú mismo, sin lugar para las drogas, el alcohol o las bandas con grandes disqueras. Cuando Green Day ni siquiera se llamaba así, sino Sweet Children, solían tocar en el Gilmont, y fue en una de esas presentaciones que Larry Livermore, creador de Lookout Records, los conoció y decidió firmarlos en su sello independiente. Green Day publicó sus primeros dos álbumes con esa disquera, consiguiendo atención en el circuito underground y un poco más allá. Así, Reprise Records, que pertenece a Warner Music, les ofreció un contrato para el lanzamiento de Dookie, y ellos aceptaron porque así podrían trabajar con el productor Rob Cavallo. Entonces, la gente del 924 Gilmont sintió que se estaban vendiendo y les prohibió volver a tocar allí. Es que el club había nacido como una alternativa a los lugares donde todo giraba alrededor del consumo, y los músicos eran vistos como figuras inalcanzables. Su razón de ser era involucrar a jóvenes de todas las edades en la escena punk, ofreciéndoles un lugar seguro y económico donde pudieran conocer a bandas emergentes y hasta participar en la organización de eventos. Por eso, aunque Green Day había prácticamente surgido ahí, el club decidió aferrarse a sus reglas y ponerle fin a las presentaciones de la banda en ese lugar. El 3 de septiembre de 1993 fue la última vez que Green Day tocó en el Gilmont, al menos por varios años. Ellos sabían qué iba a pasar. Firmaron con Warner sabiendo que probablemente los vetarían del lugar que los había visto crecer. Tomaron el riesgo y aún así les dolió, así que hicieron una canción para descargar lo que sentían. 86, del álbum Insomniac de 1995, fue la respuesta de Green Day a ser baneados del 924 Gilmont Street. Aún así, los miembros de Green Day siempre hablaron del Gilmont como el sitio de sus conciertos más queridos. Y felizmente para ellos, tiempo después pudieron volver, en 2001, en un concierto secreto, y casi 15 años después, en 2015, para recaudar plata para una editorial independiente. El club que los vetó por venderse a una discográfica grande terminó abriéndoles las puertas de nuevo. Ese es el poder de la música. Yo soy Zanahoria Mecánica para Radio UNAL Medellín. Encuentra más historias de la música en mis redes sociales. Me encuentras en Instagram, TikTok y YouTube como @zanahoriamecánica.
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2: Las historias de la música independiente de Medellín, Antioquia y Colombia están en Hágala U Radio. Yo soy Luis Hernández y qué gusto en este momento poder contar con dos invitados de la música local. En un costado me acompaña Ricky de Estados Alterados. Ricky, bienvenido, ¿cómo has estado?
3: Luis, hola, ¿cómo están? Felices de estar en Hágala U, una emisora que ha trabajado por el rock nacional, el rock antioqueño, y qué bueno estar aquí con ustedes en esta Universidad de Antioquia, en este Paraninfo, que tanta historia tiene detrás.
2: Y en otro costado me acompaña Alejandro Vázquez, director de la Orquesta Filarmónica Metropolitana del Valle de Aburrá, la Metro. Alejo, bienvenido.
4: Luis, ¿cómo estamos? Un saludo para todos los oyentes y bueno, feliz siempre de estar en este espacio de Hágala U.
2: Qué gusto estar con ustedes, muchachos. Abríamos esta entrevista con la canción Mantra, un tema que hace parte de un álbum titulado Lumísfera. Recordemos, mi estimado Ricky, que luego de este álbum ustedes publicaron un vinilo llamado Remixfera. En ese entonces también tuvimos la oportunidad acá en Hágala U Radio de darle promoción a este vinilo, a este LP. Y en este momento ustedes vienen con noticias, también estrenando un nuevo vinilo, esta vez en vivo, una presentación que se hizo por allá en el año 2021. Ya vamos a hablar justamente de eso. Ricky, contémosle a las personas que nos están escuchando en ese transcurso de tiempo desde que ustedes publicaron Remixfera, ¿qué hizo Estados Alterados en ese tiempo? ¿Empezaron a gestionar este trabajo en vivo? ¿Publicaron sencillos? ¿Se dieron un descanso? Contémosle a las personas qué hizo Estados Alterados en ese tiempo.
3: Si descanso no ha habido. Una banda independiente como Estados no para de pensar, no para de crear. Lo que pasa es que proyectos de Estado se toman su tiempo porque siempre queremos salir con lo mejor que podamos dar. Nada de afán, todo pausado hasta que se consolide ese proyecto que queremos. Después de esa apuesta Remixfera, doble álbum con múltiples artistas del mundo haciendo versiones de Estados, que fue una apuesta muy interesante, empezamos a tener como ese momento de considerar un sinfónico. 2019 fue el primer abrebocas para Estados a nivel en vivo con la Orquesta Filarmónica de Bogotá en Rock al Parque, donde tocamos dos canciones con la Filarmónica, y eso ahí sí que nos movieron el piso. Para encontrar un proyecto de esto no es fácil porque el costo es muy alto. Músicos, producción. ¿Qué pasó? El Medellín Music Week en el 2021 post pandemia se acerca a nosotros y nos dice: miren, la Filarmónica Metropolitana Metro ha tenido unos avances, ellos han querido hacer un tributo a Estados y están haciendo arreglos de su música, ¿no lo permiten? Nosotros, pues claro. Después de eso, se acercan nuevamente y nos dicen: oigan, ¿por qué no hacemos un concierto en vivo sinfónico? La Metro y Estados Alterados, y nosotros, ¿cómo?
2: Ellos fueron quienes tuvieron la iniciativa y les plantearon la idea.
3: Y por supuesto la Metro también. Sí. Imagínate un sueño y una planeación que habíamos tenido por muchos años hablando en Bogotá, en Medellín, nunca se había podido consolidar esto, y de pronto viene esta posibilidad. Lo que sucede ahí es que esa posibilidad vino faltando un mes para el Teatro Metropolitano, cuando tocamos. O sea, esto no es un proyecto que se planeó, hey, 6 meses, tenemos tiempo de esto. No,
2: fue a quemar ropa.
3: A quemar ropa, pero son los quemar ropa, como dices, que te hacen movilizar, y conjuntamente con Alejandro, con Alex, con pasión y corazón, con todos coincidimos, y una unión muy fuerte desde que tuvimos los primeros ensayos. Así empezó todo esto.
2: Alejo, que estaba a la cabeza de la Orquesta Filarmónica Metropolitana del Valle de Aburrá, ¿cómo se sintió de poder contar con una agrupación tan, por así decirlo, legendaria de la música local, del rock local, poder estar participando junto a la orquesta y hacer un sinfónico, algo que va a quedar para la posteridad y algo que marca la historia y la discografía de Estados Alterados? ¿Qué representó para vos y para la orquesta, para los músicos que estuvieron allí?
4: Bueno, Luis, básicamente es un sueño. Fue un sueño hecho realidad como fan de Estados Alterados, del rock local. Ya veníamos haciendo ese trabajo de, hey, vení, ¿por qué no sinfónicos o versiones sinfónicas de las bandas de Medellín? Ajá. muy bacano, las internacionales, las que siempre hemos admirado, pero hey, empecemos también como a reconocer esas bandas icónicas, legendarias y grandiosas que tiene nuestra ciudad. Y por eso teníamos un trabajo ya adelantado de Estados Alterados. Ya habíamos hecho versiones netamente sinfónicas de Estados Alterados, de Quimosis, de Kraken, de Nepenthes, de Frankie ha Muerto, de Popcorn, de Rey Gordiflón, que fue como el primer concierto incluso de la Metro, que fue lo llamamos Rocalopaisa Filarmónico, para hacerle ese homenaje a las canciones de Medellín y a las bandas de la ciudad. Cuando obviamente teníamos ya una cercanía con el Medellín Music Week, con Carlos Gómez, ya habíamos hecho electrónica en el Medellín Music Week, y él, bueno, algo que más hacemos sinfónico para seguirlo incluyendo en el Medellín Music Week, pues le dije yo, tenemos versiones de Estados Alterados, que se acercaba mucho a la Metro, y a mí personalmente nos gusta mucho el rock, pero con Medellín Music Week vamos por el lado de la electrónica. Entonces la banda que conjugaba las dos cosas era Estados Alterados. Empezamos como a pensar, bueno, hagamos entonces ese homenaje a Estados Alterados, y ahí surge la idea, como dice Ricky, pues digámosle a Estados Alterados si quiere estar. Y ya eso pues fue realmente muy emocionante, fue muy bonito poder conocerlos, poder empezar a co-crear muy rápido, porque el evento era en un mes, pero si ellos dicen que sí, es para que lo hagamos ya. Entonces, bueno, también gracias a la concepción de la Metro, que fue creada para hacer la orquesta de la industria, para democratizar la música sinfónica. Entonces, bueno, estábamos con el chip de, dale, tenemos un mes, corremos y nos preparamos, porque también es un momento histórico en el que cuando ellos aceptaron también, sí, pues no había marcha atrás y había que aprovechar ese momento de la historia para poder convertirnos en amigos y familia de esas personas que admirábamos y que eran nuestros ídolos del rock de la ciudad.
2: Además del tiempo, Ricky, que tenían muy limitado, ya un mes prácticamente, ¿cuál fue ese reto para ustedes como banda poder acoplarse a una orquesta filarmónica?
3: Y muchos, también, muchos.
2: Contémosle a la gente que, ¿cuál fue uno de esos retos que ustedes tuvieron?
3: Varios, varios, a ver.
2: Porque ustedes, digamos que están en Bogotá, no sé si vos estabas en ese momento por fuera del país.
3: Sí.
2: Es algo también complejo.
3: Claro. A ver, como banda, nosotros hemos aprendido, esto no se lo recomiendo para una banda emergente, vivimos en diferentes puntos de las Américas en este momento, pero nos conocemos muy bien y eso nos da pie para tener una secuencia de composición que ya como nos conocemos bien, lo podemos hacer a la distancia hasta un punto y ya después nos reunimos todos a consolidar las ideas. Pero en este caso, lo que tú dices, ¿qué era? Primero, el tiempo era limitado para la producción de un sinfónico. Segundo, es el reto de vos salirte de tu zona de confort. Una parte de esta historia es el grupo, Estados Alterados, nosotros cuatro, practicando, ensayando, pero ya cuando te dicen una filarmónica, ahí el chip te cambia un poco porque es un compromiso. Compromiso para estar acorde a las expectativas de 60 músicos, de todo un staff, de todo un esfuerzo, de toda una organización. Entonces tienes que prepararte bien, individualmente. El tercer punto grande de todo esto era, uno, los arreglos que había hecho Alex Zuluaga, el orquestador de la Metro, versus los ensayos. No teníamos mucho tiempo de ensayo. Entonces era ver cómo nos sentíamos. Cuando eso se inicia, identificar qué canciones van en el concierto. Que eso, imagínate, en un mes, claro, claro. ¿Cuáles vamos a escoger?
2: Eso también es
3: muy difícil.
2: Otro dilema, ya que ustedes tienen una discografía bastante amplia y la gran mayoría de álbumes tienen temas que siempre han gustado en el público. ¿Cómo ves esa selección también?
3: Y álbumes y canciones que se adaptaban muy bien o se pueden adaptar con tiempo muy bien a arreglos y orquestación como lo tenía la Metro. ¿Qué pasa allí? Creo que fue una decisión muy sabia. Muchas veces, como he dicho, en Estados Alterados somos demasiado democráticos. Demasiado es cuando empieza el uno a decir esto, la otra a decir esto. No, en un momento hay que decir esto. Y ese esto fue, vamos a escoger canciones de todos los álbumes de Estados Alterados. Esto no se va a ir ni al pasado, ni en la etapa intermedia de Estados, ni el final. Vamos a hacer un recorrido sonoro de la historia de Estados. Y eso se logró. En este álbum hay canciones de todos los álbumes de Estados. Y la orquestación, la dirección de Alejo fue maravillosa. Y más aún, el compromiso de los jóvenes de la Metro fue fabuloso. Porque la sincronía que se dio desde el primer ensayo, la emoción. Voy a hablar a nombre de Estados. Para nosotros, la emoción que nos dio cuando escuchamos los primeros acordes. Yo todavía oigo el álbum. Y a nivel personal, hay veces la emoción llega a un punto que hay lágrimas de dolor, pero esas son lágrimas de alegría.
2: Se te encharcan los ojos.
3: Sí.
2: Vamos a hacer una pausa con esta entrevista porque vamos a escuchar justamente otro de los temas. Me decía Ricky que Animal también fue otro de los temas que está incluido en este sinfónico.
3: Alejo le encanta Animal.
2: Vamos entonces a escuchar este tema de Estados Alterados, Animal, y ya venimos con esta entrevista a Ricky y Alejo.
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1: Hagalau.net, esa es nuestra página web, www.hagalau.net, donde ustedes pueden encontrar diferentes artículos relacionados con la música independiente de Medellín, Antioquia y Colombia. También les recomendamos nuestras redes sociales, @hagalau, en Facebook, en Instagram, en la aplicación X, antes llamada Twitter, y en TikTok. Hoy estamos conversando con Ricky Restrepo de Estados Alterados y Alejandro Vázquez, director de la Orquesta Filarmónica Metropolitana del Valle de Aburrá, ya que en este año 2026 Estados Alterados está estrenando un álbum en vivo, un álbum sinfónico, el cual ya, Ricky, ustedes ya publicaron un primer sencillo como adelanto. Contémosle a las personas, ¿cada cuánto van a estar publicando ustedes un sencillo de este trabajo? Fueron 10 canciones, ¿no es cierto?
2: 12.
1: Fueron 12 canciones.
2: Pero muy bien, okay. Tú has identificado 10 canciones y les voy a contar una historia. 10 canciones que se plasman en el vinilo.
1: Ok.
2: Lo que pasa es que cuando el vinilo sobrepasa cierto tiempo y tratas de acomodar canciones extras, el vinilo por los surcos pierde poder sonoro y se bajan los decibeles. Entonces no quisimos afectar esto, pero hay una gran sorpresa. En el vinilo, el que lo compre o el que lo tenga va a encontrar un QR de descarga donde hay 2 canciones extras sinfónicas.
1: Ok.
2: Entonces el álbum en sí en total tiene 12 canciones y el proyecto tiene 12 canciones sinfónicas. Me preguntas de esta secuencia de preparación, ¿cómo fue? Tuvimos 5 años para la producción y tuvimos 5 años para pensar cómo lo íbamos a hacer. El golpe inicial, cuando ya teníamos esto en las manos, que puedo hablar de la producción en un momento, cómo fue la producción, que eso es un proceso de filigrana, de detalle. Esto no es grabar en el Metropolitano, listo, tenemos un álbum impreso. No, esto es de una necesidad de producción muy grande. Entonces, la idea fue que este álbum fue lanzado en el Record Store Day, el día del vinilo a nivel mundial, que fue el 18 de abril, y Sinfónico de Estados con la Metro era el emblema a nivel Colombia de estos lanzamientos vinilos. Eso fue el 18 de abril. Apostamos inicialmente a que no esté a nivel digital inmediatamente, con el llamado a ese público ávido de vinilo de que solo el que lo tenga lo va a poder oír.
1: Quienes gustan aún del formato físico.
2: Exacto. Y, por supuesto, una entrada a ese mundo digital con Seres de la Noche, un video precioso que trabajó Winston Álvarez en la edición. Un trabajo excepcional. Cada 2 semanas prepárense porque va a haber un lanzamiento sinfónico de Estados. Y en mayo viene ya el bombazo digital que la gente ya va a poder tener acceso a todo este formato digital de 12 canciones sinfónicas de Estados junto a la Metro.
1: En este caso, ya que hablas de vinilo, también formato digital, ¿descartado para las personas que gustan del disco compacto o también de pronto más adelante piensan tirar
2: eso
1: copias?
2: Eso es una muy buena... Mira, nos han preguntado mucho. Es increíble porque uno, como independiente, tiene que elegir cuál formato físico. Nos encantaría hacer producción de esto, cassettes, CDs, vinilo, pero debido a los balances que hay que manejar en un proyecto sinfónico, uno tiene que irse como un proyecto que atraiga más. El CD jamás lo hemos descartado. Lo que pasa es que, digamos, es una arista más dentro de ese proceso de producción que lo tenemos ahí en varios álbumes. Más pensamos que el vinilo tiene como más poder junto al QR de descarga digital, que suena muy parecido al CD.
1: Excelente. Alejo, una pregunta para vos como director de la orquesta. Ustedes, cuando van a hacer un trabajo de esta magnitud, cuando hay una grabación de por medio, ¿ustedes cómo se preparan? Vos como director, ¿cómo hacer para controlar, para que todo salga a la perfección en ese momento en vivo? Porque están grabando, hay gente en el público. ¿Cómo se prepara usted y cómo prepara a sus músicos?
3: Bueno, en realidad, independientemente de que haya una grabación o no, pues tratamos siempre de prepararnos de la mejor manera para que el público disfrute de un gran show. Y pues nada más con la amplificación de los instrumentos, ya que hacemos shows sinfónicos, no conciertos de orquesta sinfónica como tal, sino que hacemos shows sinfónicos, pero la mayoría de los chicos van microfoneados. O sea que todos los músicos son solistas. Entonces es un trabajo de talleres, le llamamos nosotros, por filas. Vamos a mirar los pasajes más difíciles, vamos a estudiarlos, vamos a trabajarlos. Luego, por secciones. O sea, los talleres son por instrumento individual. Violines 1, violines 2, violas, chelos, contrabajos, maderas, bronces, percusión. Luego vamos por seccionales. Entonces es un trabajo ya de que toda la cuerda, violines, violas, chelos, contrabajos, suenen bien. Las maderas suenen bien, los bronces suenen bien y la percusión suene bien. Y luego viene el trabajo de generales, que ya es toda la orquesta junta.
1: Toda sonando. Exacto. Junto a la banda o solo.
3: Ahí esa es la primera parte, sí, de la preparación de la orquesta. Para que eso esté bien, para que cuando la banda llegue, que fue lo que decía Ricky ahorita, sienta como que es que esto ya está.
1: Esto ya está listo.
3: Pues juntémonos y ensamblemos y miremos unos finales y miremos unas partes donde parar, de qué bacano aquí interactuar con el público. Ese es el trabajo, es la preparación. Es la manera en la que casi todos los shows que hacemos los montamos. Entonces eso ya da pie a que cuando se grabe, obviamente ya todos los músicos y todo el equipo está preparado para que, como van microfoneados para amplificar, porque siempre tocamos con instrumentos eléctricos en nuestros tributos, homenajes y demás, entonces casi que cualquier concierto, se grave o no, va con la preparación profesional de que tiene que salir muy bien porque casi todos son solistas.
1: Sí es. Ricky, este trabajo, ¿ustedes también piensan publicar algo en materia audiovisual? Es decir, ¿completo toda esta presentación o por ahora, digamos que va a estar Seres de la Noche en video solamente?
2: Muy buena pregunta y prepárense. Si Winston Álvarez, nuestro editor, que esa es la meta que él tiene, de aquí vamos a tener un concierto entero de Estados Alterados Metro Sinfónico para visualizar cómo se narró esa historia ese día y cómo está plasmado en el vinilo. Esa es la apuesta y confiamos en que Winston va a ser capaz de unificar, porque este hombre ha tenido que dar un esfuerzo y voy a contar una anécdota.
1: Sí.
2: Imagínate que el Medellín Music Week puso a 6 cámaras. Nosotros convencidos de que 6 cámaras eran más que suficiente para hacer grandes videos. Winston nos llama y nos dice, ¿saben que hay 3 cámaras mirando al piso todo el concierto?
1: ¿Mirando al piso?
2: Exacto. ¿Qué quiere decir eso para ti?
1: No sé, eso te iba a preguntar. ¿No?
2: ¿Cómo lo interpretas?
1: 3 cámaras mirando al piso.
2: Hay 6 cámaras, de las cuales 3 miraban al piso. O sea, el que estaba a cargo de las cámaras las dejó y eso se fue bajando. Bajando, no hubo atención a eso y terminaron mirando al piso. Entonces, este hombre, por eso voy a estas historias que son anécdotas, pero para que miren todos esos pormenores de una producción a todo nivel. Aquí estoy contando la parte de video.
1: Sí.
2: Entonces Winston dijo, déjenme, que yo con 3 cámaras y haciendo piruetas a nivel técnico y a nivel de unificar y de jugar, nosotros le dimos unos parámetros y le dimos vía libre a que hiciera lo que pudiese. Y miren ese video.
1: Resolvió.
2: Pero de una manera muy profesional, sí. Y así vienen varios videos de Estados, todos sinfónicos.
1: Así es, vamos a continuar con música. Vamos a recordar justamente esta canción, un clásico, obviamente, de la música local, que supongo yo que fue de las últimas canciones que está incluida en este trabajo en vivo. Me corregiré si de pronto me equivoco. Y es de esas canciones infaltables en las presentaciones en vivo de Estados Alterados. El Velo. ¿Cómo fue la vibra, Ricky, antes de escuchar este clásico del público, al escuchar esta canción tan icónica?
2: Esa vibra, gracias a la Metro, tomó una dimensión universal, un sonido que en sala de teatro los arreglos fueron preciosos, milimétricos, en el sentido de la ejecución, en el trabajo, en lo que se hizo. Esta canción representa un sinfónico. Hay varias del vinilo que representan esa dimensión universal. Esta amalgama que se hizo es muy orgánica entre la Metro y nosotros. No esperen ejecuciones de solistas o ejecuciones de visibilizar la habilidad musical de X o Y sección de la filarmónica o de nosotros. No, es la intención de este álbum, es mostrar un trabajo colectivo y balanceado donde tanto la orquesta tiene su protagonismo en ocasiones y por supuesto Estados. Entonces es un balance que por eso la producción de este álbum es una historia larga, pero doy crédito a Felipe Pipe Carmona, alias Wonderboy, parte de este equipo de Estados Alterados, a un Alex Zuluaga con los arreglos, a un Alejo, a nosotros como estados de empujar esto ya. Luis Ángel, que es ingeniero de orquestas a nivel nacional, sinfónica, filarmónicas, todos logramos consolidar esto para que ustedes lo que van a escuchar al final tenga calidad sonora.
1: Vamos con este clásico del rock colombiano, El Velo de Estados Alterados, y ya venimos con la parte final de esta entrevista a Ricky Restrepo y Alejandro Vázquez.
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1: Seguimos al aire en Haga la U. Recordábamos a Estados Alterados con este clásico del rock colombiano, El Velo. Hoy estamos en entrevista con Ricky Restrepo y Alejandro Vázquez. Alejo, en este tiempo, desde que empezó la Orquesta Filarmónica Metropolitana del Valle de Aburrá, ustedes han tenido cientos de presentaciones en diferentes escenarios de acá de la ciudad de Medellín. ¿Cómo ha servido eso para posicionar justamente a la orquesta y darle ese reconocimiento entre las personas, entre el público, como una orquesta que cumple, que es garantía de calidad, que siempre puede estar con diferentes proyectos, sea de rock o de otros géneros? ¿Cómo has notado vos en lo personal como director el crecimiento de la Metro?
2: Bueno, la Metro va a cumplir en unos días 8 años oficialmente y ha sido muy gratificante, muy bonito todo lo que hemos logrado, todo lo que el equipo de Pasión y Corazón, todos los músicos que han pasado por la orquesta, toda la gente que nos ha apoyado, pues ha hecho posible que este crecimiento sea muy evidente. Si bien la orquesta nació como un espacio donde parchar literalmente, donde los músicos, exestudiantes, exalumnos, amigos de la música, como que, hey, ¿dónde nos juntamos a hacer música sinfónica? Que fue como el pedido de, hey, vení. Había trabajado en otras partes de Antioquia, de Colombia, sí, asesorando proyectos también en Panamá y México. Y, hey, vení, hace una orquesta en Medallo. Medallo la necesita. Yo, pero pues, tiene todo. Tiene un programa social, infantil y juvenil. Tiene las universidades, tiene las orquestas profesionales. En serio, sí, Medallo necesita otro espacio. Y más con lo que vos estás haciendo. Porque pues, la idea es eso. Mi Pasión y Corazón siempre ha buscado democratizar la música sinfónica y nosotros tenemos la visión de que no solamente es llevando un concierto de música clásica a un barrio, sino haciendo de la música que escucha la gente su versión sinfónica. Entonces les dije que bueno, hagamos la orquesta, pero si la enfocamos en ser la orquesta de la gente, la orquesta de la industria, una orquesta como vos, que es nuestro hashtag. Y realmente pues ha funcionado muchísimo, sin ninguna pretensión. Empezamos obviamente a tener apoyos y aliados en teatros y presentémonos no solamente donde nació la orquesta, que fuera Aranjuez, el Museo Pedro Nel Gómez, sino que hey, venía un teatro que nos facilitó el apoyo para que lancemos un concierto y a la gente le empezó a gustar y empezamos a conocer un poquito más de la producción musical, de los conciertos, de los eventos, sí, de la industria de la música. Y bueno, pues nos llevó muy rápidamente a posicionarnos, a llenar los principales teatros de la ciudad del primer año, a hacer proyectos innovadores, diferentes. Es difícil, es un proyecto independiente, o sea, como sí, así como hay bandas de rock independiente, pues es una orquesta uh-huh, sinfónica independiente, pura autogestión, presentación de becas, de convocatorias del ministerio, de la alcaldía y demás. Y bueno, descubrimos que podíamos, conociendo un poquito más la industria de la música y la industria de los conciertos, pues cómo ir además generando no solamente un espacio por lo cual nació la Metro para parchar y hacer música sinfónica, sino para generar algo de empleo. Tenemos en la orquesta amateurs, estudiantes universitarios, profesionales.
1: Eso te iba a preguntar justamente, las personas que quizás nos están escuchando y que son músicos, que quisieran, ¿por qué no pertenecer a la Metro? ¿Cómo es el proceso? ¿Hay algún lugar donde pueden ir, preguntar?
2: Sí, no,
1: ¿ustedes hacen casting?
2: Sí, en las redes de la orquesta arroba Filarmónica Metropolitana o de nuestra corporación arroba Pasión y Corazón ORG, están los números para la gente que quiera estar y quiera parchar. Entonces, lo que te comentaba ahorita, la preparación de un concierto, hacemos talleres seccionales. A la mayoría de la gente que es amateur tiene que estar en los talleres y tiene que estar en los seccionales, donde les damos las herramientas para poder tener el nivel de tocar junto a los estudiantes universitarios y a los profesionales. Entonces, esa es la misma manera en la que recibimos a cualquiera. Algunos se demoran algunos montajes para poder estar en los conciertos, sí, aunque hagan parte de, todavía no te da, estás recuperando, porque hay abogados, hay diseñadores, hay presentadores, o sea, tenemos de todo, sí, muchas profesiones, pero quieren volver a tocar su instrumento, entonces tienen que volver a retomar ritmo. Pero la gente, ha pasado mucha gente por la orquesta, porque es un espacio básicamente para eso. En una evaluación, aquí me voy por otra línea de una experiencia muy bonita, y es que en las evaluaciones semestrales que hacemos hace 8 años, nos encontramos que para la mayoría de amateurs, los que escogieron otra profesión, estar en

0: homenajes y sinfónicos, pero con los géneros que le gusta a la gente. Pues aunque fue bastante criticado al principio, nos tiraron bastante durito. Realmente ya todo el mundo lo está adoptando y todas las orquestas lo están haciendo, porque pues hay que innovar y hay que llegarle a la gente, y es la manera en la que la gente está disfrutando la música sinfónica.
1: Así
0: entonces
1: es.
0: Muy contentos del posicionamiento y de lo que estamos logrando en el país.
1: Excelente. Vamos a ir finalizando esta entrevista, mi estimado Ricky. Es hora de presentar este primer lanzamiento de un álbum sinfónico de Estados Alterados, vinilo en formato físico. Contémosle a las personas que nos están escuchando, que quieren comprar este trabajo, cómo y dónde pueden conseguirlo. También, qué trae el vinilo para esas personas que son melómanas. ¿Qué incluye este trabajo?
2: Absolutamente, esos son puntos muy importantes. Aquí, primero que todo, Estados Alterados no es el protagonista. Aquí hay varios protagonistas, desde la Metro, desde todo nuestro equipo que ha hecho un esfuerzo a nivel de arte, comunicación, management, coordinación de evento. Hay una historia bien importante para que tengan todo esto en esa memoria de lo que es el sinfónico. La carátula que ustedes van a ver, las ilustraciones, fue a través de una convocatoria que se hizo año y medio. Hace año y medio convocamos artistas para ilustrar la carátula de Estados Alterados. Participaron 40 artistas, de los cuales un jurado, aparte de Estados, porque nosotros no queríamos entrar en esa fase, fueron los que filtraron, evaluaron que fueran piezas originales, no repetidas, y de ahí quedaron 20. Esas 20 le damos crédito dentro del vinilo. Y el ganador de esa convocatoria fue un artista plástico, Eduardo Forero, de la ciudad de Bogotá. Y nuestro Book Farm, que así lo llaman, Javier Valencia, hizo el diseño para que estas piezas de ilustración quedasen plasmadas dentro del vinilo y también van a acompañar lo digital. Estas historias valen la pena conocerlas. Como ven, esto se extendió a muchos aspectos.
1: Llama la atención porque normalmente cuando se publica un álbum así en vivo es como la fotografía, exacto, la orquesta de fondo, no, y los músicos. Esto es, llama la atención por mucho, lo que es muy...
2: Y logró representar diferente, de una manera muy abstracta, aspectos que si algún día tienes ese vinilo en tus manos vas a ver un recorrido a nivel del valor y valorando lo que somos como país, pero más aún valorando el sonido sinfónico. Este hombre captó la esencia de lo que somos y de lo que había que plasmar en las ilustraciones. Eso fue fundamental. Y alrededor de esto ya había mencionado a los actores de producción del vinilo en Colombia y de la producción digital. No los voy a repetir porque los mencioné hace un minuto. Cuando este proyecto es terminada la mezcla aquí en Colombia, con todo este equipo que tenemos, decidimos enviar la mezcla a Inglaterra. ¿Por qué? Porque ya había un contacto con Mike Marsh desde Lumisfera. Mike Marsh ha trabajado con Massive Attack, Depeche Mode, Chemical Brothers, entre otros. Y Mike ya tiene un conocimiento de Estados. Nos dijo, quiero trabajar en este proyecto. Más aún, completo la masterización digital y este álbum. Les voy a recomendar que con mi amigo Miles Snowell de Abbey Road Studio, donde nacieron los Beatles, pueda, si él está animado en hacerlo, él la masterización del vinilo. Son dos procesos diferentes. Eso nos gastamos un poco de minutos y no lo voy a explicar cuáles son las diferencias. Esto le llega a Miles Snowell en Abbey Road y nos dice, en 2 semanas hablamos, quiero evaluar si quiero entrar en este proceso, y a las 2 semanas nos da el aviso, estamos listos.
1: Sí.
2: Y voy a enviarles canción por canción. Por favor, cualquier crítica, duda, nos dicen para corregir. Esta persona ha trabajado con Queen, Rolling Stones, Depeche Mode, The Beatles. O sea, este es un top en el formato vinilo.
1: Sí.
2: ¿Y qué vamos a decir? Íbamos chuleando. Ahí no había ninguna crítica. Cada canción que llegaba, sinfónica. Y éramos felices escuchando todo esto. Así que la pregunta la lleva a la respuesta con estos argumentos. El que quiera el vinilo lo va a tener una pieza para toda la vida. Es como tener un libro, de esos libros que no vas a olvidar nunca. Dentro del vinilo, no es que eso solo sea el vinilo va acompañado de insertos de toda la historia de este sinfónico, de darle crédito a todos los músicos que participaron en la grabación, de valorar el trabajo

0: con la Metro, de valorar a nuestro equipo, de valorar a los medios que han hecho parte de que Estados Alteros exista, de valorar a los músicos que han pasado por Estados y de una manera u otra han dejado su legado. Aquí no olvidamos a nadie, quizás se nos olviden nombres, pero esperamos que el que lo lea se sienta parte de este proyecto.
1: Son muchas personas quienes están detrás de este trabajo, el cual ustedes pueden tener en sus manos. Recordemos, Ricky, justamente para esas personas que nos están escuchando y quieren tener una copia de este trabajo, ¿dónde pueden encontrarlo? ¿Cómo pueden comprarlo? ¿Algún número de contacto?
0: Así
1: a través
0: es.
1: De las redes de Estados.
0: Correcto. En sus ciudades, estamos en nuestra ciudad Medellín, que tiene una gran audiencia, Galaú. Pueden encontrarlo en tiendas de vinilos. Tenemos en este momento 3 tiendas de vinilos que están ya con el Sinfónico, ¿cierto? Dirty Records está Discos Sucios y estamos en proceso de abrir otros espacios. Pero más allá de eso, si se quieren acercar directamente a la banda, van a entrar en estadosalterados.net y allí en el icono tienda, aparte del Sinfónico, le pueden sumar un buzo de Estados Alterados, una camiseta o álbumes si quieren completar su colección. Y allí se los enviamos no solo a Medellín, a cualquier parte del país o cualquier parte del mundo. Esa es la intención.
1: Ahí está la invitación para que ustedes visiten la página de Estados Alterados y se antojen también de otros productos que ellos tienen ahí a la venta. Mi estimado Ricky, Alejandro, gracias por sacar este tiempo para conversar acerca de este Sinfónico, el mayor de los éxitos. Esperamos con ansias también esa publicación ya en formato digital para las personas que también están ahí muy conectadas a las plataformas digitales. Y usted, mi estimado Ricky, lo dejo para que presente esta canción con la cual vamos a cerrar esta entrevista, Seres de la Noche. Añade lo que quieras de esta canción para que escuchemos este nuevo lanzamiento en Hágala U.
0: Todos somos seres de la noche y más aún, prepárense para el segundo semestre del 2026 que empezamos a estar con Seres de la Noche en vivo. La primera parada va a ser Medellín, muy posiblemente en agosto, luego Bogotá y esperemos estar en Cali muy pronto, en el segundo semestre. Y aparte de esto, este es un proyecto que queremos llevar a esos seres de la noche de municipios y pueblos de Colombia que están ávidos de esta música.
1: Ahí está. El agradecimiento nuevamente a Ricky Restrepo de Estados Alterados y Alejandro Vázquez de la Orquesta Filarmónica Metropolitana del Valle de Aburrá. Siempre bienvenidos a Hágala U. Vamos a finalizar esta entrevista entonces con este nuevo sencillo lanzamiento acá en Hágala U. Seres de la Noche en vivo con la Filarmónica Metropolitana del Valle de Aburrá.
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0: Gracias.
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Hola, bienvenidas y bienvenidos a una nueva edición del programa Jazz La Hora en Radio UNAL. Estamos hoy con ustedes, Lina Cabrejo en Ingeniería de Sonido y Juan Carlos Valencia, haciendo comentarios y escogiendo la música. Hoy vamos a concentrarnos en la saxofonista y clarinetista colombiana Laura Valbuena.

la saxofonista y clarinetista colombiana Laura Balbuena en el programa Jazz La Hora. Laura nació en Bogotá en julio de 1995. Empezó su formación artística a los 3 años en la Casa de la Cultura de Ubaté, el pueblito en el que se crió. Allí fue clarinetista en el proceso de bandas sinfónicas durante 6 años. En julio del 2005, Laura inició sus estudios musicales con énfasis en clarinete en el programa infantil y juvenil de la Universidad de los Andes. Allí se ganó una beca por su excelente rendimiento académico. En el 2007, Laura ingresó a la Fundación Orquesta Sinfónica Juvenil y realizó el programa de música con énfasis en clarinete. Se graduó en el 2011 y al año siguiente viajó con el programa de intercambio cultural AFS a Suiza, en donde aprendió su segundo idioma, el alemán. En el 2013, Balbuena se mudó a Viena, Austria, ciudad que desde entonces ha sido su lugar de residencia. En Viena, Laura cursó estudios de pedagogía de saxofón con énfasis en música popular de la Universidad de Música y Arte Dramático de Viena. Allí se graduó en el 2020. Hizo luego una maestría en saxofón, un segundo pregrado en pedagogía de clarinete clásico y además es la asistente técnica de la Facultad de Música Popular. En Austria también lidera varios proyectos como el Quinteto Entre Nos y la Orquesta de Salsa La Sonora, proyectos que fundó junto al pianista y compositor colombiano Juan Felipe Pulida. Escuchemos a la saxofonista y clarinetista colombiana Laura Balbuena en un tema titulado Tavio, pueblo de mis abuelos.

la saxofonista y clarinetista colombiana Laura Balbuena en el programa Jazz La Hora. Nos sintonizan por nuestra señal en streaming o en podcast o por los 98.5 del FM en Bogotá o por los 100.4 del FM en Medellín. El caso es que este es el momento de las notas azules del jazz. Si quieren enviarnos sus preguntas, comentarios, sugerencias, propuestas, críticas, lo pueden hacer al correo electrónico jazzlahora@unal.edu.co. Hoy escuchamos temas recientes grabados por la saxofonista y clarinetista colombiana Laura Balbuena, quien amablemente nos los compartió por internet. Laura combina en su música los estilos del folclore colombiano con el jazz y también con la música clásica. Pero como tantos músicos jóvenes contemporáneos, ha trabajado con artistas de diversos estilos, para ganarse la vida por un lado, pero también para aprender. Participó, por ejemplo, en la obra Bésame Mucho junto al tenor peruano Juan Diego Flores y ha acompañado a la cantante finlandesa Ina Forsman en festivales como el Jazz Open de Stuttgart, el Blues Express de Luxemburgo, el Crazy Blues Festival en Francia, el Blues Fest y el Riverton en Alemania. Escuchemos a la saxofonista y clarinetista colombiana Laura Balbuena en un tema titulado Adiós Chatica.

la saxofonista y clarinetista colombiana Laura Balbuena, en su versión del clásico de Chick Corea, Armando's Rumba. Estamos llegando casi al final de nuestra edición de hoy, la cual contó con el sonido de Lina Cabrejo. En los 100 comentarios, escogiendo la música para ustedes, estuvo Juan Carlos Valencia. Quedan con un último tema de Laura Balbuena, se titula El Jorotico.

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1: Una nueva semana, nuevos contenidos, nuevas historias y mucho más por contarles aquí en la Agenda Universitaria, el espacio en el que nos conectamos con todo lo que está pasando en la Universidad Nacional de Colombia. Y es un gusto saber que usted está del otro lado de la radio. Bienvenido.

0: Recuerda que puede interactuar con nosotros. Si aún no lo hace, síganos a través de redes sociales. Nos encuentra como @radiounal, @radiounalmed y @analisisunal. También hay un correo electrónico a través del cual puede escribirnos para ser parte de este espacio. Agenda Radio, @unal.edu.co.
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0: El equipo que le estará acompañando en la tarde de hoy en la producción en la ciudad de Bogotá, Álvaro Bulla Amaya, y aquí en la mesa de trabajo, interactuando con todos y cada uno de nuestros invitados, estaremos Eliana Escandón, Juan Carlos Blanco y quien les habla, Sonia Ramírez. Compañeros, muy buenas tardes y bienvenidos a una nueva semana de esta agenda universitaria.
3: Hola Sonia, buenas tardes para vos, también para los oyentes, para quienes se van conectando con la agenda universitaria de Radio UNAL. Por supuesto, ya avanzando en este mes de julio, que ya prácticamente en 9-10 días se va acabando, va finalizando otro mes y ya entra en esa recta de desde septiembre.
0: Que se sienta diciembre, pero
3: no, exactamente. Pero... No, a ver, Juan Carlos, ¿usted no quiere natilla, no quiere buñuelos?
4: Sí, pero todavía no, las cosas a su debido tiempo.
0: Bueno, sí. Lo que pasa es que cerramos los ojos y ya nos metieron 21 días del mes de julio, no nos dimos cuenta.
4: Sí, es cierto, se ha pasado mucho, muy rápido el tiempo, qué bárbaro. Bien, chéverísimo, pues una cordial bienvenida a nuestros oyentes en esta tarde nuevamente, una semana que vamos a disfrutar porque tenemos eventos maravillosos de apertura, por supuesto, y de participación libre para los públicos que nos quieran acompañar. Por ejemplo, jueves próximo tenemos a las 4 de la tarde la presentación de la Versal del Carnaval Universitario aquí en la Universidad Nacional. Algunos pueden ir ahí consultando en las redes que antiguamente, en los años 60 y 70, el Carnaval Universitario salía a la Universidad Nacional, o mejor, iniciaba de pronto en la Plaza de Bolívar y se venían carnavaleando por todas las calles, pues por la principal es Fila 26, para llegar aquí a la universidad. El carnaval poco a poco ha venido, se desarrolló bien, mucho, bastante, hasta los años 80. Ahí cesó un poco su creación en los años 2000, 2007, 2010. Volvió con tres presentaciones importantísimas aquí en la sede de Bogotá, ya no en la ciudad, sino dentro de la ciudad universitaria, y ahora pues se lo viene desarrollando desde la dirección académica, la cátedra de carnaval, fiesta y cultura.
3: Ya, ¿cuál es el invitado de honor este año?
4: Este año es Perú. Y entonces se han destacado porque en cada cátedra traen un invitado, un país invitado que hace carnavales, que nos cuenta cómo es esa modalidad, no solamente hacer carnavales, sino su fiesta, su cultura, su popularidad, cómo la viven allí. Este año es Perú. Y el jueves vamos a tener esa muestra maravillosa aquí en la Universidad Nacional a partir de las 4 de la tarde.
3: Carnavaleando en la Universidad Nacional.
0: Mejor dicho, arte, cultura, ofertas académicas, siempre traemos mucho en esta agenda universitaria, pero usted se me adelantó, Juan Carlos, primero hay que hablar y contarle a nuestros oyentes sobre la música que estamos escuchando y que por supuesto hace parte indispensable de lo que es la agenda universitaria.
3: Ya, Juan Carlos estaba hablando de Perú, pero esta propuesta musical llega desde otro país de América del Sur y es de origen venezolano. Ustedes están escuchando a Laura Chimaras, ella es la cantautora que les presentamos en esta propuesta musical del día, y es que se considera una poeta en vivo y su obra ha llevado la poesía del margen al centro del escenario, convirtiendo esa palabra en un acto vivo y también con muchas emociones. Resulta que Laura es artista desde los 8 años, es lectora, escritora, entendió muy temprano que escribir no era un gesto decorativo, sino una forma de sobrevivir, así lo describe ella en muchas entrevistas, y con el tiempo esa relación con la palabra se extendió a la música, dando origen a lo que ella hace, a un lenguaje propio donde la poesía también se canta. Y nosotros queremos aquí en la agenda universitaria QM, ustedes puedan conocer esta propuesta musical porque se va a estar presentando aquí en Bogotá el próximo 19 de septiembre, así para que la puedan buscar en redes sociales y puedan disfrutar este conjunto de acciones artísticas que reúne entonces lo que es la poesía, el canto y la música, que es la propuesta entonces de la venezolana Laura Chimaras.
0: Una frase que me llamó bastante la atención y que creo que es con la que me quedo, de siempre tienes la oportunidad de elegirte a ti, que va muy acorde también a todo lo que desde el escenario psicológico y un poco desde la propia del amor propio.
4: Y cantarse a sí mismo, elígete a ti mismo, decía de una frase tan bonita que me cautivó.
3: Oiga, escuché. Me elegí, es el nombre de la primera canción. Laura Chimaras.
0: Chimaras, escuchemos un poco más.
1: 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Creí que me cuidarías, que me buscarías y que te arrepentirías, pero no. Entre el vaivén de mis recuerdos, deposité mi anhelo, ese que no esperaba.
0: Juan Carlos, usted sigue recorriendo la Biblioteca Central Gabriel García Márquez y contándonos acerca de muchas joyas que hay ahí. ¿De qué vamos a aprender esta semana?
4: Por ejemplo, vamos a aprender del Tratado de Anatomía, que se escribió en 1887 por Testut y Latarget, dos cirujanos médicos muy famosos en Francia, y que escribieron inicialmente 4 volúmenes de la anatomía humana. Se considera la obra de anatomía humana más completa del siglo, además porque está en colores, es decir, vivos colores, como decimos por ahí. Esto, por supuesto, lo encontré el tiempo después de que hablé con la persona que traemos hoy que traemos semanalmente o que invitamos semanalmente para hablar de los libros patrimoniales que están en la biblioteca. Y, por supuesto, aquí tenemos 8 volúmenes originales en la Universidad Nacional para que vengan y se sorprendan, además de otros libros y textos que ya la invitada nos va a comentar, que no sirvieron. Uno a veces empieza por algo y se va por las ramas y encuentra una cosa increíble. Empieza uno por el tronco, ¿no? Y resulta que por las ramas llega una frondosidad maravillosa. Empezamos por los libros con los cuales aprendió uno de los médicos insignes de Colombia, que fue rector de la Universidad Nacional, a quien nuestra invitada, yo digo con todo respeto, le tiene mucha devoción porque lo conoció muy bien. Es el profesor José Félix Patiño. En algún momento hablamos con él, también nos contó de cómo he adquirido estos libros, cómo estuve interactuando con el creador y el divulgador de la ciencia, que es esta nota, y nos va a contar de qué se trata. Muchas gracias. Bueno, oyentes de Agenda, un cordial saludo. Me encuentro nuevamente en el cuarto piso de la Biblioteca Central Gabriel García Márquez. Seguimos hablando de los libros patrimonio que tenemos en esta sala y que todos ustedes pueden venir a consultar y a verificar lo que les estamos diciendo cada día. Los recomendados de esta semana, ¿cuáles son? Mireya, un cordial saludo y bienvenido a los micrófonos de Radio UNAL.
5: Mi Juan Carlos, qué alegría verte nuevamente aquí y agradecerte este espacio porque estamos haciendo visible algunas de las joyas que tenemos aquí en la biblioteca. Entonces, para esta semana seleccionamos algunos de los libros que tienen relevancia mundial que fueron publicados por compañeros del profesor José Félix Patiño uh-huh. cuando estudió en la Universidad de Yale o por sus profesores con los que se formó como médico cirujano y que son de gran relevancia a nivel mundial y que pues tenemos dentro de la colección.
4: Para el estudio de la medicina, es decir, para nuestros futuros médicos, los que están en camino, que están escuchándonos y que no saben qué estudiar, pues vengan y estudian aquí en la Universidad Nacional de Medicina y se encuentran con esas maravillosas biografías y textos que les harán aprender muchísimo del cuerpo humano.
5: Imagínate que ayer estaba yo recordando uno de los días que vino el profe José Félix y que pues Pedrito me llamaba cada vez que él llegaba y me decía, profe, súbase que hablamos. Y un día hablando con él, él me dijo que él le preguntaba a los estudiantes de primer semestre, o les decía más bien, que eran de la élite académica privilegiada del país, o sea que ellos entraban a formar parte de esa élite y que muchos de esos niños muchas veces eran de 15 años, que el solo hecho de pasar a estudiar medicina aquí en la universidad era un primer filtro grandísimo, muy fuerte, que un buen académico demuestra, así sea un niño. Entonces, que él les decía eso. Y pues aquí te voy a contar también él, que fue un joven, un estudiante, claro, niño también, cómo se formó y cómo son estas historias, por lo menos de estos libros que se recogieron cuando Héctor Zabaleta, que trabajaba aquí en el primer piso, me ayudó a grabar las entrevistas que nosotros como funcionarios les hacíamos, porque no tuvimos acceso a la información por otro medio, sino directamente de él, por nuestra propia iniciativa cuando él venía aquí a la colección.
4: Claro, una de las fuentes primarias de información, hablar con el personaje en vida.
5: Bueno, aquí quiero mostrarte este libro, se llama The Doctors, la biografía de la medicina. Este libro fue publicado por el doctor Sherwin Nuland. El doctor Sherwin Nuland fue compañero de estudio del profesor Patiño en la Universidad de Yale. Era un personaje muy jocoso, aquí está la dedicatoria en inglés. Vemos que este libro tiene su sello es Libris, su marca es Libris, tiene la dedicatoria del doctor Sherwin Nuland. Sí, ahí vemos esta dedicatoria que le hace, octubre de 1988. Resulta que este doctor fue invitado por el profesor José Félix Patiño cuando le tocó presidir el Congreso Mundial de Cirugía en Toronto, Canadá. Hubo una cena muy importante en la casa del presidente y entonces el doctor Patiño dijo, no, pero yo ¿a quién invito a esta cena? ¿a quién invito aquí? Entonces
4: para
5: yo,
4: no sentirme tan solo.
5: Sí, entonces llegó y le dijo al doctor Chermin, oiga, ven y me acompañas y te pones a charlar. Porque me imagino que dentro de los compañeros que tenía el profesor Patiño y que todos tenemos en la universidad, siempre hay uno que es tremendo, que es el chistoso, que es el que molesta. Y parece ser que el doctor Chermin Ulan era así, entonces él le dijo, no, venga, venga para acá.
4: Era extrovertido.
5: Entonces el doctor Chermin Ulan llegó allá y empezó con sus cuentos de la medicina, con sus historias de la medicina, y resulta que había un editor en ese congreso. Entonces llegó y se le acercó y le dijo, oiga, venga, ¿usted qué hace? Y él le dijo, no, yo soy cirujano activo. O sea, él estaba trabajando en ese momento como cirujano. Le dijo, oiga, ¿y a usted no le interesaría más bien publicar todas esas historias? Porque hacía reír a todo el mundo. Le dijo, esas historias que nos estás contando, y publíquelas y yo le pago más de lo que le están pagando como cirujano. Imagínate. Pues resulta que el doctor Chermin Ulan publicó no solo este libro, que es la historia de la medicina a través de los hombres que marcaron hitos en la medicina, y se convirtió en un bestseller. Este libro se convirtió en un bestseller mundial, además, y fue publicado, y además publicó otros libros que también tienen que ver con la historia de la medicina. Pues esta es la historia del doctor Chermin Ulan.
4: El libro es Doctors, The Biography of Medicine. Aquí está en el cuarto piso, Biblioteca Gabriel García Márquez.
5: Para los que quieran venir. Bueno, ¿qué descubrimos con Pedrito cuando empezamos a rastrear información en la colección y cada vez que venía el profe Patiño? Que cuando él me mostraba un libro, por lo general tenía una dedicatoria y una firma. Esos libros estaban metidos dentro de toda la colección. Después, gracias a esa iniciativa que tuvimos con Pedrito, fue que decidieron apartar todos los libros con firmas en un solo lado. Pero lo que yo vi y hablé con el profesor Patiño, él prefería que estuvieran dentro, cuando estaba toda la sala llena, que los libros estuvieran en su lugar donde deben estar dentro de la colección, y no importaba si tenía la firma. Y descubrimos unas cosas espectaculares. Y
4: seguiremos hablando de ellas.
5: Claro, otras que te voy a mostrar. Y de los libros que detectamos con firma de tipo académico, hubo uno que lo firmó algún profesor o algún compañero y no hemos podido identificar quién es porque no le entendemos la letra. Porque por lo menos uno mira a Chermin Ulan y uno busca su biografía, quién es. Pero entonces ese libro lo tenemos aparte para hacerle seguimiento y luego mirar, ¿sí?
4: Bien. De pronto alguno de nuestros oyentes puede venir y nos ayuda a identificar.
5: Eso, porque tú sabes que las letras de los médicos y más cirujanos, eso no se les entiende absolutamente.
4: Así es, así es.
5: Bueno. Bien. Aquí tenemos, esta es una enciclopedia de 8 tomos, La anatomía humana de Testuy. Resulta que cuando el profesor Patiño estudiaba medicina aquí en la universidad, él iba en cuarto año de medicina, y pues sucedieron los hechos del 48, cuando asesinan a Gaitán, y resulta que pues él se ve obligado a ser transferido a una universidad en el exterior. Su papá, ya te había contado, pues él fue docente aquí en la universidad también, docente de medicina tropical. Le dijo, bueno, tú tienes que escoger una universidad para ir a terminar tus estudios, porque aquí la universidad duró cerrada un año, por esos hechos. Entonces, él escogió la universidad, y ahorita más adelante te digo por qué se fue a la universidad de Yale. Aquí en la universidad, la anatomía de Testuy se daba por 2 años, o sea, los estudiantes de medicina 2 años completos estudiaban anatomía. Estos son 8 tomos, todos empastados, que él entregó en buen estado y que forman parte de su formación.
4: Apenas para los dos años.
5: Resulta que cuando él va a la Universidad de Yale, pues reciben toda su documentación, toda su sábana de notas y todo, y se dan cuenta que él estudió 2 años de anatomía y le dijeron, no, eso es demasiado. Usted aquí lo que puede es ser monitor. Imagínate, recién llegado. Él no llega a cuarto año porque obviamente pues una universidad como la Universidad de Yale, al hacer el contraste de las asignaturas y todo, lo ubica en segundo año, imagínate. Él entra a segundo año y cuando llega a segundo año entra de una vez como monitor de los otros estudiantes en anatomía, porque era sobrado en anatomía. Y prefirió, le dijeron, escoge otras 2 áreas en que tú no seas tan fuerte y que prefieras reforzar a cambio de la anatomía, y él eligió lo que era bioquímica y fisiología porque consideraba que aquí en la universidad no eran tan fuertes como allá, y pues eso fue lo que hizo. con estos libros se formaban los estudiantes. Hoy en día, hace poco hice una visita guiada con estudiantes de medicina y los chicos me decían no son 2 años de anatomía, ¿sí? Ya varió un poco, pero...
4: No, pero mire esta riqueza de libros oyentes que tenemos aquí, mire, ¿de qué año son estos libros? Mire, ya qué maravilla. No, pues si lo estudiaba en el 48, pues estamos hablando de hace 70 años.
5: Sí.
4: Impresos en papel casi que pergaminado. Y a full color, es decir, aquí estamos abriendo una parte del texto, articulaciones de los miembros, y aparece abierto, casi como lo de
5: Anto Marquín,
4: las planchas anatómicas del cuerpo humano, Francisco Anto Marquín, que abre la piel y va quitando capa por capa, y entonces se ven los nervios, se ven los músculos, se ven los tendones, se ven las venas, ¿qué otra cosa se ve ahí? Mucho se ve de todo.
5: Dice, articulación de la rodilla derecha vista por su cara interna, cavidad articular inyectada con sebo, vea.
4: Y al otro lado está articulación de la rodilla derecha vista por su cara externa, cavidad articular inyectada con sebo. Tienen que venir a ver esta maravilla, esta hermosura, esta preciosidad, como dicen por ahí, a full color. Qué cosa tan hermosa y minuciosamente ilustrado.
5: Y una maravilla. Bueno, aquí tenemos este libro. Este libro es el primer libro de cirugía pediátrica publicado por el doctor Gross, Robert Gross, que fue profesor incluso de profesor Patiño en la Universidad de Yale. Con este libro surge la cirugía pediátrica, porque antes de la publicación de esto, la cirugía se estudiaba a nivel general, pero no se había mirado la especializada en lo que es la infancia. Entonces, el profesor Gross pues ha sido un médico, o fue un médico estadounidense, especializado, y él empezó a trabajar, fue la cirugía cardíaca pediátrica, imagínate, que tenía que ver con el corazón. Trabajó en el Hospital Infantil de Boston y fue presidente de la Asociación Estadounidense de Cirugía Torácica, ¿sí? Tú sabes que la especialización que hizo el doctor Patiño, incluso después de terminar su carrera de medicina en Yale, fue en cirugía cardiovascular y torácica, es que era como la especialidad de él. Entonces, pues estos son las fuentes, son los libros con que él se formó.
4: De ahí salió el chon de Patiño Glen,
5: aporte a la medicina mundial, el chon, y que además lo hizo como médico residente. Imagínate un médico que es todavía un joven, diseñar esa cirugía, pues fue maravilloso, porque lo hizo primero que todo como médico residente y fue reconocida, le dieron el premio Borden.
4: Ya, ¿cómo me parece que se nos acabó el tiempo?
5: No me diga, porque faltan estos.
4: No, pues eso nos ocupa la siguiente. Rápido. Y le dejamos mientras tanto la tarea a nuestros oyentes que vengan a mirar, a auscultar y a preguntar por usted. Y se alegren y se maravillen. Aunque no sepan de medicina, vengan y aprendemos entre todos. Gracias por escucharnos, por estar atentos, por escribirnos, Mireya, porque nos están escribiendo y nos están felicitando. Le transmito esas felicitaciones a usted, varios de nuestros oyentes, de esta labor tan bonita que usted está haciendo en la recopilación y la descripción patrimonial del valor que tienen estos libros que tenemos aquí en el cuarto piso. Despidamos entonces esta nota, Mireya.
5: Les dije con este libro de la anatomía de Testud que les iba a contar por qué eligió el doctor Patiño la Universidad de Yale. Aquí tenemos 3 libros más con los que se formó, y en la próxima sesión esa parte la voy a contar. Por qué eligió, y ahí está una historia muy bonita.
4: Genial, Mireya. Pues oyentes, estas son las historias detrás de los libros. Cada libro patrimonial histórico tiene una historia, y aquí a través de la meticulosidad y curiosidad de Mireya Cañón, quien es museóloga, gestora de patrimonio y referencista en la Biblioteca Central Gabriel García Márquez, pues estamos dando a conocer estas maravillosas escenas descritas para todos ustedes. Muchas gracias, Mireya.
5: Con mucho gusto, Juan Carlos, y quedamos con la continuación la próxima semana.
4: Hasta una próxima oportunidad, y seguimos, como siempre, conociendo la universidad desde adentro. Hasta pronto.

0: Seguimos en la agenda universitaria y después de haber recorrido otro pedacito de lo que guarda la Biblioteca Central Gabriel García Márquez de la Universidad Nacional de Colombia, nos vamos a conectar con la sede de Medellín. La razón es que un grupo de estudiantes de la sede participará esta semana en Santa Marta en un torneo de emprendimiento social universitario en el que competirán proyectos o ideas de negocio que buscan solucionar problemas reales a la luz de los criterios de los ODS, de los Objetivos de Desarrollo Sostenible. Escuchemos lo que tienen por contarnos desde la sede.
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2: Saludo cordial desde Medellín. Hablamos de National Expo, que es el más destacado evento de la Red Global de Liderazgo Estudiantil y Empresarial Enactus. Esa red es de emprendimiento social, la más grande del mundo, con presencia en más de 35 países y con una reputación que le permite empoderar a los jóvenes universitarios en el diseño de proyectos empresariales sostenibles para mejorar la calidad de vida de sus comunidades. Este National Expo se cumple entre el 22 y el 24 de julio en la ciudad de Santa Marta. Allí, un panel de expertos juzgará y calificará las iniciativas de cientos de estudiantes del país que buscan resolver los problemas más urgentes en áreas como agua, agricultura, inteligencia artificial y tecnología, energía e impacto. Sin duda, una experiencia maravillosa para los 9 estudiantes de la Universidad Nacional que llevarán nuestra bandera, pero importante también para la institución, como lo ratifica la profesora Elizabeth Pavón, directora de Investigación y de Extensión de la sede Medellín.
3: Para nosotros como la Universidad Nacional de Colombia es muy importante que los estudiantes participen porque tenemos diferentes áreas de formación académica en las cuales los estudiantes pueden impulsar la creatividad, la acción y soluciones con potencial impacto económico y social. Entonces es parte de su formación. Ellos aquí han recibido formación en una cátedra de emprendimiento que tiene la sede y que le han ido tomando facultades como la Facultad de Ciencias y la Facultad de Minas. Pero todos los estudiantes de nuestra sede, de todos los programas académicos, pueden tomar esta cátedra y tener este tipo de formación.
2: Cuanto más innovadora sea la solución que se presente, más opciones tendrá el equipo. La competencia integra liderazgo estudiantil, visión empresarial y compromiso social. Lidia Tamayo, jefe de extensión en la sede de Medellín, nos habla de nuestra representación en la competencia de Santa Marta.
4: Mira que en Santa Marta tenemos 4 equipos de la Universidad Nacional. Equipos conformados en este caso por 2 estudiantes de las facultades de Minas y Ciencias Humanas. Creo que la representación es bien importante porque clasificamos equipos A: laboratorio de energía, laboratorio de agua y laboratorio impacto.
2: Y esperamos que pase con estos chicos. Nos vamos a traer un premio, un reconocimiento, porque tenemos experiencia de ganadora.
4: Como lo dijiste, estamos acostumbrados a ganar y lo más importante es repetir. El año pasado tuvimos la oportunidad de ganar la competencia nacional que fue en Bogotá, con representación de Kimeru en Tailandia, y en serio queremos repetir también esta experiencia.
2: Serán entonces 3 días de un emocionante encuentro entre estudiantes universitarios, empresarios, mentores académicos y universidades en general, para crear conjuntamente soluciones, para conectar los desafíos con alternativas creativas de solución y emprender nuevas aventuras, maneras nuevas de aprender y de generar conocimiento. Es lo que queríamos compartir con ustedes desde Medellín.
5: Píntame pintor de una ciudad diferente, donde salga el sol y camine la gente. Cuéntame escritor que te aferras al instante, ¿cómo sería de la gente si todo fuera diferente? Ser diferente no es mirar por encima de los demás. Ser diferente no es más que una actitud mental. Si te preguntan quién eres, diles que eres diferente. Si te preguntan quién eres.
0: Seguimos en esta agenda universitaria escuchando a la venezolana Laura Chimaras y esta versión Diferente es el nombre de esta canción que está en vivo. De paso, agradecemos por supuesto la participación de Henry Horacio Chávez, jefe de Unimedios en la ciudad de Medellín, por habernos contado acerca de la participación de los estudiantes en Santa Marta, en este torneo de emprendimiento social universitario. Y Eliana, antes de seguir con la música, pues tenemos más invitaciones para nuestros oyentes.
6: Esta vez llegan esas invitaciones desde la sede de Bogotá con un foro que se va a estar realizando pasando este miércoles es la desaparición de los glaciares en Colombia, una lectura desde el cambio climático y las relaciones ecosistemas-cultura. Así que vamos a ir conociendo los puntos clave, esos temas, además de los detalles, con Ángel Rincón Quiñones, es estudiante de Administración de Empresas de la Universidad Nacional de Colombia. Ángel, gracias por acompañarnos y bienvenido a Radio UNAL.
7: Muchísimas gracias por el espacio. Quería aprovechar para invitar a todos a este espacio gratuito y abierto para entender qué significa que Colombia se esté quedando sin glaciares. No solo es de la ciencia y la cultura, sino queremos hacer una invitación para que entiendan la problemática desde las comunidades. Vamos a tener a Jorge Luis Ceballos, que es practicante y es prácticamente el único glaciólogo del país. Vamos a tener guías de alta montaña del Cocuy, que es el glaciar más grande que nos queda en el país, y vamos a tener jóvenes investigadores hablando del agua y cómo nos tenemos que adaptar a esta problemática.
6: Permítame, Ángel, empecemos entonces desglosando un poco la idea de lo que será este foro que se va a estar realizando este miércoles, entrada libre aquí en la sede de Bogotá de la Universidad Nacional de Colombia. Expliquemos un poco sobre cómo ha sido ese retroceso de los glaciares en nuestro país. Quizás cuántos hay, cuántos hubo, si podríamos ir explicando pues un poco sobre el contexto y la historia de lo que ha sido pues esta situación en Colombia.
7: Claro que sí. Bueno, en el siglo XIX teníamos casi 14 glaciares, hoy en día ya nos quedan 6. Pues los glaciares son muy importantes porque son un termómetro del país, y estos nos están indicando que la temperatura está subiendo, y pues la invitación es para querer como compartir e informar que probablemente seamos de las últimas generaciones que podamos ver glaciares en nuestro país.
0: Ángel, bajo esa premisa de que podríamos ser esa última generación, y quizás también entendiendo que hay un proceso natural en el que se transforman nuestros territorios, de alguna manera, ¿cómo impacta a esas otras generaciones, a los que vienen en el escenario tanto de la educación ambiental como el escenario también de esas políticas públicas que podrían o no transformarse de cara a lo que viene?
7: Claro, digamos, desde nosotros que estamos en la ciudad, se pensaría que la afectación de los glaciares pues no llega como a permear lo que es nuestro contexto, digamos, de vida, pero pues los glaciares no solo culturalmente representan algo muy importante para nuestro país, sino también tienen la representación y una función muy grande en todo el aspecto que es el agua, ¿no? Entonces, pues siempre andamos como pendientes de crisis climáticas, de que probablemente vamos a tener escasez de agua en un futuro, pero pues no somos conscientes de que, aparte de los páramos que conservamos y nos representan como país, tenemos estos cuerpos que se llaman los glaciares, que pues los estamos perdiendo a un ritmo mucho más grande, y bueno, digamos que las políticas pues tendrían que estar enfocadas a conservarlos, pero nosotros tendríamos que estar participativamente muy activos en velar porque esto suceda.
8: Ángel, cuéntenos por favor aquí desde la ciudad, ¿qué podemos hacer para evitar este deterioro que se está produciendo? Ya nos decía usted, uno de los más importantes allí en el Cocuy, pues está cada vez con menos nieve, y es uno de los atractivos turísticos más importantes de Boyacá y por supuesto en general de Colombia. ¿Qué hacemos desde las ciudades? ¿Cómo preocuparnos? ¿Cómo entender esta problemática y aportar desde acá, con pequeñas acciones cotidianas, a que esto podemos, por lo menos, no suceda tan rápido?
7: Bueno, lo principal que podemos hacer es estar informados sobre, digamos, que este fenómeno, ya que podemos tener como ciertas participaciones políticas en impulsar y hacer activismo por ciertas políticas que protejan estos glaciares, pero pues el cambio empieza desde poder asistir a estos foros, a estos espacios que se están prestando para informarnos, en informar a las personas que están a nuestro alrededor, y en pues tener un consumo muy consciente, en tener un consumo muy claro de lo que nosotros, de las afectaciones a las que podemos llegar con el uso de aerosoles, con la quema de carbono, al no reciclar. Entonces, desde nosotros tener un mejor comportamiento ambiental y también nosotros tener un estilo de vida más sostenible ambientalmente, pues podemos aportar a que estos fenómenos no afecten. Y pues lo importante también es estar informados y enterados de lo que está pasando.
6: Se hace siempre entonces esa primera lectura desde el cambio climático, pero también nos gustaría conocer un poco sobre esa relación ecosistemas-cultura que hace parte pues de este lema que tendrá el foro. ¿Cuál sería?
7: Sí, como mencionaba, los glaciares representan históricamente el hábitat de culturas, sociedades que han habitado ahí. Y como en Colombia, nosotros siempre sacamos como pecho culturalmente de que contamos con páramo y que contamos con los páramos y que somos la tierra donde nace el agua. Muchas veces olvidamos que los glaciares también hacen parte de este fenómeno y que el deshielo pues hace que perdamos un poquito ese poder de poder decir que tenemos agua en nuestro país y que generamos el agua, ¿no? Muchas veces nos centramos solo en los páramos y dejamos un poco al lado que tradicionalmente y culturalmente los glaciares también nos hacen ser tierra de agua. Y pues la pérdida de estos como colombianos pues nos afecta porque es un emblema y es algo que es entidad cultural, pero también a las comunidades que están allá y que históricamente se han habitado y que generacionalmente no han venido a la ciudad, sino se han mantenido allí, pues el deshielo los está desplazando prácticamente.
0: Ángel, conversemos también acerca de lo que ustedes han denominado esos retos que plantea para el futuro. Quizás hablábamos de la reorganización de los territorios, de la necesidad de ser un poco más conscientes acerca de este tema. Pero ¿cuáles son esos retos que quizás no son tan visibles para quienes no estamos inmersos en esta temática? Y como usted menciona, pues sin el ánimo de entrar a competir, si hablamos y dialogamos más acerca de los páramos.
7: Uno de los retos principales es cómo lidiar con las inundaciones repentinas. El hierro derretido llega a formar lagos inestables y hay comunidades que pues, se van a ver afectadas por estas inundaciones repentinas. Otro es la crisis de agua futuro, como lo mencionaba antes, sin ser redundante, al derretirse rápido los glaciares pues nos dan agua, pero al desaparecer los ríos y los valles se van a empezar a secar y va probablemente a haber una escasez para beber y para comunidades que usan pues esta agua para cultivar. La pérdida de memoria histórica también es súper importante, porque el hielo es, lo podemos denominar como un libro viejo, que cada capa de este o de nieve guarda pues datos del clima, de volcanes, como datos pasados de nuestra historia, y sin hielo pues ya esa memoria, por decir así, se puede perder. Y pues otro reto que enfrentamos es la contaminación del agua. Al derretirse estos hielos, pues metales o químicos que hay dentro de estos pueden llegar a contaminar diferentes cuerpos que contienen agua. Entonces, estos son como otros factores que no tenemos tan en cuenta a la hora de hablar del hielo, pero que nos van a afectar a futuro.
6: Pero con esto último que usted nos está mencionando, también se puede hacer referencia quizás a nuevas investigaciones. ¿Qué tanto se ha planteado desde la academia quizás hacer este tipo de proyectos académicos referente a esto último que usted nos dijo pues en la respuesta anterior? Ese tipo de investigaciones de los glaciares ya pues de una manera entre comillas derretida.
7: La mayoría de estudios siempre han medido la pérdida de la masa general. Y siempre han como intentado evaluar pues qué pasaría, sí, pero creo que pues el reto es no irnos a un escenario tan caótico, sino empezar a participar de estos espacios para ver contingencias y ver de pronto métodos de mitigamiento para no llegar al punto caótico de no tener glaciares y evaluar los impactos de no tenerlos, sino que poder tener como efectos ambientales previos que no nos lleven a eso. Entonces el reto es más participar de la mitigación antes de participar de las consecuencias.
8: Sí, efectivamente, dando un vistazo aquí por los datos que nos arroja la red de algunos libros, tenemos en Colombia, es que uno piensa que los glaciares solo están en otro planeta o en otro lugar de nuestro planeta. Resulta que los glaciares, como los entendemos nosotros, incluso desde Bogotá los vemos, allí desde el cerro de Suba. Y esos glaciares para nosotros significan los nevados. Actualmente tenemos la Sierra Nevada de Santa Marta, tenemos la Sierra Nevada del Cocuyo, el Huicán, el Nevado del Ruiz, el Huila, el Tolima, el Santa Isabel. Y otros que han desaparecido por el camino, Por ejemplo, el glaciar de Conejeras, del Nevado de Santa Marta, pues que es una desaparición reciente, ¿no? Y el glaciar Cerros de la Plaza en la Sierra Nevada del Cocuy desapareció en 2026. Cuando uno dice que desaparece, ¿a qué nos estamos refiriendo específicamente? ¿Que dejamos de ver esa parte blanca?
7: Sí, la desaparición se refiere a que dejamos de ver la nieve, la parte blanca como tal, y empezamos a ver cuerpos rocosos, que es, por decir así, lo que queda de esa historia, de lo que fue en algún momento un glaciar, queda ese cuerpo rocoso.
8: Claro, y en ese sentido pues han desaparecido el Puracé, Galera, Sotará, Chile, Cisne, Quindío, Pan de Azúcar y Cumbal, entre el 40 y el 85. Y que pues qué bárbaro, qué situación tan dramática la que se presenta actualmente, y además que todavía contamos y tenemos que preservarlos con 33 escasos kilómetros cuadrados de glaciar.
7: Correcto.
8: De nieves en estas primeras listado de montañas que dije, y eso equivale más o menos a tener nieve en el territorio de San Andrés. Qué poco tenemos, qué bárbaro.
7: Sí, en un punto llegamos a tener 348 kilómetros cuadrados y ahorita tenemos 33 kilómetros cuadrados. Me refiero al siglo XIX, pero igual pues es una muestra de que casi el 90% de estos cuerpos de hielo pues se han perdido. Entonces es algo un poco triste, pero pues la idea no es generar tristeza, sino un sentimiento más de esperanza y de participación.
0: Y ya que usted menciona esa palabra, participación, ¿cómo podemos hacer parte del espacio que, como hemos mencionado a lo largo de esta entrevista, busca que comprendamos cómo ese retroceso de los glaciares está transformando nuestros territorios y nuestra vida, Ángel?
7: Bueno, como había iniciado, el espacio es abierto y gratuito para entender por qué nos estamos quedando sin glaciares y, digamos, dar mejor respuesta a muchas de las preguntas que tratamos hoy, porque vamos a contar con expertos que prácticamente se le han dedicado toda su vida a este tema. Simplemente, pues, hay un formulario el cual tienen que rellenar y, pues, ya la asistencia es totalmente libre. Pueden ir solos, pueden ir con amigos, pueden ir con familiares, pero, pues, pueden llevar sus preguntas porque, pues, más que un espacio netamente informativo, también es un espacio de interacción donde la gente pueda preguntar, la gente pueda participar y pues también pueda quedar como con, digamos, contactos de ciertas personas que también están interesados como en esta lucha por evitar pues esta problemática.
6: Es Ángel Rincón Quiñones, estudiante de Administración de Empresas de la Universidad Nacional de Colombia, quien nos trae esta invitación. El foro La Desaparición de los Glaciares en Colombia, una lectura desde el cambio climático y las relaciones ecosistemas-cultura. Ángel, gracias por participar y acompañarnos estos minutos aquí en Radio UNAL.
7: A ustedes muchísimas gracias por el espacio y que todos sean invitados y mantengan este sentimiento de participación por el ambiente.
9: Los amigos a veces cambian, pero los reales siempre están. Lo que era una rutina de verse siempre se convierte en recuerdos. Pero ¿sabes qué? Hay cosas que ni el tiempo ni los kilómetros tocan. No hace falta vernos todos.
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0: a la Universidad Nacional de Colombia, porque es tan clave y tan importante que ese torneo panamericano se esté realizando en nuestra universidad, Alejandra?
1: Bueno, nosotros estamos muy felices de ser los anfitriones de un torneo internacional como el que vamos a tener esta semana. Vamos a tener 6 países participantes, va a ser Argentina, Brasil, Canadá, Chile, Uruguay y por supuesto Colombia. Y pues para la universidad, para nosotros como área, es de suma importancia porque es un deporte alternativo que llevamos un año aproximadamente trabajando en la universidad, y el chútbol, a ser el deporte para la paz, pues tiene bastantes beneficios y oportunidades que queremos trabajar aquí en el campus y que pues nos alegra poder aquí albergar este torneo internacional.
2: Alejandra, ¿cómo se han ido preparando en cuanto a ese escenario deportivo o esos escenarios deportivos justamente para esta actividad física que creo que muchos desconocemos?
1: Sí, ha sido una experiencia muy chévere porque más allá de la preparación neta de lo que implica la logística de albergar un torneo, también ha sido la preparación y vinculación de la comunidad universitaria para que se aproximen a la práctica, para que lo conozcan y ojalá se animen pues a ver los partidos que vamos a tener. Desde este jueves, desde las 8 de la mañana, va a arrancar la agenda deportiva y, como lo decías, a las 6 de la tarde va a ser la inauguración. Los escenarios que tenemos dispuestos, vamos a estrenar el nuevo piso que tenemos en la concha acústica, que estamos muy felices porque es un escenario que se ha venido trabajando, intencionando para lograr unas condiciones dignas para todos los deportistas, para quienes podemos y nos gusta trabajar en estos espacios desde las diferentes disciplinas de futsal, a voleibol, baloncesto, voleibol. Entonces ahí vamos a tener la inauguración propia de este espacio junto con los coliseos auxiliares. Allí vamos a tener el desarrollo de este torneo.
3: El tútbol ha sido denominado el deporte de la paz, un deporte que educa en valores, un deporte de los llamados deportes emergentes, que también ayuda pues a la formación de nuevas generaciones. En fin, por favor, ayúdanos a comprender qué es el tocball, cómo se juega y por qué acumula estas denominaciones que son tan valiosas en este momento de tejido social.
1: Bueno, primero entonces se pronuncia chútbol.
3: Ah, vea pues.
1: Bien. Cuando tengas la oportunidad, el balón cuando rebota contra una malla, contra un marco, hace ese sonido como ch. Entonces por eso se pronuncia y se denomina así, chútbol. Este deporte tiene combinación de balonmano, de squash y de voleibol. Es una suma de todos estos deportes, de combinaciones y variaciones, y es el deporte para la paz por la constitución misma de la práctica, en la cual hay un balón en juego, hay 2 equipos, hay 2 marcos, pero no cada equipo no tiene un marco asignado, digamos una cancha, sino que pueden hacer punto en cualquiera de las canchas. Y los jugadores nunca se pueden interceptar un pase y de pronto hacer sombra, a tratar de hacer cierto contacto con el oponente para quitar el balón, sino que es un juego más puesto desde la estrategia, en el cual el equipo rival va a estar pendiente del rebote del balón en el marco, y si lo deja caer es punto, y si no lo deja caer sigue el juego. Entonces acá, desde su fundación, la creación de este deporte, se pensó para mitigar mucho el tema del contacto físico, tanto para la reducción de lesiones como para mitigar a veces esos elementos de violencia, de roce que tienen algunos otros deportes.
0: Alejandra, bien, después de haber entendido esto, hablemos un poco de lo que va a pasar en la inauguración, cómo van a ser las jornadas de actividades del 23 al 26 de julio.
1: Bueno, súper invitados, desde el 23 vamos a estar desde las 8 de la mañana, tanto en los coliseos cubiertos como en la concha acústica. Es libre al público, quienes quieran ir, toda la jornada va a estar continua, siempre partido, siempre del jueves al domingo, cuando vayan va a estar en algún partido. Vamos a tener diferentes categorías y a las 6 de la tarde el jueves va a ser nuestra inauguración, en la cual vamos a contar con presencia, por ejemplo, de embajadas desde Taiwán, desde Uruguay, que vienen también un poco apoyar a sus delegaciones y pues como al deporte en sí. Y ahí vamos a tener un acto cultural, tanto de danzas como apoyo desde cultura, con una batucada para hacer el desfile, el ingreso de las selecciones. Vamos a tener nuestra nueva selección, que es reciente, de porras. Va a estar Búhos allí presente también para hacer un acto cultural. Y allí se van a tener unos partidos inaugurales sobre las 7 de la tarde, también súper invitados para que nos puedan acompañar. Y también durante toda la jornada, jueves y viernes, vamos a poder contar con emprendimientos tanto de

0: la Asociación Colombiana de Chútbol como de nuestras selecciones deportivas. Entonces también es una invitación muy especial a que puedan llegar al espacio. Ellos van a estar dispuestos alrededor de la concha acústica y en el cual pues vamos a poder apoyar también pues a nuestras selecciones con los emprendimientos y pues también como a degustar y a compartir un poco con lo que podamos tener allí participando.
1: Y ese apoyo, por ejemplo, a nuestra selección Colombia, hablemos un poco de también cómo les han estado apoyando, de cómo se han venido preparando, ese entrenamiento, de quiénes pueden llegar a ser los integrantes. Hablemos un poco de esta selección, que nos va a representar, por supuesto, en este torneo panamericano.
0: Sí, estamos muy felices de esa representación y sobre todo porque vamos a tener tres estudiantes de nuestra universidad siendo parte, fueron convocados a la selección Colombia y estamos muy felices porque dos de ellos apenas este año con todo lo que hemos hecho desde el área, con los entrenamientos semanales, empezaron a conocer la práctica deportiva, les gustó, tienen muy buenas habilidades, empezaron a entrenar muy juiciosos y fueron convocados a la selección, lo cual pues es un logro bastante impresionante y del cual estamos muy felices y pues esperamos también poder contar con todo el apoyo de la comunidad universitaria pues para apoyar a nuestra selección. La selección va a estar en las diferentes categorías, vamos a estar con niños y adolescentes desde los 13 años hasta senior que es de más de 40 años y ellos han estado también entrenando de manera semanal en nuestros escenarios entre semana, entonces también ha sido muy chévere pues poder apoyar ese proceso de entrenamiento que han tenido, tanto al interior del campus como pues fuera de él, también tienen sus entrenamientos semanales y pues esperamos que les vaya muy bien en este Panamericano.
2: Bueno, Torneo Panamericano de Chútbol en la Universidad Nacional de Colombia. Ya aprendimos a pronunciarlo, Juan Carlos, y seguramente Chútbol. Nos vamos a ver el próximo jueves a las 6 de la tarde, que será precisamente la inauguración. Y es, también estoy segura que esta no es la única entrevista que vamos a tener acerca del tema, porque es muy importante ese, como usted mencionaba, Alejandro, que reforzaba nuestro compañero Juan Carlos, pues es también el deporte vinculado a la paz y es algo muy poderoso y muy interesante para todo lo que vivimos ahora. Alejandra, gracias por habernos acompañado.
0: No, a ustedes muchísimas gracias y quiero reiterar la invitación para toda la comunidad universitaria que podamos sumar y apoyar a nuestra selección en este Panamericano del cual vamos a ser anfitriones desde este jueves. Muchas gracias.
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2: Seguimos y tenemos más información porque la revista Ciencia Política de la Universidad Nacional de Colombia celebra 20 años de publicación continua y tiene abierta una convocatoria para su número conmemorativo. Invita entonces a la comunidad académica nacional e internacional, que incluye investigadores y docentes, a participar de lo que será ese volumen 22, número 43, con el dossier 20 años debate de la ciencia política en Colombia. Los ejes temáticos a tener en cuenta para su participación son los siguientes.
1: Uno de ellos es la historia y consolidación de la ciencia política en Colombia.
2: También los principales debates teóricos y metodológicos de la ciencia política en nuestro país y América Latina.
1: Este se suma a la trayectoria de las facultades y departamentos de ciencia política en las universidades colombianas.
2: Otra temática es el papel de las publicaciones académicas en la construcción del campo político.
1: Reflexiones sobre el activismo, socialización política y los movimientos sociales desde la ciencia política.
2: Y cierran este grupo o este conjunto mejor de temas, las perspectivas internacionales y comparadas sobre ciencia política desde y hacia el contexto colombiano.
1: Así que se aceptan artículos de investigación, reflexión y revisión, así como reseñas de publicaciones en varios idiomas, español, inglés, francés y portugués. La fecha límite para presentar sus propuestas es hasta el próximo 1 de agosto de 2026 y si usted quiere conocer todos los detalles sobre esta convocatoria, puede consultar las redes oficiales de la Facultad de Derecho, Ciencias Políticas y Sociales de la sede de Bogotá de la Universidad Nacional de Colombia. Esto para celebrar los 20 años de la revista Ciencia Política de la UNAL.
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2: Laura Chimaras, artista recomendada por la agenda universitaria para este martes 21 de julio. Nos escuchamos mañana. Bueno, no sin antes invitarlos también a que ingresen a la plataforma podcastradio.unal.edu.com y disfruten de todos los contenidos que están allí alojados. Compañeros, muchísimas gracias por haber hecho parte de este espacio.
5: Gracias, Sonia. Gracias, Eliana. A nuestros oyentes por escucharnos. Nos vemos mañana y prepárense, por favor, vengan, porque las puertas de la U están abiertas para que disfruten de esos eventos de los cuales hemos comentado hoy.
1: Nos escuchamos en una próxima agenda universitaria, por supuesto conociendo todas las actividades de nuestra Universidad Nacional de Colombia, siempre sintonizados con nuestras frecuencias y con nuestra señal web.

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6: ¿Sabías que esta frase se dice 68 veces durante esta canción? ¿Pero qué significa para Red Hot Chili Peppers? Literalmente el título de la canción se traduce como dar o regalar. Anthony Kiedis escribió la letra inspirándose en una experiencia que tuvo con la música y actriz alemana Nina Hagen. Un día el cantante estaba en la casa de ella hojeando su armario y vio una chaqueta que le gustó muchísimo. La prenda era carísima, por eso a él le sorprendió que cuando le dijo que estaba brutal, ella le contestó, llévatela. Él le dijo que pues cómo se la iba a llevar si era la mejor chaqueta que tenía en su closet. Ella le dijo que por eso se la estaba regalando, que regalar cosas buenas crea buena energía, que si tienes un armario lleno y le das una de esas prendas a alguien a quien le gustó, el mundo se transforma en un lugar mejor.
7: Básicamente, que no la iba con el egoísmo.
6: A él le pareció genial esa reflexión. De Nina, él dice que aprendió muchas cosas, que le gustaba cómo ella le iba dejando perlas de sabiduría, y esa fue una de esas. Entonces vamos a 1991, cuando Red Hot Chili Peppers estaba en la sala de ensayo. Flea, Chad Smith y John Frusciante estaban improvisando con sus instrumentos mientras Anthony Kiedis trabajaba en las letras del álbum que estaban próximos a grabar. Era común que los miembros de la banda se reunieran a tocar porque sí, simplemente disfrutando el momento mientras hacían lo que les salía. Ese día Flea empezó a tocar una línea de bajo y los demás músicos se le unieron. A Kiedis le pareció increíble lo que estaba tocando Flea, así que se levantó, se paró frente al micrófono y empezó a cantar una frase que tenía escrita en su cuaderno. Cuando terminaron esa improvisación, supieron que tenían las bases para un temazo. Kiedis completó la letra de las estrofas y hay una parte específica que se la dedicó al actor River Phoenix, con quien la banda mantenía una amistad. Cuando la canción ya estaba grabada, decidieron que ese sería el primer single del álbum. Entonces la disquera le pasó el tema a una emisora de Texas que les dijo que no iban a sonar la canción, que volvieran cuando la canción tuviera una melodía. Esa era una mala noticia, porque se suponía que esa era la emisora que pasaba los temas que iban a ser grandes éxitos. Pero poco tiempo después, la estación K-Rock de Los Ángeles empezó a pasar la canción regularmente. Give It Away se empezó a hacer popular y el resto es historia. Es uno de los clásicos de la banda. Yo soy Zanahoria Mecánica para Radio UNAL Medellín. Encuentra más historias de la música en mis redes sociales. Me encuentras en Instagram, TikTok y YouTube como @zanahoriamecánica.
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12: Llega una vez más a la emisora de la Universidad Nacional de Colombia, Repertorio Musical. Este es un espacio para la música, sus momentos y compositores. Mi nombre es María Isabel Galvis, con el apoyo técnico de Ricardo Velázquez Restrepo, estaré acompañándolos en este recorrido por obras e intérpretes de todos los tiempos. Bienvenidos. El compositor sueco Otto Olsson llega a nuestro repertorio musical. Se trata de un compositor que también es recordado como un virtuoso del órgano, instrumento que había estudiado con Lagergren. También estudió composición en la Academia Real de Suecia, institución a la que luego serviría como docente. Su ejercicio compositivo, según analistas, está marcado por su fuerte conocimiento del contrapunto, combinado con una afinidad especial por la música francesa para órgano. El compositor logró sintetizar entonces un estilo que algunos han relacionado con el romanticismo tardío. Escuchemos la Sinfonía en Sol Menor, Opus 11, de Otto Olsson. La interpretación está a cargo de la Orquesta Sinfónica de la Radio Sueca, con Stig Westerberg en la batuta. Los movimientos de esta sinfonía son cuatro así: lento, allegro molto; scherzo, fuga, allegro vivace; adagio y finale presto.

0: Escuchamos la Sinfonía en Sol Menor, opus 11 de Otto Olsson. Interpretaba la Orquesta Sinfónica de la Radio Sueca con Stig Westerberg en la batuta. Así, llegamos hoy al final de Repertorio Musical. Los acompañó en este recorrido por la música de todos los tiempos en el control técnico Ricardo Velázquez Restrepo, en la realización y conducción María Isabel Gálvez. Continúan en la sintonía de Radio UNAL. Esta es la emisora de la Universidad Nacional de Colombia. Hasta pronto.
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Las 12 fantasías para flauta sola del compositor alemán Georg Philipp Telemann pertenecen a las obras favoritas del repertorio para flauta. La flautista neerlandesa Eleonore Pamaia se planteó la pregunta de por qué no se escriben hoy en día fantasías para flauta que sean graciosas, entretenidas y virtuosas como estas. Convocó entonces a 10 compositores neerlandeses para que escribieran un comentario musical de cada una de las fantasías de Telemann en su propio estilo contemporáneo. El resultado fue la producción de 10 nuevas fantasías. La idea de un comentario musical no es nueva. En el transcurso de la historia de la música existen ejemplos de compositores que citan o reaccionan sobre música escrita con anterioridad. Sin embargo, hacer algo como eso, desafiar a varios músicos a escribir un comentario sobre la obra de un compositor por el que sienten o no sienten estima, es poco común, casi único. Así, el oyente podrá entablar conocimiento con estas obras de Telemann y escuchar a la vez lo que la generación contemporánea de compositores del siglo XX les añadió. El primer comentario musical es de Otto Ketting, al que tituló Song Without Words, una pieza poética de ambiente un tanto francés, una verdadera fantasía que se inicia en tempo lento, de construcción clara, tanto en movimiento como en altura de sonido, y que culmina en un relámpago de notas rápidas. Escuchemos entonces la fantasía para flauta sola número 1 en La mayor, de Georg Philipp Telemann, y enseguida el comentario musical Song Without Words número 2, de Otto Ketting. Interpreta Eleonore Pamaia.

Escuchábamos la fantasía para flauta sola número 1 en la mayor, de Georg Philipp Telemann, y el comentario musical Song Without Words número 2, de Otto Ketting. Interpretaba Eleonore Pamaia. En la pieza Brochue, el compositor neerlandés Rob Siedman emplea un ritmo barroco sin sentirse incómodo, pero visto a través de una lupa. La polifonía que sugiere Telemann continuamente, Sweden la aumenta hasta proporciones casi caricaturescas, debido a lo cual se origina una pieza muy ingeniosa, virtuosa, casi al estilo de Paganini. Escuchemos entonces la fantasía para flauta sola número 2 en la menor, de Georg Philipp Telemann, seguida por el comentario musical Brochue, de Rob Siedman. Interpreta Eleonore Pamaia.

Escuchábamos la fantasía para flauta sola número 2 en la menor de Georg Philipp Telemann y el comentario musical Procube de Rob Siedman. Interpretaba Eleonore Pamaia. Georg Philipp Telemann es para algunos un escritor irritante, fastidioso, que no merece la pena. Para otros es un compositor sumamente interesante y exuberante. Telemann fue uno de los compositores más famosos de su tiempo, mucho más famoso que Johann Sebastian Bach. En los tiempos de Mozart, fue olvidado rápidamente. Telemann nació en 1681 en Magdeburgo, al noreste de Alemania. Autodidacta en música, estudió Derecho en la Universidad de Leipzig y ya a sus 12 años de edad escribió su primera obra. Fue organista en Leipzig y escribía cada quincena una cantata para la iglesia de Santo Tomás, donde el célebre Johann Kuhnau era cantor en aquel momento. También fundó el Collegium Musicum, que más tarde dirigió Bach. En 1708 fue nombrado maestro de capilla en Eisenach, donde conoció a Johann Sebastian Bach. Entre 1712 y 1721, Telemann trabajó en Frankfurt, para luego establecerse definitivamente en Hamburgo. Cuando en 1722 le ofrecieron el cantorato de la iglesia de Santo Tomás de Leipzig, lo rechazó y las autoridades nombraron a un candidato menos impresionante, cuyo nombre era Johann Sebastian Bach. Junto con Reinhard Kaiser y Johann Mattheson, Telemann convirtió a Hamburgo en la ciudad musical más importante de toda Alemania. Un punto culminante de su vida fue el viaje que hizo a París en 1737. Allí conoció a fondo el estilo francés y a partir de entonces su obra abrazó definitivamente el estilo galante. Murió en Hamburgo en 1767 a los 86 años de edad. Escuchemos la fantasía para flauta sola número 3 en si menor de Georg Philipp Telemann y luego el comentario musical Bach Rock del compositor neerlandés Gus Janssen. Interpreta Eleonore Pamaier.

era la fantasía para flauta sola número 3 en si menor de Georg Philipp Telemann, seguida del comentario musical Bach Rock del compositor neerlandés Gus Janssen. Interpretaba Eleonore Pamayer. Las 12 fantasías para flauta sola de Georg Philipp Telemann son tal vez sus obras más vívidas. Fueron publicadas en Hamburgo en 1732 y 1733. De hecho, esto es de por sí algo extraordinario, porque el repertorio barroco sin bajo continuo es muy raro y existen muy pocos para flauta sola. Las fantasías de Telemann son caprichosas, no se atienen en ninguna forma o convención. A veces son de estilo francés o italiano, pero la mayor parte fueron compuestas en lo que el propio Telemann solía denominar como Vermische Stil, estilo mixto. Igual que en las sonatas y suites de Johann Sebastian Bach, estas piezas son principalmente interesantes por todo lo que no contienen, aunque sí sugieren polifonía y armonía. Escuchemos la fantasía para flauta sola número 4 en si mayor de Georg Philipp Telemann y luego el comentario musical Telemann ne, fantasía ja, Telemann no, fantasía sí, del compositor neerlandés Misha Mengelberg. Interpreta Eleonore Pamayer.

Finaliza la fantasía para flauta sola número 4 en si mayor de Georg Philipp Telemann y el comentario musical Telemann ne, fantasy ya, Telemann no, fantasía sí, del compositor neerlandés Misha Mengelberg. Interpretaba Eleonore Pamayer. El compositor Jeff Hamburg encontró muy notable la fantasía número 5 de Telemann. La manera en que Telemann relee continuamente su material inicial y sigue componiendo con él hace pensar en una técnica de composición que también aplican compositores contemporáneos. Analizando la quinta fantasía y estudiando el método de trabajo de Telemann, Jeff Hamburg aplicó esta técnica de composición a su propia notación. Se metió, por así decirlo, en la piel de Telemann. De esta manera se originó una pieza que, en cuanto a forma y ritmo, es un facsímil de la quinta fantasía de Telemann. Escuchemos entonces la fantasía para flauta sola número 5 en do mayor de Georg Philipp Telemann y luego el comentario musical facsímil de Jeff Hamburg. Interpreta Eleonore Pamayer.

Finaliza la fantasía para flauta sola número 5 en do mayor de Georg Philipp Telemann y el comentario musical facsímil de Jeff Hamburg, interpretaba Eleonore Pamayer. En la pieza Hommage, homenaje, el compositor holandés Theo Fervey ha comentado de modo muy especial la polifonía sugerida por Telemann. Deja que el intérprete toque y cante a la vez, debido a lo cual surge un hermoso contrapunto con muchas segundas deslizantes. El ambiente francés del comienzo con el ritmo punteado empalma perfectamente con la esfera francesa de la fantasía número 7 de Telemann. Escuchémosla, y luego el comentario musical Hommage, homenaje, de Theo Fervey, interpreta Eleonore Pamayer.

Finaliza la fantasía para flauta sola número 7 en re mayor, de Georg Philipp Telemann, y el comentario musical Hommage, homenaje, de Theo Ferbey, interpretaba Eleonore Pamayer. El compositor neerlandés Louis Andriessen decía que la música de Telemann estaba aprisionada tras unas rejas de hierro. Para su comentario musical, buscó el mayor contraste que se pueda pensar. Al ser Telemann alemán y riguroso, introdujo algo francés y frívolo. Esto se le ocurrió por un recuerdo de su infancia, las canciones de Charles Trenet, que se tocaban al piano y se cantaban en su casa cuando era un niño. Escuchemos entonces la fantasía número 9 en mi mayor de Georg Philipp Telemann y luego el comentario musical Fermier Isidore, con música del francés Charles Trenet y el neerlandés Louis Andriessen. Interpreta Eleonore Pamayer.

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El día de hoy, desde la fonoteca, maestros del Latin Jazz, ritmos cubanos y toques de jazz a cargo de los grandes exponentes del género. Compilado, realizado por Putumayo World Music. En esta primera parte del programa escucharemos a Machito with Cannonball Adderley con la canción Congo Mulens desde Cuba y Estados Unidos, a Poncho Sánchez con El Sabrosón desde Estados Unidos, a Thomas Einarsson con Room Drum desde Islandia y Cuba, a Tito Puente con la canción Cha Cha Cha desde Estados Unidos y Puerto Rico y a Chico Álvarez con la canción La Clave, Maraca y Guiro desde Cuba. Bienvenidos.

y continuamos desde la fonoteca. En esta segunda parte del programa Maestros del Latin Jazz, escucharemos a Ray Barreto con la canción Summertime desde Estados Unidos y Puerto Rico, a Hilton Ruiz con la canción Stepping with TP desde Estados Unidos y Puerto Rico, a Manny Oquendo y Libre con la canción Cuando se acabará desde Estados Unidos y Puerto Rico, a Chocolate Armenteros con la canción Trompeta el Montuno desde Cuba, y para finalizar a The Brian Lynch con Eddie Palmieri Project en la canción Guajira Dubois desde Estados Unidos y Puerto Rico.

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0: 23 horas GMT, la 1 en París, 22 de julio, Radio Francia Internacional emite durante la próxima media hora. Primero este boletín de actualidad internacional y de las Américas, titulares. En Washington, el presidente del Líbano, Josef Aoun, exhorta a Donald Trump a seguir apoyando, dice, a su ejército, que comienza a tomar el control de zonas piloto en el sur del Líbano, ocupadas previamente por Israel. Reino Unido, el flamante primer ministro Andy Burnham reúne por primera vez al completo a su gobierno, al que pide enfocarse en reducir el costo de la vida. Aquí en Francia, el Parlamento aprueba definitivamente la prohibición de las redes sociales a los menores de 15 años, algo inédito en Europa. Última edición Américas, la ONG Human Rights Watch acusa a Estados Unidos de haber atacado a 3 embarcaciones pesqueras ante las costas de Ecuador con saldo de 8 desaparecidos. Pero 13 sobrevivientes. Alan Vidal en controles, al micrófono Marcos García Herrera, noticias.
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2: I need to thank from you political support and supporting of the laugh.
0: En Washington fue recibido hoy en la Casa Blanca por el presidente Trump su homólogo libanés, Josef Aoun, quien exhortaba a su anfitrión a que siga brindando apoyo político y respaldando al ejército libanés en momentos en que este iniciaba un despliegue en 2 zonas piloto del sur del país, cuyas inmediaciones estaban bajo control del ejército israelí ocupante. Primer encuentro entre esos dos mandatarios, que interviene cuando Washington presiona a la vez a Beirut para desarmar al movimiento chiita pro-iraní Hezbollah, condición sine qua non para Israel y una eventual y futura retirada del sur del Líbano, muy hipotética. Más temprano, corresponsal RFI Beirut, Joan Cabasés Vega.
3: El plan de paz de Estados Unidos para terminar con el conflicto entre Israel y Hezbollah se mueve, aunque lo hace tan despacio que los libaneses no le ven el fin a la ocupación israelí. El acuerdo que la Casa Blanca alcanzó en junio con los gobiernos israelí y libanés contempla la creación de zonas piloto, áreas donde Israel debe levantar la ocupación a cambio del despliegue del ejército libanés, que debe asegurarse el control del territorio en detrimento de Hezbollah. Para sorpresa de Líbano, las primeras 3 zonas piloto que Washington anunció el lunes incluyen 2 áreas donde el ejército israelí no tiene presencia. Pese a ello, el primer resultado positivo del acuerdo ha llegado este martes, cuando las tropas israelíes se han retirado del municipio de Zautar Garbie, cerca de Nabatie. Muchos miran, sin embargo, el plan de paz con escepticismo. Israel ocupa más de 600 kilómetros cuadrados y reitera que no se retirará del todo mientras perciba que Hezbollah sigue suponiendo una amenaza.
0: Joan Cabasés Vega, RFI Beirut. Acerca de la guerra con Irán, tras una décima noche de bombardeos selectivos de Estados Unidos, de la réplica habitual iraní de atacar a sus aliados regionales, Donald Trump declaró hoy que Estados Unidos no ha terminado aún con Irán. Pakistán, país mediador, junto a Omán y Qatar, en esta contienda exhortaba a la vez a los dos beligerantes a dar muestras de contención. Recibía a Eskandar Momeni, el ministro iraní del Interior, negociador clave en el conflicto, aunque no queda claro qué eventual nuevo protocolo podría ser esbozado para detener la guerra. Manu Terradillos.
4: El ministro del Interior iraní se reunió a puertas cerradas con el jefe del ejército pakistaní, el mariscal Asim Munir, muy apreciado por el presidente Trump, y con el primer ministro Shehbaz Sharif, una dupla determinante en la obtención el mes pasado del acuerdo interino entre Irán y Estados Unidos. Tras el encuentro, Sharif exhortó a las partes beligerantes a dar muestras de contención, a abstenerse de llevar a cabo toda acción susceptible de desestabilizar aún más la región y a regresar a la mesa de negociaciones. El jefe de la diplomacia de Estados Unidos, Marco Rubio, declaró ayer que Irán seguirá siendo un objetivo militar mientras siga obstinándose en controlar el estrecho de Hormuz, pero añadió que la puerta de la negociación con Irán sigue abierta con la condición de que sea real.
5: Removing VAT from household electricity bills. It's not everything.
0: En Reino Unido, primera reunión del gabinete del flamante primer ministro laborista Andy Burnham, nombrado el lunes por el rey Carlos III, y una primera medida en favor del bolsillo de la población, la supresión del impuesto sobre el valor añadido sobre la factura de electricidad de los hogares el próximo invierno boreal, para dar muestras de nuestra determinación. en querer mejorar la vida, la calidad de vida de la población, justificó Burnham, rodeado de este nuevo equipo ejecutivo al completo. Londres RFI corresponsal Daniel Postico este martes.
1: Ya está constituido el gabinete de Andy Burnham, en el que destacan el nombramiento de John Healey como ministro de Economía y Hacienda. Esta ha sido la mayor sorpresa, ya que Healey dimitió previamente como ministro de Defensa con Keir Starmer debido a desacuerdos sobre el gasto militar. El ex líder del partido, Ed Miliband, es el nuevo ministro de Exteriores y Louise Hay, de solo 38 años, es la primera secretaria de Estado y mano derecha de Burnham. También ha transformado la estructura del Estado con el objetivo de reducir el coste de la vida y la descentralización del país. Ha creado un megadepartamento para la dirección estratégica al fusionar la oficina de gabinete y la del primer ministro. Ha trasladado parte de la oficina del número 10 a Manchester para desarrollar el norte de Inglaterra y ha ampliado los ministerios de Energía y de Empresa.
0: Daniel Postico, RFI Londres, de la actualidad en Ucrania, más al este, en plena guerra contra Ucrania. Rusia. Ayer esa quinta velada de protestas y una sexta este día después de la destitución la semana pasada en el marco de un reajuste ministerial más amplio del ultrapopular ministro de la Defensa, Mikhailo Fedorov, entusiasta de las nuevas tecnologías de la guerra con drones con gran alcance contra Rusia, pero cuyos esfuerzos para modernizar al ejército lo han colocado en conflicto abierto con la más alta y veterana jerarquía militar, cuyo mejor representante, el comandante en jefe del ejército, Oleksandr Sirsky, de 60 años, ha sido destituido y reemplazado esta noche por el presidente Zelensky. Del resto de la actualidad europea, regreso a Francia, a orillas del río Sena, Asamblea Nacional.
6: Majorité 181 pour 279 contre 81. L'Assemblée nationale a adopté.
0: 279 votos a favor, 81 en contra en la Asamblea Nacional, donde los diputados votaban definitivamente una propuesta de ley que debe prohibir a partir de septiembre las redes sociales a los menores de 15 años. Una medida sin precedentes en Europa, una promesa y una reforma emblemática del fin de segundo mandato del presidente Macron, que saluda el voto, aunque no pocos cuestionan su difícil factibilidad. La senadora centrista Catherine Morin-Desailly es correlatora del proyecto de la ley, que admite es ante todo simbólica.
7: No basta con permitir o prohibir. Al observar el comportamiento de los jóvenes, nos damos cuenta que lo que importa hoy en día es enseñarles, al igual que a los padres y a los adultos, que su uso debe ser controlado, razonado y que también hay aplicaciones que se usan de manera progresiva. La manera en la que el presidente de la República en Francia ha abordado el tema es insuficiente. Estas plataformas ofrecen funcionalidades muy tóxicas, el scrolling infinito, los algoritmos de encierro, la captura de atención. Quizás de todo esto tenemos que hablar antes que nada.
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9: Estamos todavía en una situación de emergencia bastante crítica. Aquí en la zona, la afectación de el agua potable.
0: Al menos 10 fallecidos, 2.000 damnificados en Chile a raíz del temporal excepcional que ha azotado el litoral desde el 15 de julio y zonas del interior con intensas precipitaciones y marejadas en el litoral. Hay además 4 desaparecidos, informaba hace unas horas el presidente Kast, que hoy debía tener puesta la atención en otro asunto, la aprobación por el Congreso en Valparaíso de la mayor parte de su mega reforma fiscal.
10: Resultado de la votación.
11: Por la afirmativa, 76 votos, 69 por la negativa.
0: Una mega reforma ultraliberal que busca impulsar, no hay quórum constitucional, que busca impulsar la economía con rebajas fiscales en 4 puntos porcentuales a las empresas, una congelación de condición tributaria durante 2 décadas, por ejemplo, para las inversiones que superen los 350 millones de dólares en detrimento de beneficios sociales, a juicio de la oposición, a la que integra la legisladora Emilia Schneider.
12: es lo que ustedes están promoviendo. Llenarle los bolsillos a quienes hoy más tienen y quitarle la posibilidad de acceso a la salud, a la educación o incluso a pensiones dignas a quienes hoy más lo necesitan. Y espero que la mayoría, que quienes dicen defender a la clase media y a la gente, se pongan del lado de la gente y no de este gobierno antitrabajadores y trabajadoras.
0: Perú, en rueda de prensa en Lima, familiares de crímenes cometidos por el Estado peruano hace ya 3 décadas. Colectivos ciudadanos cuestionaron hoy la legitimidad del futuro gobierno de la presidenta electa Keiko Fujimori, al considerar que traerá un retroceso democrático y un riesgo de persistente impunidad. Comentario y reacción a Bote Pronto, hace menos de una hora, de la veterana jurista de la Asociación Peruana Pro Derechos Humanos, APRODE, Gloria Cano.
13: Lo que se ha manifestado el día de hoy en una conferencia de prensa que ha sido organizada por los familiares de las víctimas tanto del periodo de la violencia como de la protesta social del 2023 y también desde el 14 de noviembre del 21, los familiares señalan que ellos van a hacer una manifestación precisamente por la protección que le ha dado el gobierno de Keiko Fujimori, y se dice el gobierno de Keiko Fujimori porque si bien es cierto ella no estaba en el Congreso, en el Ejecutivo, sí manejaba el control del Congreso, y desde ahí salieron las medidas de protección tanto para Merino en la primera protesta del 14 de noviembre del 2021 como a favor de Dina Boluarte, que fueron las manifestaciones con la muerte de 50 ciudadanos el 2022 y 2023.
0: Precisamente hay que recordar que el Congreso ha aprobado leyes que favorecen la impunidad, como las relacionadas con amnistías, la prescripción de crímenes de lesa humanidad y el juzgamiento de policías y militares en el fuero militar, haciendo eco a lo que ocurría hace 3 décadas. ¿Se puede resumir así?
13: Por eso mismo es que los familiares señalan que ella no tiene legitimidad luego de haber amparado ese tipo de situaciones, haber logrado la impunidad para los responsables, y además que ella no mantiene, digamos, un discurso de que ella va a gobernar igual que su padre. Ha tratado y está reivindicando el gobierno de su padre, que está en uno de los más corruptos del planeta, y además de que ha sido condenado por graves violaciones a los derechos humanos. Entonces es por ello que los familiares de las víctimas es que señalan que ella no tiene legitimidad para gobernar y no pueden aducirse de que ella va a dialogar con los familiares mientras mantenga las leyes que han acreditado, que han garantizado la impunidad para los violadores de derechos humanos.
0: Abundamos en los próximos días. Keiko Fujimori debe asumir el día 28. Era Gloria Cano, de la jurista de APRODE, desde Lima, Perú. Por último, el presidente electo de Colombia, de la Aprilia, anuncia la instalación de una oficina del Escudo de las Américas, la alianza de Donald Trump contra el narcotráfico, en la ciudad de Medellín. Seguimos hoy con Ecuador y Estados Unidos.
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0: Porque la ONG de defensa de los derechos humanos Human Rights Watch, con sede en Washington y en Estados Unidos, denuncia al gobierno actual de la administración Trump, el Departamento de Defensa o de la Guerra de Pete Hegseth, de haber atacado al menos 3 lanchas pesqueras frente al litoral, las costas de Ecuador, con saldo de al menos 8 desaparecidos y 13 sobrevivientes, que han abundado en los testimonios aportados a Human Rights Watch. Enfoque, entrevista a cargo de Raquel Villaécija.
14: La Organización de Derechos Humanos ha documentado 2 ataques en el Pacífico a embarcaciones pesqueras que tuvieron lugar entre enero y marzo. Una tercera lancha desapareció con sus 8 tripulantes. Algunos de los detenidos fueron torturados, según denuncia Juanita Goebertus, directora para las Américas de Human Rights Watch.
15: El informe documenta 4 incidentes distintos. 1 terrestre en la frontera entre Ecuador y Colombia, en donde resultó en la detención arbitraria de 4 colombianos que fueron además luego torturados por miembros del ejército ecuatoriano, haberles golpeado, haberles puesto electrochoques con agua, haberles hecho intentos de una supuesta ejecución falsa, decirles que les iban a arrancar
16: las uñas o que les iban a cortar dedos. Y luego estas cuatro personas fueron liberadas.
14: La organización denuncia detenciones arbitrarias dentro de la campaña militar conjunta entre Washington y Quito para luchar contra el crimen organizado. El gobierno de Donald Trump inició los ataques contra estas presuntas narcolanchas, primero en aguas del Caribe y luego en el Pacífico. Estados Unidos ha negado cualquier responsabilidad en estos últimos ataques.
16: Básicamente, estos tres incidentes siguen un mismo modus operandi: vigilancia previa de las lanchas, 13 testimonios que consistentemente narran los mismos hechos, vieron bandera de Estados Unidos en la embarcación que los estaba siguiendo, luego ataques con drones, pero tanto Ecuador como Estados Unidos han negado tener participación en los ataques a estas embarcaciones. Sin embargo, recolectamos evidencia tan robusta, tan creíble, que creemos que lo mínimo es que el Congreso de Estados Unidos indague de manera mucho más detallada y exija respuestas por parte de la administración Trump.
14: Países como Ecuador han anunciado un refuerzo de su cooperación militar con el Pentágono.
16: Los ciudadanos en América Latina tienen derecho a vivir libres del crimen organizado y por supuesto que tienen derecho a políticas de seguridad efectivas. Pero si algo nos ha demostrado la historia en América Latina es que no hay que escoger entre seguridad o derechos humanos. Este tipo de atentados pueden ser muy vistosos para videos en redes sociales, pero no avanzan realmente en debilitar la capacidad del crimen organizado.
14: Desde septiembre de 2025 se han producido al menos 50 ataques en el Pacífico y el Caribe, con un saldo de al menos 215 muertos.
0: Juanita Gobertus de Human Rights Watch, Dirección Américas, y Raquel Villa, fija que aquí en redacción RFI, acerca de la presión de Estados Unidos, Washington advierte a Nicaragua frente a sus planes de eliminar las elecciones, como anunció Daniel Ortega este fin de semana. La cadena hotelera española Meliá, históricamente instalada en la isla de Cuba, anuncia que deja de operar totalmente en ella. Ante las notables dificultades, según su comunicado remitido al supervisor bursátil, el español CNMV, dificultades en la isla comunista. De Brasil, esta noticia: si cabe, los incendios en la Amazonia han caído en 2025 a su nivel más bajo histórico, después de haber alcanzado la cumbre el año anterior. Esto es todo por el momento. Próxima cita informativa aquí en RFI a partir de las 10 GMT, este mismo miércoles 22 de julio. Bonsoir.
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0: En febrero, la escritora Laurence Gourret era invitada aquí en este plató por Jordi Batallé.
18: Muy buenas tardes a todos, ¿qué tal? ¿Cómo están? No hay días sin que aparezcan en los medios de comunicación internacionales noticias sobre la discriminación o el racismo. Pero quizás uno de los pueblos que ha sufrido más y durante mucho más tiempo es el pueblo gitano. Nuestra invitada de hoy, la escritora y periodista francesa Laurence Gourret-Lapeyre, publica aquí en Francia Gitanos, el pueblo de las lágrimas de fuego.
19: Con origen en el subcontinente indio, su presencia en la península ibérica está documentada desde hace más de 6 siglos, pero en España el pueblo gitano es todavía víctima de prejuicios.
20: Son una comunidad distinta, es decir, muy hermética.
21: Y al no haber mezcla, siempre se les ha visto como cierto reparo, nadie quería vivir cerca.
22: Si ibas un poco sucio, te habías limpado con el pelo de peinado, te decía, pareces un gitano.
19: De las 750.000 personas gitanas españolas, la mitad vive bajo el umbral de la pobreza, una situación de precariedad y de racismo denunciada por la ONU.
23: They are treated like dirt, basically.
24: Son tratados como menos que nada, no tienen acceso a ningún servicio social decente, la policía no entra en las zonas donde viven y básicamente los gobiernos los han dado por una causa perdida.
19: Nos desplazamos a Sevilla, al Polígono Sur, el barrio más pobre de España. Como Pedro, más de 15.000 gitanos han crecido aquí.
25: Esta es una prueba más de cómo, cuando se diseña el barrio, quieren que Polígono Sur se quede ahí, la gente de Polígono Sur no se mezcle. Esta sería la este, tenemos la barrera en el oeste y tenemos la barrera en el norte. De tal manera que era la creación de un gueto puro y duro.
19: Un gueto de donde es difícil salir. Por ejemplo, según la Fundación Secretariado Gitano...
18: Bienvenida a Radio Francia Internacional. A pesar de que la última ley antigitana fue abolida en España en el 1978, es muy difícil, ¿no?, borrar tantos siglos de discriminación, de racismo. ¿Cómo viviste tú eso en Sevilla?
1: Claro, mira, desde el final del siglo XV hubo una discriminación, una persecución horrible de esta etnia, de los gitanos. Y todavía en nuestro siglo sigue esta persecución. Y esto me ha dado ganas de, ¿cómo decirte?, de defenderlos y entender más a esta etnia, porque claro que hay unos que no son buena gente, pero hay gente fantástica que son parte de la comunidad.
18: Por supuesto.
1: Que son artistas o políticos, como Juan de Dios Ramírez Heredia, por ejemplo, o el abogado Diego Fernández de Córdoba. Son gente que trabajan muchísimo para la comunidad.
18: Como nos decías, Laurence, vas a vivir durante casi 10 años en Pakistán,
1: sí,
18: donde la que fue primera ministra, Benazir, sí, Bhutto, te impactaría tanto que vas a dedicarle un libro, ¿no, Benazir?
1: Sí.
18: Era un personaje extraordinario, pero también con luces y sombras, ¿no?
1: Sí.
18: ¿Qué es lo que te fascinó de Benazir
1: pero
18: Bhutto?
1: El hecho de ser mujer y de lograr ser primer ministra me parecía increíble.
18: En un país como Pakistán.
1: Totalmente increíble. Y entonces yo tenía ganas de entender cómo ella había logrado ser primer ministra.
18: ¿Cómo lo logró?
1: Bueno, por su padre, por esa dinastía política. Tenía un padre, Ali Bhutto, muy conocido, que fue primer ministro, presidente, y desgraciadamente que fue matado por los militares. Y entonces, con mucho coraje, Benazir ha empezado esta guerra contra la dictadura y ha logrado ser primer ministra. Fue
18: llegó
1: increíble.
18: A oponerse a su hermano también en el terreno político, ¿no?
1: Sí, había, su hermano que fue matado.
18: También.
1: Sí.
18: ¿Qué país, no, Pakistán?
1: ¿Qué país?
18: Cuando uno escribe, no puede ser indiferente a la realidad que lo rodea. Lo has citado tú alguna vez. Es una frase de Simone de Beauvoir.
1: Sí.
18: Se podría ser que es tu divisa. Cuando estás en algún sitio tienes que escribir.
1: Sí.
18: No puede ser indiferente a tu entorno.
1: No, por supuesto. Y claro que, sobre todo en Pakistán, con respecto a las mujeres, porque están súper maltratadas, se están echadas por la calle, es horrible. Hay un machismo tremendo. La mujer se vende al peso, imagínate. No, pero es verdad. Es increíble, es algo fuera de la imaginación. Y entonces yo estaba loca ahí, estaba loca. Yo tenía que denunciar esas cosas y estaba totalmente revoltada.
18: ¿Te sentiste amenazada por el hecho de ser mujer o por el hecho de ser francesa, quizás luchando contra el machismo, por ejemplo, del país?
1: Sí, a veces sí, porque había alguien de los servicios secretos que siempre me seguía por toda parte. Entonces yo iba a hacer un reportaje, no sé, en el norte del país, yo encontraba el tipo en el avión, siempre la misma cara y... Así que sí.
18: Imagino que el velo era obligatorio para ti también, ¿no?
1: En ciertos lugares sí.
18: Sí. La sociedad, ¿cómo se sobrevive 10 años viviendo allí?
1: Bueno, después con amigos, con otros periodistas que bueno, comparten tus ideas y, bueno, así al mismo tiempo era tan interesante, fascinante.
18: Pakistán ha sido acusado por muchos países, Estados Unidos, Francia, incluso Alemania, de patrocinar el terrorismo internacional. ¿Tú viviste de alguna manera eso? ¿Te diste cuenta? ¿Descubriste alguna cosa?
1: Bueno, yo estaba un poco antes, de los años 90 hacia los años 2000. Entonces, Claro que habían cosas que no eran muy claras, pero era bien complicado para entender realmente lo que pasaba.
18: Terrible, ¿no?
1: Sí.
18: Pero volvamos al libro que acabas de publicar aquí en Francia, en las ediciones L'Harmattan, Gitanos, el pueblo de las lágrimas de fuego. ¿Fue tu estancia en Sevilla donde decides escribir un libro sobre los gitanos?
1: Claro, porque este encuentro con Rosy Montoya, el nieto de la reina de los gitanos en Sevilla, me ha dado la oportunidad de, bueno, de ir a vivir con él en su familia. Y bueno, hemos hablado horas y horas, me ha contado su vida y bueno, y su historia personal que yo encontré increíble, increíble. Entonces me ha dado las ganas de aprofundizar y de encontrar a otros gitanos, sí.
18: En el reportaje que veíamos de nuestros compañeros de France 24, sí, alguien decía que es un pueblo hermético. ¿Te ha costado entrar, quizás en esa familia no, pero en el pueblo gitano?
1: Bueno, sí es difícil. Si tú no estás acogida en una familia, en un grupo, es súper complicado. Porque hay una discriminación, te ven como un payo, una persona fuera de la comunidad que no puede entender sus valores y su manera de pensar, de vivir, de actuar.
18: ¿Tienen un racismo anti-payo, anti-no gitano?
1: Claro, por supuesto. Dicen que son seres superiores. Y bueno,
18: quizás sea así.
1: Sí.
18: El código del honor gitano es muy riguroso. Una tradición puede costar muy caro, ¿no? En las noticias vemos a menudo reyertas, tiroteos. Hace muy poco en Barcelona ha habido muertos por una reyerta. ¿Qué es lo que más te choca de ese código del honor gitano?
1: Sí, claro. Hay que entender que este pueblo no tiene territorio. No tiene. Es una etnia que sigue viviendo gracias a sus valores, su cultura, su organización tribal, y entonces así funciona. Y bueno, claro que es esta ley de...
18: El código del honor,
1: sí, que todavía funciona, sí.
18: ¿De dónde salen esas lágrimas de fuego? Quizás es de la pasión que tiene el pueblo gitano.
1: Lágrimas, porque siempre, siempre han sufrido desde más de 5 siglos y todavía siguen sufriendo. ¿Y por qué de fuego? Porque al mismo tiempo tienen una pasión, son ardientes, gente entera, alegre, que dan todo, que son súper apasionados. Y bueno, incluso en su arte, cuando bailan o cantan, no lo hacen de manera así, más o menos. No.
18: Se juegan la vida.
1: Sí, y viven el momento. Es una gente que sabe vivir el carpe diem, ¿sabe? Que vive el momento de manera muy intensa.
18: Imagino que uno de los momentos más importantes para la vida de la comunidad gitana son las bodas. ¿Has podido asistir a alguna boda gitana?
1: Sí, he tenido esa suerte y es algo increíble del otro mundo, sí. Bueno, sí, es algo increíble. El número de gente que está, bueno, en la boda, 200, 300, 400, enorme. Y la manera, el vestido de la novia, súper bonito, y la fiesta, y el baile, y claro, como yo diría, la ceremonia del pañuelo. Que ya sabe lo que es.
18: ¿Podrías explicarlo para la gente que no
1: sí.
18: la conozca?
1: Bueno, hay que averiguar que la novia nunca...
18: Que es virgen.
1: Sí, que es virgen, ya. Y entonces hay una persona encargada de... Una vieja gitana encargada de averiguar esto. Y bueno, eso es el honor de toda la familia.
18: ¿Y qué pasa si por casualidad no es virgen?
1: Ah, bueno... Se anula la boda.
18: Naturalmente, ¿no?
1: Claro. Y se acaba con cuchillo.
18: En fin, Todo eso y mucho más lo tienen en Gitanos, el pueblo de las lágrimas de fuego, libro de la escritora y periodista francesa Laurence Gouret-Lapeyre, que ha sido publicado aquí en Francia por las ediciones L'Armatin. Muchísimas gracias, Laurence. Mucho éxito con este magnífico
1: Muchas
18: libro.
1: Muchas gracias.
18: Permíteme también que dé las gracias a Vanessa Loiseau y a Jan Baudelas, quienes se han ocupado hoy de la realización del programa. Y a ustedes, muchísimas gracias por su atención y les damos cita para una nueva edición de El Invitado de Radio Francia Internacional.
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0: Nos encontramos aquí en un nuevo episodio de Aquí Entre Nos y tenemos una novedad. Aparte de acompañarme, como siempre, Maísa, que por cierto la voy a saludar. ¿Cómo estás, Maísa?
1: Hola, ¿cómo estás? Muy contenta aquí de este programa que, como tú lo dices, es muy especial.
0: Nos acompaña Santiago Rojas Mesa, doctor y magíster en estética. Además, es docente de la Universidad Nacional de Colombia y quiero saludarlo. ¿Cómo estás, Santiago?
2: Hola, ¿cómo están ustedes? Un placer y un honor estar acá acompañándoles en este programa y esta edición.
0: Bueno, ¿por qué? La gente se preguntará por qué nos está acompañando hoy Santiago y rompemos un poco esa dinámica con la que venimos. Y es que queremos traerle a ustedes, a quienes nos están escuchando, una visión más desde la academia y no tanto como desde nuestras cotidianidades acerca de este primer tema que se abordó en la primera temporada, que es la sociedad del espectáculo y claramente desde una visión estética.
1: Sí, esa es básicamente la intención. La idea es que cada temporada nosotros podamos, al cierre de la temporada, tener un encuentro con un especialista, con un académico que nos dé una mirada específica sobre el tema y desde una perspectiva particular. Uh-huh. En este caso, como usted lo dice, es la estética, es decir, vamos a aproximarnos a esa sociedad del espectáculo desde una perspectiva estética.
0: Así es, así que la primera pregunta para Santiago y entrar en materia es... ese espectáculo o lo que hemos denominado espectáculo, ¿cuál es la relación que tiene con la estética o cómo tú lo ves y no lo podrías explicar?
2: Pues uno que pregunta tan fácil, ¿cierto? Desde el principio. Yo creo que lo que uno puede decir acá es que estamos trabajando desde la experiencia. Cuando uno se acerca a la noción de espectáculo, lo que tiene que ver es que es un tipo muy específico de experiencias que hay en el mundo, ¿cierto? No todo es espectacular. Y no obstante, lo que es interesante es ver cómo en los últimos 100 años aproximadamente, gracias al desarrollo de los medios tecnológicos, los medios de comunicación, después de la Segunda Guerra Mundial, la sociedad de consumo estadounidense y todo lo que es el capitalismo de ficción, como lo llama Vicente Verdú, pues se empezó a desarrollar una cosa, y es que la lógica que anteriormente era de espectáculos, que era de shows, que era para un tipo de experiencia muy, muy específica, en un tiempo muy específico, que era el tiempo del descanso, se empieza a convertir en el centro de la sociedad y de hecho se empieza a exigir un tipo de experiencia entretenida para muchas cosas. Ese proceso es un proceso que tiene que ver con la estética, en tanto la estética ya no se piensa solamente como una filosofía o una reflexión o un campo de reflexión sobre lo bello o sobre el arte, sino sobre las experiencias humanas. Y en este caso, evidentemente, pues tiene que ver directamente con esto, cómo de un momento a otro hay unas exigencias de que todo sea entretenido, de que todo sea gustoso, de que todo sea, con una metáfora como brillante, que nos admire, que nos haga sentir algo extra. Y de un momento a otro vemos que eso nos empieza a generar una como presión constante por buscar formas del entretenimiento donde anteriormente no lo habían. Ejemplo, había anteriormente lugares que eran muy serios y la cultura tenía que ser seria. La religión, la academia, el mundo del derecho, o el mundo del negocio, o el mundo económico, ¿cierto? Y de un momento a otro uno empieza a ver cómo estas exigencias como de la espectacularización, ¿cierto?, hace que todo se tenga que ver entretenido. Entonces empieza a utilizar un lenguaje más cotidiano, un lenguaje mucho más como del goce, de la fiesta, un lenguaje que es mucho más informal, porque evidentemente lo que hay es un cambio de lógica total. Entonces, una cosa que uno podría decir estética sobre la sociedad del espectáculo es que es un proceso de transformación como de una transvaloración de los valores centrales de la seriedad que anteriormente regían el mundo por unas formas más lúdicas, por unas formas mucho más del goce que anteriormente estaban reservadas al mundo del arte y de los espectáculos. Y entonces se nos transforma esto y empezamos a buscar que todo sea placentero. Uno va a la DIAN y aspira que mínimamente sea entretenido, ¿cierto? Así uno sepa que ahí hay algo que se sufre. o incluso en las propagandas que utilizan ¿cómo es que se llaman? Estas entidades públicas.
1: Sí.
2: Miren que incluso ahí se empieza a ver como si fueran empresas y no entidades públicas que empiezan a utilizar un lenguaje de lo que anteriormente era el mundo del entretenimiento.
1: Y estas lógicas sin duda están ligadas a unas dinámicas de mercado y unas dinámicas de consumo, por supuesto, que a mí me llama mucho la atención Guy Debord, que es quien por primera vez habla de esa sociedad del espectáculo a mediados del siglo pasado, pues alcanza a evidenciar en aquel momento cómo y las transformaciones que hemos vivido en el siglo XXI han sido muy aceleradas y muy impactantes en relación con lo que usted decía de esta sociedad del espectáculo, de esta espectacularización. ¿Cómo entonces podemos leer a Guy Debord en nuestros días y pues cómo esa visión de un mundo que era muy diferente en el siglo XX, pues se ajusta tan de
0: como
1: manera
0: en el
1: tan
0: guante.
1: Sí, exacto, se ajusta.
0: Cayó en el guante
1: tan
0: del siglo
1: preciso,
0: XXI.
1: Exacto, en el siglo XXI.
2: Pues mira que aquí hay una cosa que vale la pena decir, que más que un filósofo, Debord es un artista, ¿cierto? Hace parte de un movimiento que es el situacionismo, anteriormente una cosa que se llamaba el letrismo. Ellos empezaron después de la época de los 50 y en los 60 más o menos, a hacer una crítica muy fuerte, evidentemente, las transformaciones del arte. Y ahí hay una clave que es significante, pero muy significante. Es desde el mundo del arte y las apropiaciones que se hacen de lo artístico hacia el mundo del espectáculo, donde uno puede ver, digamos, por ejemplo, la aparición de este tipo de cosas. Entonces, no hay que pensar que el espectáculo es una cosa para satanizar, ¿cierto? Lo que hay que pensar es cómo y bajo qué condiciones el espectáculo se vuelve en el centro de toda la cultura. Voy a dar varios ejemplos que tienen que ver con la apropiación de cosas del mundo artístico hacia el mundo del espectáculo. Piensen que anteriormente, digamos, por ejemplo, pues había cómics, había caricaturas satíricas, ¿cierto? Y eso tenía una forma de ser como muy política, y eso tenía como una función para hacer cuestionamiento. Pero de un momento a otro nuestra cultura está centrada en la representación de formas ficcionales que vienen de los cómics. Pero las películas más taquilleras de la historia, mal que mal las últimas, si uno coge las últimas cinco, uno se va a encontrar que hay tres que son de cómics, ¿cierto? Y entonces ahí hay una cosa que es muy interesante. Los lenguajes gráficos del arte se empiezan a poner también dentro del mundo digamos, por ejemplo, en este caso, la publicidad, el mundo del entretenimiento, etc. etc. Debord va a retomar una cosa que es muy vieja en la filosofía del arte, pero muy vieja, que es la desconfianza de la imagen y del espectáculo. Incluso uno lo puede ver también en alguien como Rousseau, una lectura sobre los espectáculos, ¿cierto? Porque resulta y dice que es la idea que ya también Platón había dicho de que mal que mal esto nos puede generar una noción engañosa de la realidad, nos puede generar un alejamiento, digamos, por ejemplo, de ciertas funciones que son políticas, como la búsqueda del común o la búsqueda de el desarrollo personal. Lo puedo utilizar una metáfora muy boba, pero esto me ha pasado a mí como profesor. Entonces uno llega y le termina una clase y le dice a los estudiantes, ve, ¿qué les pareció la clase? Y le responden a uno, me gustó. Y ahí es donde está el síntoma. No está diciendo es buena. No está diciendo aprendí. No está diciendo tiene calidad. No está diciendo fue difícil. No está diciendo fue confusa. Utiliza el gusto, que es con lo que uno valora un espectáculo, una película, una canción, como el criterio central con el que se leen las cosas. Y eso evidentemente es el síntoma que nosotros tenemos. Entonces, Debord, ¿qué hace? Retoma esa tradición que desconfía de el espectáculo como algo engañoso, como el espectáculo que nos puede poner a nosotros en un mundo es de ilusiones, de preocupaciones secundarias, no la preocupación por el bien común, no la preocupación, esto es importante en su cuño artístico, por la utopía. Los artistas del siglo XX muchos son utópicos porque creen que el arte tiene una función de despertar y liberar y ayudar a generar una conciencia de una vida mucho más viva, de una vida más sincera, pero también empiezan entonces a cuestionar el espectáculo, porque empiezan a decir, hey, ojo, que aquí lo que están haciendo es que se los está entreteniendo, se los está alienando, la alienación ahí es una de las palabras que más se usa en ese sentido, se lo aliena con entretenimiento para que usted no tome una postura común con otros o política con otras. Y eso evidentemente es una línea que viene desde la filosofía platónica, atraviesa toda la filosofía occidental y retoma a Debord, pero por vía artística. No obstante, es muy acertado para lo que estamos viviendo.
0: Yo quisiera ahí preguntarte frente a... Voy a tratar de estructurar bien la pregunta. Sobre los sentidos... y una crisis de sensibilidad que también hemos mencionado o se ha mencionado mucho sobre esa manera en cómo la tecnología o los dispositivos tecnológicos han como ahondado en esa crisis de sensibilidad y apoyan o como que ahorita eso de la tiranía de la imagen es como si solamente colonizaron nuestros ojos sabiendo que tenemos un montón de sentidos, ¿cierto? Y no, y eso tiene que ver mucho con ese dispositivo donde ya básicamente nos mantenemos, que es el celular. Entonces, todo esto para preguntarte desde la estética, desde las preocupaciones de la estética, que es conocer el mundo a través de nuestros sentidos, entiendo yo, ¿cómo dialoga, por ejemplo, el

0: estético tiene que ver con la percepción, ¿cierto? Los diferentes sentidos, los códigos emocionales, la manera en que nosotros también creamos lenguajes y formatos y medios para expresar lo que somos, pensamos y vivimos, es decir, la experiencia humana. Cuando todos esos códigos están relacionados es con una forma de construir la imagen que viene generalmente del mundo del arte o de las lógicas del mundo del arte, ¿cierto? Específicamente el goce, digamos, por ejemplo. Entonces uno iba a teatro anteriormente y la idea del teatro, bueno, anteriormente no, pues a lo largo de la historia, y la idea era que pues no solamente entretuviera, sino que conmoviera. Y piensen que nosotros incluso vemos en este momento imágenes que son hechas con inteligencia artificial que conmueven mucho, pero que son simple y llanamente imágenes entre comillas banales. Digo entre comillas porque yo creo que aquí no se trata de uno decir yo sé mucho y esto es una tontería, sino que se trata de entender realmente cómo eso nos está cambiando y configurando, ¿cierto? Nada sacamos con tirarle agua sucia a eso y decir que no vale la pena porque es el horizonte de nuestra cultura actual. Entonces los sentidos se empiezan a estetizar o bueno, la sociedad se empieza a estetizar cuando de un momento a otro hay una reconfiguración de esto hacia la búsqueda del goce, hacia la búsqueda de lo hedonista. De hecho, la estetización de la cultura tiene que ver con un giro como hedonista, placentero de la cultura. Eso lo dice un sociólogo que se llama Michel Maffesoli, que dice que a lo largo de la historia uno puede ver cómo hay movimientos, hay momentos donde la cultura se vuelve ascética. El ascetismo, pues, es como la limpieza del alma por medio de la renuncia, por medio, digamos, por ejemplo, de uno decir no voy a hacer esto, entonces sacrifico un placer para poder incrementar el espíritu. Y hay otros momentos de estetización donde lo que decimos es hágale fiesta, placer, goce. Y eso pasa con este momento. Construimos imágenes para estar entretenidos todo el tiempo. Al punto que incluso miren que ya hay un montón de gente que está comercializando estar aburrido. Y están vendiendo su curso de cómo estar aburrido para recuperar la conciencia y la capacidad de atención. Y eso se conoce como la economía cognitiva en este momento y las economías de atención, ¿cierto? Entonces lo que sucede con eso es eso. Pero hay otro fenómeno que viene con la estetización o el mundo del espectáculo, que son sinónimos y uno los puede utilizar como sinónimos. Y es que cuando el mundo se estetiza, pues nosotros empezamos a perder ahí sí como una cierta manera de tener experiencias cada vez más vivas. Eso se conoce como anestesia. Sin estesis, percepción, estar anestesiado. Ya no me basta con ver una película con una explosión, necesito 4, 5, 27. O incluso lo que pasa, ya en Netflix, por ejemplo, hay un fenómeno que se está estudiando mucho, que es que la gente... están haciendo películas para que la gente ni siquiera la mire, sino que esté en el celular. Entonces saben en qué momentos se necesita acción para que la gente esté atento un momentico y vuelva a su celular, porque ya la gente ni siquiera ve las películas, porque se está perdiendo eso. Entonces lo que hay es una transformación de esa atención, cada vez una atención más disipada, cada vez es una atención más que busca cosas más grandilocuentes, cada vez más luminoso, cada vez más grande, cada vez más ruidoso, porque si no, nos aburre. Y eso es también uno de esos fenómenos de la sociedad del espectáculo. Cambia los sentidos y eso es otra, como vos decís, otra tiranía de la mirada. Pero es la mirada cansada que cada vez necesita algo más espectacular, porque si no, no vale la pena. Lo digo como estamos en Medellín y tenemos la Alborada. Antes uno veía fuegos artificiales y decía, wow, qué bonito. Ya la Alborada nos dice, pues uno ve a fuegos artificiales en cualquier momento. Es como, ah, pues sí, tiraron. Y uno ve espectáculos, digamos, por ejemplo, de fuegos artificiales en otras ciudades. Uno dice, pues bacano, pero aquí toda la ciudad estalla. Entonces tenemos la mirada ya cansada de eso. Y eso es una forma de lo espectacular también.
1: Y esto me parece que casa con algo, un postulado que usted expresa, y es que la cultura es la mercancía que vende todas las demás. Me parece que ahí hay un asunto que mirar desde la estética también, pero desde la sociedad del espectáculo. Es a través de la cultura que se está de alguna manera comunicando al mundo entre

0: Sí, cierto, desde la imagen también, pero sirviéndose de elementos culturales y prácticas culturales que de alguna manera convierten en espectáculo la vida cotidiana.
1: Sí, y eso tiene un riesgo y una ventaja. ¿Empiezo por la ventaja o por el riesgo? ¿Qué
0: Por
1: decido?
0: el riesgo para terminar como en asuntos más positivos.
2: Más utópicos.
1: No, el riesgo que tiene eso cuando la cultura se convierte en espectacular es que se pierde la identidad. Piensa en lo que pasa en Hollywood. Entonces, de un momento a otro, empiezan la lógica de representación de Hollywood, que es tan extraña, tan gringa. Entonces ellos llegan y dicen, hay que poner en una serie alguien étnico, y no importa qué ese etnia sea, ¿cierto? Y esa representación étnica está vaciada de la cultura de la persona, está vaciada de la diferencia. Es como una forma gringa de mostrar diferencia, pero no les interesa realmente la diferencia de otro más, ¿cierto? Entonces si hacen representación de un colombiano, pues termina siendo simplemente el cliché de lo que ellos piensan que es, pero nada de la vida cultural real. Entonces se pierde la identidad. Se convierte casi que como nuevamente en el cliché, ¿cierto? En una visión pop, en una visión popular, popularizada, fácil de digerir, sin las complejidades, sin las dificultades que tiene la vida cultural, sin la riqueza tampoco de la cultura en ese caso. Y eso empieza a reconfigurar también un horizonte. Entonces, la cultura se utiliza muchas veces de manera espectacular para buscar diferencia y que eso sea entretenido. Es como un nuevo exotismo, ¿cierto? Entonces uno se ve Encanto y todos los colombianos fuimos felices con Encanto porque uno decía, ves como mi familia. Amo eso porque es que la gente peleaba. En Disney siempre hay un malo y es un malo muy claro. En cambio, en esta película no hay malos, sino que son dramas familiares y eso se nota la violencia de los 50 como una subtrama que hay ahí. Pero si uno ve eso no es Colombia. Es como un cliché de lo colombiano, ¿cierto? Donde se hace más o menos una amalgama, pero es como un cliché para que el mundo de masificado pueda homogenizar eso y digerirlo fácil, porque no quiere las complejidades. Entonces, ¿qué es lo que sucede con esto? Que se homogeniza, se pierde la diferencia, se hace simplemente un cliché. Y eso termina poniendo en riesgo las identidades concretas. Y el problema es que nosotros somos identidades. Y nosotros encontramos orgullo, propósito, sentido de vida, es con la identidad de algo. Y cuando yo veo que el otro simplemente la está convirtiendo en un medio para la explotación económica, pues eso se conoce como apropiacionismo cultural. Y eso es uno de los riesgos fuertes que tiene también esto. Nada vale por sí mismo y en un nivel como sagrado de cultura e identidad, sino es que se puede poner en una experiencia. Y eso nos lleva también a un otro problema más. Es un problema que un filósofo, también sociólogo, de este problema de la espectacularidad que se llama Baudrillard, comenta, y es que podemos caer en los simulacros. ¿Qué es el simulacro? Miren, antes la gente se iba a tienditas de barrio a beber. Ya hay bares en el poblado que imitan una tiendita de barrio. Eso es un simulacro. Es como
0: Es
1: a
0: el
1: lo Walt
0: parecer que
1: Disney,
0: también
1: ¿cierto?
0: diría Debord, ¿cierto? No, no, lo importante no es ser, sino
1: Exactamente.
0: parecer.
1: O váyanse al Viva Envigado y hay una calle. Eso es la cosa más rara del mundo. Hay una calle construida, falsa. Ahí no pasa ningún carro, pues está pavimentado, pero hace como si fuera la estética de una calle, hace la apariencia, el simulacro de que hay una calle para que la gente sienta que está comiendo en la calle. Eso es también una de las cosas que lo que sucede con eso. Entonces, nosotros empezamos a jugar con imágenes de las imágenes, que es lo que es un simulacro, ¿cierto? Eso viene básicamente de la teoría de Platón, donde hay una idea que es el modelo. Y algo que era la copia, ¿cierto? Entonces eso se conoce como el émulo. Pero lo que imita al émulo es el simulacro. Nosotros hacemos imágenes, imágenes, multiplicación de imágenes de. Por ejemplo, yo que crecí en la estética rockera de los 90 y el principio de los 2000, había un radicalismo porque eso era identidad, ¿cierto? Entonces era como ustedes de esto y no lo mezcla con esto otro porque ahí había como una forma de uno identificarse. Pero actualmente el espectáculo hace que no haya ningún problema con que la gente tenga pinta de rockero sin ninguna de la música. ¿Cierto? No puede ver a Maluma, por ejemplo, vestido como Groncheto y parece vestido como si fuera Kurt Cobain. O uno puede ver a muchas mujeres vestidas como si fueran góticas y no tienen absolutamente nada de eso, porque se vacía del sentido identitario y queda solamente la pinta, la moda, imagen de la imagen para el consumo, imagen de la imagen para la exteriorización de, y eso evidentemente rompe la posibilidad de la identidad, y con la posibilidad de la identidad pues se rompe también la posibilidad política, la posibilidad de nosotros buscar.
0: Y la ventaja que se nos va a quedar en el tintero.
2: Sí, sí, porque
0: ya se nos está quedando el tiempo.
1: No, pues no. Pues la ventaja que tiene esto es que mal hace una forma de democratización cultural y uno se puede enterar de otras culturas y uno puede realmente ampliar el mundo más allá de un parroquialismo. Evidentemente, ventaja y peligro al tiempo, ¿cierto? Pero sí permite una cosa y es por lo menos como ayudarle al ser humano contemporáneo, sobre todo el que está metido en los medios, el que tiene pantallas, el que tiene acceso a información rápida, que el mundo es mucho más grande de lo que realmente estamos acostumbrados, que podemos realmente aprender muy fácilmente de otras lógicas representativas, que podemos encontrarnos en la forma de la diferencia. Entonces, la estetización y el espectáculo nos puede ayudar a eso. Pero también necesitamos unos medios de conciencia lo suficientemente despiertos para decir, esto no es simplemente una idea más que me llega, sino ve como la lógica de aquí hay algo que vale la pena, ¿cierto? No para apropiárselo rápidamente ya, sino para poder aprender de las diferentes manifestaciones del ser humano. Entonces, lo espectacular literalmente tiene eso. Piensen lo que ha sucedido con las diferentes maneras en el cine de presentar culturas extrañas. Si ustedes miran el western, por ejemplo, las películas de vaqueros, en los 50 el indio es el malo y no le dé vueltas. Uno que otro, esto es una teoría, indio mágico que ayuda al vaquero porque le da alguna guía espiritual. Entonces se exotiza al indígena ahí, ¿cierto? Pero si nosotros nos vamos a los 80 y los 90, y en el cine actual también, vamos a ver que el indígena es distinto. Porque el indígena ya no es mirado a través de la mirada del blanco, sino que se intenta es entender hey, qué está pasando con ellos, cuáles son sus costumbres, cuáles son sus formas de ser. Piensen incluso en una serie como Vikingos, que nos mostró también parte de una cultura muy, muy espectacularizada, ¿cierto? Por ejemplo, con esas armaduras de cuero, esos peinados, ningún vikingo se peinaba así, no obstante... nos mostró una cosa que era muy distinta, una cosa que era como diferente a lo que se había mostrado. O si ustedes se ven una película, una serie, por ejemplo, como Shogun, uno puede ver, digamos, por ejemplo, algo de ese mundo japonés. Entonces, a través del espectáculo también se puede mostrar esa diferencia. Evidentemente, eso implica una responsabilidad, no solo del productor, sino también del consumidor, que no se quede como un consumidor pasivo, sino como un prosumidor, como alguien que también pone de sí, como alguien que también crea, como alguien que no, mejor dicho, ser un consumidor un poco más como selectivo, ¿cierto? Porque pues uno se identifica con lo que consume.
2: Claro.
1: Entonces también hay una necesidad ética.
2: Bueno, no, yo sé que podríamos quedarnos hablando horas acerca de este tema de la relación de la estética, el espectáculo y cómo eso ha moldeado nuestra sociedad actual del siglo XXI, pero que claramente no es algo que salió espontáneamente, pero se nos acabó el tiempo, así que las personas que nos están escuchando, quiero recordarles que estuvimos hablando con Santiago Rojas Mesa, doctor y magíster en estética y docente de la Universidad Nacional de Colombia, sede Medellín, y que, pues nada, finalmente darte a ti, Santiago, las gracias por venir a completar esa mirada que hemos tratado de exponer en estos anteriores capítulos de Aquí Entre Nos.
1: No, amigas, es ustedes por el espacio y saben que si bien uno puede ser a veces muy crítico, la idea es poder entender las cosas.
0: Sí, yo creo que ahí también hay otro asunto importante y es que brevemente lo tocamos lo estético, pero también lo ético, que yo creo que es algo que atraviesa también esta mirada sobre el mundo. Y bueno, como usted lo dice, podríamos seguir hablando, hay mucha tela para cortar, pero bueno, con este capítulo también terminamos esta temporada, así que también invitamos a nuestros oyentes a que se aproximen a una nueva temporada de Aquí Entre Nos.
2: Y que revivan los capítulos pasados, lo pueden hacer en Spotify o en el YouTube de la sede. Recordar que este es un trabajo conjunto de la unidad de medios, así que bueno, para no seguir ahondando más, gracias Santiago y esperamos tenerte por aquí nuevamente.
1: Ojalá que sí, hasta luego.

0: hombre en el mundo. Así que más adelante estaremos consultando con nuestra investigadora, con nuestra invitada sobre este tema y también de qué estaremos conversando en América.
1: Vamos a retomar la información relacionada con Nicaragua. Ortega, el presidente Daniel Ortega, ha afirmado que no volverá a celebrar elecciones. Ya hay reacciones desde los Estados Unidos, pero el Congreso nicaragüense ya también se está moviendo con la reglamentación que cree necesaria para poner en marcha esta afirmación. Sobre eso estaremos hablando.
0: Así que desde Centroamérica, noticias de Nicaragua. Y en África, por supuesto, noticias de este continente. Vamos a conocer las principales informaciones que se están registrando a esta hora en el mundo. Sonia, empezamos.
2: Pues, Eliana, iniciamos con unas declaraciones que han hecho desde Human Rights Watch, que denuncia presuntas violaciones de derechos humanos en Ecuador. Resulta que esta organización publicó un informe en el que advierte sobre un aumento de esos casos en medio de la cooperación en seguridad entre Ecuador y Estados Unidos. Según han expresado, entre el 1 y el 6 de marzo de este año 2026, militares ecuatorianos realizaron un operativo en la comunidad de San Martín, en la frontera con Colombia. El informe asegura que 4 trabajadores agrícolas fueron detenidos arbitrariamente y torturados, además de denunciar la destrucción de varias propiedades. Uno de los trabajadores aseguró a la organización lo siguiente: me torturaron con electricidad, con un taser, me echaban agua y luego me pringaban y yo me desmayaba. Las autoridades ecuatorianas sostienen que el operativo busca combatir a los comandos de la frontera y justificaron las detenciones por presuntos vínculos con este grupo armado. Escuchemos precisamente algunas de las declaraciones quien hace de la directora Juanita Gobertus, quien es directora para las Américas de Human Rights Watch.
3: Este informe que lanzamos hoy desde Human Rights Watch, yo creo que es un llamado muy importante de alerta para otros países en la región, incluyendo Colombia. En este informe documentamos que en la cooperación de seguridad entre Estados Unidos y Ecuador se han producido distintos hechos que han resultado en violaciones a derechos humanos. Documentamos una operación en tierra reconocida directamente por Estados Unidos y Ecuador, basada en muy mala colaboración de inteligencia que resultó en el ataque a 3 propiedades distintas, que en la práctica era una finca lechera y 2 fincas abandonadas, en donde pudimos verificar que quienes allí estaban no tenían ningún antecedente judicial, eran campesinos colombianos en territorio ecuatoriano, que terminaron siendo detenidos arbitrariamente, torturados, incluyendo con electrochoques, con amenazas de cortarles dedos, de sacarles las uñas. En otros 3 incidentes en cerca de las costas de Galápagos pudimos documentar hechos en los cuales pescadores fueron vigilados, recibieron ataques de drones, al menos 8 de estas personas están desaparecidas, no conocemos su paradero, 4 al menos sufrieron una serie de heridas de gravedad y quienes sobrevivieron fueron trasladados por la costa salvadoreña, los guardacostas salvadoreños al Salvador antes de ser regresados a Ecuador. Son hechos muy graves que merecen investigación. En el caso de Colombia, yo señalaría que cualquier colaboración en materia de seguridad tiene que estar basada en reglas claras de caracterización para que el crimen organizado se enfrente en el marco de la ley, en el marco del régimen aplicable a los funcionarios encargados de hacer cumplir la ley, que fortalezca capacidad de administración de justicia, es decir, capacidad de investigación forense, estrategia de persecución penal, focalización en los crímenes que realmente le cortan redes de colaboración al crimen organizado y que se introduzcan garantías de derechos humanos que desafortunadamente en estos acuerdos, como en El Salvador, han estado ausentes.
2: Human Rights Watch señaló que las autoridades ecuatorianas no han confirmado oficialmente estos hechos. Por su parte, el Pentágono y la Guardia Costera de Estados Unidos negaron cualquier participación. No obstante, 13 sobrevivientes aseguraron a la organización que tras los ataques sí fueron retenidos por personas armadas que identificaron como ciudadanos estadounidenses con uniformes de estilo militar. Es por eso que la organización igual ha pedido a los Estados Unidos que investigue el alcance de la cooperación con Ecuador y verificar si existen garantías suficientes para prevenir violaciones de los derechos humanos, además de las advertencias y, por qué no, llamado a Colombia, que acabamos de escuchar.
1: Y hablamos ahora de Chile. El Congreso de este país aprobó ayer casi la totalidad de una mega reforma legislativa con la que el gobierno busca impulsar la economía, una de las principales promesas de campaña del presidente José Antonio Kast. Este proyecto incluye varios beneficios tributarios, como una rebaja gradual del impuesto a la renta de las empresas del 27 al 23%, cercano al promedio de los países desarrollados. Y pues lo que ha dicho el ministro de Hacienda es que lo esencial es que ya se tiene la reforma aprobada, se ha ratificado con un 99% el proyecto de ley en la Cámara de Diputados y existe la necesidad imperiosa de Chile de volver a tener competitividad tributaria para que vuelva a ser atractivo para invertir, en lo que ha dicho el ministro de Hacienda Jorge Quiroz. Solo resta la discusión de una última norma en el Parlamento para que la ley sea finalmente promulgada. La izquierda se opone al plan de José Antonio Kast al considerar que favorece solo a los sectores más ricos. También reclama por los posibles recortes de beneficios sociales que pueda hacer el gobierno si se reduce la recaudación fiscal. En las medidas que, o entre las medidas mejor, que cuestionan, está el congelamiento de las condiciones tributarias por 20 años para las inversiones que superen los 350 millones de dólares.
0: Y ahora hablamos de Alemania y de Rusia, porque los informes sobre intentos de Alemania de obtener armas nucleares causan preocupación. Así lo está afirmando el ministro de Asuntos Exteriores de Rusia, el señor Sergei Lavrov. Y es que el Servicio de Inteligencia Exterior informó que, de acuerdo con los expertos de la Organización del Tratado del Atlántico Norte, Alemania tiene la capacidad técnica para fabricar un dispositivo explosivo nuclear en un plazo de hasta un año. Según sus datos, unas 30 universidades alemanas estarían involucradas en esos trabajos y 6 reactores nucleares pertenecientes a esas instituciones serían utilizados en los experimentos correspondientes. También este Servicio de Inteligencia Exterior de Rusia añadió que los aliados de Alemania también siguen de cerca el alcance de las investigaciones.
2: En otras noticias también vamos a conversar acerca de lo que está pasando en Oriente Medio. En las últimas horas, pues Estados Unidos bombardeó objetivos militares en Irán en lo que se ha denominado la undécima noche consecutiva. Esos ataques estaban, según han explicado, diseñados para seguir degradando la capacidad de Irán de amenazar el transporte comercial en el estrecho de Hormuz, según declaraciones del ejército. En paralelo, el ejército de Irán ha reivindicado hoy, este miércoles, un bombardeo con drones contra la guarnición de las Fuerzas Armadas de Estados Unidos en el oeste de Kuwait y Jordania, dos puntos de los que estuvimos conversando el día de ayer, y además un segundo ataque en Bahrein contra la instalación de Amazon. En paralelo y en otros hechos también que implican o que tienen que ver con el Medio Oriente, la UNESCO declaró patrimonio en peligro la ciudad libanesa de Tiro, que ha sido bombardeada por Israel. Es una decisión que se tomó también hace algunas horas, y es que en esa ciudad, en ese punto particular, se han registrado bombardeos israelíes durante las últimas hostilidades entre el país y Hezbollah. El ejército israelí en varias oportunidades ha emitido, entre otras cosas, órdenes de desplazamiento forzoso contra su población durante las hostilidades.
0: Y esta noticia que daremos a continuación se complementa con lo que usted acaba de mencionar, Sonia, porque el secretario de Estado estadounidense Marco Rubio se está reuniendo este miércoles con el ministro de Relaciones Exteriores chino Wang Yi para mantener conversaciones durante una reunión regional liderada por el bloque del sudeste asiático ASEAN, donde los principales diplomáticos están expresando su preocupación por la reanudación de las hostilidades en Oriente Medio y también la tensión en el mar de China Meridional. Se espera que ambos discutan una posible cumbre en Estados Unidos entre sus líderes, prevista para finales de septiembre por el presidente de este país, Donald Trump. En su encuentro con los ministros de Asuntos Exteriores de la Asociación de Naciones del Sudeste Asiático, ASEAN, expresaron su profunda preocupación por la guerra en Oriente Medio, pero Rubio culpó directamente a Irán.
1: Y hablamos ahora de los Estados Unidos y de la posibilidad de que Arabia Saudita pueda tener un programa nuclear civil, lo que le abriría potencialmente la puerta al enriquecimiento de uranio. Esto viene de la mano con un acuerdo entre el gobierno del presidente de Estados Unidos, Donald Trump, con Arabia Saudita, y eso se informó hoy en diferentes medios. El acuerdo busca fortalecer los lazos entre Estados Unidos y este país en un contexto de tensión por la guerra en Irán. El mismo medio, el New York Times, señala que la administración estadounidense planea firmar y anunciar formalmente hoy el acuerdo alcanzado con Arabia Saudita. Este país es uno de los aliados de Trump en el Golfo Pérsico y único país de la región que no está siendo atacado por Irán desde que Estados Unidos y la República Islámica retomaron las hostilidades hace 2 semanas, lo que ha supuesto una ruptura del alto al fuego que firmaron el 18 de junio. Sin embargo, Arabia Saudita sí ha sido recientemente blanco de ataques debido a otro conflicto en la región, el que enfrenta a los rebeldes hutíes de Yemen contra el gobierno internacionalmente reconocido del país, puesto que el Reino Saudita está desde 2015 al frente de una coalición militar en favor del Ejecutivo avalado a nivel internacional. Estados Unidos también aprobó recientemente la venta a Arabia Saudita de cohetes de alta precisión por unos 2.000 millones de dólares.
2: Hemos recorrido algunos hechos por América, también hacia Oriente Medio, y ahora vamos a Europa, donde Francia ha aprobado la ley que prohíbe redes sociales a menores de 15 años. Esta noticia se dio a conocer el día de ayer, y es que el Parlamento francés dio luz verde a esa norma que impide el acceso a las redes por parte de los menores de esa edad. Es una iniciativa que fue aprobada con 279 votos a favor y 81 en contra, luego del respaldo del Senado, y lo que se ha dicho es que entrará en vigor para septiembre de este año. Esta ley también restringe el uso de teléfonos móviles en el bachillerato, y es que con estas medidas el gobierno francés busca reducir el consumo excesivo de videos e imágenes entre los jóvenes. La decisión convierte a Francia en el primer país de la Unión Europea en adoptar una norma de este tipo. Sin embargo, ya sobre Australia habíamos conversado previamente, quien también hace parte de la lista. Hay varias críticas, una de ellas, una senadora francesa criticó y aseguró que se han privilegiado lo económico sobre la seguridad de los niños, y pues es parte de los episodios que están marcando esta decisión en el país europeo.
0: Noticias en Asia. En India, cerca de 12 trabajadores fallecieron a causa del derrumbe de un tramo de un túnel en construcción en el estado nororiental de Sikkim, provocado por una explosión de gas. Estas operaciones de rescate siguen en marcha para localizar a 13 trabajadores que han quedado atrapados aún tras este accidente ocurrido ayer a unos 1.5 kilómetros de la entrada del túnel. Este túnel, destinado a canalizar el agua del río Testa hacia las turbinas de una central hidroeléctrica, forma parte de un proyecto de infraestructura más amplio en el estado del Himalaya.
1: Y de Asia nos vamos para Bolivia, porque el gobierno de ese país informó ayer que tiene registro de 26 casos de ciudadanos bolivianos vinculados a las Fuerzas Armadas de Rusia, en medio de las investigaciones que realiza la Fiscalía por el presunto reclutamiento de personas para la guerra contra Ucrania. Se han registrado 26 casos de ciudadanos bolivianos bajo seguimiento vinculados a estas Fuerzas Armadas, es lo que dijo el canciller boliviano Fernando Aramayo. Detalló que 20 bolivianos mantienen contratos activos, hay 4 heridos confirmados en hospitales de campaña y también un fallecido y un ciudadano repatriado exitosamente a Bolivia. De los heridos, uno está en proceso de desvinculación militar, dijo el canciller. Aramayo también sostuvo que desde abril de 2025 se tenían reportes de estos casos y lamentó que la anterior gestión en la Cancillería pues no tuvo actuación al respecto, en alusión al gobierno de Luis Arce, y aseguró que desde La Paz, desde que el presidente Rodrigo Paz asumió la presidencia en noviembre pasado, el Ministerio de Exteriores ha tomado acciones a través de la vía consular y diplomática para atender cada uno de estos casos.
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0: 6:16, es hora de recomendar algunas lecturas de portales independientes. El primero de ellos es contextomedia.com. Allí hay un artículo que se titula, en forma de pregunta, ¿el Partido Liberal puede esperar? Es un artículo que precisamente analiza el declive del Partido Liberal colombiano, que durante gran parte del siglo XX fue la principal fuerza política del país. Lo que se plantea, o el punto de partida mejor, es una anécdota personal sobre la frase, ¿el Partido Liberal puede esperar?, para explicar cómo el liberalismo pasó de ser una mayoría electoral a perder protagonismo, especialmente desde la llegada de Álvaro Uribe Vélez y la salida de muchos de sus dirigentes hacia otros movimientos. Este artículo también hace un repaso a la historia y la identidad del liberalismo. Sostiene que el partido logró reunir corrientes que iban desde la centroderecha hasta la izquierda democrática, impulsando reformas como la educación pública, los derechos laborales, la reforma agraria y programas sociales, sin dejar de defender la libre empresa y el comercio. Para el autor, esa amplitud ideológica fue una de sus mayores fortalezas. Es por eso que también plantea que el Frente Nacional contribuyó a debilitar a los partidos tradicionales y que con el paso del tiempo el Partido Liberal perdió propuestas, perdió liderazgo y también capacidad de representar a una amplia franja de la población. Y es que, en contraste, también menciona el escenario político actual, donde asegura está dominado por la polarización entre fuerzas de derecha e izquierda, dejando poco espacio para posiciones de centro. Finalmente, el autor de este artículo se pregunta si el liberalismo puede resurgir como una alternativa capaz de reducir esa polarización, y aunque considera difícil que el actual Partido Liberal lidere esa transformación debido a ese mismo deterioro organizativo y falta de líderes nacionales, sí sugiere que movimientos afines como el Nuevo Liberalismo u otras figuras políticas podrían recoger ese legado y construir una opción democrática de centro para el país. Contextomedia.com es la plataforma donde está alojado este artículo. El Partido Liberar puede esperar.
1: Y la segunda recomendación viene de la revista Cuadernos del Caribe. En su más reciente número, publicado el 27 de mayo de 2026, se la encuentran en revistas.unal.edu.co, y allí, en esa revista Cuadernos del Caribe, hay un artículo muy interesante que se titula San Andrés y Providencia más allá de la colateralidad del conflicto armado, de Mateo Alejandro Córdoba Cárdenas, de nuestra Universidad Nacional de Colombia. El artículo examina el impacto del conflicto armado colombiano en el archipiélago de San Andrés, Providencia y Santa Catalina, un territorio que tradicionalmente se ha considerado ajeno a las huellas de la violencia que ha afectado al continente. Aunque los medios y la opinión pública han construido un relato en el que la guerra no tuvo una presencia directa en esas islas, el análisis muestra que la realidad es más compleja, e intentando comprender la economía política de la violencia, el texto pues analiza las formas en que la frontera marítima y la condición de insularidad pues ha funcionado como una barrera conceptual y política que ha minimizado la relación del archipiélago con el conflicto armado colombiano. Sin embargo, se presentan algunos continuos entre actores o economías de la guerra y su impacto en fenómenos como la turistificación, la sobrepoblación y la fronterización de las islas. Se argumenta además que estas dinámicas han contribuido a un proceso de fronterización que ha alejado mejor al pueblo raizal de su histórica conexión con el Caribe anglófono de Centroamérica. Este aislamiento ha tenido implicaciones no solo en términos de seguridad, sino también en la identidad y la autonomía política del pueblo raizal. Revista Cuadernos del Caribe, el número más reciente, y el artículo San Andrés y Providencia más allá de la colateralidad del conflicto armado, de Mateo Alejandro Córdoba Cárdenas, en revistas.unal.edu.co.
2: Y la última sugerencia de este día llega del portal rebelión.org y el artículo La miseria de nuestro periodismo en el genocidio. El gobierno israelí bloquea la salida de Gaza y la entrada de los periodistas, a los médicos e incluso a las galletas y la mermelada, porque son demasiado calóricas para las mujeres y los niños, mientras que el 77% de la población sufre graves niveles de inseguridad alimentaria y por ello la mortalidad infantil se ha duplicado, pero no se puede decir que sea un genocidio. Han disparado contra las personas hambrientas que hacían cola en los puntos de distribución de alimentos, matando a 2.000 de ellas. Han destruido la red de abastecimiento de agua, obligando a los supervivientes a sobrevivir con 6 litros por persona, cuando, según la Organización Mundial de la Salud, para garantizar la higiene se necesitan entre 50 y 100 litros por persona, pero no se puede decir que sea un genocidio. Han arrasado ciudades enteras, colegios, iglesias, mezquitas, campos de fútbol y cafeterías a orillas del mar. Han ocupado militarmente casi el 70% de la franja de Gaza. Han destruido todas las universidades, han obligado al 90% de la población a vivir en tiendas de campaña, incendiando las tiendas y asesinado a más de 72.000 personas, 21.000 personas o 21.000 de ellos son niños, pero no se puede decir que sea un genocidio. Esas son las principales o los principales fragmentos que se pueden extraer de este artículo, pero hay dos cosas que estudiarán las generaciones futuras. ¿Cómo fue posible y cómo fue posible que nosotros los periodistas habláramos principalmente de otras cosas? Así termina el autor de este artículo. Este documento que les queremos recomendar en nuestra revista de medios y que pueden consultar en el portal rebelión.org y que se titula de la siguiente manera: La miseria de nuestro periodismo en el genocidio. Otras recomendaciones del día llegan de contextomedia.com y también la producción académica de la Universidad Nacional de Colombia, revistas.unal.edu.co. Recomendaciones que les invitamos a consultar más tarde en nuestro perfil de x@analisisunal.

0: ¿Qué pasa hoy en la UNAL? Vamos a conocer algunas convocatorias y actividades de nuestra Universidad Nacional de Colombia, por ejemplo, en la sede de Bogotá o aquí en la ciudad de Bogotá y que están enfocadas directamente con el séptimo arte o con esos proyectos audiovisuales que nacen aquí en la UNAL sede de Bogotá, Sonia.
1: Y que nacen particularmente, Eliana, a través de del trabajo de nuestros compañeros de Televisión UNAL. Resulta que hoy precisamente va a ser el lanzamiento del documental Tres Vestigios. Esto será a las 6 de la tarde con entrada gratuita en la Cinemateca de Bogotá, Sala 3. Esta es una producción que nace de las investigaciones que surgen aquí en la Universidad Nacional de Colombia y es que recorre tres historias para descubrir cómo el pasado sigue dejando huellas en nuestro presente. Vale la pena también rescatar que al final de la proyección habrá un conversatorio con los investigadores que hicieron posible ese trabajo. Después, pues nos han contado también que es posible que llegue al canal de YouTube de Televisión UNAL. Sin embargo, creo que es muy valioso poder tener y hacer parte de este conversatorio a través del cual vamos a conocer los detalles de lo que fue esta producción, este desarrollo de nuestros compañeros de Televisión UNAL. Les repito, entrada gratuita hoy a las 6 de la tarde, 22 de julio, en la Cinemateca de la Ciudad de Bogotá, Sala 3.
0: Importante entonces, espéreme Jairo, antes de ir con esta otra invitación respecto a Tres Vestigios, si tenemos de pronto alguna información, alguna sinopsis de lo que ha sido este proyecto audiovisual que queremos resaltar, porque incluso desde Televisión UNAL hemos tenido la oportunidad de conocer esas otras iniciativas académicas y esos otros proyectos que llegan desde las sedes y que también han sido merecedores de algunos premios nacionales. Entonces, reiteremos por favor o la sinopsis y también dónde queda ubicada la Cinemateca aquí en la ciudad de Bogotá.
1: Bueno, pues como le contaba, recorre tres historias que nacen precisamente de investigaciones de aquí de la Universidad Nacional de Colombia. Es importante aclarar o contarle a nuestros oyentes que nos conecta con la sede Palmira, Adriana Castellanos, quien hace parte de esta investigación, también Diego Andrés Álvarez Marín y Diego Molina Castaño de la sede Manizales, y también en este viaje se animaron a recorrer la ciudad de Medellín con José Lubín Torres, un parte de las personas que van a estar hoy en el estreno del documental. Hay varias historias y de hecho estuvimos conversando en la agenda universitaria con Francisco Cifuentes, quien es precisamente el director de este espacio de este documental, que pues implicó varios meses de trabajo, pero que como él mismo nos explicaba, son historias que van a estar siempre presentes y que van a marcar la historia, el pasado y lo que somos hoy.
2: Y vamos con otra invitación porque el edificio de Ciencia y Tecnología se llena de música, nos invitan a desconectarnos de la rutina y compartir un rato de karaoke en este edificio emblemático de nuestra universidad, donde va a haber pop, rock, clásicos inolvidables y canciones de esas que todos terminamos cantando. Hay que desconectarse, ir a cantar, reír, acompañar o simplemente disfrutar el ambiente, y no importa si se es estrella del escenario o cantante de ducha profesional, como dice la invitación, lo importante es pasarla a bien allá en el auditorio, en el Salón 102, auditorio del edificio 454 de Ciencia y Tecnología, este viernes 24 de julio, de 12 del mediodía a 2 de la tarde. Quienes quieran mayor información sobre este karaoke pueden hacerlo escribiendo al correo comudirbie, esto es con B larga, comudirbie-boj@unal.edu.co, o llamando al teléfono 316-5000, extensión 10708.
0: Otras invitaciones aquí en la sede de Bogotá. Ya está lista la Semana de la Salud en la Facultad de Derecho, Ciencias Políticas y Sociales. Inició ayer, martes 21 de julio, e irá hasta el próximo viernes 24 de julio. Esta es una invitación de la Dirección de Bienestar de esa facultad. Y es que se cumple un ciclo de 4 talleres vivenciales donde los participantes estarán explorando herramientas para relacionarse de una manera más saludable con las emociones, con las metas y con nosotros mismos. Esta invitación está abierta para que ustedes se puedan inscribir en cada cada taller. Usted puede asistir solo, puede asistir en pareja o con sus amigos. Así que los talleres inician a las 11 de la mañana en el edificio 201 y 610 del Campus Bogotá. Y aquí vamos a conocer algunos temas que se van a estar abordando: las emociones enemigas o aliadas, las estrategias para fortalecer el cuidado de la salud mental y también algunas herramientas de la psicoterapia para priorizar su vida. Así que edificio 201, edificio 610 de la sede de Bogotá, para que ustedes puedan participar durante todos estos días hasta el próximo viernes de la Semana de la Salud en la Facultad de Derecho, Ciencias Políticas y Sociales aquí en la sede de Bogotá.
1: Y tenemos una última información clave para la comunidad de la Universidad Nacional de Colombia. Es una información que nos hace llegar el Hospital Universitario Nacional de Colombia y que está asociada a un tema de fraude, y es que personas inescrupulosas están usando el nombre del hospital para suplantar al personal, ofreciendo supuestas oportunidades laborales y pidiendo dinero a cambio de falsas contrataciones. Pues digamos que a partir de la comunicación más reciente han reiterado que los canales autorizados para la publicación de las vacantes son los perfiles oficiales en LinkedIn y Facebook, así como el correo institucional seleccion@hun.edu.co, también la página web www.hun.edu.co. Hacen un llamado y pues también reiteran a todos los aspirantes a unirse al talento del hospital, porque es un compromiso que tiene que ver con la transparencia y los procesos basados en el mérito. Así que por favor, no se deje engañar, no pague, no consigne, no pierda su dinero.
0: Espéreme, Sonia, antes de ir con lo que pasa en Colombia, con esas noticias importantes que tenemos desde las regiones, la dirección de la Cinemateca, carrera tercera número 1910, en el centro de Bogotá. Es muy fácil llegar. Si usted de pronto usa el transporte público de la ciudad de Bogotá, en la estación de Transmilenio de Universidades, ahí se puede bajar, y ahí al frente está esta Cinemateca, que tiene tres salas muy bonitas, que pues prácticamente... no sé cuánto lleva, unos 5, 6, 7 años de
1: inauguración. No le tengo el tiempo exacto.
0: Pero es muy bonita para que puedan conocer incluso ese complejo que tiene ahí. Así que la invitación es para que puedan asistir esta tarde a las 6 de la tarde con esos proyectos que tiene la Universidad Nacional de Colombia. Entrada libre para que puedan participar y disfrutar de cada uno de estos proyectos audiovisuales. Además que tenemos ese conversatorio con los investigadores. Así que invitados a la Cinemateca de Bogotá para conocer esos proyectos que tiene la Universidad Nacional de Colombia y nuestros compañeros de Televisión UNAL.

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1: Comenzamos este recorrido por Noticias de Colombia hablando de Cartagena y una nota que encontramos en la Contratopedia Caribe.com que habla de que Cartagena cerró el año pasado con una deuda pública de 154.699 millones de pesos, según el reporte presentado por la alcaldía ante el Consolidador de Hacienda e Información Pública, conocido como CHIP. Esta cifra equivale a casi dos veces y media los 62.327 millones que la ciudad registraba a diciembre de 2024 también por deuda pública. El nuevo saldo incluye los primeros desembolsos de los créditos gestionados por el gobierno de Dumec Turbay y dos deudas contratadas por administraciones anteriores, una con Bancolombia en 2019 y otra con Banco de Bogotá en 2022. La deuda de la ciudad, sin embargo, aumentará considerablemente a medida que reciba los recursos de las 10 operaciones de crédito por 1.39 billones que la administración Turbay ya contrató con diferentes bancos. La mayor parte de esos desembolsos está programada para este 2026. La administración Dumec Turbay ya contrató 10 operaciones de crédito equivalentes al 93% del cupo de endeudamiento por 1.5 billones que el Consejo de Cartagena le autorizó en agosto de 2024. Con esta plata, el distrito financiará obras de infraestructura, incluidos el Plan de Desarrollo Cartagena Ciudad de Derechos. Muchas de ellas pues ya están en ejecución. Sin embargo, los desembolsos fueron mayoritariamente programados para este año, lo que explicó en diciembre pasado la alcaldía. Este año deberán ingresar a las arcas distritales más de un billón de pesos, cerca de 1,037 billones y el resto en 2027. Por eso la ciudad aún no registra una deuda billonaria. Esos recursos solo se sumarán al saldo efectivo de la deuda distrital a medida que los bancos entreguen los recursos. Al cierre de 2025, la alcaldía había recibido 102.462 millones de esos nuevos créditos, equivalentes al 7,37% del monto contratado, es decir, cerca de 1.29 billones seguían sin desembolsarse.
2: Otras noticias claves en nuestro país. Durante una sesión extraordinaria del Consejo Nacional de Gestión del Riesgo, el presidente Gustavo Petro advirtió sobre el impacto que podría tener este fenómeno en Colombia y aseguró que el país debe prepararse para una emergencia. El mandatario afirmó que la sequía podría intensificarse entre diciembre del año 2026 y marzo de 2027, ha dicho textualmente. Lo que se viene es una gran tragedia. El principal riesgo es la vida o la muerte. Para muchos, cuantificarlos, yo diría millones de personas, si nos descuidamos. Como primera medida, el mandatario aseguró que el gobierno reasignará 8 billones de pesos para atender la emergencia. Explicó que 4 billones de pesos que estaban previstos para el programa Colombia Solar serán trasladados a la Unidad Nacional para la Gestión del Riesgo y se sumarán a otros 4 billones destinados a GESELCA para la instalación de paneles solares. Según ha dicho el presidente Gustavo Petro, estos paneles se instalarán principalmente en viviendas de familias afectadas por recientes emergencias climáticas y en zonas que podrían verse impactadas por el denominado Mega Niño. En otras noticias y en medio de todo lo que pasó en ese consejo, pues también aseguró que garantizar el suministro de agua potable será una prioridad. Es por eso que informó que ordenó acelerar la financiación de todos esos proyectos de acueducto para que cuenten ya con diseños técnicos.
3: Vamos con una noticia que llega desde el suroccidente colombiano, es de cultura y es que en Cali se presentó la segunda cohorte de la ruta afroturística y es una estrategia que busca fortalecer el turismo cultural y visibilizar el patrimonio afrodescendiente de la ciudad a través de emprendimientos, saberes ancestrales y experiencias que estarán disponibles para visitantes durante todo el año. Actualmente, el portafolio de la ruta afroturística está integrado por 93 emprendedores quienes durante este 2026 han recibido procesos de formación con el apoyo del Servicio Nacional de Aprendizaje SENA en esta zona o en esta región de nuestro país. Y es que la Secretaría de Turismo de Cali destacó que 9 de estos emprendedores participaron recientemente en un encuentro turístico aquí en Bogotá, donde Santiago de Cali fue el destino invitado. Según explicó, este espacio permitió avanzar en un proceso de hermanamiento internacional que será formalizado durante el próximo Festival de Música Petronio Álvarez, que se estará realizando en la segunda semana de agosto en Cali. Y es que la segunda cohorte reúne una amplia representación de expresiones culturales y económicas ligadas al patrimonio afrodescendiente y entre los participantes ya se encuentran emprendedores de gastronomía, de vestuario, de bebidas tradicionales, de economía creativa, de turismo, así como portadores de tradición que preservan conocimientos ancestrales.
2: Y en todo este tema climático, como les contábamos, pues Colombia se prepara lo que sería el mega niño, pero también han expresado algunas alertas desde otros lugares del país. Resulta que más de 50 municipios de Colombia continúan en la alerta por lluvias forestales. La gobernación de Boyacá informó que mantiene la atención de emergencias junto con las alcaldías debido a las fuertes lluvias en unas zonas y el riesgo de incendio por el fenómeno del niño en otras. Lo que ha dicho José Ubaldo, quien es el director de la gestión del riesgo de Boyacá, es que confirmó que ya fue restablecido el tránsito por carreteras en los municipios de Huicán, El Espino, Pisba y Paya. Sin embargo, Cubará seguirá con problemas de acceso mientras se revisa el estado de varios puentes. Para el caso del Valle de Tencia, que es un poco más cercano aquí a la ciudad de Bogotá, las autoridades realizan un rebose controlado del embalse La Esmeralda para manejar el aumento del caudal de los ríos y así proteger tanto la infraestructura como a las comunidades ubicadas agua abajo. Las autoridades reiteraron entonces que son 50 municipios del departamento que permanecen bajo algún tipo de alerta, ya sea por el exceso de lluvias o por las condiciones de sequía.
3: También tenemos una normativa para los contratos por prestación de servicios que contempla una excepción para un grupo específico de contratistas quienes no están obligados a cotizar la salud y la pensión bajo determinadas condiciones en nuestro país. Y es que en Colombia existen diferentes modalidades de contratación, entre ellas esos contratos a término indefinido, a término fijo, por obra o labor y por prestación de servicios. Es que en este último caso, el contratista debe asumir directamente el pago de los aportes al Sistema General de Seguridad Social, que incluyen salud, pensión y riesgos laborales, requisito que tanto entidades públicas como privadas verifican antes de efectuar el pago de los honorarios. Al tratarse de un contrato de naturaleza civil, la legislación establece que no existe subordinación ni obligación de cumplir un horario, por lo que su naturaleza es distinta a la de un vínculo laboral. En ningún caso esos contratos generan relación laboral ni prestaciones sociales y se celebrarán por el tiempo estrictamente indispensable. Así lo menciona el artículo 32 de la Ley 80 de 1993. Generalmente, esa situación se presenta en contratos temporales o por días en los que la remuneración mensual no alcanza el salario mínimo. En esos casos, el contratista puede permanecer afiliado al régimen subsidiado del Sistema General de Seguridad Social en Salud sin necesidad de realizar aportes a una EPS como independiente. Ojo, porque si el contratista obtiene ingresos adicionales y la suma de todos ellos supera un salario mínimo, pues deberá realizar los aportes correspondientes.

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2: Seis y 6:39 de la mañana, conocemos las noticias que estaremos ampliando, por ejemplo, en América. ¿Qué es noticia hoy, Jairo?
3: Es noticia hoy la decisión del gobierno de Daniel Ortega en Nicaragua de sepultar cualquier posibilidad de alternancia democrática en el país, es decir, que no volverá a ver a celebrarse elecciones.
2: Y en África estaremos conociendo un informe de la ONU que está asegurando que este continente supera a Asia como el principal foco de hambre en el mundo.
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0: En África llega una nueva advertencia del Fondo Internacional de Desarrollo Agrícola con sede en Roma y también este nuevo informe de la ONU donde se muestra el progreso mundial en la lucha contra el hambre y señala que sigue siendo frágil. El informe de la Organización de las Naciones Unidas sobre Seguridad Alimentaria, publicado este martes, constató que el hambre en el mundo ha disminuido ligeramente en los últimos años, pero proyectó que más de 500 millones de personas aún podrían enfrentar hambre crónica para el año 2030 y se prevé que África soporte la mayor parte de esa carga. Las guerras y las tensiones geopolíticas pueden interrumpir el transporte marítimo, el suministro de energía y los insumos agrícolas, lo que aumenta los costos en sistemas alimentarios que ya se encuentran bajo presión debido a la inflación. Y el impacto es especialmente significativo para los pequeños agricultores, muchos de los cuales dependen del combustible diésel para bombear agua, cosechar y transportar mercancías a todos estos países y también esas mercancías de importación y exportación. Así que vamos a conocer los detalles de esta noticia con la profesora Adriana Franco Silva, es internacionalista y es experta en los temas de África. Profesora, bienvenida a Radio Nal, buenos días.
1: Hola Eliana, buenos días. Un saludo a todas las radioescuchas.

0: ideado, por ejemplo, en alguna región de África para que estos factores que inciden en la población del continente pues no tengan que soportar este tipo de casos o este tipo de informes como lo es lo que se está registrando en la inseguridad alimentaria del continente, que está señalando que África está quedando como el principal foco de hambre en el mundo. ¿Qué están desarrollando, qué estrategias están desarrollando estas comunidades en cada una de las regiones del continente, profesora?
1: Bueno, sí, como mencionas, Eliana, el problema del hambre en el continente africano lo tenemos que analizar de manera histórica y particularmente considerar que la hambruna no es un fenómeno que aparezca de la nada, sino que también tenemos que pensar el hambre como un proceso estructuralmente creado, ¿no? Bajo las lógicas del colonialismo, bajo las lógicas del capitalismo, pero que se han reforzado por la dependencia que tienen estos países para la exportación de algunas materias básicas y la importación de productos ya más elaborados, y que esto ha reforzado esa subordinación que se tiene y esa dependencia, digamos, a la exportación de algunos alimentos, de algunos granos o incluso de algunos productos que ni siquiera se consumen en el continente africano, pero que son productos de exportación que son solicitados, que son demandados a nivel internacional y que generan ciertos problemas dentro del continente, sobre todo porque no se piensa en los cultivos que tienen que ser necesarios para la alimentación de las poblaciones locales, sino que solamente se está pensando en esa exportación, ¿no? Y por eso se generan esas dependencias. El continente africano, uno de los continentes en donde se podrían producir alimentos, pero que en general importa también muchos de los alimentos ya procesados desde otros ámbitos, ¿no? O desde otros espacios. ¿Y qué es lo que están haciendo estas comunidades, las distintas organizaciones económicas que hay dentro del continente africano? Es básicamente seguir algunas de las recomendaciones que se hacen desde instancias internacionales, desde los organismos internacionales, pero que no han sido útiles, digamos, para poder hacer la reducción del hambre y que, como vemos, lo único que está ocurriendo es que se está incrementando, ¿no? Y por eso es también tan alarmante lo que se señala en el informe que ya tú mencionabas de cómo se han multiplicado las personas que sufren procesos de hambruna en el continente y que se espera que además esto tenga una dinámica a la alza. La mayoría de las organizaciones económicas en el continente africano asumen que una de las formas de reducir este problema es a partir justamente de generar mayores ingresos para las poblaciones y muchas veces eso se piensa en función de la exportación de un producto exclusivo, ¿no? Puede ser el té, puede ser el café o bueno, puede ser cualquier otro producto de exportación que en realidad, insisto, no genera seguridad alimentaria para las comunidades porque no está permitiendo que se produzcan alimentos que consuman las poblaciones en el continente, sino que son solamente productos que se demandan en el mercado internacional, pero que se asume justamente que con un ingreso que tengan las comunidades, pues van a poder comprar los alimentos que después son importados. Hay algunas otras estrategias que también se han buscado, sobre todo en relación con el cambio climático, como estos procesos para detener la desertificación, etcétera, pero digamos que todo ha sido pensado en función de lo que se plantea desde los organismos internacionales y que, como vemos, no han tenido resultados, ¿no? Me parece que estos organismos tendrían que pensar un poco más allá e incluso recuperar la idea de la agricultura de autosubsistencia, que ha sido sumamente criticada por estos organismos, pero que me parece que es una de las formas en las que las comunidades realmente pueden garantizar el acceso a alimentos, a nutrientes. Y no solamente pensarlo en función de una dinámica macroeconómica que te permita generar un crecimiento del Producto Interno Bruto, sino que garantice la alimentación de las poblaciones, ¿no? Pero el problema, me parece, es que se sigue pensando únicamente en esos términos macroeconómicos y que no se considera la dependencia estructural que se ha generado a partir justamente de los monocultivos y de la importación de alimentos. Prácticamente en el continente ya no hay o ya no se siembra granos, que eso también lo vivimos en América Latina, y son productos que se asume que son en los que se pueden especializar estos países.

0: algunas frutas, ¿no? Pero sobre todo el té, el café que se exportan hacia Europa, que son demandados allá y que, bueno, no pueden ser cultivados en esas tierras, ¿no? Entonces, esa profundización que se ha generado de la dependencia es algo que tendrían que considerar estos organismos dentro del continente africano para poder generar una dinámica distinta y para poder realmente atender a las poblaciones y garantizar esa seguridad alimentaria.
1: Profesora, escuchándola también nos causa curiosidad a la mayoría de los gobiernos en estos países africanos y que muchos de ellos tienen un líder en el poder pues desde hace muchos años, incluso desde la independencia. Pero ¿cómo tienen pensado los sistemas alimentarios estos gobernantes y también cómo se ha integrado a la población estos sistemas alimentarios?
0: Pues han seguido como estas dinámicas o estas propuestas que ya mencionaba, que se señalan desde o que se van ordenando, ¿no? Desde los organismos financieros internacionales, y realmente no se está pensando en cómo generar o cómo promover la agricultura que garantice la subsistencia de las comunidades, sino únicamente pensando nuevamente como en la exportación. De hecho, en la década de los 90 hubo un problema muy serio porque muchas de las parcelas en las que se trabajaba o en las que había agricultura de autosubsistencia eran controladas por las mujeres y muchas de estas mujeres eran acusadas de brujería y los propios gobiernos tenían campos como campos de concentración para retener a las mujeres acusadas de brujería, que en realidad lo que hacían era tener parcelas de tierra con las cuales podían alimentar a sus familias y a sus comunidades, ¿no? Entonces, una participación también o una vinculación de los gobiernos locales con estas dinámicas o estas ideas productivistas que vienen desde los organismos financieros internacionales y que están pensando que la manera en la que se puede salir de esos procesos de hambruna es, insisto, a partir del crecimiento del Producto Interno Bruto, ¿no? De tener ingresos para poder comprar los alimentos en vez de garantizar el acceso a los alimentos desde las propias tierras africanas. Entonces, muchos de estos gobiernos se han vinculado de esa manera con el discurso de los organismos financieros internacionales, ocupando las tierras, teniendo un control muy masculino sobre las tierras, que solo son pensadas para la exportación y no realmente para la producción de alimentos. Y esto además, ya se mencionaba, ¿no? Tú mencionabas, Eliana, cómo se recupera en la nota y cómo las guerras han profundizado estos procesos en el continente africano. Tendríamos que decir que también en contextos de guerra, mientras las poblaciones en el continente africano están muriendo de hambre, hay otros que se están beneficiando y que estamos viendo una exportación de productos alimenticios para otras zonas, ¿no? Pienso en particular en Somalia, pienso en particular en Sudán, como la región del Cuerno de África, en donde son las regiones que siempre resaltan, y esto no lo digo como algo positivo, pero resaltan en los índices de hambruna que hay a nivel internacional, pero que, y bueno, y donde tenemos también situaciones de conflicto armado, pero una cosa contradictoria es que casi siempre en estos momentos de guerra se ven picos, se ven incrementos de la exportación de ganado de estos territorios hacia la península arábiga. Entonces, también podemos ver cómo salen los alimentos del continente africano, no solamente los granos, no solamente productos agrícolas, sino también ganado, que se dirige hacia otros espacios en donde se está asegurando la reproducción o el desarrollo de estos países, ¿no? De Arabia Saudí, de Emiratos Árabes Unidos. Entonces, mientras está dando, se garantiza la alimentación de las poblaciones que están creciendo también en estas zonas por la gran urbanización, tenemos procesos de violencia, de guerra y de hambruna en el continente africano, ¿no? Y entonces, estos gobiernos, bueno, en el caso de Sudán ahora es muy complicado porque no hay como un gobierno central, pero esos gobiernos centrales también se han beneficiado de estas situaciones o de estas economías de guerra en donde hay una exportación de alimentos que se abaratan justamente por el contexto de guerra y que benefician a las economías ya no solo de las expotencias coloniales, sino también de países emergentes como algunas economías de la península arábiga. Entonces, en general, estos regímenes que han estado como mucho más caracterizados por lógicas autoritarias, refuerzan las lógicas de subordinación y no están fomentando en realidad alguna propuesta para garantizar la seguridad alimentaria de las comunidades. Y son más bien justamente las comunidades las que han logrado poner un freno o incluso hacer frente a estos procesos de hambruna, ¿no? Seguramente la hambruna en el continente africano sería muy profunda si no fuera por las formas de organización comunitarias, por la agricultura de autosubsistencia que todavía persiste en el continente y que es la que garantiza el acceso a alimentos en estos territorios.
1: Esto nos hace pensar también, profesora, en las zonas rurales del continente africano, qué tan grandes son y qué tanto están diseñadas justamente para esa producción de alimentos. Y no sé si a esto se le podría sumar quizás ese crecimiento demográfico que está teniendo el continente en este momento.
0: Sí, ese es otro de los problemas importantes para entender estos procesos, porque efectivamente, y bueno, lo vimos también y lo vemos en América Latina, los espacios rurales cada vez se vuelven más pequeños, los espacios urbanos creciendo, ¿no? Y el continente africano en particular, uno de los continentes donde la urbanización se está incrementando de manera mucho más significativa y que esto va a implicar también la presencia de más población, ¿no? Por eso incluso en el informe se plantea como pronóstico que en los próximos años la hambruna va a ser cada vez mayor, no solamente por las dinámicas estructurales en las que vive el continente, sino también por el crecimiento poblacional. Ahí hay el contraste, ¿no? Se hace mucho ese contraste con Asia, como el continente que tenía la mayor cantidad de población con hambruna, que se puede entender justamente por la cantidad de personas que viven en el continente asiático, ¿no? O sea, solamente pensando en India, en China, en Indonesia, pues podemos ver la gran cantidad de población que hay en estos territorios, pero que bueno, más allá de esa cantidad de población, también han implementado algunas estrategias para poder garantizar el acceso a alimentos para las poblaciones. En cambio, en el continente africano, no estamos viendo estas políticas de garantizar la producción de alimentos para las comunidades y también está habiendo un crecimiento poblacional a partir de los procesos de urbanización. Poblaciones que están saliendo del campo a la ciudad y entonces, pues, haciendo que se refuerce esta dependencia de los alimentos que se importan, aunque podría haber tierras que se trabajan en el continente africano. Incluso de pronto hay narrativas en las que se dicen que las tierras africanas no son fértiles y que por eso tienen que importar alimentos, pero eso también es una falacia, ¿no? Hay muchos espacios en donde las comunidades, pues, tienen estas pequeñas parcelas en donde pueden generar cultivos y tenemos además grandes extensiones geográficas en donde se producen alimentos únicamente para la exportación y que, bueno, digo alimentos, pero que muchas veces ni siquiera son alimentos, ¿no? Porque el té, el café, que es uno de los productos que más se demandan, pues en realidad ni se consumen en el continente africano y, bueno, tampoco podrían proporcionar elementos nutricionales significativos para asegurar el bienestar o la alimentación de las comunidades. Entonces, este es un problema que también tendrían que estar considerando tanto los gobiernos como estos organismos, estas comunidades que preguntabas al inicio, Eliana, para poder pensar en estrategias que realmente puedan asegurar el acceso a alimentos de las poblaciones. Pero sí es un problema el hecho de que se estén reduciendo cada vez más estos espacios rurales y que no haya una propuesta o que no haya un planteamiento de cómo poder hacer frente a este crecimiento poblacional, a esta urbanización, con una alta dependencia de la importación de alimentos.
1: Profesora, por último, podríamos hablar quizás de redes comerciales regionales, de pronto estos países vecinos que no estén en conflicto, pero que tengan esa iniciativa o esas alianzas para distribuir y para almacenar sus alimentos y que la población pues pueda tener quizás mayor acceso pues a este tipo de seguridad alimentaria, entre comillas, en el continente.
0: Yo no identifico, bueno, no, quizá no tengo el conocimiento como de esas redes que pudieran estarse dando dentro del continente africano. Más bien, lo que yo he podido identificar son algunos proyectos más pequeños, más locales, en donde las comunidades, las familias buscan asegurar el acceso a los alimentos, donde también, o sea, para muchas comunidades en el continente africano, desde el norte hasta el sur, ¿no? Pienso ahora específicamente en la zona del desierto, en el Sáhara Occidental, la hospitalidad y la solidaridad para compartir los alimentos es un elemento importante, ¿no? En los campamentos de refugiados saharaui, por ejemplo, cuando una familia tiene acceso a carne, generalmente la comparte con sus vecinas, con sus vecinos, ¿no? No es como, o sea, es muy diferente quizá a los procesos que tenemos en otros territorios, pero ahí es muy importante poder compartir porque se sabe, ¿no? Que los alimentos son fundamentales para la supervivencia de las comunidades. Entonces, yo lo que he visto son más bien esas dinámicas más locales. Probablemente sí hay algunas estructuras, algunas redes a nivel regional entre diferentes países en el continente africano, pero yo no lo tengo tan identificado, ¿no? Lo que sí ubico son proyectos más locales, incluso proyectos en donde las mujeres han recuperado territorios dentro del espacio urbano para poder cultivar, para poder generar algunos alimentos, aunque la ciudad se esté comiendo como toda la zona rural, ¿no? Mujeres que utilizan los camellones para sembrar algunos árboles, para sembrar algunos alimentos, algunas hierbas, que recuperan también territorios dentro de las universidades para sacar a pastar a su ganado y poder asegurar la alimentación. Entonces, ese tipo de estrategias sí las ubico, sí podría compartirlas, pero redes un poco más amplias entre los diferentes países o entre las diferentes comunidades no lo tengo tan claro. De estos procesos en donde se recuperan espacios para cultivar dentro de las zonas urbanas, Silvia Federici incluso los analizó y denominaban que eran procesos de reurbanización, ¿no? Como volver los espacios urbanos un tanto más rurales para que al menos se pueda garantizar el acceso a alimentos. Y lo que ella describía es cómo las mujeres trabajaban de manera conjunta la tierra, se responsabilizaban del cuidado de esa tierra y bueno, eso les permitía justamente poder tener acceso a alimentos y pues también garantizar la reproducción de sus familias. Entonces, bueno, esas son quizá algunas cosas que podría compartir. Sería muy interesante ver estas redes más amplias, pero sí, yo no tengo como mucha claridad de esas redes en particular.
1: Seguiremos conociendo entonces los procesos en el continente africano. Le agradecemos, profesora Adriana Franco Silva, internacionalista y experta en los temas de África, por esta reflexión que nos deja hoy sobre este informe de la ONU que asegura que el continente supera a Asia, el continente africano supera a Asia como ese principal foco de hambre en el mundo. Gracias, profesora. Seguro más adelante estaremos conversando sobre otras noticias de este continente.
0: Sí, con mucho gusto. Gracias, Eliana. Un saludo a todos.
1: Y nos vamos a la pausa aquí en Análisis UNAL.
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0: Como decíamos, en América vamos a hablar del anuncio del presidente Daniel Ortega, que explícitamente el pasado domingo dijo que quedaba anulada o que no se celebrarían más elecciones en el país. Anula cualquier posibilidad de alternancia democrática al sentenciar que su régimen no permitirá procesos electorales que pongan en riesgo el control del oficialismo. Concretamente, en un discurso que dio el mandatario durante un acto de masas en conmemoración del aniversario número 47 de la Revolución Sandinista, esto en Managua, dijo que aquí no volverán a haber elecciones para que por allí intenten ellos, es decir, refiriéndose a la oposición, atrapar el gobierno, atrapar el poder. Es lo que dijo Daniel Ortega. Desde 2007, Nicaragua es gobernada por este presidente, un exguerrillero sandinista de 80 años, en medio de denuncias de fraudes electorales o eliminando la oposición para no tener competencia. Desde 2017 gobierna junto a su esposa Rosario Murillo, quien era la vicepresidenta de Nicaragua. Desde 2017 fue designada copresidenta a través de una reforma constitucional. En el acto, el mandatario sandinista dijo que los opositores en el exilio andan agazapados y los acusó de querer ganar unas elecciones para enriquecerse, pero que se olviden, dijo Daniel Ortega, aquí no volverá a haber elecciones para que por allí no intenten ellos atrapar el gobierno, atrapar el poder. Y ya hay reacciones desde los Estados Unidos. El secretario de Estado Marco Rubio ha condenado el anuncio de Daniel Ortega en Nicaragua. Sin embargo, el Parlamento de Nicaragua pues continúa preparando reformas precisamente para prohibir las elecciones. Voy a darle la bienvenida a Natalie Ponce. Ella es abogada, experta internacional en democracia y Estado de Derecho. Fue directora del Centro de Estudios de Justicia de las Américas, CEJA. Está en Chile. Doctora Natalie, bienvenida. Muy buenos días.
1: Buenos días. Un saludo a ustedes y también a su audiencia.
0: Muchas gracias por atender esta invitación. En principio, desde su posición como abogada y experta en todos estos temas internacionales relacionados con la democracia y el Estado de Derecho, ¿cuál es su opinión particular sobre esto que ha hecho Daniel Ortega en Nicaragua?
1: Bueno, como ya se ha manifestado a nivel de la comunidad internacional, esto es un grave precedente para el desarrollo democrático y sus afectaciones en la región. Lo que ha sucedido en Nicaragua es el resultado de un progresivo deterioro democrático, más allá del proceso de elecciones, a través, como tú lo acabas de mencionar, de un debilitamiento de las instituciones, y en esta oportunidad ya transgrede un nivel más preocupante, como es la eliminación explícitamente del proceso electoral en Nicaragua.
0: Y de hecho, para el país, ¿qué significa? Porque recordamos que el gobierno de Ortega sacó del país a muchas personas e incluso les quitaron su nacionalidad. ¿Esto qué significa para el país, para la oposición y en general para las personas que habitan en Nicaragua con esta decisión?
1: Bueno, hay diferentes niveles de análisis. En primer término, yo quisiera destacar que este debilitamiento democrático de Nicaragua obedece a un proceso progresivo. Y esto es importante no solo tenerlo en cuenta respecto a la grave situación en Nicaragua, sino a las otras democracias que tenemos que proteger en la región. A lo que voy es que democracia es proceso electoral, pero también comprende otra serie de elementos que es indispensable cuidar, como la alternancia en el poder, como la representación partidista, como el respeto a la separación de los poderes y la institucionalidad, como respeto también a los derechos fundamentales conforme lo establece la Carta Democrática de la OEA. Entonces, como hemos visto en el caso de Nicaragua, estos procesos se han ido dando progresivamente en términos de deterioro. Y hoy en día, claro, llega a su cúspide a través de ya una comunicación en la cual no va a haber elecciones. Y esta no elección en Nicaragua representa en primer término hacia a nivel interno, como usted mencionaba, por un lado, la imposibilidad de que sectores representativos de la sociedad, de las diferentes fracciones, de las diferentes comunidades, puedan ejercer su participación política, lo cual es un elemento esencial de la democracia. Pero también representa una mirada internacional, una preocupación internacional y un riesgo para el resto de la región. Por otro lado, es interesante que Nicaragua viene atravesando un proceso de un gobierno de tendencia autoritaria desde varios años atrás, ha recibido sanciones internacionales, ha recibido una serie de mecanismos internacionales que también nos deben llevar a mirar la eficacia de estos mecanismos desde sanciones económicas, pronunciamientos del sistema interamericano, visitas de organismos internacionales en los procesos electorales a través de observaciones. Entonces, en concreto, dentro de Nicaragua va a haber claramente un resquebrajamiento democrático, en este caso además de naturaleza familiar, porque ahora recordemos que está de por medio el mandato del señor Ortega, pero también de su esposa, la señora Murillo. También es interesante analizar que en Nicaragua, a pesar de estas sanciones económicas y estas sanciones políticas de alguna manera, la situación económica y la situación de seguridad, que son los dos ámbitos que más preocupan a otros diversos países de la región, entre ellos Colombia, entre ellos Perú, entre ellos Chile, son relativamente estables y sólidos. Y esto tiene como un impacto positivo dentro del país, pero también preocupante porque complejiza la situación de Nicaragua de cara a su situación internacional y la posibilidad o imposibilidad de poder solucionar esta crisis que se atraviesa. Yo en el corto plazo no avizoro que en este contexto pueda ser posible revertir esta situación. Hay que generar entonces mecanismos, no solo para evitar lo que sucede actualmente en Nicaragua, sino para proteger estos deterioros que hoy en día se vienen presentando en las Américas a través de procesos democráticos mediante elecciones, pero procesos que al mismo tiempo, con este marco democrático, debilitan y erosionan la democracia desde dentro, como ha sucedido con el debilitamiento institucional de Nicaragua en los últimos años.
0: Doctora Ponce, en ese orden de ideas, digamos que la comunidad internacional, los organismos multilaterales, digamos, que están en la región, no tienen herramientas para tomar medidas, hacer algo respecto a este, a estas decisiones.
1: Yo diría que sí hay herramientas, sobre todo desde el año 2001, cuando los países de las Américas celebran la Carta Democrática en Lima. Sí se han creado y aplicado instrumentos para prevenir el deterioro democrático. Recordemos que en general, en nuestros países, lo que sucedió hasta finales de los años 90 fueron procesos dictatoriales y por lo tanto el gran temor de la región era volver a estos procesos dictatoriales o abiertamente dictatorial, ¿no? Lo que ha sucedido es que en los últimos 26 años que atravesamos en la región sí hemos consolidado procesos electorales, por eso es tan peligroso lo que ha sucedido en Nicaragua. Sí hay procesos electorales democráticos y desde esa perspectiva, por ejemplo, la Carta Interamericana, la propia ONU han desarrollado misiones internacionales de observación de los procesos de elecciones y otra serie de mecanismos como pronunciamientos, comunicados, informes, declaraciones, resoluciones de la Organización de Estados Americanos, entre otros organismos, incluyendo la sociedad civil, para observar y proteger esos procesos electorales. Sin duda, sin embargo, estos mecanismos claramente son insuficientes en su eficacia para proteger la democracia, porque como hoy estamos viendo, la democracia no solo viene deteriorándose a través de mecanismos electorales, que es ya el elemento más básico, sino que desde dentro, y lo hemos observado en el caso de Perú, a inicios de, en el caso de Fujimori, el gobierno del padre, en el caso de Venezuela y hoy en día en Nicaragua, el deterioro progresivo democrático a través de la toma de los diferentes poderes, la intervención de los parlamentos, el control de los poderes legislativos, judiciales, de las fiscalías, entre otros. Entonces, en concreto, los mecanismos existen, los mecanismos han sido ejecutados e implementados, los mecanismos han resultado insuficientes para proteger la democracia, no solo como un proceso electoral, sino como un proceso de desarrollo institucional sano, transparente, con equilibrio de poderes. Y es ahí donde debemos tener un ejercicio mucho más profundo de revisión de los mecanismos y su eficacia para proteger y prevenir que progresivamente se deteriore ya desde dentro, la democracia deteriorada desde dentro. Y quisiera además enfatizar que estos riesgos de deterioro democrático a través del control de los diferentes poderes, el proceso de poca participación política o limitaciones a la participación política puede darse en diferentes tendencias, es decir, como en este caso, en tendencias desde izquierda radical hasta derecha radical, incluso centro. Por lo tanto, en el contexto que atravesamos, regional especialmente de alta polarización, los riesgos democráticos de deterioro o erosión democrática están latentes y hay que observarlos, el deterioro democrático desde dentro, en cualquier contexto de posición política que atravesemos.
0: Doctora Natalie, ¿a qué atribuye usted de su experiencia en estos temas internacionales, pues que Donald Trump no se haya metido tan de lleno con Nicaragua? Han hecho pronunciamientos, de hecho hablábamos de un pronunciamiento que hizo Marco Rubio recientemente condenando pues este anuncio de Daniel Ortega. Pero pues realmente no se han metido de lleno como lo han hecho en otras partes del mundo. ¿A qué atribuye usted esa como distanciamiento un poco con lo que está pasando en Nicaragua?
1: Bueno, yo ahí quisiera resaltar tres elementos. En primer término, que efectivamente el secretario de Estado de los Estados Unidos ya ha emitido pronunciamientos sobre la situación de Nicaragua. Los pronunciamientos y las acciones de Estados Unidos hacia Nicaragua en estos años, en esta situación y en toda la historia de Nicaragua han sido presentes a través de la historia más antigua y particularmente en el último escenario, Estados Unidos ha tenido siempre una, no solo un pronunciamiento, sino una acción respecto a Nicaragua. Y, por ejemplo, en los últimos años, esto se ha traducido en las sanciones económicas hacia el país. Recordemos que Nicaragua tiene una gran cantidad de población, como usted lo mencionó al inicio, de personas que viven fuera del país a raíz de la crisis en Nicaragua. Entonces, Nicaragua vive en gran medida económicamente de las remesas. Pero volviendo a Estados Unidos, primero Estados Unidos sí ha tenido una relación históricamente vinculada a Nicaragua en términos de sus pronunciamientos, sus acciones. Estas acciones se han traducido en sanciones económicas, particularmente en los últimos años. ¿Y por qué en este momento no toma una acción directa? Yo diría porque en primer lugar Estados Unidos está con una guerra enfrentando en otra parte del mundo, una guerra compleja, una guerra que no termina en concreto. Tiene además Estados Unidos antecedentes complejos respecto a sus intervenciones militares, en este caso recordemos la situación de Panamá. Por eso yo diría que ha tenido un cuidado y tiene una precaución en el caso de Venezuela o en el propio caso de Nicaragua. Intervenir los países hoy en día tampoco es una solución desde la perspectiva estadounidense y menos desde la perspectiva de nuestra región latinoamericana, en el sentido de que hemos evolucionado hacia sistemas más equilibrados en términos de respeto mutuo de horizontalidad y sobre todo en independencia y soberanía de cada estado. Este es el contexto complejo que atravesamos hoy en día en el caso de Nicaragua, que, como reitero, nos preocupa a nivel del propio país, pero también nos preocupa a nivel del impacto que esto pueda tener, de la línea que ha cruzado grave para o como referente para otros países de la región.
0: Pues escuchan ustedes a Natalie Ponce, abogada, experta internacional en democracia y Estado de Derecho, fue directora del Centro de Estudios de Justicia de las Américas, CEJA. Doctora Natalie, gracias por atendernos en esta mañana y ayudarnos a comprender un poco mejor este panorama del anuncio que hizo Daniel Ortega de no más elecciones en Nicaragua y las implicaciones que esto puede tener para el propio país y para la región. Que tenga un excelente día, doctora Natalie.
1: Igualmente, saludos a la comunidad de Colombia.
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0: En este tema del día hoy, como les comentábamos, vamos a hablar de el cambio que se produjo en la principal fuente de emisiones que tiene el país. En principio era el uso, los cambios de uso del suelo y también el tema de la silvicultura. Ese tema era relevante y era el principal generador de fuente de emisiones en el país, pero en un estudio reciente entregado por el IDEAM, pues el sector energético está superando por primera vez al uso del suelo como principal fuente de emisiones. Estamos hablando de una plataforma que integra información por primera vez en 34 años sobre las emisiones y absorciones de gases de efecto invernadero, con un nivel de detalle nunca antes alcanzado. Entrega cifras departamentales y municipales que permiten entender cuánto emite y cuánto absorbe cada territorio del país. Es el Inventario Nacional de Emisiones y Absorciones Atmosféricas 1990-2024 de INGEI, que integrado con la nueva plataforma del Sistema Nacional de Inventarios de Emisiones y Absorciones Atmosféricas, reúne y simplifica datos generados por el IDEAM y que hoy son puestos a disposición y consulta gratuita para todos y todas, gracias al apoyo del Ministerio de Ambiente y Desarrollo Sostenible, el Programa de Naciones Unidas para el Desarrollo y la Fundación Natura. Sobre esto vamos a estar hablando, sobre este estudio y sobre los resultados que ha generado, entre ellos este de el cambio del principal emisor de emisiones, la principal fuente de emisiones que tiene el país. Voy a saludar a esta hora a Leonardo Alfredo Pineda Pardo, profesional especializado del Grupo de Cambio Global en la Subdirección de Estudios Ambientales del Instituto de Hidrología, Meteorología y Estudios Ambientales, IDEAM. Leonardo, bienvenido, buenos días, gracias por atender esta comunicación.
1: Muy buenos días a todos y muchas gracias por esta invitación.
0: Muy amable por acompañarnos hoy. Está también con nosotros la ingeniera Kelly Basabe Alvarado, ingeniera química, magíster en gestión ambiental con 14 años de experiencia profesional como consultora y coordinadora en financiamiento climático para diversos programas de cooperación internacional. Actualmente dirige la Dirección Ambiental y Climática de Integra Consultoría. Ingeniera Kelly, bienvenida. Buenos días. Gracias por volver a estar con nosotros.
2: Jairo, buen día. Leonardo, buen día para todos, también para todos los oyentes de Radio UNAL.
0: Muchas gracias por estar acá. Y también está con nosotros el profesor Carlos Devi, ingeniero forestal con doctorado en ingeniería y docente en temáticas relacionadas con la ecología integral. Profesor Devi, bienvenido, muy buenos días. Tiene su micrófono cerrado, profesor. Bueno, parece que no tenemos dificultades en
1: Días,
0: la.
1: ya, ahora sí.
0: Ah, ahora sí.
1: Hola.
0: Profesor Devia, ¿cómo me le va?
1: Muy buenos días. Muy bien, muchas gracias por la invitación. Muchas gracias.
0: Muchas gracias por estar acá. Y quiero comenzar, Leonardo, por hacer un contexto breve en lo posible sobre esta plataforma, sobre este estudio, porque me resulta muy interesante. Creo que pues reúne información de muchos años y pues es interesante conocer cómo surge y cómo se da este Inventario Nacional de Emisiones y Absorciones Atmosféricas.
1: Sí, desde el Instituto de Hidrología, Meteorología y Estudios Ambientales somos los responsables de elaborar los reportes que se emiten ante la Convención Marco de las Naciones Unidas para el Cambio Climático. Y en el marco de los acuerdos del Acuerdo de París, todos los países tenemos la obligación de enviar cada 2 años un informe que dé cuenta de nuestras emisiones, de nuestras absorciones y de los avances y progresos que se tengan con respecto a la contribución nacionalmente determinada, que es la que contiene esas medidas para hacer frente a la mitigación y a la adaptación al cambio climático. En ese sentido, desde hace un par de años empezamos este trabajo para generar nuestro segundo informe bienal de transparencia, en donde nos propusimos la meta no solamente de actualizar las cifras relacionadas con el inventario nacional, que ya en anteriores 6 ocasiones le hemos reportado al país, sino también en hacer esa desagregación departamental, municipal e incluir otros contaminantes que son supremamente relevantes para la salud de de los colombianos, como tiene que ver el carbono negro, los contaminantes criterio y por primera vez amoníaco, que también está incluido dentro de las estimaciones, lo cual, pues digamos, permitirá que en esas medidas intersectoriales podamos desarrollar diferentes acciones de política pública y estrategias para no solamente reducir la contaminación atmosférica, sino también hacer frente a la problemática del cambio climático.
0: Bien, en esos resultados, pues llama mucho la atención, repetimos, el cambio en el principal emisor, digamos, o generador de emisiones, mejor, que tiene el país al pasar al sector energético. ¿A qué se debe esto? Porque recuerdo que en los años recientes se viene hablando mucho de deforestación y de todo este asunto del uso del suelo. Pero pareciera que eso está bajando y el sector energético, a pesar de lo que se ha venido trabajando en energías alternativas y limpias, pues continúa generando muchas emisiones a través de todos estos combustibles fósiles. ¿Por qué ha cambiado esta perspectiva o este dato?
1: Sí, en años, en los reportes anteriores, la principal causa de emisión en el país venía siendo la deforestación. El último reporte que habíamos consolidado al año 2021 mostraba precisamente esas cifras, pero en esta actualización comenzamos a ver que del total de las emisiones del país, el 38.1% de las emisiones están correspondiendo al sector energía. Mientras que las emisiones de silvicultura y cambios de uso de la tierra, que es en donde se encuentra nuestra problemática asociada a la deforestación, están representando el 27.4% del total. Y eso se debe a diferentes políticas que se han venido implementando asociadas al control de la deforestación. Los últimos 3 años se han reportado en el país las cifras más bajas de deforestación en los últimos 20 años, y eso ha dado cuenta, pues digamos, de diferentes esfuerzos que se han implementado desde el gobierno nacional y desde los actores territoriales tratando de contener este fenómeno. Si bien el último año, lamentablemente, pues ha vuelto a crecer la deforestación, se han venido aplicando diferentes medidas contingentes para mantener en un estado de conservación y de preservación nuestros diferentes bosques. En contraste, en el sector energía vemos lo que corresponde básicamente a las emisiones provenientes del sector transporte, a las emisiones que se generan para la generación de energía, en donde entran todo el sector asociado, por ejemplo, a las termoeléctricas y todo lo que se genera para producir energía para sostener nuestras industrias manufactureras y de construcción. Y allí, si bien se ha venido ampliando todo el esquema de energías renovables y de electrificación de la movilidad, tenemos algunos inconvenientes en lo relacionado, por ejemplo, con la salida de vehículos antiguos, que son altamente contaminantes y que pues siguen estando dentro de todo ese inventario del parque automotor y que pues igual continúan contribuyendo a las emisiones que tiene el país. También tenemos diferentes esfuerzos que realizar como país, por ejemplo, para hacer esa transición a energías mucho más renovables cuando presentamos, por ejemplo, periodos de sequía. En este momento, hacia final de año está pronosticado un fenómeno del Niño, en donde seguramente todo el sistema hidroeléctrico va a tener unas cargas muy altas y en donde habrá que poner en funcionamiento nuestras plantas termoeléctricas, las cuales por su tipo de combustible van a terminar ocasionando una serie de emisiones que, pues digamos, vamos a terminar contabilizando de manera adversa en lo relacionado con este sector. Pero también la serie histórica nos muestra que estamos en un momento donde las emisiones del país están tendiendo a estabilizarse y eso, pues digamos, también es fruto de esa gestión intersectorial que se viene realizando por parte de los diferentes ministerios y en donde esperamos lograr revertir esa tendencia para cumplir las metas climáticas que ha establecido el país al 2030 y al 2035.
0: Muy bien, ingeniera Kelly, desde su perspectiva y lo que usted ha podido conocer sobre estos temas, precisamente a qué atribuye que a pesar de todas las medidas que se han tomado, sobre todo en el actual gobierno en torno a la reducción del uso de combustibles fósiles, al no permitir, por ejemplo, más temas de proyectos de hidrocarburos y este tipo de cosas. Más todo lo que tiene que ver con, ya lo mencionaba Leonardo, el tema de los vehículos eléctricos y demás. ¿A qué se atribuye entonces que el sector energético haya tenido este repunte, por decirlo de alguna manera, cuando en teoría se están tomando medidas para evitar que eso suceda?
2: Bueno, yo creo que hay que entender el inventario desde una perspectiva económica y es que el inventario nos está mostrando también cómo está creciendo Colombia. Entonces, digamos que antes el problema era principalmente el cambio del uso del suelo, pero ahora también, sobre todo, digamos, en el sector de energía, el transporte, digamos, se lleva una gran parte de esa generación de emisiones, el consumo energético, la urbanización, la infraestructura y la industria. Entonces, eso implica que estamos transformando nuestra economía y que debemos entonces, como planteaba Leonardo, desarrollar unas políticas intersectoriales que nos permitan hacer, digamos, toda la transformación y toda la transición energética de la que hemos venido hablando. Entonces, ya la transición energética básicamente no es una cuestión del futuro, sino es una necesidad del presente. Y yo creo que es muy importante empezar a preguntarnos hacia dónde estamos dirigiendo la inversión del país, porque si la mayor fuente de emisiones ahora es la energía, entonces deberíamos estar dirigiendo inversiones hacia todo lo que tiene que ver con la movilidad eléctrica, eficiencia energética, ciudades sostenibles, energías renovables, para poder, digamos, conectar y poder hacer frente, digamos, a este gran emisor que va a seguir creciendo en la medida que el desarrollo económico del país pues avance.
0: Sí, profesor Devia, ¿es diferente la contaminación que se emite desde el cambio o el tema de usos del suelo a la que emite el sector energético? Y se lo pregunto pues un poco como para tratar de establecer qué es peor. Tiene su micrófono cerrado, profesor Devia.
3: Bueno, ahora sí, gracias. Bien, efectivamente, cuando se quema combustible fósil, más hace el combustible fósil, pues es biomasa, ¿sí? O sea, el origen es el mismo. Sin embargo, quemar un pedazo de madera de un árbol, que es lo que pasa en la deforestación, versus quemar un pedazo de madera, entre comillas, que o el componente vegetal, entre comillas, que es el fósil, tiene unas diferencias muy grandes relacionadas con cómo se genera esa combustión. En últimas, quemar la tonelada de combustible fósil es muchísimo más contaminante por todo y que se libera de golpe, mientras que cuando se quema el bosque, la liberación es totalmente diferente. Entonces, sí hay un efecto muy grande. Por ejemplo, cuando se compara quemar leña en una casa, ¿sí? Y se para combustión del hogar. Se dice, bueno, es que la leña A, B, C y D respecto a la salud. Sin embargo, si se quema lo mismo, pero en gas natural, los contaminantes son 4 o 5 veces mayores. ¿Sí? Entonces, sí hay una diferencia. Respecto al cambio climático, en últimas, los aportes de CO2 pues no generan grandes diferencias, ¿sí? Pero para la pregunta específica de contaminación, sí es total.
0: Profesor Devia.
3: Sí,
0: Ah,
3: sí,
0: sí,
3: se está ya. Eso.
0: se nos perdió por momentos el final de su intervención.
3: Sí.
0: Quería hacer una diferenciación porque aquí el inventario habla de emisiones y absorciones. Y entiendo que pues hay un dato también allí interesante que tiene que ver precisamente con el número o la cifra, la capacidad del país para absorber esos gases a través de selvas y bosques que dice el informe aumentó un 253% desde 1990, pero no logra compensar el aumento de las emisiones. Hagamos
3: Bueno,
0: una
3: sí, entonces,
0: explicación de esa diferencia entre
3: perfecto.
0: absorción y emisión.
3: En ese sentido, si yo quemo petróleo, sí estoy, entre comillas, simplemente emitiendo CO2, porque eso está confinado allí, sí, no hace parte de una base natural, digamos, biótica funcional. Cuando yo quemo una hectárea de bosque, estoy emitiendo el CO2 y a su vez estoy disminuyendo las absorciones, porque en el inventario de absorciones se cuenta todo lo que tiene que ver con la captura de CO2 por parte digamos, del entorno natural de la vegetación. Entonces, cuando yo quemo el equivalente a una tonelada de CO2 por petróleo, pues simplemente lo quemo y se va. Digamos, el CO2 de ese equivalente en términos de esa tonelada que se emitió por quemar petróleo, gasolina, diésel, carbón, etcétera, se fue. Pero cuando yo emito una tonelada de un bosque porque lo quemé, el efecto respecto a la absorción es negativo porque ya ese bosque no está allí para absorber carbono. ¿Sí? Entonces ahí es donde se da esa referencia relacionada con que es más grave, entre comillas, poner una tonelada de CO2 desde el bosque que poner una tonelada de CO2 desde los combustibles fósiles. Sin embargo, eso puede ser un poco perverso porque cuando se habla de transición energética, y eso sucede a nivel mundial, se va a mantener las termoeléctricas, pero las termoeléctricas en este caso no utilizan ni gas ni carbón como combustible fósil, sino que utilizan pellets que son de madera. ¿Sí? Entonces, cuando yo quemo pellets de madera, pues sí, efectivamente estoy emitiendo CO2. Los pellets de madera vienen de una plantación. Sin embargo, esa plantación está gestionada para volver a capturar carbono. Entonces ahí la balanza es positiva. ¿Sí? O sea, si yo quemo la selva y emito CO2 simplemente y no produzco energía, pues estoy perdiendo la energía que está almacenada allí. Y si eso se convierte en un pastizal, pues el stock de carbono que había ya desaparece y la absorción se va al piso totalmente. Pero si esa masa forestal, si esa masa boscosa se quema, pero se quema bajo el objetivo, primero es una plantación forestal y se quema bajo el objetivo de producir energía y vuelvo y la planto. En ese caso, la plantación que yo establezco allí captura el CO2 que se ha liberado. Entonces, ahí el concepto de es que estamos quemando el bosque, estamos emitiendo CO2 y estamos perdiendo absorción, se rebate totalmente porque decimos, no, es que estamos quemando madera que hemos plantado por ese fin y efectivamente esa área vuelve a capturar, a absorber el CO2 y establezco un balance neutro en términos de emisiones. Entonces, ahí es fundamental trabajar eso. Y hacia allá, dentro de las propuestas que se hacen del país, desafortunadamente no se ha incluido precisamente la energía de biomasa como una alternativa. Se puede desarrollar todo un programa de reforestación centrado en producir madera para biomasa y reemplazar la que tiene que ver con el carbón. Eso sería, en términos prácticos, lo ideal, porque no tenemos que pensar en otros sistemas alternativos de generación de energía, sino echar mano del potencial muy grande que tenemos aquí. Entonces, no tenemos que tener un panel solar, tenemos que tener una plantación forestal. Y esa plantación forestal para madera produciría, para pellets, se utilizaría de una manera relativamente sencilla, como lo ha hecho, por ejemplo, el Reino Unido, que es reacomodar la termoeléctrica para utilizar no carbón de origen fósil, sino pellets de origen natural.
0: Muy bien, doctora Kelly, el informe señala también emisiones por tipo de gases. Hablan del CO2 64,2%, CH4 30,4%, N2O 3,5% y gases fluorados HFC, PFC y SF 6 1,9%. Esto en general pues se desprende no solo de energía y usos del suelo, sino también está el tema de la agricultura, el manejo de residuos y la industria en general que también tiene sus contribuciones a las emisiones. Expliquemos un poquito la importancia de esos gases en este tipo de mediciones, ingeniera.
2: Bueno, todos los gases que acabas de nombrar, digamos que son los gases generadores de, digamos, las emisiones de gases de efecto invernadero, y cada uno de ellos tiene, digamos, una contribución al calentamiento global. Lo que se ha hecho es que cada uno de estos, digamos, esas contribuciones se han convertido en una equivalencia para poderlas, digamos, sumar y conocer, digamos, cuál es la equivalencia global que tiene cada una de estas emisiones al cambio climático. Cada una de estas emisiones proviene, digamos, no solamente de la quema de combustibles, sino también, digamos, del uso de refrigerantes en la industria, entonces por eso están los fluorocarbonados, también provienen de, digamos, del uso de la energía, de la compra de la energía, entonces están, digamos, ahí cada uno de esos gases para poder, digamos, entender cuál es su contribución al calentamiento global. Básicamente, digamos que así funciona el desarrollo del inventario, es poder generar todas esas equivalencias y poder entender también dónde deberían desarrollarse estas políticas públicas de limitación de emisiones a estos gases de efecto invernadero. Entonces, pues, digamos, para el sector de la energía, que hoy termina siendo, digamos, el mayor emisor de gases de efecto invernadero en el país, pues el mayor contribuyente es el CO2, y después, digamos, está el metano. ¿El CO2 por qué? Pues porque hay una quema de combustibles y la quema de combustibles en la reacción química, pues el resultado va a ser el dióxido de carbono y el metano. Entonces, digamos que por eso, digamos que la contribución en el sector de energía, pues, digamos, tiene una gran suma respecto a las emisiones de CO2. Y allí, pues, nuevamente entran todos los procesos de eficiencia energética para poder disminuir esas contribuciones que tiene este gas en el sector energía. Pero yo creo aquí que hay otro tema muy importante que se ha tocado, y es que por primera vez nosotros tenemos unas emisiones que se reflejan por departamento y por municipio. Y yo creo que ahí el ejercicio que ha hecho el IEAM de la mano, pues, de todas las organizaciones que lo han apoyado es muy valioso. Porque si sabemos dónde está el crecimiento de estas emisiones en los territorios, pues es posible fortalecer y concentrar todas las acciones que necesitamos para desarrollar la infraestructura y los procesos de eficiencia energética a nivel territorial. Entonces, yo creo que ahí hay un componente muy importante, que es pasar de lo global, de lo nacional, a lo territorial, que es al final donde necesitamos hacer los cambios.
0: Muy bien, Leonardo, hablemos un poquito del tema regional, pues no tenemos mucho tiempo como para detenernos en todo el territorio, pero sí aprovechar que este informe, pues, nos da datos, y todo esto, digamos, principalmente se genera en qué parte del territorio nacional, si podemos decir una parte en especial donde haya más emisiones que en otras. ¿Cómo está más o menos el ranking de regiones o de departamentos en este tema?
1: Los resultados del inventario nos muestran que los cinco principales departamentos en nivel de emisiones de gases de efecto invernadero son Antioquia,

0: de deforestación, mientras que en departamentos como Cundinamarca y Antioquia, que es donde se concentra principalmente ese tejido empresarial e industrial del país, vamos a encontrar que esas tendencias de las emisiones están asociadas hacia la generación eléctrica, hacia los temas relacionados con las industrias manufactureras y con las emisiones del sector transporte, dado que, pues, digamos, también tienen una alta concentración poblacional a nivel nacional. En lo que tiene que ver también, por ejemplo, si lo miráramos a nivel de las absorciones se estarían concentrando principalmente en los departamentos de Amazonas, Guainía y aquellos que tienen, pues, digamos, un alto grado de conservación del bosque y en donde, pues, digamos, entraríamos allí a mirar una serie de acciones de conservación para poder conservar esa biomasa y favorecer pues las correspondientes reducciones y absorciones en estas áreas territoriales.
1: Muy bien, le voy a dar la bienvenida a Carlos Fonseca, ingeniero civil con maestría en sistemas ambientales y urbanos, economía y ciencias de la gestión, doctor en geografía, director de la Corporación Simbiosis, profesor e investigador universitario, fue director de Colciencias y del IDEAM y fue viceministro de Ambiente. Doctor Fonseca, bienvenido, buenos días. Tiene el micrófono cerrado, doctor Fonseca.
2: Aló,
1: Aló,
2: buenos
1: ahora
2: días.
1: sí.
2: Gracias, Jairo. Es un gusto compartir con mis colegas Kelly, Leonardo y contigo estos temas tan importantes. Yo creo que el IDEAM ha hecho un aporte bien valioso al también decirnos dónde es que se están generando estos problemas, como decía Leonardo.
1: Bueno, cuando usted fue director del IDEAM, este tipo de estudios de tan largo rango, 1990-2024, en este caso, ya se venían haciendo, se venían elaborando.
2: Sí, claro, nosotros nos correspondió la segunda comunicación nacional. Pero este ejercicio nuevo, entre otras cosas, hay que felicitar al IDEAM porque con todas las limitaciones presupuestales y operativas que ha tenido, se ha lucido con esta directora en la capacidad de proveernos nueva información. Sí, nosotros lo hicimos, la segunda, pero esta es la cuarta comunicación, se asocia con la cuarta comunicación. Acuérdense que nosotros firmamos la Convención de Cambio Climático, lo del Acuerdo de París, el marco de Acuerdo de París también, y por eso es muy valioso estos datos que nos dan. Mis colegas se han referido principalmente, digamos, a el hecho de cuánto estamos produciendo, pero más, yo creo que en este momento, dadas las circunstancias, la urgencia del fenómeno del Niño, en diciembre vamos a tenerlo con mucha fuerza y demás, importa qué vamos a hacer. Los datos ya están claros, ustedes ya mismo lo resaltaron con mucha fuerza, primera vez pues que la parte de energía y demás produce más emisiones que el uso del suelo y la silvicultura, pero también tenemos en cuenta que si sumamos ese uso del suelo y silvicultura y agricultura, pues seguimos siendo por encima de las energías, por ejemplo, y de la producción industrial y demás. Yo sí quisiera, en el momento en que ustedes lo consideren, insistir muchísimo en qué podemos hacer y rápidamente para ir atendiendo todas estas cosas, porque se nos vino el fenómeno del Niño. Tenemos un problema también, como ustedes saben, de escasez de gas y cómo creemos que la podemos resolver. Ustedes saben que ayer, el 20 de julio, perdón, el 20 de julio, antes de ayer, se inauguró el nuevo Congreso. Nuevamente está sobre la mesa lo de la ley antifracking y vale la pena que discutamos estas cosas en el momento en que ustedes lo consideren.
1: Pues no tenemos mucho más tiempo, doctor Fonseca, desafortunadamente, pero pues comencemos de una vez con usted. ¿Para qué sirve, digamos, todo este acervo de cifras, de todo este inventario, tal como se llama, y qué políticas podrían surgir de allí para precisamente paliar un poco el tema, brevemente, para poderle dar
2: Sí,
1: paso a los demás contertulios?
2: muy brevemente. Yo creo que tenemos que acelerar mucho más

0: mucho más programas como Colombia Solar o las comunidades energéticas. El presidente en su informe, el presidente Petro en su informe, dijo que iba a haber una compra masiva, por ejemplo, de energía de celdas fotovoltaicas. Eso había que hacerlo desde hace mucho tiempo. Eso, por un lado, es muy importante. Teníamos que haber hecho también la posibilidad de generar gas, pero biogás, con grandes cultivos, como en Europa está pasando. El 7% de la energía de Europa está siendo suministrado por cultivos que después se biodigestan, por biodigestores para gas, para no recurrir siempre al gas que existe, digamos, desde el punto de vista fósil. Eso tenemos que trabajar. Ahorro y uso eficiente de energía. No, Colombia tiene un campo enorme ahí porque gastamos mucho. 40% de la energía que consumimos es desperdicio. Tenemos que tener en cuenta que eso hay que incrementarlo ampliamente. Y sin lugar a dudas, tenemos que meternos en programas gracias a los adelantos tecnológicos, vehículos eléctricos, camiones eléctricos. Colombia ya está empezando a exportar, como decía el presidente, camiones ensamblados en Colombia, pequeños todavía, pero ya la China está disparada, por ejemplo, en camiones, y también Tesla por el otro lado de los Estados Unidos, pero principalmente volquetas, por ejemplo, camiones mineros, todas estas cosas podrían estar ya siendo camiones eléctricos. Atrevámonos a jugarnos un camino diferente al que todo el mundo ha estado haciendo, que es simplemente aumentar la disponibilidad de energía fósil. Por el contrario, busquemos unos caminos alternativos, porque estamos en un país tropical que tiene mucho más biodiversidad, que tiene mucho más riesgo de seguir
1: Sí.
0: usando combustibles fósiles, y por eso me parece muy interesante, y ante la urgencia que hay ahorita de suministrar energía eléctrica, que nos lancemos fuertemente a instalación, por ejemplo, de bancos de baterías en las redes distribuidas, que cada empresa se atreva a poner, por decir algo, un megavatio, que solo son 0,5 hectáreas, un megavatio de energía eléctrica para suministrar y fortalecer y complementar la red. Cosas como esas tenemos que jugarnos muy rápidamente para demostrar que el país tiene la capacidad de reaccionar y de ser resiliente frente a lo que se nos avecina en diciembre.
1: Muy bien, ingeniera Kelly, rápidamente para ir cerrando estas cifras, ¿a qué nos invitan?
2: Bueno, yo creo que el inventario básicamente nos muestra que el cambio climático no es solo un problema ambiental, sino que es un desafío económico y de desarrollo. Y en ese tema, digamos, relacionado con las finanzas climáticas, que es el tema, digamos, de mi experticia, yo creo que las finanzas deben orientarse a las inversiones en los sectores energéticos, como lo planteaba en términos de eficiencia energética. Y allí, digamos, solo sumar a lo que ha dicho el doctor Carlos, es todo el potencial de biomasa para la generación de energía que tiene nuestro país. Se vienen haciendo hace muchos años estudios relacionados a la generación de energía a partir de los residuos, y creo que ahí hay un gran potencial que no hemos explorado. Toda la transición de todo el sistema de transporte de carga en nuestro país, que está, digamos, muchas veces liderado por pequeños transportadores, ahí hay unos grandes desafíos que hay que avanzar, y creo que en términos de financiamiento climático, contar con esta información municipal y nacional nos abre una oportunidad histórica para que los alcaldes y los gobernadores puedan diseñar proyectos mucho más sólidos y puedan acceder a financiamiento bajo estas líneas de inversión, y conviertan, pues, digamos, todos estos procesos de transición energética en una realidad para nuestro país, pero desde los territorios, que es donde se necesita, digamos, realizar esas inversiones. Entonces, creo que ahí
1: Sí.
2: hay grandes potenciales, y desde el financiamiento climático hay muchas oportunidades que se abren con toda esta información que ha planteado el IDEAM, ayudado, digamos, por la Fundación Natura y por diferentes fondos de cooperación.
1: Muy bien, profesor Devia, rápidamente. Tiene su micrófono cerrado.
3: Gracias. Quería llamar la atención sobre lo que significa tener datos por municipio, porque eso nos remite a lo que significa la responsabilidad. Por ejemplo, si comparamos un municipio como Honda o un municipio como Paipa y un municipio como Bogotá, Honda representaría el común denominador de una ciudad que funciona literalmente en términos de su relación con el entorno. Bogotá funcionaría como un municipio, un mega municipio, ¿sí? Una mega ciudad con una generación brutal asociada a lo que significa su funcionalidad normal de ciudad boyante, creciente, etc. Y Paipa genera un ruido extraño porque emite muchísimo, pero porque tiene la termoeléctrica. Entonces, esas cifras nos permiten generar niveles de responsabilidad muchísimo mayores a nivel municipal. O sea, en ese sentido, si alguien tiene que trabajar muy fuertemente en lo que tiene que ver con las emisiones, sería Paipa, porque además está recibiendo regalías por esas emisiones. Entonces, esa particularidad nos permite identificar claramente puntos específicos que nos lleven hacia la transición de la carbono neutralidad. Entonces, en ese sentido, las cifras que nos plantea el IDEAM plantea esos nuevos retos. Una transición sería que por cada kilovatio que se genere por tonelada de carbón, se destinara un porcentaje para generar el reemplazo a partir, por ejemplo, de biomasa de plantaciones para pellets, que son plantaciones forestales de ciclos de 3 años no más, o algo así, con un altísimo nivel de eficiencia. Entonces, hacia allá es que podría ir esa información sumado a otras alternativas energéticas, pues.
1: Sí. Pues, profesor Carlos Devia, ingeniero forestal, muchas gracias por habernos atendido en esta mañana.
3: Muchas gracias por la invitación.
1: Muy amable. Ingeniera Kelly Basabe Alvarado, muchas gracias también por haber estado aquí con nosotros.
2: Muchísimas gracias.
1: Muy amable. Doctor Fonseca, también a usted un agradecimiento especial por habernos regalado estos minutos aquí en Análisis UNAL.
0: Con mucho gusto.
1: Muy amable. Y Leonardo Alfredo Pineda Pardo, profesional especializado del IDEAM, muchas gracias también por habernos atendido en esta mañana.
4: Muchas gracias a todos por la invitación.

0: Llegamos al final de Análisis Unal. 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
0: Y mañana tenemos una cita muy temprano, 6 de la mañana, con esa franja informativa para conocer todo lo que pasa, ese panorama informativo de Colombia y el mundo. Por lo pronto, continúen con toda la programación de Radio UNAL.
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5: A todos quienes nos sintonizan a esta hora, les doy la bienvenida a una nueva edición de UNAL Cultural. Mi nombre es Caterine Jaramillo González y recuerden que nos pueden escuchar de lunes a jueves a las 6:30 de la tarde y en repetición de martes a viernes a las 9:30 de la mañana. Colombia es reconocida como el país con mayor diversidad de aves del planeta. Más de 1.900 especies habitan sus ecosistemas y convierten al territorio nacional en un escenario privilegiado para comprender la riqueza de la biodiversidad y la estrecha relación que existe entre las aves, los bosques, las flores y el equilibrio de los ecosistemas. Precisamente, esa inmensa riqueza natural inspira Colombia, País de las Aves, una experiencia que hace parte de la programación de la Feria de las Flores en el Tesoro Parque Comercial y que, con el acompañamiento de la Sociedad Antioqueña de Ornitología, invita al público a descubrir y valorar este patrimonio natural a través del arte, la fotografía, el sonido y la divulgación científica. Pero más allá del evento, esta es una oportunidad para reflexionar sobre la importancia de las aves en la conservación de la biodiversidad. ¿Por qué Colombia ocupa ese lugar privilegiado en el mundo? ¿Qué hace de Antioquia uno de los departamentos con mayor diversidad de especies? ¿Cuáles son las aves endémicas que solo existen en nuestro país y qué amenazas ponen en riesgo su supervivencia? Y sobre todo, ¿por qué protegerlas significa también preservar las flores, los bosques y los ecosistemas de los que depende buena parte de nuestra riqueza natural? Hoy en UNAL Cultural conversaremos con Ana María Castaño Rivas, presidente de la Sociedad antioqueña de ornitología, quien desde su experiencia en el estudio y la conservación de las aves nos ayudará a comprender el enorme valor ecológico de estas especies y el papel que cada ciudadano puede desempeñar en su protección. A propósito de la experiencia Colombia País de las Aves, hablaremos sobre la divulgación de la ciencia, la educación ambiental y la necesidad de fortalecer una cultura de conservación que reconozca a las aves como uno de los grandes patrimonios naturales de Colombia.
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5: Antes de comenzar la entrevista, de conocer más detalles acerca de este proceso, de esta colaboración en pro de la divulgación, primero quiero saludar a mi invitada. ¿Cómo estás, Ana María?
3: Hola, Caterine. Mil gracias por esta invitación tan bonita. Me alegra mucho porque es mi universidad, además. Soy egresada de la Nacional de Medellín. Soy ingeniera forestal, entonces me encanta mi alma mater. Mil gracias.
5: No, gracias a ti por estar acá y además por esa labor que haces desde la Sociedad Antioqueña de Ornitología. Y quisiera empezar con como precisamente información científica, por decirlo de cierta manera. Así que hablábamos en la introducción acerca de que Colombia es el país más biodiverso en aves. ¿Qué condiciones geográficas y ecológicas hacen posible precisamente esta extraordinaria riqueza?
3: Bueno, primero que todo, nuestra ubicación, ¿cierto? Colombia, estamos en la franja tropical y la franja tropical, por definición, es la franja con la mayor diversidad en el globo terráqueo. Adicionalmente, nosotros siempre nos han hablado de estar en la esquinita norte de Sudamérica, pero es que esa esquinita significa que tenemos tanto el Pacífico como el Atlántico, ¿cierto? Tenemos Caribe y Pacífico. Entonces, eso también genera un montón de factores de diferencia y de especiación, ¿cierto? Otra cosa muy linda es que vos mirás en los Andes americanos y los Andes vienen en una sola línea perfecta, hermosa, y llegan a Colombia y dicen, bueno, partámonos en tres. Y partámonos en tres significa que generan unos picos enormes, pero unos valles interandinos. Entonces, a lo largo de los procesos evolutivos, especies que antes vivían en una cosa plana, cuando se pliegan los Andes, llegan y les generan unas barreras, entonces generan como espacios de especialización, ¿cierto? Entonces ahí van un montón de cosas. Después a todo eso, sumale que tenemos desde los 0 hasta los 5.700 metros es el pico Colón, ¿cierto? Entonces creo que es 5.750, pero ahorita podemos también que alguien nos pegue un grito y nos regañe. Pero ese gradiente altitudinal tampoco es una cosa pues que sea como común en todos los países. Tenemos ecosistemas que van desde casi desde desiertos con la precipitación casi nula hasta los sitios con la mayor precipitación del mundo en el Chocó. Entonces, mírame todas estas cosas de irnos para todos los extremos y adicional a eso, volvemos a los tiempos geológicos, la parte norte y sur del continente americano durante mucho tiempo estuvieron separadas. Entonces, hubo tiempo de que se especializaran grupos de fauna y de flora en cada uno de ellos. Y de repente emerge el Istmo de Panamá y eso genera una conectividad y muchos del norte se vinieron para acá también. Entonces, ese flujo también es otro elemento que aportó al enriquecimiento y hace un montón de especies que tenemos tanto en la flora como en la fauna colombiana.
5: O sea que la diversidad, básicamente, esto es una respuesta también a cómo se conecta la diversidad de hábitats con la misma diversidad de especies y, de hecho, con las particularidades de cada una. Y aquí viene entonces la pregunta sobre el endemismo en Colombia. Precisamente, ¿por qué se da esto entonces?
3: Entonces, el endemismo, por ejemplo, se nos da porque hay procesos en los que se generan como aislamientos. Entonces, hay especies que se quedan como encasilladitas en una localidad porque no tienen a dónde coger. Y hablemos de un ejemplo chiquito, una especie nueva para la ciencia que ha estado de moda últimamente y es el montañerito paisa. El montañerito paisa vive únicamente en las zonas del altiplano norte de Antioquia. No tiene para dónde coger para arriba porque ya las montañas que siguen, o sea, las alturas que siguen son ya páramo. Entonces son unas condiciones demasiado limitadas en términos de recursos, ¿cierto? Entonces no tiene mucho para dónde coger para arriba, pero para abajo ya también la vegetación no le presta ningún servicio. Y si miras, eso es como una especie de gran isla, ¿cierto? Entonces no hay mucho no hay mucho para dónde irse. Entonces, muchas endémicas se nos han dado precisamente porque hay como esas limitaciones geográficas que no les permiten irse más allá. Una muy chévere, por ejemplo, es la Granaria urraoensis, que está en el páramo de Frontino y Urrao. ¿Sí o no? ¿A dónde más coge? De sale Capaipao, andas de bosques chocuanos para llegar hasta el siguiente páramo. ¿Sí me entiendes? Entonces, todo eso da unas condiciones muy chéveres y por eso Colombia tiene de sus 1981 especies admitidas pues, por la autoridad taxonómica colombiana, tiene 83 especies que son endémicas de Colombia, es decir, que solamente se pueden ver en Colombia. Pero si quieres ir más al detalle, nuestro departamento. Y en nuestro departamento Antioquia, pues porque es chévere irnos pues al detalle de lo que es como que más cerquita de la casa, Antioquia tiene 32 de esas 83 especies endémicas. Eso es impresionante. Es impresionante. Es demasiado, demasiado, demasiado lindo porque pues son especies que tienen unas limitaciones. Entonces es como tener joyitas de la corona pues aquí en la casa, ¿cierto? Entonces es una cosa bien bella. Y hay de esas 32, hay 4 especies que nadie en el mundo las puede ver por fuera de Antioquia. Es decir, son endémicas del departamento de Antioquia. Y te voy a contar quiénes son. La gralaria que te dije, la de Urrao, ¿o no? El montañerito paisa, el cucarachero paisa y el arriero paisa. Entonces son 4. Una vive, como ya te dije, en el páramo de Frontino Urrao, el páramo del sol. La otra vive en el altiplano norte. La otra vive en el sector como del cañón seco del río Cauca, casi que entre Pipinta y Tuango, y ya no más. Y la otra vive exclusivamente entre Anorí, Amalfi, Campamento, y ya. Y no, ninguna otra parte del mundo. Entonces son unas súper mega joyitas que tenemos y pues es un valor muy hermoso eso de tener esa diversidad tan, tan rica. Y obviamente esas especies pues, de aves también tienen unas asociaciones muy importantes con el resto de la fauna que habita los ecosistemas y con el resto pues también de la flora, que yo creo que es lo que nos lleva también a por qué hacer una variedad de flores, mostrar pajaritos, ¿sí o no?
5: Exactamente, de hecho diste al punto de la siguiente pregunta, porque creo que poder entender la importancia de cuidar y conservar a las aves, por ejemplo en este caso endémicas, es también entender su influencia en los ecosistemas y que finalmente cuando hablamos de ecosistemas son un montón de relaciones que, mejor dicho, no tenemos, yo creo que en la conciencia lo que hacemos cuando una sola especie desaparece de ese equilibrio, así que cuéntanos, por ejemplo, a través de estos, puede ser 4 ejemplos o uno de ellos, que yo creo que uno puede ser muy ilustrativo, ¿cuál es esa intrincada relación que se teje entre todos los pues, habitantes de un hábitat?
3: Bueno, pues a ver, no podemos separar la parte biótica de la abiótica. Mira que empezamos hablando también de los procesos biológicos y cómo incidieron en cierto, en cómo se van especializando algunas y se van quedando atrapadas otras. Y pues, por ejemplo, hablemos del montañerito paisa. Ese montañerito que es el Atlapetes blancain depende de unos bosques, ¿cierto? Que no son realmente lo que todos esperamos que sean esos mega bosques de árboles enormes, sino que depende de unos que hemos hasta despreciado culturalmente, que son los rastrojos. Y los rastrojos son esos como más achaparraditos, donde hay pues como unas especies que son de un crecimiento como más rápido, pero que la gente dice eso no tiene ningún valor, eso se puede erradicar. Entonces hay una relación entre las calidades de los suelos, entre esa vegetación y entre esas aves, ¿cierto? Entonces, por ejemplo, el montañerito es un dispersor de esas semillas, de esas plantas del rastrojo, pero además también consume insecticos y otras cosas. Entonces, él permite que esas plantas de rastrojo, menospreciadas culturalmente por nosotros, pues puedan ir ocupando nuevos espacios que posiblemente sirven después como espacios donde hay un mejor desarrollo del suelo, donde después podrán crecer árboles. Entonces, digamos que todo tiene un relacionamiento, ¿cierto? Pero si pensamos en cosas, por ejemplo, como la polinización, que no necesariamente la hace el montañerito, pero pensemos en los colibríes que, por ejemplo, durante la experiencia pues, que va a haber en el Parque Comercial del Tesoro, vamos a tener unos colibríes enormes, bellísimos, pero hablemos como de esa función de los colibríes y el tema de la polinización es fundamental, porque antes de que el montañerito pueda ir a transportar una semilla, tiene que haber habido una polinización de las flores para que sea exitosa la producción del fruto, que el fruto es el estímulo que recibe el montañerito porque se alimenta ahí y va y riega la semilla. Entonces todo está interrelacionado y ahí yo quiero ser muy enfática en que no hay que conservar las 83 endémicas ni las 4 endémicas de Antioquia. Lo que pasa es que estas nos sirven de como de sombrilla, ¿cierto? Porque si protegemos eso tan raro, estamos protegiendo todas las interacciones asociadas, estamos protegiendo el suelo, estamos protegiendo las plantas, estamos protegiendo los hongos, los líquenes, estamos protegiendo todos los insectos, estamos protegiendo un montón de cosas que están interrelacionadas. Por eso se llaman los ecosistemas, ¿cierto? Porque eso es un sistema de integración donde todos son elementos importantes y si rompes uno, deterioras todo ese equilibrio ecosistémico.
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5: Creo que esta pregunta es para relacionarla, aunque claramente hay una relación. Creo que es muy importante hacerla explícita a quienes nos están escuchando, porque cuando escuchamos sobre estos temas los asociamos a científico, ¿cierto? Como es algo que está... Nada más le importaría a quienes estudiaron ingeniería forestal, a los biólogos. Sin embargo, la pregunta es, ¿por qué perdemos culturalmente cuando se pierde una especie y por qué debería importarnos a todos sin importar a qué nos dediquemos profesionalmente?
3: Yo hace tiempo hablaba con alguien y le decía que pues en las ciudades vivimos, digamos, por sentado como que las cosas pues simplemente pasan, ¿cierto? Y yo le preguntaba a alguien, ¿tú qué te imaginas que pasaría? O sea, ¿de dónde viene el agua, por ejemplo, cierto? ¿Y qué te imaginas que pasaría si desaparecieran los cocarrones que polinizan o las mariposas o los colibríes que polinizan todas las plantas de los páramos, cierto? Y la gente no se alcanza a imaginar lo que puede significar eso. Entonces, detrás de la desaparición de un polinizador de las plantas de páramo, ¿qué puede pasar? Que las poblaciones de las plantas podrían empezar a disminuir. Con la disminución de la presencia de plantas, empiezan procesos de que desaparecen las coberturas vegetales, queda expuesto el suelo. Cuando hay precipitación, se deja de cumplir esa función de esponja del páramo y simplemente el agua baja rápidamente y no tenemos un recurso de agua como bien conservado. Entonces, la desaparición de un cucarrón, de un colibrí, de una mariposa en el páramo podría derivar en que yo no tengo mi vasito de agua en mi casa, no tengo cómo bañarme. Pero a veces damos por sentado que simplemente las cosas pasan y el cucarrón y la mariposa y el colibrí son problemas del científico. Pero esos son elementos que permiten que tengamos los servicios ecosistémicos de los que disfrutamos y que permiten que nuestro día a día funcione, ¿cierto? Otra cosa es que también la desaparición de especies, desde el punto de vista de también evaluar los servicios ecosistémicos, el sentido estético, el disfrute estético de la naturaleza es otro servicio ecosistémico. Y cuando uno mira, por ejemplo, lo que vamos a ver en la exposición en el tesoro, hay unas fotografías de unas aves que la gente le dice a uno, esa es inteligencia artificial. Y uno le dice, no, mijo, esa es la verdad, son cosas extraordinarias, de unos colores increíbles. Y es que perder la riqueza de esas obras de la naturaleza es como perder un Da Vinci, ¿sí me entiendes? O sea, también desde la misma estética humana, no solo desde los servicios ecosistémicos que le ponemos pesos porque la cuenta de los servicios nos llega y sabemos cuánto vale el agua, pero ese es disfrute de poder ver un paisaje que está integrado, que funciona, eso también es otro servicio ecosistémico. Entonces realmente perder cualquier especie es muy grave para todo y para nuestra vida, pero nos es difícil hacer como esa conexión.
5: Uh-huh. Bueno, y precisamente en aras de ese mensaje que nos acabas de dar, exposiciones como estas, experiencias como estas que se plantean desde el Parque Comercial del Tesoro, ayudan, ¿cierto? Y claramente ustedes están cumpliendo un papel fundamental porque son, digamos, quienes hacen esa labor curatorial en esta experiencia, en esta ocasión, y eso también le da le da mucha rigurosidad a esa divulgación. Quisiera que nos compartieras esas labores que desde la sociedad se han venido tomando para que este mensaje de conservación pues llegue a mucha más gente y personas.
3: Bueno, pues primero contarte un poquito. La SAO es una organización sin ánimo de lucro que funciona hace 42 años. Somos la sociedad ornitológica más antigua del país. Ayudamos a construir la primera estrategia nacional de conservación de aves y somos miembros fundadores de la Red Nacional de Observadores de Aves. También hemos participado de esa Estrategia Nacional de Conservación de Aves de Colombia y actualmente coordinamos a nivel nacional la estrategia, ¿cierto? Lo que es que se ejecuten las líneas pues, de la estrategia. La SAO tiene además una programación mensual desde hace 42 años. Los últimos jueves de cada mes damos una charla gratuita donde se puede conectar cualquier persona desde cualquier lugar del mundo. Y es una conferencia gratuita con algún experto que nos cuenta sobre cualquier cosa. Investigaciones, proyectos de educación ambiental, de todos libros, o sea, todo relacionado con la SAO. También hemos participado en la publicación de muchísimos libros. Tenemos un festival de aves de Medellín que lo hacemos desde hace 12 años, se hace de forma anual, pero además la SAO tiene dos medios de comunicación, uno dedicado a los científicos como tal, que es el boletín SAO que existe desde principios de los 90, y el cucarachero que es como el periódico, ¿cierto? Que el periódico donde se cuentan las noticias, que funciona de manera bimensual. Estos dos medios de comunicación han funcionado de manera ininterrumpida desde principios de los 90. Entonces, digamos que en ese sentido también hacemos mucho aporte, tanto desde el lado científico como desde el lado de la gente que disfruta de la observación y el cuidado de las aves. Entonces, tratamos de integrar como esos dos mundos y por eso también como organización ornitológica participamos en eventos como este, porque precisamente es que es parte de la razón de ser nuestra como institución procurar las mejores formas de que la gente conozca esta diversidad que nosotros tenemos y haya un mayor sentido de apropiación. Entonces, eso es por eso participamos en eventos como este. De hecho, por ejemplo, en la Universidad de Antioquia en este momento también tenemos una exhibición bellísima en alianza con el Museo de la Universidad de Antioquia. Espectacular, que es así, es como mucho más científica, pero digamos que nos encanta tener como este tipo de aproximaciones donde toda la ciudadanía, que no necesariamente se van a hacer socios de la SAO, que por cierto cualquiera puede ser socio de la SAO, solo le tienen que gustar las aves, pero cualquier persona simplemente puede ver, disfrutar y decir, las aves de Colombia, sí, pues como por lo menos despertar algo de inquietud y generar unos espacios pequeños de sensibilización y aprendizaje.
5: Uh-huh. Bueno, entonces, aquellos que nos...
3: No sé si te contesté, porque me extendí demasiado.
5: No, está perfecto, porque efectivamente esto da para este cierre y es recordarle a aquellas personas que nos están escuchando que esta experiencia de primera mano... la pueden revivir, la pueden visitar en el Tesoro Parque Comercial, la experiencia se llama Colombia País de las Aves y es una propuesta que estará abierta desde el 16 de julio hasta el 17 de agosto como parte de la programación asociada a la Feria de las Flores, porque como lo acabo de decir Ana María, es un sistema en donde conviven tanto flores como aves y sin unos no podrían existir los otros, entonces es una invitación, no se lo pierdan, por favor vayan, acérquense y además hay mucha otra programación asociada, hay comida, hay artesanías, hay experiencias sonoras, entonces bueno, Ana María, para terminar entonces esta entrevista, hagámoslo con música y quisiera que nos recomendaras entonces una canción, pues que yo creo que el tema no puede ser otro sino aves, ¿Qué canción te hace recordar a las aves?
3: Pues ve, va a ser muy charro porque yo no soy tan de ese género, pero sí he tenido la oportunidad de estar en unos momentos muy especiales. Entonces, yo soy más rockera, pero les voy a... Pues yo no la voy a poner porque yo no la tengo. Pero les voy a contar por qué. Y es La Fiesta de los Pájaros de Sergio Moya, un vallenato que habla de las interacciones de las aves. ¿Y por qué el vallenato? Porque es se dice género musical, ¿cierto?
5: Sí.
3: Bueno, perdón la ignorancia ahí, pues, pero es un género musical que sus raíces tienen mucho que ver con el relacionamiento de sus juglares con la naturaleza. Y muchos de esos vallenatos muy viejos son narraciones de la naturaleza. Entonces, por eso me gusta. Y he tenido la oportunidad de estar varias veces en Valledupar y además acompañada por el maestro Tomás Darío Gutiérrez. Y nos ha tenido pues en cosas con los viejos juglares cantando y narrando por qué la naturaleza es un elemento tan importante en la cultura vallenata. Y de hecho, el nombre de las guacharacas, ¿cierto? Del elemento musical de la guacharaca viene del sonido de las aves que conocemos como las guacharacas, ¿cierto? Y la guacharaca es muy importante en el vallenato, también en la cumbia, pero por eso creo que de pronto La Fiesta de los Pájaros de Sergio Moya, que puede ser como una buena para traer, aclarando que me gustan los vallenatos solo los viejitos. El vallenatico nuevo tengo ciertas limitaciones para aceptarlo, pero culturalmente... Y sobre todo por haber tenido la experiencia de que Tomás Darío nos haya estado, que Tomás Darío es el director cultural del Festival Vallenato y además un gran pajarero. Por eso creo que tengo como también esa emoción de oír a veces esos vallenatos viejos. Entonces me voy por ahí.
5: Esta será la oportunidad de escuchar esa recomendación que nos acabas de dar para que aquellos que de pronto no la conozcan pues se vayan escuchando un lindo mensaje en género vallenato. Y bueno, para terminar, Ana María, muchas gracias de verdad por venir a contarnos de una manera tan ilustrada esa importancia que hay en los ecosistemas y pues también que nuestra labor es cuidarlos, ¿cierto? Porque si los cuidamos a ellos, nos estamos cuidando a nosotros también, así que muchas gracias.
3: Gracias, Caterina. Muchísimas gracias por esta invitación.

No siendo más, espero que hayan disfrutado de esta nueva emisión de Unal Cultural. Mi nombre es Caterine Jaramillo González y no se olviden de volver a sintonizar los 100.4 FM de Radio Unal Medellín para seguir enterados de la movida cultural de la ciudad. Queremos saber de ustedes qué exposición recomiendan, qué concierto no se pueden perder, qué libro deberíamos reseñar. Escríbanos sus comentarios e ideas al WhatsApp 321-797-3566. No siendo más, hasta una próxima oportunidad.

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4: ¿Alguna vez se han preguntado de qué hablan los científicos e investigadores cuando salen de sus laboratorios? ¿O qué historias hay detrás de los proyectos que transforman nuestra ciudad? Pues este es justo el espacio para descubrirlo. Bienvenidos y bienvenidas a De la UNAL a la ciudad, por los 100.4 FM de Radio UNAL Medellín. Yo soy Caterine Jaramillo González y los estaré acompañando en este programa que busca acercarnos a las ideas y las personas que están construyendo el futuro, desde la Universidad Nacional hasta su hogar. Comencemos.
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0: El Consejo de Estado admitió una demanda que busca que el sistema de salud garantice la entrega gratuita de toallas higiénicas para personas que las necesiten por razones médicas. La acción fue presentada por el concejal de Bogotá, Julián Sastoque, luego de que el Ministerio de Salud excluyera estos productos del listado de tecnologías financiadas con recursos públicos mediante la resolución 695 del 2026. Según el demandante, esta decisión podría afectar el derecho a la salud de mujeres y personas menstruantes con condiciones médicas como endometriosis, trastornos de la tiroides o hemorragias, para quienes estos insumos son fundamentales como parte de su tratamiento y bienestar. Con la admisión de la demanda, el Consejo de Estado notificó al Ministerio de Salud que ahora dispone de 30 días para responder y presentar las pruebas o argumentos que considere pertinentes. El debate también pone sobre la mesa las dificultades que aún existen para garantizar una adecuada salud menstrual en el país. De acuerdo con cifras del DANE, el 11.4% de las niñas, adolescentes y mujeres entre los 10 y los 55 años reportó haber tenido dificultades económicas para adquirir productos de higiene menstrual. El caso ahora continuará su trámite en el Consejo de Estado, que deberá decidir si la exclusión de estos productos del sistema de salud se ajusta o no a las garantías del derecho fundamental a la salud. Un equipo de investigadores en Bélgica logró un avance que podría transformar el tratamiento de la infertilidad masculina. Un hombre que había perdido su capacidad de producir espermatozoides tras recibir quimioterapia durante la infancia volvió a generar células reproductivas gracias a un innovador trasplante de tejido testicular que había sido conservado cuando era niño. El procedimiento comenzó hace 16 años cuando los médicos extrajeron y congelaron pequeños fragmentos de uno de sus testículos antes del tratamiento contra el cáncer con el fin de preservar su fertilidad. Años después, cuando el paciente expresó su deseo de ser padre y se confirmó que era infértil, los especialistas reimplantaron ese tejido en el testículo que conservaba. Un año después del trasplante, los análisis mostraron resultados alentadores. El tejido trasplantado había sobrevivido y presentaba actividad en la producción de espermatozoides. Incluso los investigadores identificaron un espermatozoide maduro, un hallazgo considerado histórico por la comunidad científica. Aunque el procedimiento aún es experimental y falta demostrar que estos espermatozoides pueden utilizarse con éxito en tratamientos de fertilización para lograr un embarazo, los expertos consideran que este caso representa una prueba de concepto muy importante. La técnica podría ofrecer una nueva alternativa para preservar la fertilidad de niños que deben someterse a tratamientos como la quimioterapia o la radioterapia antes de la pubertad, cuando todavía no es posible congelar esperma. Los investigadores señalan que este avance abre una nueva esperanza para miles de pacientes que enfrentan el cáncer durante la infancia y desean tener hijos en el futuro.
1: Hoy en nuestra conversación hablamos de...
0: Cada vez que el Estado diseña una política pública, surge una pregunta que parece obvia, pero que en realidad es incómoda. ¿Cómo sabemos si esa política está funcionando? Producir informes, indicadores y reportes de cumplimiento no garantiza por sí solo que esa información realmente transforme decisiones. Esta tensión se vuelve especialmente delicada cuando hablamos de la reparación a las víctimas del conflicto armado, un campo donde conviven la urgencia humanitaria, la exigencia jurídica y una enorme complejidad institucional. Bogotá concentra la mayor población de víctimas del conflicto armado en el país, cerca de 380.000 personas registradas hasta 2024, la mayoría desplazadas por la violencia. Ante ese volumen, la ciudad ha tenido que construir desde la Ley 1448 de 2011 toda una arquitectura de seguimiento y evaluación para intentar responder si sus programas de reparación integral realmente están cumpliendo. Una investigación de la Universidad Nacional de Colombia, sede Bogotá, analizó documentalmente cómo se ha configurado esa arquitectura evaluativa entre 2011 y 2024, comparando lo que hace el nivel nacional con lo que hace el distrito. El estudio encontró que Bogotá ha consolidado un sistema propio articulado con la nación, que combina estandarización de indicadores a gran escala con diagnósticos territoriales más detallados a través de su Observatorio Distrital de Víctimas. Pero también reveló un límite importante. La evaluación sigue concentrada en verificar el cumplimiento de metas y tiene un desarrollo más débil como herramienta para repensar de fondo el diseño mismo de la política. Para hablarnos de este trabajo y de lo que revela sobre las capacidades de gobierno de la capital frente a la reparación de las víctimas, nos acompaña hoy John Jairo Calderón Perdomo, trabajador social de la Universidad Nacional de Colombia y magíster en gobierno urbano de la misma universidad, autor de esta investigación. Así que antes de comenzar la entrevista, de conocer más detalles sobre este tema tan importante, primero quiero dar una calurosa bienvenida a mi invitado. ¿Cómo estás, John?
2: Caterine, muy buenas tardes a los oyentes y gracias por la invitación.
0: Gracias a ti por haber aceptado para venir a hablar sobre este tema. Así que quiero empezar de una vez preguntándote por tu motivación, ¿qué te llevó a querer indagar sobre no solamente las políticas, sino también cómo se están evaluando sobre las víctimas de conflicto armado en Colombia?
2: Claro que sí. Básicamente, bueno, yo desde mi formación de trabajo social, algo que es una tendencia permanente en el ejercicio profesional es que nosotros nos insertamos como profesión y disciplina en el campo de la intervención en el tema de la reparación integral, desde los temas de atención psicosocial, desde el acompañamiento a niveles individuales, familiares y comunitarios, desde pues, la implementación de unas metodologías precisamente asociadas a nuestro campo de estudio, ¿no? Que es pues, buscando disminuir el sufrimiento humano, pero también buscar pues, transformar unas condiciones de desigualdad que se presentan, ya sea en este contexto del conflicto armado o de otros contextos de desigualdad y vulnerabilidad de las personas. Cuando entro en la maestría de gobierno urbano, ya mi rol en este sentido, bueno, mi interés ya cambia porque ya me ubico en un lugar de los estudios urbanos que tienen una articulación muy interesante relacionada con plantear una discusión respecto de cómo desde hay varios campos y hay varias líneas de investigación de parte de los estudios urbanos. Uno de ellos es la política pública y la política pública se cuestiona acerca de cómo se administran las ciudades, pero además de eso, cómo se responde a las necesidades complejas que tienen los públicos complejos a los cuales responden las administraciones públicas de las diferentes ciudades, ¿no? Entendiendo pues efectivamente que la preocupación no es solamente la ciudad de Bogotá, sino que estamos hablando de un fenómeno como es el conflicto armado que tiene una escala nacional y que tiene una expresión muy particular en las ciudades. Entiéndase que las ciudades que son un escenario de llegada masiva y además de eso de llegada constante de población víctima de conflicto armado, pues asociado a unas creencias, asociados también a unas expectativas, pero también asociado a una capacidad que tienen las ciudades para responder en materia de política pública a temas como la reparación integral. En este caso en particular, la motivación está asociada a que precisamente cómo, bueno, responder una pregunta y es cómo se prepara una ciudad en términos de generación de capacidades, pero además de eso de articulación de diferentes niveles y de diferentes actores para poder responder a una temática tan compleja como es la reparación integral a víctimas de conflicto armado en un escenario que desde 2016 se llama de posconflicto, pero pues sabemos que estamos en un contexto de mucha más complejidad y que aún sigue generando víctimas que siguen, digamos, en este patrón de llegada a las ciudades y que tienen una expectativa de reparación como ciudadanos y como derecho, pues que es en este caso la garantía del derecho. Ya como para ir como cerrando un poco la idea, básicamente cuando uno piensa en el fenómeno de la evaluación y sobre todo asociado con la política pública, lo primero que uno se encuentra es que los estudios de política pública se basan en un esquema analítico denominado el ciclo de política pública, donde precisamente el fenómeno de la evaluación se entiende como un escenario que permite la producción de información para la toma de decisiones, pero además de eso también la evaluación se vuelve la posibilidad de aprendizaje institucional y aprendizaje estatal, entendiéndose como en el momento en que los estados, en que los gobiernos adquieren información que el mismo estado produce, precisamente ese aprendizaje se vuelve en una capacidad instalada de parte de los gobiernos para poder tomar decisiones. Y en ese sentido, pues esa es la articulación que inicialmente me llevó a hacer el estudio, pero además de eso también articular intereses propios con intereses académicos, como en este caso.
0: Perfecto. Entendido eso, quisiera articular dos preguntas en la siguiente y es, para entender qué es evaluar políticas públicas, ya entendimos en el cierre de la respuesta anterior que evaluar permite tomar decisiones, pero entonces, ¿cómo se realiza una evaluación de una política pública y cómo no confundirlo además con otros términos que son seguimiento y monitoreo que tendemos a pensar que eso es evaluación?
2: Vale, de acuerdo. Cuando uno habla de los diferentes, pues de las diferentes formas en las cuales se hace acompañamiento por parte de los gobiernos de la acción pública que es intervenida a través de las políticas públicas, entiéndase la política pública como esas decisiones, pero además de eso, esa administración de recursos públicos que se hace por parte de los gobiernos, pues es necesario también generar unas acciones de acompañamiento, de seguimiento, de monitoreo, de control, que son diferentes manifestaciones como tal de las evaluaciones. Sin embargo, algo que es importante señalar y distinguir distinguir es que pues cuando uno habla de evaluación está hablando de una temporalidad, pero también además de una temporalidad en donde esas acciones, en donde esos recursos y en donde esa práctica estatal se está manifestando, pero además de eso en una población que está recibiendo como tal, bueno, en este caso con las políticas públicas sociales, hay que establecer unos mecanismos y establecer también unas variables que son las que en última se entran a analizar, se entran a medir, se entran a cuantificar. Y en ese sentido, pues efectivamente cuando nosotros hablamos de que esos son esos acompañamientos tan necesarios en el marco de la acción pública y de la implementación de las mismas políticas, pues efectivamente hablamos de que hay diferentes momentos en que se ejecutan estas acciones. Algo que es importante señalar y que es una distinción muy sencilla que se puede hacer es que, por ejemplo, cuando se hace seguimiento, se hace un ejercicio durante la ejecución de las acciones de política, como puede ser en este momento indicadores de la misma política. En el caso de la política de víctimas, el cumplimiento de indicadores sociales que están asociados, pues en este caso, a una selección de variables que se ha hecho previamente. En el caso del monitoreo, pues ahí también hay un ejercicio de acompañamiento, pero que no mide indicadores, sino que mide metas, y las metas tienen también una temporalidad a la cual pues se responde de una

0: que esos resultados que se producen en el marco de una evaluación permitan la transformación, ya sea de la misma política, pero además de eso, de las acciones que están relacionadas con los principios orientadores de la misma política. En este caso, por ejemplo, si hablamos de política de víctimas, hablamos de unos apellidos que sería la reparación, pero la reparación con una intencionalidad de integralidad. Entonces, ahí yo creo que más o menos vamos como desglosando un poco la idea.
1: Listo. Entendiendo estas diferencias importantes acerca de lo que es seguimiento, monitoreo, evaluación y sobre también como la intención de aplicar esto a las políticas públicas, hay algo que mencionamos en la introducción y es que haces como una comparación entre el nivel nacional y el nivel distrital. Y por lo que entiendo, encuentras una diferenciación funcional entre ambos niveles, se puede decir. Cuéntanos un poco sobre estos primeros hallazgos.
0: Claro que sí. Algo que es importante señalar para la audiencia es que cuando uno habla de los niveles, en este caso, pues obviamente también hay que aclarar el contexto de la política. Si bien existen políticas locales, inclusive también pues políticas que tienen un alcance territorial, pues relacionado precisamente con el problema público que se pretende impactar, también es importante reconocer que en el caso de la política de víctimas de conflicto armado, estas políticas y estas decisiones no son decisiones territoriales, sino que son decisiones de carácter nacional. Es decir, lo que primero se debe precisar es que la política pública de víctimas o la política de reparación a víctimas del conflicto armado es una política de carácter estatal. ¿Qué significa esto para poder entender el fenómeno? Lo primero es que la reparación integral es una apuesta del Estado colombiano que no corresponde o que no responde como tal al horizonte temporal del gobierno de turno, es decir, un gobierno que tiene 3, 4 años de duración, sino que en este caso la apuesta es una apuesta que tiene una temporalidad más amplia. En ese caso en particular, cuando se plantea esta declaración de intenciones alrededor de la política, lo que se dice es que también hay unas apuestas nacionales en materia de reparación, pero que son unas apuestas que tienen que aterrizarse sí o sí a lo que son las necesidades de los diferentes territorios que implementan las acciones de política pública, entendiendo que la política pública tiene que articularse con políticas locales relacionadas con las cuestiones sociales, pero además de eso también tiene que generar unas acciones de articulación en materia de cómo se reduce la pobreza, cómo se reduce la vulnerabilidad de sectores históricamente vulnerados, pero además de eso, cómo se invierten recursos públicos que ya, pues en este caso, los diferentes territorios ya tienen un marco de acción y un marco de operación, donde las políticas nacionales, como la política de reparación integral, se entra a articular y que además de eso no son excluyentes. Es decir, la política de víctimas, en el momento en que una víctima accede como tal a los beneficios de la política, no lo excluye de otros programas públicos sociales que ocurran en los diferentes territorios. En este caso, principalmente hablamos de ciudades, ciudades principales donde llega la población, pues con las necesidades de reparación, el interés de reparación y también, pues, la legitimidad que tiene como ciudadano colombiano de buscar la reparación. En este caso en particular, cuando hablamos de estas políticas nacionales, se crean sistemas nacionales también que permiten, en este caso, no solamente entender el fenómeno complejo que hay detrás como tal del conflicto armado y de la reparación, sino además de eso, que la misma implementación de la política necesita niveles de coordinación. Entonces, un gobierno nacional generando directrices de política, definiendo quiénes son las víctimas, definiendo desde cuándo se deben reconocer a estas, pero ese sistema nacional también debe medir cómo se están implementando recursos del orden de lo nacional a través de planes nacionales de desarrollo y eso cómo se aterriza a los diferentes territorios donde efectivamente se dan estas articulaciones. ¿Cuál es la distinción ya de manera muy concreta frente a estos ejercicios? El gobierno nacional y además de eso los sistemas nacionales de reparación integral a las víctimas lo que buscan es, por una parte, dictar lineamientos de política pública, pero además de eso crear los mecanismos de coordinación, de articulación y de comunicación entre los diferentes unidades territoriales que se encargan de hacer de la implementación de la política pública un escenario de reparación. Eso sería, digamos, la distinción. Y para cerrar también, es importante señalar que los niveles territoriales son ejecutores de política pública más que tomadores de decisión frente a los principios, las orientaciones, el objetivo de la política, sino que entran a implementar y articularse con ese nivel nacional que es el que toma las decisiones en materia de reparación integral. Y todo esto crea sistemas de información, pero además de eso crean sistemas de comunicación que permiten entender cuáles son los alcances de una política nacional con una expresión territorial en donde se ejecutan las acciones de esta política.
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1: Yo quisiera aquí, pues, hacer una precisión o más bien como preguntarte, tú más que evaluar las políticas públicas, lo que estás haciendo en tu tesis.

0: es una metodología que permita saber si la política que se planteó en un inicio, pues sí se está realizando, sí se está evaluando, o sea, si los que deberían de hacer esa evaluación sí la están haciendo.
1: Más que eso, es entender cómo finalmente las ciudades deben tomar decisiones alrededor de fenómenos tan complejos como es la reparación integral, entendiendo que la experiencia de la ciudad de Bogotá termina siendo un laboratorio alrededor del tema de la reparación, pero también alrededor de cómo se evalúa toda la misma política y esto cómo permite como tal crear sistemas de seguimiento, cómo permite generar interpretación de la información que se va produciendo en la misma materia de la ejecución de la política pública, cómo se articulan los sectores de política pública y esto finalmente cómo responde a la reparación. Más que hacer un ejercicio de evaluación o una metaevaluación de la política pública, lo que se busca desde el estudio, desde la investigación realizada, es precisamente comprender cómo se articulan los diferentes niveles, en este caso el nacional y el distrital, alrededor de cómo se está produciendo la información, qué tipo de información se está produciendo y cuáles deberían ser los caminos que deberían seguir estos sistemas alrededor de la evaluación para poder generar esas respuestas tan necesarias y que tienen una expresión territorial, que es la expresión territorial que tiene en este caso la reparación integral en una ciudad como Bogotá, con los niveles de complejidad que tiene, pero además de eso, con los niveles de vulnerabilidad a los que debe responder, no solamente frente al tema de víctimas, sino también frente a los ciudadanos, pues, que son habituales de este territorio.
0: Listo. Y para entonces entrar casi que terminando la entrevista porque ya se nos está acabando el tiempo, sí creo que es importante hablar un poco de la metodología, de esa matriz comparativa en donde tú tomas toda esta documentación, todos estos documentos de los que nos has venido hablando y finalmente entonces cómo planteas esas posibles soluciones o rutas que deberían de ser tomadas para tener políticas evaluadas integralmente.
1: Claro que sí. Cuando nosotros hablamos de la metodología o cuando se tomó la decisión metodológica, algo que es importante precisar es que este estudio tiene un carácter altísimamente institucionalizado, es decir, se utiliza como insumo lo que son la producción de documentos en una escala institucional donde los diferentes niveles de gobierno expresan como tal sus intenciones alrededor de la política de reparación integral a las víctimas. Entonces, es importante señalar que el análisis se concentró en revisar planes nacionales de desarrollo, en identificar cuáles fueron esos sistemas que durante la creación de la política de víctimas, es decir, la ley 1448 de 2011 hasta el 2024, cuáles son esos mecanismos que se crean alrededor de los temas de evaluación, cuáles son los principales temas que entran a ser preocupación de los fenómenos de evaluación y sobre todo cuál es la evolución misma de la política que permite hacer un barrido completo alrededor de cómo se expresa la reparación integral en los diferentes niveles. En este caso en particular también es importante señalar que se utilizaron tres grandes categorías para, pues bueno, a modo ya de reflexión y digamos de lo que son los resultados del mismo análisis, es que efectivamente cuando nosotros hablamos de estos sistemas, de unos sistemas nacionales, de unos sistemas locales o sistemas distritales, como en el caso de la ciudad de Bogotá, es importante señalar que ahí lo que está de por medio son tres grandes categorías. Uno que en estudios urbanos se llama la gobernanza multinivel, que básicamente lo que nos dice es que entre los niveles nacionales y distritales hay una necesidad como tal de generar comunicaciones, de generar acuerdos y de generar intercambios para poder materializar un tipo de aprendizaje que permita como tal el tránsito de la información de un nivel territorial local a un nivel nacional y que en ese diálogo entre lo nacional y lo local se pueda generar una transformación de las acciones de política, como precisamente está pasando en este momento con la ley 1448, pues para ampliar un poco la información, nos permite entender que se transforma ahora en la ley 2421 de 2024, que es resultado como tal de estos procesos de análisis que se han dado desde la implementación de la política que se da desde lo que es la promulgación de la misma en el año 2011, ¿no? Hay unos momentos que permiten, pues en este caso, hacer este análisis y llegar a esta conclusión, que son unos niveles de articulación que hablan de la gobernanza multinivel, es decir, la comunicación y la coordinación de actores. Un segundo elemento es en este caso lo que denominamos capacidades estatales, tales, es decir, el desarrollo de unas capacidades que se tienen que dar en los niveles nacionales y distritales que están asociados al desarrollo de una capacidad normativa, pero también además de eso, una capacidad de producir información alrededor de cómo se produce evidencia entre los diferentes niveles y esa evidencia de la implementación de la política, cómo se convierte en una posibilidad de analizar e interpretar el fenómeno como tal de la reparación integral y entenderlo también como un problema público en términos de alcances y si se está respondiendo a una pregunta bien importante de si se está reparando o no se está reparando o en qué nivel se está reparando a la población víctima, que pues son ciudadanos colombianos que lamentablemente entran en esa dinámica del conflicto sin desearlo, sin quererlo, pero además de eso, entendiendo que no son diferentes de otros ciudadanos colombianos y además de eso también entender que hay que desarrollar unas capacidades como la capacidad técnica, ¿no? Que está asociada a la creación de sistemas y subsistemas, pero además de eso también el establecimiento de documentos técnicos para generar lineamientos de política pública y de evaluación de la misma política y finalmente pues una capacidad de articulación interinstitucional, porque acá algo que llama mucho la atención es que la reparación integral no es un fenómeno solamente de víctimas, de victimarios y del Estado respondiendo, sino también cómo se involucra la sociedad en su conjunto, incluyendo otros sectores de política pública como los que nosotros conocemos en los diferentes territorios, ¿no? En el caso de la ciudad de Bogotá hablamos de 18 sectores de política pública que deben articularse para responder a esa inquietud sobre la reparación integral. Entonces, eso sería digamos una de las grandes dimensiones que se tendrían que analizar, pero también que son resultado como tal de este ejercicio investigativo. Hay otros, pero digamos que los principales son los que te refiero en este momento, Caterina.
0: Perfecto, John. John, tengo una pregunta, bueno, tengo dos, pero quiero irme primero con esta y a ver si el tiempo nos da para la segunda, y es, aquí tomaste como caso de estudio Bogotá, lo mencionamos también al principio, es la ciudad donde, digamos, hay más víctimas del conflicto armado, especialmente causado por la violencia y el desplazamiento. Ya nos explicaste esta metodología. ¿Esta metodología que acabas de explicar podría ser entonces usada en otro distrito, por ejemplo, como Medellín?
1: Claro que sí, de hecho esa es la intención precisamente, es entender que las ciudades como tal, en general y sobre todo ciudades receptoras de población víctima se enfrentan a los mismos retos en términos de cómo responder a las complejidades de un fenómeno como la reparación integral, qué es lo que llamaríamos reparación integral, cuáles son las expectativas que en el público se generan frente a reparar y sobre todo en el marco de la integralidad y que eso precisamente lo que nos dice es que acá la discusión se centra en las ciudades y en su capacidad técnica, en su capacidad administrativa y en su capacidad de generación de respuesta a través de política pública. La ciudad de Bogotá, pues, digamos, para efectos de estudio fue un laboratorio interesante, pero esto se puede hacer extensivo a otras ciudades y se esperaría que precisamente esa sea la intención del documento, que pueda permitir brindar un aporte a esas unidades territoriales que también deben tomar decisiones alrededor de temas tan complejos como los acá estudiados.
0: John, y otra pregunta, o sea, aquí pensando como que cada persona tiene de cierta manera o cada víctima se podría decir tiene de cierta manera una forma de sentirse reparada integralmente, ¿cierto? Frente a este proceso de evaluación, ¿cómo se puede conciliar tantas miradas diferentes desde lo personal y desde cómo se siente una víctima frente a lo que puede ofrecerle el Estado? O sea, eso hace parte también de esos procesos de evaluación y de poder renovar una política pública referida a las víctimas del conflicto armado en Colombia.
1: Uy, ahí el tema es complejo, Caterine, por dos razones. La primera es que efectivamente cuando uno habla de reparación integral, estamos hablando de dos dimensiones como tal de la vida de las personas. Uno es la vida cotidiana que se expresa en el actuar, en el vivir, en el desenvolvimiento que tenemos en los diferentes lugares donde desarrollamos nuestra vida y que efectivamente en el marco del conflicto armado esa dinámica se rompió. Y como se rompió, pues efectivamente se rompió a través de hechos de guerra y hechos de violencia que van a generar heridas que no van a ser reparadas de ninguna manera, como puede ser pues, la violencia ejercida a través de la violencia física, de la violencia simbólica, de la violencia psicológica. Y en ese sentido, cuando se habla de reparación, hay unas apuestas que estarían más vinculadas a la mitigación de las afectaciones de la guerra, pero pues la reparación nunca va a poder responder de manera integral a eso que se rompió. Inclusive la apuesta no debería ser esta misma, la apuesta del perdón y del olvido o pues en este caso que la entrega de unos recursos o la entrega de unos servicios por parte del Estado pues en últimas permitan a la persona continuar pero no olvidando lo que ocurrió. Obviamente eso también hace parte de la memoria que debe tener una colectividad y un país alrededor de un fenómeno tan complejo y que no debería volver a ocurrir como es el conflicto armado colombiano. Y lo segundo frente al tema de reparación integral es que efectivamente tenemos una definición muy compleja y es muy ambiciosa en términos de sus alcances alcances en términos de que efectivamente la reparación que dan los estados y los gobiernos alrededor del tema de lo integral es una reparación de carácter administrativo. Es decir, recursos públicos que se administran, que se gestionan, que se otorgan a través, en este caso, de bienes o de servicios que entregan en las autoridades, en este caso los gobiernos, y que entregan y que tienen unos alcances y que efectivamente pues son un derecho de la población, pero pues que en ese marco de entregar bienes y servicios pues van a tener unos alcances limitados en términos de lo que se otorga y lo que se logra, digamos, con ese otorgamiento. Pero además de eso, también respondiendo a esa pregunta, una de las apuestas que tiene una política como es la política de reparación integral está asociada en este caso a la inclusión de unos enfoques que se denominan enfoques diferenciales, que es básicamente el reconocimiento de la diferencia en el marco como tal de reconocer que Colombia es un estado pluriétnico, multicultural, y que además de eso las expresiones de la guerra y las expresiones del conflicto tienen expresiones en el orden de lo individual, de lo familiar, de lo colectivo, de lo comunitario, de lo territorial, pero además de eso con otros apellidos como podría ser lo diferencial en términos de lo étnico, también en términos de lo que son las violencias sufridas por mujeres y también con población con géneros diversos, pero además de eso reconociendo que inclusive la intervención de la guerra misma tenía un impacto en el orden de lo ambiental, de lo cultural y diferentes expresiones de las dimensiones humanas. En ese sentido, por eso es un asunto y es un reto muy complejo el que se debe asumir, pero la inclusión de estos fenómenos o la inclusión de estas variables lo que permite como tal es impactar en cada una de ellas, respondiendo pues finalmente a una respuesta muy compleja que es, oiga, ¿cómo respondemos a una expectativa que es la reparación integral? Y la reparación integral también entendiendo como un fenómeno en donde la misma víctima debe participar. La víctima a través, pues en el plano de lo individual, pero también de manera organizada, como son las mesas de víctimas, que tienen una escala distrital, una escala territorial, pero también una escala nacional. En ese caso en particular, esos serían los mecanismos que se utilizarían para ello.
0: Bueno, John, se nos acabó el tiempo, entonces por el momento quiero darte las gracias por haber venido a conversar conmigo un poco sobre tu trabajo de maestría, pero yo creo que sobre todo como esas reflexiones y preguntas que con seguridad a muchos que nos están escuchando les quedaron. Entonces, pues gracias sobre todo por tu trabajo y por este espacio.
1: A ti, Caterine, y a ustedes, a la audiencia, por habernos escuchado y ojalá pues que sea de aporte esta conversación pues para temas tan importantes que en este momento le atañen a los diferentes territorios y sobre todo pues a nosotros todos como colombianos y colombianas.
0: Y así llegamos al final de nuestro programa. Agradezco mucho su sintonía. Mi nombre es Caterine Jaramillo González y esto fue De la UNAL a la Ciudad. Recuerden que nos escuchan por los 100.4 FM de Radio UNAL Medellín. Los esperamos de lunes a jueves a las 7 de la noche y en repetición a las 8 y media de la mañana. 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Queremos seguir conectados con ustedes. Escríbanos sus comentarios e ideas al WhatsApp 321-797-3566. Y síganos en nuestro Instagram, @radiounalmed, para que sigamos construyendo entre todos y todas este espacio dedicado al conocimiento. No siendo más, hasta la próxima.
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5: Bienvenidos a Colombia Sonora. Vamos juntos a hacer un viaje musical que recorre la amplia geografía de nuestro país. Hoy escucharemos Guanentá con cálido acento, la producción musical de voces que se describen a sí mismas como respetuosas de sus ancestros. Quieren imprimir a las composiciones que interpretan matices de arco iris, melancolía de montaña, velocidad de río caudaloso, e inmensidad de llanura. Las voces son de Luis Eduardo Martínez Camacho, primera voz y ejecutante del tiple, y su hermano Jorge Enrique, segunda voz e intérprete de la guitarra. Ellos escudriñaron en la cultura de Santander, su tierra natal, alrededor de historias, leyendas y paisajes, para encontrar características fundamentales que le den identidad a su sonido. Escuchemos hoy en Colombia Sonora, Guanentá, con su producción Con Cálido Acento.

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0: El dueto Guanentam le hace honor en su nombre al cacique Guane, quien ocupó los territorios que hoy conocemos como Santander. Hoy esta agrupación estuvo presente en Colombia Sonora. Recuerden que tenemos una cita todos los días de lunes a jueves aquí en este espacio que les propone un viaje sonoro por nuestro país. Mi nombre es María Isabel Galvis. Pronto nos encontraremos de nuevo.
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Oyentes de Radio UNAL, bienvenidos a Travesías por las Músicas Colombianas, programa que llega a ustedes en las emisoras de la Universidad Nacional de Colombia, con la producción del equipo técnico de Radio UNAL y la realización y presentación de Sofía Elena Sánchez Messier. Escuchamos al inicio tres clarinetes, un reconocido fandango del compositor cordobés Pablo Flores, pero en esta versión muy original, única, para guitarra solista, elaborada e interpretada por Andrea Rincón, invitada de hoy a estas travesías por las músicas colombianas, con quien estaremos conversando sobre esta, su producción discográfica titulada El Toro Negro, dedicada en buena parte a músicas del Caribe colombiano, ritmos como porro, porro paliteado, fandango, pero también músicas de la zona andina colombiana como pasillos y bambucos. Andrea Rincón y El Toro Negro.

0: Y saludamos especialmente a Andrea Rincón, a esta franja bienvenida con su guitarra, con sus fandangos, porros, bambucos y pasillos en guitarra solista a esta su casa, a la Universidad Nacional de Colombia. Bienvenida.
1: Hola Sofía, gracias por la invitación. Estoy feliz de estar aquí hablando contigo de esta música tan bonita que hemos hecho con tanto cariño. Y bueno, y encantada de presentarla a toda tu audiencia el día de hoy.
0: Año 2017 sale este álbum, El Toro Negro. Cuéntenos cómo fue la gestación de este trabajo discográfico y además tiene un título, un subtítulo. El Toro Negro, silba a la música de la zona tórrida de Colombia.
1: Sí, es un nombre como poético. Pues homenaje a todo esto que yo he sido, pues, que yo diría desde la infancia, ¿no? Por las cosas que crecí. Bueno, yo soy de Ocaña, norte de Santander, que es una tierra, pues, que está en los Andes, pero tiene mucha, mucha influencia de la costa. Tú allá puedes escuchar bambucos, pasillos, pero al mismo tiempo porro, fandango, vallenato. Entonces, bueno, es esta influencia que yo tengo, pues, a lo largo de mi vida, y un día, pues, se me ocurre, bueno, y si yo, esto que he escuchado, yo lo pongo en la guitarra, si hago arreglos para guitarra, hago un homenaje a mi tierra, hago un homenaje a mis influencias, y nació el Toro Negro.
0: Además de tener este título, El Toro Negro, en homenaje a una composición muy, muy reconocida también, en ritmo de porro, tiene en la carátula, esto es radio, así que nos va a tocar describir un poquito la carátula. Sí, efectivamente es el Toro Negro, pero es un toro de carnaval. ¿O de dónde es este toro?
1: De carnaval.
0: Cuéntanos quién hizo el diseño, cómo es.
1: Mira, el diseño lo hizo mi hermana, que es artista plástica de la Universidad Nacional, por cierto. Yo le comenté, mira, estoy haciendo esto, y ella, bueno, yo te hago... Se le ocurrió, no, mira, pongámosle esto, pues si ya estamos hablando de alegría, carnaval, pues pongamos algo relacionado, pues, con lo que estás diciendo en el trabajo.
0: Bueno, Andrea, vamos entonces con un segmento musical y seguimos conversando sobre el Toro Negro. Vamos a escuchar enseguida Ayapel, una composición de Pedro Salcedo, y a continuación, La Mugre, un bambuco de Alfonso Carrascal.
1: De Alfonso Carrascal es un compositor ocañero, ya murió hace unos 5 años más o menos. Tuve la oportunidad de ir a saludarlo, a conocerlo, a compartirle el arreglo. Él se puso muy feliz. Ya estaba muy enfermito y pues ese día fue muy emotivo porque él se sintió pues súper agradecido con el trabajo que estábamos haciendo y bueno... Quisiera decir que La Mugre es un término pues, regional, localista de Ocaña, que significa algo así como, cuando tú dices La Mugre no se refiere a que es basura o es algo así, sino como que esta mujer que no me escucha, que no me quiere, que no me para bolas, mucha mugre, que no me quiere querer. Pero bueno, aquí no tenemos la oportunidad de escuchar la letra porque es un tema pues, que tiene su letra. Yo solamente hago es el trabajo melódico, musical de la pieza. Pero bueno, lo que te cuento, fue un momento muy, muy bonito haber podido conocer al compositor de la pieza.

0: Y estábamos conversando con Andrea Rincón, guitarrista y autora de esta producción discográfica que estamos disfrutando en Travesías por las Músicas Colombianas, El Toro Negro. Hace muchos años debo confesar que tengo reseñado este álbum y recomendado. Y eso que se le va uno yendo el tiempo, Andrea, se van yendo los meses y casi 9 años después, por un azar del destino, muy afortunado nos encontramos. Y lo primero que hace Andrea es entregarme el álbum. Toma el álbum, qué generosidad tan grande. Y claro, concertamos esta conversación que siento que teníamos pendiente de hace mucho tiempo, sin conocernos.
1: Así es.
0: Maravillosas coincidencias de la vida, Andrea. Vamos a esa infancia en Ocaña, norte de Santander, con mucha emoción y orgullo. En el librillo inserto del Toro Negro dice que proviene de una familia de artistas, de pensadores, un entorno familiar que también promovió esa sensibilidad suya a la cultura. Cuéntenos sobre eso.
1: Sí, así es. Pues mi familia, pues mi madre, a mi mamá le debo mucho de lo que soy en este momento porque ella siempre me incentivó con la guitarra. Mi mamá toca algo de guitarra, pues no pudo desarrollar lo que ella hubiese querido porque, bueno, la vida a veces se complica. Pero ella, con lo que sabía, ella empezó pues a ponerme en ese camino, a apoyarme, a estar ahí conmigo, pues. Mi familia sí ha sido, pues que llevó la emisora Ocaña, que fue la primera de Ocaña, que se llamó Ecos de Ocaña, y muchos de los temas que escuchamos aquí, pues fueron transmitidos por la emisora que mi abuelo con sus amigos llevó para allá, para Ocaña, y le encantaba pues llevar artistas para que cantaran en vivo. Era un hombre melómano. En mi casa hubo desde música de Ravel hasta los 14 cañonazos. Entonces todo eso, pues mi familia lo ha tenido ahí vivo y creo que doy gracias a eso que me ha traído hasta acá y a pues, y amar todo este panorama musical, yo diría tan amplio.
0: Eran tiempos donde la radio y radio en provincia, en región, en municipios alejados de este centro bogotano, la
1: Sí.
0: radio transmitía música colombiana, ¿no? La radio tenía una función cultural.
1: Sí, porque de hecho era la única manera de que alguien conociera qué estaba pasando. No había otra manera, no había internet, no había nada, solamente era la emisora. Una persona llegaba a un disco, era por lo que había escuchado en la radio. Tú comprabas un disco, era porque

0: lo que había en la radio, no había ningún otro medio, quizá la televisión, pero la radio era tal vez en gran porcentaje lo que hacía que la gente se acercara a la música.
1: Y pasan los años y creo que la radio no pierde su lugar. Pese
0: Sí.
1: a todos los avances tecnológicos, la radio sigue. Y estas travesías por las músicas colombianas siguen llegando, siguen transmitiéndose y transmitiendo y compartiendo todo lo que hacen los músicos de Colombia. Andrea Rincón, vamos con más temas que hacen parte de El Toro Negro, esta producción discográfica grabada en su guitarra. Vamos a presentar otra composición de el músico Alfonso Carrascal, claro, de su tierra natal. Se titula El Buey. Y enseguida Geografía del Recuerdo, también del mismo autor.

0: Bueno, Andrea Rincón, nombrar una producción discográfica para un músico especialmente independiente y una música como usted que pues pone la vida, el corazón, los recuerdos de la tierra, su entorno geográfico en estas versiones y arreglos para guitarra, pues nombrar un álbum tiene una significación y una complejidad distinta a lo que podría tener una producción discográfica que genera la industria, ¿no? No estamos pensando en un nombre que pegue, en un nombre de recordación, en algo que impacte, en algo que diferencie, sino en algo que identifique a la persona, que sea honesto con lo que se va a oír. Este álbum se titula El Toro Negro. Entonces, cuéntenos cómo fue el proceso de nombrar este álbum y también qué incluye, cuáles son las características de la música que hace parte de esta producción.
1: Sí, lo que decimos de que hacemos un trabajo no pensando en que sea de la industria, que sea parte de algo masivo. Pues sí, sí queremos comunicar, pero pues no es el objetivo, es algo más como el corazón, como de las raíces, de la tierra y bueno. ¿Por qué el toro negro? Yo creo que es por lo mismo que vengo hablando de las influencias de mi mamá. Ella pues le encanta la música, pero tiene un especial gusto por la música caribeña, digamos, de los porros, los fandangos. Y de todos estos temas que yo escogí e incluí en el disco, ella le encanta el toro negro. Entonces, en homenaje a ella, lo llamé el toro negro. Ella feliz cuando se enteró que el disco se llamaba El Toro Negro. Fue muy bonito para ella. ¿Y por qué? Lo que te comentaba anteriormente, de por qué esta música, ¿qué es lo que tiene? Pues tiene ritmos andinos, ritmos del Caribe, por esto que te digo de que Ocaña es una tierra donde confluyen todos estos ritmos, estos géneros. Es andino, pero al mismo tiempo la gente se siente costeña, es una cosa rarísima, pero bonita al mismo tiempo, porque es un universo de varios colores, ¿no? Me parece muy bello. Y me pareció pues aún más bonito ponerlo ahí en este trabajo.
0: Incluso la manera cercano a la costa que a la zona andina
1: Totalmente, sí.
0: o al norte santandereano, el
1: Al
0: dejo y
1: norte.
0: el acento tiende a ser más caribeño.
1: Sí.
0: Bueno, vámonos entonces al Caribe, pero con las 6 cuerdas de la guitarra de Andrea Rincón. El Toro Negro, un porro que hemos bailado, hemos rumbeado, creo que en toda Colombia, de Danuil López Bustamante.

0: El pasillo que escuchamos es Luz Helena, de otro compositor ocañero, Carmen Noel Pava. Él era clarinetista, si no me falla la memoria, director de banda, porque eso es otra cosa, ¿no? Que en los pueblos la gente tiene su banda para la retreta, para los domingos, que la gente fuera. Todavía existen algunos lugares donde la gente va el domingo a escuchar retreta los domingos. Entonces, esta música se hacía para tocar en la retreta, los domingos de escucha de nuevos temas, incluso eran lanzamientos y todo. Entonces, este señor hacía música para su banda y Luz Helena viene de ahí, de esas creaciones para que la gente escuchara algo nuevo los domingos en la plaza.
1: Yo creo que a estas alturas, Andrea, hay que explicarle a los oyentes de Radio UNAL qué es una retreta o qué era.
0: Ay,
1: Se han vuelto a implementar otra vez a raíz de la
0: sí.
1: banda nacional, pero es algo que en generaciones recientes no tienen idea. Entonces, cuéntenos cómo eran las retretas en Ocaña.
0: Pues retreta, lo que puedo dar el concepto desde lo que vi, era una banda de viento, su tambor, su redoblante, sus platillos, reunidos en el parque principal del pueblo, tocando música para el pueblo y la gente reunida alrededor de la banda, escuchando lo que la banda tocaba. Eso se hacía los domingos, domingos en la noche, domingos finalizar la tarde, porque era como el momento donde la gente salía de misa para ir a escuchar la retreta. En Ocaña algunas veces todavía me han comentado, porque no he visto, que a veces hay retreta, pero no es como antes, que era todos los domingos sin falta. Ahí los músicos tenían como esa oportunidad, o como esa necesidad más bien, de crear música todo el tiempo para que el repertorio variara de domingo a domingo. Y eso es muy importante para la creación, porque siempre hay una necesidad de tener un escenario para mostrar la música, para que no se quede en un papel o no se quede ahora en el presente, no se quede en un computador, no se quede por ahí sin que nadie la escuche. Esos son escenarios que tal vez hemos perdido y que pues, ojalá regresaran para que esa creación estuviera viva, viva entre la gente, no en un video, sino viva con la gente.
1: Andrea, ¿cuándo viene a la ciudad de Bogotá? ¿En qué año y por qué se traslada a la capital?
0: Yo llegué a Bogotá en el 2005, cuando ya pues terminé mis estudios de bachillerato, porque en Ocaña yo estudiaba en música en el Instituto de Bellas Artes de Ocaña y pues ya había un ciclo que se terminaba, ya no seguía, no había universidad, no había gente preparada para seguir el camino y yo dije, bueno, yo quiero seguir en mi camino musical y me decidí venirme a Bogotá a estudiar en la escuela del maestro Gentil Montaña. Ahí empecé y de ahí pues ya pasé a la SAP y así fue mi camino.
1: Es graduada de la Academia Superior de Artes de Bogotá, actual Departamento de Música de la Universidad Distrital Francisco José de Caldas, en guitarra. Andrea, bueno, los oyentes que quieran encontrar su música, saber un poco más, ¿dónde pueden conseguir el Toro Negro? Yo tengo acá un ejemplar en físico que ya a esas alturas es un tesoro, es una edición de lujo, pero ¿dónde pueden oírla? O si todavía se encuentran disponibles en físico, ¿dónde pueden conseguirla?
0: Todavía tengo algunos ejemplares en físico. Bueno, para poderlo escuchar puede ser en YouTube, en Spotify, no recuerdo ahora qué otra plataforma, pero básicamente son esas donde lo pueden escuchar.
1: Y en homenaje a su tierra, pues vamos a continuar con algo que tiene que ver con Norte de Santander, el bambuco titulado Ocañerita.
0: Ocañerita es un bambuco que yo alguna vez pensé que era el himno de Ocaña, porque siempre los eventos culturales va Ocañerita y luego el himno oficial, pues la marcha oficial del himno de Ocaña. Es un tema con letra, pero que también es bailado, una letra muy bonita refiriéndose a la mujer ocañera. Y bueno, como te decía, también es algo para bailar, hay concurso del bambuco Ocañerita. Es el himno de la tierra, yo creo que es más importante que el himno oficial, la Ocañerita.

Bueno, me gustaría compartir con ustedes el saltarín, que es un pasillo veloz, es un pasillo virtuoso de un compositor ocañero. Es hecho básicamente para clarinetes, pero que en esta ocasión pues, se hizo el arreglo para guitarra solista.

0: Hoy en Travesías por las Músicas Colombianas hemos estado escuchando El Toro Negro, producción discográfica que se presentó en el año 2017, primer trabajo discográfico de Andrea Rincón, con transcripciones de la música original para banda típica del Caribe colombiano, como resultado de su trabajo de 2 años de investigación. La actividad como concertista de Andrea Rincón la ha llevado a todo el ámbito nacional y sus obras se han estrenado y grabado en prestigiosos ciclos de música colombiana, entre los que se destacan Música SAP 2018 y ciclos de conciertos del Círculo Colombiano de Música Contemporánea y estrenos de sus composiciones en México, Venezuela y Cuba. Ella es Andrea Rincón, una guitarrista, pedagoga, arreglista, compositora, gestora y directora de su propia escuela de música, nacida en Ocaña, norte de Santander. Invitada de hoy en Travesías por las Músicas Colombianas. Andrea, muchísimas gracias por aceptar esta invitación. Felicitaciones por su trabajo, por esta música que suele ser escuchada en bandas de viento, pero que en sus manos se escucha en un instrumento no convencional para los porros, fandangos. Ya estamos acostumbrados un poquito a los bambucos y pasillos en guitarra, muchísimo. Pero porros, fandangos y demás ritmos, pues siempre es una novedad y siempre es un gusto que ese instrumento también ofrezca esa música con la que hemos bailado los colombianos por más de 6, 7 décadas. Andrea, ¿cómo transcurre su cotidianidad en la ciudad de Bogotá? Porque hace muchos años, desde el 2005, vive acá. ¿Qué es lo que hace en su vida diaria? ¿Cómo va con la composición, la guitarra, la pedagogía, todo lo que hay que hacer en el día a día?
1: Mi día a día es ser docente, como ya lo hemos dicho. Por supuesto, tengo mis tiempos, yo diría, bien escogidos. Son muy importantes para mí los tiempos de arreglar, para componer. Eso siempre es como una disciplina ya cuando uno entra en este mundo de componer. Es algo que tienes que hacerlo seguido, porque asiduamente, porque es parte de... Tienes que decir algo, tienes que comunicar algo, ya es parte de uno. Entonces, mi vida es la docencia, la composición, el aprender, el investigar, escuchar música, leer cosas, siempre enriquecer ese camino para que la música esté nutrida cada vez que... Poder nutrir cada cosa que me siento hacer cada día, lo que le digo a un alumno y lo que pongo en un papel, creo que viene también de esa parte investigativa y de amor por conocer, ¿no? De escuchar música nueva, de hablar con compositores diferentes a lo que uno hace. Eso es importantísimo. No solamente estar en el mundo de la guitarra, sino salir y conocer otras cosas, compositores para orquesta, para piano, para todo lo que puedas conocer para enriquecer todo este trabajo que hacemos día a día.
0: Bueno, Andrea, entonces presentémosle a nuestros oyentes lo que es la última composición que vamos a escuchar en esas travesías por las músicas colombianas, que hacen parte de su álbum para guitarra solista, El Toro Negro, Silva a la Música de la Zona Tórrida de Colombia, publicado en el 2017, 12 composiciones en ritmos de músicas colombianas de la región Caribe y de la zona andina de Colombia. ¿Qué vamos a escuchar para finalizar?
1: Para finalizar vamos a escuchar La Lorenza, que es un porro paliteado, un porro con unas características especiales, que por supuesto es para banda pelayera o papayera, como suelen llamarlo. Su característica especial, no todos lo tienen, pero este sí, es una danza al modo de habanera al principio del tema, y luego hay un desarrollo, y cuando ya llegamos como al clímax del desarrollo tenemos un paliteo, el bombo deja de tocar su parte

0: y empieza a golpear como una cajita de madera. Y este es el, por lo que es llamado porro paliteado. De resto, todas las características pues son las mismas de un porro normal, de un porro de los comunes que conocemos. Y aquí está la Lorenza, que es un tema que en los años que ha estado este disco viviendo, es, ha sido muy, muy bien, muy acogido, muy, ha sido como el tema más que la gente ha tocado, tocan, y que cuando lo tocan en concierto es muy aplaudido. Entonces, por eso he decidido que esta sea la pieza que cierre este maravilloso programa en el que hemos estado el día de hoy.
1: Y con aplausos la despedimos. Nos despedimos con la Lorenza y aplausos a Andrea Rincón, nuestra invitada de hoy en Travesías. Muchas gracias por este tiempo de conversación, muchas gracias por la música y también por aportar a el repertorio para guitarra basado en ritmos de las regiones, de las diferentes regiones de Colombia. Muchas gracias.
0: Gracias.

Llegamos al final de Travesías por las Músicas Colombianas, que se origina desde la Ciudad Blanca, la Universidad Nacional de Colombia en Bogotá. Recuerden que esperamos sus comentarios en el correo electrónico tramusicol@unal.edu.co. Hoy los acompañamos el equipo de producción de Radio UNAL y Sofía Elena Sánchez Messier en la realización y presentación.

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0: Dos minutos después de las 11 de la mañana y ya iniciamos hoy el penúltimo capítulo de en Radio UNAL Tiempo de Juego. Y pues nos queda, por supuesto, no hay mundial, no hay fútbol, no hay deporte, pero nos queda mucho de qué hablar. En primera instancia, hablemos de música. Ronald Villa en la ciudad de Medellín. Hoy es usted quien trae la música. Buenos días.
1: ¿Qué más, Manuel? Compañeros, a todos los oyentes que sintonizan hasta ahora Radio UNAL en Bogotá y en Medellín. ¿Cómo están? Sí, abrimos con la canción oficial de la Copa Mundial de la FIFA 2026 que terminó el domingo, Die Die, una canción que fue lanzada el 15 de mayo del 2026 e interpretada por Shakira y Burna Boy, cantante nigeriano. La canción interpreta el espíritu de un mundial histórico, el primero con 48 selecciones y organizado por tres países. Busca representar todos los sonidos latinos, los afrobeats, la diversidad cultural del torneo, de otra forma digamos que sonoramente se logra. Y además los fondos recogidos de esta canción van al fondo FIFA Global Citizen para la educación, convirtiéndola así en una de las canciones o la primera canción de los mundiales de fútbol con un componente solidario. Shakira también la interpretó tanto en la ceremonia inaugural como en el primer espectáculo de medio tiempo de una final del mundial que vimos el pasado domingo.

Son Álvaro Ulla y Juan Esteban Ballesteros quienes están en la producción en Bogotá y en Medellín. Y pues bueno, con Shakira, con Dai Dai, arrancamos Tiempo de Juego, pero primero, por supuesto, vamos a invitar a nuestros oyentes a que se comuniquen con nosotros.

0: Bueno, hoy vamos a hablar de, hoy no tenemos crónica, pues porque partido ya no hay. Tenemos que hacer Hágame Famoso porque tenemos que hablar con nuestros oyentes. El tema central del programa del día de hoy, como para dar una especie de titulares, es el tema económico alrededor del Mundial. Todo lo que se nos pueda ocurrir, que lo tenemos aquí plantado en la continuidad del programa, alrededor de la economía que se manejó, quién perdió, quién ganó, quién quedó igual dentro de la realización de este Mundial, de anteriores Mundiales si tuviésemos historia, y de futuros Mundiales según lo que podamos prever. Entonces, bajo ese punto de vista, en estos dos últimos programas hemos decidido aquí por consenso que nuestros oyentes se comuniquen a nuestro WhatsApp y nos den la opinión que quieran alrededor de la realización del Mundial. ¿Qué se les ocurre decir del Mundial? El Mundial no me gustó, el Mundial sí me gustó. O sea, lo que quieran que tenga que ver con el Mundial, no solamente en un terreno de juego, sino también fuera del terreno de juego. El equipo creativo estuvo pensándolo mucho y decidimos que estos dos últimos programas, pues vamos a dejar que sean los oyentes los que hablen de lo que quieran. ¿A dónde pueden escribir, Ronald?
1: Bueno, los oyentes que deseen comunicarse con nosotros durante el programa lo pueden hacer al WhatsApp 321-797-3566, 321-797-3566, y también lo pueden hacer a través de nuestras redes sociales en @RadioUnalMed y @RadioUnal. Ahí nos pueden buscar en Facebook, Instagram, nos dejan su comentario, su audio, su texto acerca de qué les pareció este Mundial de Fútbol.
0: Yo no sé si preguntarles a ustedes asimismo, como que más que ustedes se extienden, pero bueno, Santiago Lozano, buenos días.
2: Buenos días, Manuel.
0: Hágase famoso.
2: Sí, me va a hacer famoso. Buenos días, Manuel. Buenos días, Sonia. Buenos días a los compañeros en Medellín y aquí en Bogotá, el equipo técnico. Pues este Mundial tiene varias cosas interesantes y creo que nos hemos despachado en todos los sentidos, en los sentidos extrafutbolísticos y netamente futbolísticos. Lo que sí deja es abierta como mucha expectativa frente a lo que va a ser el de 2030, con todas las decisiones, con todas las nuevas reglamentaciones, con las posibilidades de incrementar los números de equipos si se dan, con las posibilidades de llegar a muchos más países en simultáneo a la hora de elegir las sedes. Creo que es un Mundial que ha tenido de todo un poco, y ayer antes en el cierre del programa que hablábamos un poco de las cosas que se podían criticar, también creo que ha sido un Mundial donde ha habido reivindicaciones interesantes, así como ha habido muchos temas discriminatorios donde se ha sentido, por supuesto, como estas relaciones que está manejando de política interior y exterior los Estados Unidos, también muchos jugadores y muchas selecciones han mostrado, pues, de alguna forma reivindicaciones frente a eso. Por ejemplo, lo que pasó con el equipo de Cabo Verde, la imposibilidad de Bocinha de llevar a su mamá. Como que son pequeñas historias que se dieron en el contexto del Mundial que resultaban bien interesantes. En el tema de migración hablábamos de lo de Nico Williams, de cómo, pues, su mamá tuvo que atravesar prácticamente el Sahara para poder salvar su vida y dar a luz a su hijo. Como que son muchas historias muy bonitas que de alguna forma, pues no, obviamente no es en volumen el contrapeso a las situaciones incómodas que tuvo el Mundial, pero que sí resultan algo esperanzadoras de todas formas.
3: Y eso en cuanto a lo referente a algunas selecciones como Noruega, que también empezaron a ser protagonistas. Uh-huh. Buenos días a mis compañeros en la ciudad de Medellín, aquí en la ciudad de Bogotá, y por supuesto para nuestros oyentes. ¿Quién me dejó el Mundial? Sin duda, pues así como en algún momento en México 70 se partió la historia del Mundial iniciando con toda la televisión y el tema comercial, pues creo que esa parte comercial también nos vuelve a fracturar lo que era o lo que conocíamos alrededor del fútbol. El fútbol siempre va a ser fútbol, siempre va a dejar muchas emociones, el poder compartir en la cancha, el tema de compartir esa pasión, y creo que haber encontrado hinchas de todo el mundo siempre será algo maravilloso, pero creo que es uno de los programas que me deja a mí personalmente cuestionamiento sobre qué pasa con el fair play, dónde está ese fútbol un poco de barrio que aún muchos nostálgicamente recordamos, pero pues también una tecnología que permeó en general este deporte, así como permea cualquiera de los uh-huh. deportes y cosas que pasan en el mundo.
0: A propósito, qué pena. Sonia Ramírez, buenos días.
3: ¿Cómo me le va?
0: Ronald Villa, ¿qué le dejó el Mundial? Diga, Espero que usted sea más, su discurso sea más esperanzador que el de Santiago. De Santiago me enterneció. A Santiago hubo muchas cosas que le gustaron. Espero que usted también.
1: No, siento defraudarte, Manuel, porque de hecho el mío va mucho peor. No, realmente que creo que me dejó el Mundial mucho tedio, la verdad, mucha desidia por todo lo político y por todo lo que habíamos hablado acerca de la polarización de este Mundial. Yo no sé si en el próximo Mundial 2030 las cosas vayan a cambiar, pero sí siento que el factor Estados Unidos ayudó un poco a todo lo que vimos en este Mundial y que espero no se repita, porque queremos ver fútbol. A diferencia de muchos compañeros y muchas personas con las que he hablado, aunque también tengo personas que están de mi lado, yo no tengo la tusa o el guayabo postmundial. Yo la verdad siento que se acabó y todo bien, volvamos a la vida real y a los torneos de fútbol que regularmente vemos año a año. ¿Qué me deja? Espero que haya un cambio radical en la FIFA, espero que el señor Infantino termine donde que tenga que terminar y que lleguen nuevos aires, porque sí siento
0: ONU?
1: Que sea eso es un tema al que podemos hablar más adelante en el programa. Yo sí espero que haya un cambio, la verdad. O sea, si bien el Mundial no es malo y no lo va a catalogar como malo, sí siento que el aire estaba un poco enrarecido, había mucha política, mucha crispación de por medio, mucho enojo, mucha rabia. Todo eso se va a los hinchas automáticamente. Entonces es cierto que fue un Mundial bastante polémico y dividido, aunque en lo futbolístico obviamente sí me deja cosas gratas como Cabo Verde, la participación de Haití, la participación de Curazao, la buena selección que resultó ser España. Me deja triste lo de Francia, aunque no soy hincha francés, pero pues Francia esperamos mucho más de él. Creo que en lo futbolístico hay cosas muy rescatables, pero siento que en lo otro que no es futbolístico hay que hacer muchos cambios, y eso me dejó un poquito de tedio y de desidia acerca de todo lo que pasó en estos 60 y punta de días.
0: Bueno, si ustedes me lo permiten, y para cerrar, a mí me dejó muchísimas incógnitas. ¿Qué va a pasar con el fútbol? No hoy, es decir, el mañana después del partido final. En el futuro, ¿qué va a pasar con la FIFA, con la misma FIFA? ¿Qué va a pasar con la Conmebol? ¿Qué va a pasar con Argentina si tuviera que pasar algo por todo lo que se dio dentro del Mundial? Me entristece mucho tanta teoría conspirativa que hay alrededor de un partido de fútbol y de un certamen futbolístico que antes nos juntaba, era para eso. Casi que como que sentir que íbamos al barrio y veíamos un partido de fútbol, como lo decía ahora Sonia. ¿Qué va a pasar con todo eso? Hoy es increíble que no sepamos qué va a pasar, por ejemplo, con la Copa América. Que no sepa. Ayer hablábamos de las supuestas, se ha dicho, y nosotros pues también como que no sé si al fin lo soñamos, lo queremos o no, pero la unión de las confederaciones, por ejemplo, para ser un poco más sólida, creo yo, las Confederación Centroamericana y la Conmebol, pero bueno, eso es otra cosa. Es bastante la incertidumbre que deja el fútbol. Ya fíjense todo lo que ha aparecido alrededor de la final del Mundial, que los amenazaron, que se quedaron quietos, que no pudieron jugar, que esto, que aquello, pero entonces también antes de eso, no va a haber un castigo por el tema político de lo que sucedió con Argentina en el partido contra Inglaterra, y tantas teorías dicen que no, sí, es que efectivamente hubo un castigo y llegó antes al camerino y por eso ellos no jugaron. Es decir, lavándose las manos a costillas o a costa de ensuciárselas a otro. Eso entristece muchísimo, porque entonces pues ese fútbol que nos gusta y del que somos hinchas, independiente de si hay o no un equipo, pues entonces se está pudriendo, se está dañando, se está iba a utilizar una palabra bastante bastante fuerte, se está contaminando de manera radical, y ya creo que el fútbol ya no lo podemos ver. ¿Cómo será que ayer me puse a ver? Ya empezaron de una vez, empezaron los repechajes de la Copa Sudamericana, y tuve la oportunidad de ver a Tigre, tuve la oportunidad de ver al equipo de Caracas, tuve la oportunidad de ver algunos partidos, y sí, obviamente no es lo mismo, obviamente no es lo mismo, pero es fútbol. ¿Cómo será que no hubo el famoso cooling break? pero entonces no se fueron a comerciales, sino que nos pudimos quedar escuchando lo que le decía el técnico del Santos a sus jugadores y todo eso. ¿Qué va a pasar con el fútbol? Yo creo que es eso. Si usted, amigo oyente, piensa igual que yo, sea un poco más conciso para que su nota de voz sea más corta y la podamos radiar aquí en Tiempo de Juego. Hágame famoso, ¿a dónde es que llamamos, Ronald? ¿O escribimos?
1: 321-797-3566 o a nuestras redes sociales @RadionalMedellín, y @Radional.
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0: Bien, ¿qué deja el Mundial? Vamos a quedarnos únicamente en lo económico, como les habíamos dicho al inicio del programa. Hay muchas cosas, quienes ganaron. Yo no sé si, bueno, no voy a decir, no voy a dar mi opinión, pues porque es un tema, son temas que vamos a debatir, quiénes ganaron, quiénes perdieron, quiénes sueñan con que rápidamente venga un Mundial, no por el fútbol, sino por la economía, y lastimosamente de esos hay muchísimos. Iba a arrancar con Sonia Ramírez, pero saludemos a Ricardo, que ya está en la ciudad de Medellín. Ricardo, buenos días.
5: Muy buenos días, Manuel, a todos los compañeros en Bogotá y a todos quienes nos escuchan en estos momentos en Radional. Y bueno, Manuel, respondo de una vez al Hágame Famoso.
0: A ver, pues, ya que no envió mensaje, responda, pues.
5: Pues, ¿qué me dejó el Mundial? Lo bueno, creo que el tema de las 48 selecciones fue un acierto. Antes de eso yo pensé que no era tan positivo, que el número perfecto eran 32 selecciones, pero al final hubo selecciones incluso que dieron sorpresa, como Cabo Verde, que quién pensaría que en algún momento lo íbamos a estar viendo en algún Mundial. Otra de las cosas positivas fue el juego de España, del campeón, el juego de Francia también hasta la semifinal, el partido por el tercer lugar. Yo creo que en cuanto a términos futbolísticos, el Mundial dejó cosas buenas, y pues ya digamos que lo malo que dejó el Mundial fue el tema de lo comercializado que estuvo, las pausas de hidratación, tanta polémica que hubo con los temas arbitrales, la actitud de Paredes al final del partido en la final del Mundial. Y pues yo creo que si hay que ya irnos más allá y hablar de lo feo, yo creo que todo lo que tuvo que ver relacionado con el tema de fronteras y Estados Unidos, que verdaderamente pues lo que le pasó a Irán con tener que estar todo el tiempo hospedado en México y tener que viajar constantemente entre los dos países para poder participar, me parece que eso no tiene presentación alguna. Lo que le pasó al juez que estaba para el Mundial pero que no pudo porque en Estados Unidos no le permitieron la entrada, y todos estos casos que estuvieron pues alrededor y previos al inicio del Mundial.
0: Bueno, Sonia, señor. Perdedores a nivel económico, y pues yo creo que cuando hablamos a nivel económico también vamos a hablar de nivel social. Empecemos, Sonia, con los perdedores. ¿Usted cuál cree o qué datos tiene de en cuanto a quiénes pudieron ser perdedores?
3: Pues fíjese que le tengo un dato que me pareció interesante y en parte sorpresivo, y es un dato que entrega el indicador oportuno de la actividad económica, así se llama esta entidad, en México. Resulta que pensamos, o al menos yo tenía en mi imaginario, que este Mundial iba a traer un escenario económico o un pulso muy importante para esta nación, a pesar de que pues sabíamos que no era la protagonista. Pues resulta que según este informe, después del crecimiento que tuvieron en el mes de abril, todo esto en razón de las obras que se hicieron, los preparativos del torneo, pues resulta que la actividad económica en realidad perdió fuerza. Según lo que dice este informe, es que la economía se contrajo 0,16%, y es que realmente el comercio, los restaurantes, los hoteles y los servicios sí registraron un movimiento, pero no fue un efecto tan grande, fue realmente un efecto menor a lo previsto. Entonces, ahí empezaría por decirle que México fue uno de los grandes perdedores desde el escenario económico y también, por supuesto, como usted lo mencionaba, pues desde el social, ya lo hemos hablado un poco, esa segregación que tuvieron que vivir, al menos, por ejemplo, quienes estuvieron muy cerca del Estadio Azteca. Y esto de verdad me parece interesante porque también creo que muchos emprendedores seguramente tenían sus expectativas puestas sobre lo que podía pasar en el Mundial. Y también es curioso viendo a toda esa gente que había en las calles. La pregunta es entonces, la inversión, claro, que va a pasar.
0: No, es que aquí es donde arrancamos. Según el informe que usted nos relata, Sonia, esos perdedores son los de a pie. Uh-huh. ¿Qué quiere decir? Que si yo soy la marca de hamburguesas patrocinadora del Mundial, no pierdo tanto. Además, porque yo tenía una tiendita, y eso creo que lo hablamos también, en la esquina del estadio, y allá vendía hamburguesas, y allá llegaban a comer hamburguesas luego de un partido. Uh-huh. Pero cuando empezaron a armar y que se conoció que esto era sede, se empezaron a conocer noticias alrededor de que a esos establecimientos, luego entonces a esos emprendedores, les dijeron: amigo, mientras el Mundial, el uso del suelo aquí no está permitido para venta. O sea, lo estoy utilizando en términos que posiblemente les hayan dado a ellos para evitar que usted siguiera vendiendo esas hamburguesas artesanales, antihigiénicas, que vende usted, y no que venga McDonald's con todo lo que implica.
3: Además, que a eso se suma que pues esas grandes empresas contrataron durante la temporada, lo que, claro, sigue indicando que el empleo formal sigue, uh-huh, absolutamente estancado.
0: Y la contrataban a usted al precio que a ellos se les antojaba. ¿Quiere o no quiere?
3: Claro, y por el tiempo que eran 60 días, o sea, hasta ahí va. Exactamente. Entonces, o sea, eso me pareció interesante, que fue uno de los perdedores. Y otro de los temas aquí para que debatamos a lo largo de esto, tiene que ver con los premios de cada una de las selecciones. Y es que, por ejemplo, la selección española, según escuché, debe dejar un monto de dinero en Estados Unidos. ¿Y por qué?
0: O sea, ganancia ocasional. Mundial. Usted se va y juega un chance allá en Estados Unidos y tiene que dejar un dinero.
3: Claro. Imagínese impuestos. Eso. Entonces, también tampoco es que La Roja se haya llevado todo el premio que se les había anunciado.
0: Bueno, pero eso ya lo sabían, creo yo. Sí. Ronald.
1: No, pues, escuchando lo de las cifras, yo creo que era un tema que se veía venir. Porque, pues, partamos del ejemplo personal. Yo pensaba ir al Mundial y al último, pues, a México puntualmente, y al final me quité y dije: no, yo no voy a pagar lo que me están pidiendo. Entonces creo que a falta de un mes, como Sonia lo mencionaba, en abril digamos que las cifras iban bien, pero ya a falta de un mes el tema de la hotelería no estaba tan bien como los mexicanos esperaban. Pero es que estaban cobrando 316 veces el precio de una habitación. Entonces uno dice: no, o sea, es imposible. Una habitación que valía $1 ya está valiendo $316. Pues estoy poniendo un ejemplo. Así no funciona. La gente, mucha gente se bajó del bus. Yo la verdad no sé dónde durmieron, porque como lo mencionaban ahorita, pues los estadios estuvieron llenos.
0: Perdón, no. Ronald, es que creo yo, y lo conocí porque tengo conocidos en Nueva York. Lo que pasa es que esos datos de los que usted está hablando a nivel hotelero, ¿sí?, son de grandes hoteles, y ellos se quejan y ellos dicen porque hubo...
1: Uh-huh. Renta informal.
0: Lo que se habla de la tarifa dinámica, okay, ¿sí? Pero supe, esto fue 2 o 3 meses antes del Mundial, que los Airbnb informales estaban muy económicos. Claro. Entonces la pregunta sería: ¿será que esos Airbnb informales le quitaron mercado a los grandes hoteles de los que está hablando Ronald ahora?
1: Puede ser el caso de México, eso habría que revisarlo, porque seguramente en México sí pudo haber pasado. Pero estados como el estado de Nueva York, y puntualmente la ciudad de Nueva York, tienen prohibido el Airbnb. O sea, Airbnb no es permitido en esa zona de Estados Unidos. En otras ciudades sí, pero en esa puntualmente no. Entonces habría que mirar el caso puntual de ciudad por ciudad. Lo que Sonia menciona es totalmente cierto. O sea, si tenés una ganancia ocasional en territorio estadounidense, no puedes llevarte el premio total. España se ganó $50 millones. Y si uno pone eso en un titular en redes sociales o en cualquier medio de comunicación, claro, tradicional, uno dice: qué maravilla, España está, se ganó 50 hermoso. Millones de dólares.
2: La letra menuda no está.
1: Exacto, la cifra es muy linda. Y de ahí para abajo todas las elecciones, si quieren ahorita podemos hablar del dato puntual de cuánto fueron los premios otorgados a las 48 selecciones. Pero realmente lo que el verdadero ganador de todo, uh-huh, este Mundial es la FIFA. La, o sea, no le ponga duda. Ahorita hablamos de las cifras que, sí, por ahí no, las tenemos.
0: De ganadores no vamos a hablar todavía.
1: Todavía no, hablemos todavía de los, no, perdedores. Pero sí, primero creo que la economía no, no se movió tan bien para la persona a pie, creo que sí para los patrocinadores.
0: La situación es que vamos a tratar de averiguarnos cuánto es el porcentaje de ganancia ocasional que habría que dejar cualquiera por ganarse un premio en cada país. Yo no sé si en cada lugar debe ser diferente. Pero ¿por qué Sonia o quién fue, si fue Sonia o fue Ronald, me vienen a decir aquí que tienen que dejar un porcentaje en Estados Unidos? ¿Y por qué no ese porcentaje no se queda en Estados Unidos, en México y en Canadá? ¿Por qué solo en Estados Unidos?
3: Yo creería que porque allá se jugó la final.
2: Sí, porque fue ganado en ese territorio.
3: Finalmente.
0: Pues que vengan y me lo paguen aquí en Colombia. Que juegue la Ricardo final. Velázquez, ¿usted tiene perdedores?
5: No, pues es que yo creo que, como lo decía Sonia, como lo decía Ronan, al final los que terminaron perdiendo fueron las personas de a pie. Ah, bueno, y también como lo mencionaba Ronald, pues por ejemplo en el caso de los hoteles fue muy contradictorio todo, porque se suponía que iba a haber mucha ocupación, pero al final no hubo tanta ocupación como se estaba previendo. Y de hecho también en Estados Unidos pues habían muchas críticas incluso antes de empezar al mundial, porque se decía que iba a dejar un recaudo bastante grande para la nación, pero en varios estados se dieron cuenta de que gastaron mucho más de lo que realmente luego recibieron en cuanto a inversión.
2: Y hay que decir que en cuanto al tema de los hinchas, que también fueron de los grandes perjudicados como hablábamos ahora, pues muchas personas prácticamente se endeudaron de una manera absurda para poder asistir al mundial, o sea, personas que prácticamente pagaron entradas muy costosas. Incluso en su momento Donald Trump, alguien le preguntó cómo usted pagaría $1,000 por una entrada para el partido inaugural que es de su selección, y el man dijo pues obviamente no.
0: Claro que él tiene con qué,
2: y tiene que con no, qué. Imagínese. Las entradas para la final en el MetLife Stadium se ofrecieron oficialmente en $32,970, mientras que en la reventa pues se pusieron en precios que alcanzaron hasta los 2 millones. Es unas cantidades pues muy elevadas, y Infantino lo que dice es que básicamente se puso en el estándar de otras competiciones que se realizan en los Estados Unidos, y esa es la justificación para poder poner estos precios para la gente que quería asistir con sus familias a los estadios.
3: Acá le comento un tema suave y rápido, y pues no suave realmente, y es que otro perdedor fue sin duda el medio ambiente. Claro. O sea, Infantino con su jet, han hecho ya él solito cuánta contaminación le dejó al mundo. Obviamente las inversiones y todo lo que eso implicó, pero creo que el medio ambiente es otro gran perdedor en este escenario.
0: Usted nos tiene un dato, ya tengo a nuestra invitada, Ronald, regáleme el dato que nos tiene y bueno, presentamos a nuestra invitada.
1: En Estados Unidos no se llama ganancia ocasional, eso aplica para Colombia, allá se llama ganancia o impuesto a las ganancias de capital, que tienen que ver puntualmente con varios tipos, pero la ganancia de capital neta cobra un 0% si la ganancia es inferior a $39,000. Cobra un 15% si la ganancia va de $39,000 a $434,000, y si la ganancia es de más de $434,000, o sea, el caso de España, el porcentaje de impuesto es del 20%.
0: Pues finalmente es poquito, ¿no? Pues es que 20,
3: mire, tienen que dividir ese dinero en una plantilla. Espere,
1: ojalá me dieran ese poquito a mí.
0: Venga, pero espere, les cuento. Ustedes creo que han tenido la oportunidad, pues aquí podemos hablar de hacer comerciales de televisión. Han visto un programa en Antena 3 que se llama Pasapalabras. Ese programa va acumulando un bote durante cada programa, y pues bueno, el día que le toque ganárselo, usted se lo gana. El descuento que le hicieron al ganador, porque lo entrevistaron en otro programa, que cuánto se ganó, que el bote era de $1,000,000 de euros, ¿cuánto le descuentas? El 40%. Le
2: dijo. ¿Ah?
0: Eso dijo él, yo no sé si era para que yo no sintiera tanta... El 40%, y eran irrisorio, porque era $1,000,000 de euros, ¿sí? ¿Sí? A 50,000. ¿Cuánto fue que se ganó España?
5: $50 millones.
3: Nah. Algo así como 161,000,000,000 de pesos colombianos.
0: Y se supone que también hay una conversión que se hace, y es que la federación le tiene que dar el 40%, espero que sea de lo que quedó, el 40% a los jugadores y el 60% para la confederación.
2: Que no les vayan a salir con tablets como hicieron acá con una selección femenina.
3: Y como olvidaron, qué horrible ese episodio.
1: ¿En qué época fue eso?
3: Uy, no sé.
2: No fue hace tanto, fue 2015, pero fue el Mundial Femenino.
3: Ya miramos.
1: Terrible. O sea, Juan Manuel Santos.
0: Bueno.
3: Qué buena memoria.
0: Bueno, esta es la hora que yo no tengo una tablet.
1: ¿Será que Juan Manuel Santos tenía un comercial
5: allá en Milán? No, fue en el Mundial de Australia y Nueva Zelanda.
0: ¿Cómo se llama 2023. Ese?
1: Ah, fue Iván Duque.
0: Ese plan de gobierno.
1: Fue Petro. Ok.
0: Venga, ya los nombró a todos. ¿Cómo se llama ese plan de gobierno? Ese plan de gobierno, no sé si es solo en Bogotá, creo que es
2: a nivel computadores nacional. Para educar.
0: ¿Serán de esos que le dieron?
2: De pronto.
0: Bueno, unos que sobraron.
3: Sí, señor, 2023. Uh-huh. Confirmado.
0: ¿Y el 23 era? Iván ¿Gustavo Duque. Petro?
2: Petro.
5: El sí, 23. Petro. Sí, pero igual el premio lo da la federación como tal.
2: Sí, es que ese es el tema.
5: El premio lo da la federación. O
0: sea, no, pero fue Ronald fue el que tuvo que meter al presidente.
2: El amigo Yesurum.
1: Qué pena.
5: Fue sí, Yesurum, efectivamente.
1: Fue Yesurum que tener un local de computadores en Barranquilla.
0: ¿A qué hora le dio por meterse al presidente del país?
1: No, era simplemente un dato histórico.
0: Ah, ya.
2: El histórico.
0: El entorno. Ella es PhD en economía. Trabaja con pobreza, PhD en economía, pobreza y desarrollo docente, investigadora del Grupo Deporte, Cultura y Sociedad del Consejo Latinoamericano de Ciencias Sociales. Ella es, además, presidenta de la Asociación Nacional de Fútbol Femenino. Ella es, además, parte de este equipo de Radio UNAL en Tiempo de Juego y ya nos ha estado acompañando con nosotros. Elizabeth Oviedo, buenos días, bienvenida.
6: Buenos días a toda la mesa, a todos los oyentes y las oyentes de Radio UNAL.
0: Pues Elizabeth, gracias por estar con nosotros. Sabemos que usted está un poco apurada. Ahorita nos cuenta qué es lo que está haciendo porque tiene mucho que ver con deporte también. Pero por ahora, ¿por qué no nos habla usted y nos cuenta un poco alrededor de los perdedores económicos y sociales de la realización posiblemente no solo de este mundial, sino de mundiales anteriores, si los hay? ¿Solo hasta este año hubo o nunca han habido?
6: Sí, bueno, el tema, yo creo que hay que entender cómo funciona en sí la estructura de los mundiales. Una vez que se ha entregado la sede, la FIFA empieza a hacer unos chequeos de que toda la infraestructura esté disponible. Esa infraestructura, el costo de todas las locaciones, debe correr por el país, ¿sí? Lo que implica que hay una inversión, debe haber una inversión por parte del país. ¿A cambio de qué? A cambio de tener una dinamización de la economía, ¿no? Ya lo que ustedes han mencionado en el tema de hoteles, de alimentos, bueno, todo lo que se mueve alrededor de este turismo deportivo, ¿sí? Que, por supuesto, pues impacta directamente a las variables sociales, ¿no? Desde que yo empecé a asistir, digamos, a los mundiales, que fue en Brasil 2014, veíamos cómo las diferentes protestas que había en diferentes lugares, no solamente surgía en Río, bueno, en Copacabana, sino en todas las ciudades, estas protestas, justamente por eso, porque no había para escuelas, no hay para educación, no hay para salud, no hay para bienestar como tal social, pero sí había para construirle un gran estadio, por ejemplo, en medio de la selva, como sucedió en Cuiabá, ¿sí? Son espacios que tienen que adecuar para eso. Y bueno, afortunadamente México tenía grandes estadios. Estados Unidos tiene infraestructura, igual que Canadá, para sus grandes eventos, ¿sí? Y ahí, más que el tema de construirlos, era el tema de adecuarlos, ¿no? Así como también lo que corresponde a las vías, por donde pues caminaban, pasaban pues las selecciones y que daban acceso a los estadios y también a los sitios de interés. En Qatar, pues sucedió algo similar. Ellos tuvieron que construir inclusive parques de diversiones, porque realmente ir a Qatar no es que tuviera como una, digamos, una emoción tan grande pues porque no había mucho que ver, ¿no? Uh-huh. Además de, pues ya de la infraestructura que ya de ciudad tiene, pero sí tuvieron que construir parques de diversiones para que los turistas, una vez que no estaban viendo partidos o que no había partidos, pues pudieran tener esos espacios de, pues de diversión y también vender todo el paquete turístico, ¿no? Entonces, digamos que esto pues impacta es directamente en el país, ¿cierto? En los ciudadanos y las ciudadanas que de pronto no tienen el acceso a esos, a esos servicios de bienestar que se empiezan a invertir en la infraestructura para este tipo de eventos, ¿no? Entonces yo creería que esos serían los primeros. El segundo asunto que quería mencionar es el tema de cómo impacta en lo local. Ya ustedes mencionaron una parte y es que esa expectativa que se había generado, que se genera justamente para vender el mundial dentro del país, pues no se cumple, ¿no? En tanto que quienes tenían sus lugares de ventas o sus ventas populares, pues no pudieron hacerlo, ¿no? Entonces eso. Y el otro asunto tiene que ver con la redistribución, bueno, la distribución como tal de los premios, porque tal como ustedes mencionan, efectivamente pues hay un porcentaje, pero justamente recordemos que una de las polémicas que tuvimos y los debates fue cuando la selección de sub-17, ¿cierto?, pues recibe este premio, la federación dice no, a ellas no les vamos a entregar ese porcentaje que normalmente se estipula porque ellas son aficionadas, ellas son las niñas, como le decía o como les dice Ramón Yesurún, ¿no? Ellas son mis niñas, es decir, menospreciando como tal el valor de ese mérito que tienen como campeonas. Y también recordar que justamente por esos reclamos que se hicieron por parte de Yoreli Rincón en otro torneo que si bien no es de la FIFA, es de la Conmebol, pero que también los recursos pasan por la federación, pues lo que hicieron fue vetar a Yoreli de la selección y nunca más llamarla, ¿no? Entonces impactos que son disputas por lo económico que tienen un impacto social. Quería dejar eso por ahí.
1: Elizabeth, muy buenos días, muchas gracias por acompañarnos de nuevo y escuchando todo lo que nos cuentas con atención, me surgen varias preguntas, voy a tratar de ser concreto, porque claramente lo que vemos es una afectación en países del sur global, o sea, cuando uno piensa en Qatar, pues uno piensa, ellos tienen recursos, cuando uno piensa en Estados Unidos, en México, en Canadá, pues ya tenían una infraestructura montada y lo mencionaste, o sea, ellos no tuvieron que invertir mucho en estadios, pero sí pienso mucho en Brasil y pienso mucho en Sudáfrica. Vos ponías el ejemplo de Brasil, con estadios que se construyeron sin necesidad en ciudades donde posiblemente ni siquiera hay liga, y Sudáfrica, donde hay una liga incipiente y muchos de los estadios en los que se invirtió básicamente quedaron en el olvido y hoy en día son elefantes blancos en el abandono. Eso me lleva a pensar en Colombia 86, el mundial que nunca se hizo. Yo no soy, y volvemos al tema de los presidentes, yo no soy fanático ni mucho menos cercano a Belisario, ni lo fui, pero yo sí pienso y siempre he pensado y he defendido mucho la idea de que Colombia no tenía por qué organizar ese mundial, no había por qué, porque al final yo creo que después de lo que nos cuentas, uno piensa en que quien asume la deuda y quien pierde realmente en lo económico es el país organizador, y más cuando no es una economía tan establecida como las de algunos países del norte. Ese mundial se tuvo que haber organizado, o estaríamos hoy en día todavía hablando, 30 años después, de una pérdida de dinero, de una economía que se puso a gastar más de lo que tenía y unos recursos o más bien unos dividendos que nunca llegaron al país organizador. Y pienso que en últimas, al final de todo esto, los que ganan son las federaciones y la misma FIFA. Pues en últimas no hay más ganadores, ni siquiera el país. Posiblemente Estados Unidos no ganó tanto, pero tampoco perdió. ¿Ese Mundial de Colombia se había organizado o estaríamos hablando ahora de un montón de plata perdida?
6: Estoy totalmente de acuerdo, o sea, no es que sea antifútbol ni nada de esto, pero sí es importante que las cuentas estén claras, pero a mí lo que me parece como que es más desastroso es que sigamos pensando que esto es de nosotros, que esto es del pueblo, ¿sí? Que la federación es nuestra, que podemos opinar sobre quién va a la selección o no, sobre qué lugar, digamos, podemos adecuar para un mundial que no es nuestro, es de otras personas, porque todos los ingresos, si ustedes revisan, pues están en plataforma FIFA, es decir, les ingresan a ellos completamente con patrocinador, con visa y todo, pero les ingresan, le ingresa la FIFA, de lo cual el país no ve nada, ¿sí? Lo que el beneficio como tal que se vende es ese que mencioné. Y por otro lado, pues todo lo que hay que invertir, pues es mucho, ¿sí? Con una cosa que es completamente privada, hecha, hecha al antojo como tal de las federaciones, en el caso de la FIFA, y con redistribución por parte de las federaciones. Ahora, el tema también pasa por la contratación, ¿no? Porque quienes están allá, pues son los amigos, los que hacen caso y los que tienen conexiones, pues digamos, con la federación, y logran estos contratos, diferentes contratos, tanto de prestación de servicios, concesiones y demás, cuando tienen que hacer algo, y que pagado obviamente por la inversión que le piden al país, ¿cierto? Porque cada vez que se contrata un mundial o se les asigna un mundial, pues ya empiezan a tocar las puertas del Ministerio del Deporte, que ahí sí es importante, ¿no? Pero, pues por otro lado, pues las personas a las que contratan son mínimas. Si ustedes ven la cantidad de voluntarios que hay por parte de la FIFA, solo con la idea o vendiendo el sueño de que estás haciendo un trabajo, una acción social para una fiesta súper elegante de la cual no eres dueño, ¿no? El tema del voluntariado siempre lo he cuestionado, pues porque me parece que es trabajo, y es trabajo para una federación que es multimillonaria, ¿sí? Como es la FIFA. Entonces creo que el trabajo se debe remunerar, y el tema de los voluntariados ni siquiera tienen alimentación, como para que lo pensemos, solamente tienen un uniforme, ¿cierto?, que les entregan para que puedan llevar los logos también de la FIFA y demás, y también sin remuneración, ¿no?
0: Y a veces ese uniforme hay que devolverlo, entiendo también. Es decir, que terminamos esta labor y me devuelve la ropita, porque ustedes, pues, quién sabe qué vaya a hacer con eso. Para Sonia tiene una pregunta para Elizabeth, pero yo no sé si yo este comentario ya lo hicimos al aire, y es el hecho del Mundial Colombia 86 que se terminó realizando en México. Uh-huh. Y es que no solamente, bueno, Belisario Betancur vino en su momento y dijo: amigos, esto no se va a hacer, Mundial aquí no va a haber, con eso voy a hacer casitas, en fin, lo que haya sucedido. Pero también es cierto, o se dice, que lo que pasa es que en su momento empezaron a presionar al gobierno colombiano porque las condiciones iban cambiando antes de la elaboración o de la realización del mundial, y les iban pidiendo más hoteles, más infraestructura, incluso algunos estadios, es decir, que les iban cambiando las reglas de juego, y ya llegaba el momento en que la organización, en este caso el Estado colombiano, no podía con todo lo que le estaban diciendo, y dijo: no, ahí les dejo, como la película, su mundial pintado. Y que todo eso venía también ya anteriormente, porque ¿cómo es posible que un país que tiene cómo y tiene de dónde, ya de una haya logrado conseguir el mundial de una manera tan rápida como lo hizo México, quien fue quien consiguió ese momento? O sea, ahora que estamos hablando y que están de moda las teorías conspirativas dentro del fútbol, esa es una de las cosas que se dicen alrededor de la elaboración y realización de este mundial.
3: Sí, y aquí voy a cambiar un poquito la perspectiva del tema, pero si quisiera un poco, profesora, y como usted decía, bueno, desde el mundial 2014 está asistiendo a cada uno de ellos, 2022 pues en Qatar, obviamente una representación, y hubo un tema ahí social, por lo que implicó la salud de los trabajadores, la muerte de muchos de ellos. Sin embargo, tanto Qatar como Rusia, especialmente Rusia, se caracterizaron porque económicamente los beneficios que trajo el mundial sí siguieron impactando a este país. ¿Qué diferencias hay cuando se realiza en uno solo, en esta oportunidad tres? ¿Y qué podemos esperar de cara al 2030? Van a ser seis países, bueno, o sea, tres continentes. Como por ejemplo un país como Uruguay, que si bien es histórico, que si bien tiene grandes estadios como el Centenario, pues igual van a tener que hacer una inversión, y cómo realmente si podrían o no recuperarla en uno, máximo dos partidos.
6: Claro, el tema de ese crecimiento, esa masificación como tal de este negocio que es el fútbol, pues implica pues unos escenarios enormes, gigantes, ya no solamente uno, como por ejemplo, si ustedes recuerdan, el primer mundial, ¿cierto? Todavía los estadios ni siquiera estaban listos. Si uno va y ve el Centenario, pues es una cosita de nada, a pesar de que ya esté remodelado, ¿no? Pero ahora necesitan es mega estructuras, vimos la final, ¿no? Lleno, ¿cierto? Primeramente. Y esto también es importante verlo, llena tanto para hombres como para mujeres, que es una idea también de ver cómo, digamos, cómo ha crecido todo el negocio, ¿no? Tanto en temas de las categorías. Porque pues,

0: ciudad que es como decir que tuviera una sede en Fusagasugá, ¿sí? Entonces uno decía, bueno, ¿cómo sucedió eso? Seguramente por todas las influencias que pudieran tener pues las personas que gobiernan estas ciudades. Y bueno, el tema que viene, pues impacta, ya lo vimos solamente con un avioncito, ¿cierto?, en el cual viajaba el presidente para lado y lado, pues impacta tremendamente en la parte ambiental, ¿sí?, porque pues van a estar moviéndose pues mucho, como sucedió en este también, pero pues yo creo que desdibuja un poco también lo que representa el mundial. El mundial, los mundiales, digamos, eran una fiesta, ¿cierto?, donde la gente pues se encontraba en las calles, que podía ir de un lugar a otro, pero digo yo, teniendo solamente, digamos, un partido de mundial, como va a suceder tal vez en Uruguay, y luego se van a Europa, o sea, son productos hechos para quien quiera verlo, ¿cierto?, completamente, son para millonarios. O sea, ya uno no hace el ahorro de los 4 años para ir a un solo país y hacer toda una logística, sino que va a tener solamente que ver uno, ¿no?, con la reducción de sus ingresos, o definitivamente pues perdérselo, ¿no? Entonces yo creo que eso va a impactar bastante. Pero bueno, digamos que en esta muerte lenta que le están dando al fútbol, en mi concepto, al aumentar, inclusive al tener más equipos, pues ya va a desdibujar mucho ese concepto primigenio que había de estos eventos, creo yo.
1: Profe, buenos días. Una consulta frente a esta posibilidad que se ha planteado de ir masificando la cantidad de participantes al mundial, con el afán un poco de abarcar otros mercados en países que son pues ampliamente, digamos, habitados, como la India, como la China. ¿Cuál sería la perspectiva un poco a nivel social y económico que traería, no solo a nivel de la economía para la FIFA, de los ingresos que obviamente se multiplicarían, lo mismo que para aquellas empresas dedicadas a la retransmisión de eventos deportivos, sino para estos países, para estas naciones que tienen pues unos niveles, sobre todo la India, de desigualdad tan altos, donde se ve mucha opulencia, mucha riqueza, pero a la vez también se ve mucha pobreza, prácticamente lugares donde hay mucha miseria también?
0: Sí, sin duda. Yo creo que lo que, digamos, que el efecto como tal que tiene el capitalismo en general, y es justamente seguir abriendo esas brechas, ¿no? Porque en la medida en que tengamos personas que tienen mayor capacidad y que además se lucran, ¿cierto? O sea, aquí estamos hablando de personas que viven desde el momento en que entregan la copa, pues, a ese país, viven de ello, ¿no? Personas que están, digamos, usufructuando este evento. Frente a personas que esporádicamente, así como ustedes han dicho, un mes para vender las no sé cuántas gorditas o fajitas o tacos que pueda de pronto presentarse como en un evento masivo, ¿no? Entonces yo creo que justamente el efecto es ese, es abrir un poco más, o sea, abren un poco más esas brechas entre quienes tienen mayor poder adquisitivo y quienes definitivamente no, y por supuesto pues quienes tienen el acceso a este tipo de, pues, de contrataciones y de recursos derivados de los mundiales.

Bueno, y escuchamos We Are One, una de las canciones para el Mundial de 2014. Esta es una versión especial donde es más protagonista Claudia Leitte, quien hacía parte de ese trío de artistas que estuvieron en esta canción, que hicieron la canción junto a Pitbull y Jennifer López. Como les decía, una canción para el Mundial de 2014 que fue en Brasil. Canción que en su momento fue muy criticada, pero que

terminó envejeciendo muy bien. Y la mayoría de personas recuerdan este tema con bastante cariño. Yo en particular, porque para mí el mejor mundial que hasta ahora yo he visto fue el de Brasil 2014.

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3: Bueno, en WhatsApp tenemos mensajes de nuestros oyentes. Dolly, una de nuestras oyentes más fieles, que de hecho se ganó el libro. Dolly, tu libro ya viene en camino.
4: ¡Ya llegó!
3: ¡Ya llegó! ¡Ah, maravilloso!
4: Sí, señor.
3: Listo. Cuadraremos con Dolly para entregar el libro.
4: ¿En qué gobierno lo van a entregar?
3: No, en este.
4: Ah, bueno.
3: Dolly le manda un saludo a Sonia, le dice que es la voz más linda de la radio. Qué felicitaciones que le atinó al campeón, obviamente estamos hablando de España, y ella dice que lo mejor que le dejó el Mundial es Ancelotti, Haaland, Bellingham, Lautaro, y bueno, casi terminando el partido, pues se perdió el Mundial, pero bueno, así es. Dice que La Fuente es lo mejor, más asertiva que nadie. Le dice a Sonia, mejor dicho, esto es un halago para Sonia de parte de la señora Dolly, que ya se ganó su libro y ya le llegó.
5: Y la pensamos mucho cuando salió Brasil, recordemos.
3: Sí, total. Y por otro lado, alguien que se hace llamar Romualdiño nos dice que saludo otro mundial para pasar la hoja de la historia del fútbol con jugadores de élite cumpliéndole a la FIFA, pero se los notaba cansados y faltos de potencia y técnica. Partido por las condiciones del tribuno Trump, cambiando las reglas del mismo y netamente con tendencia comercial, con ayuda del VAR. Y bueno, nos dejó un video ahí para que lo veamos después. Y él dice que va a volver más bien a los rodillones de Olaya, entonces asumo que es un oyente que nos escucha desde Bogotá.
4: Sí.
3: Y el odio, él dice que sobre todo el odio inherente que nos tiene jodidos a todos. Y que básicamente pues todo pasa como por el tema de la iglesia y un montón de cosas más. Gracias al oyente por el mensaje, un poquito largo, pero obviamente gracias por escucharnos.
6: Bueno, y también tenemos otro mensaje por parte de Medellín, un conocido y amigo de la emisora, de hecho realizador también de uno de los programas de acá, Carlos Mario Pineda.
3: Ah, okay.
6: Compañero en Imagen Sonora, que escucha todos los días este programa. Dice, concluyo, oyendo a Elizabeth, que es como casi todo. Las ganancias son privadas, las pérdidas son socializadas, las pérdidas son públicas y colectivas.
3: Interesante.
4: Bueno, ahí está. Es como este equipo. Cuando hay triunfos, cuando hay derrotas, cuando hay problemas, es culpa del equipo. Cuando hay triunfos, fui yo. Sí, así es. Entonces... Así es, vayan sabiéndolo.
7: Algo de lo que decía el primer oyente me parece también importante de este balance, y es que con la cantidad de partidos, además de lo económico, del show y demás, el tema para los jugadores me parece también importante destacarlo, porque sentí que hacia el final hubo más lesiones. Ahora que empieza la temporada, digamos que también van a tener en sus diferentes clubes un desgaste muy alto, y quienes llegan tocados o entre algodones, como dicen pues popularmente, pues pueden agravar sus lesiones y puede complicar como todo el panorama de los mismos equipos.
4: Parcialmente de acuerdo con Santiago, parcialmente de acuerdo. ¿Por qué? Porque es que los jugadores ya no son de una selección, ¿sí? Los jugadores ya son de un club, y hay clubes que terminan sus temporadas tarde, cerca al Mundial, de malas. Y los jugadores, sí,
5: o sea, Luis
4: los
5: Díaz jugadores fue un
4: llegan,
5: caso.
4: Los jugadores llegan reventados, pero no es culpa de la selección, y bueno, eso ya también es culpa incluso de la misma FIFA, porque debería, creo yo, buscar la forma de crear un espacio más de descanso para los jugadores. Por ejemplo, los que jugaron la final de la Champions, todos este tipo de jugadores que lleguen un poco más descansados, que finalmente son jugadores de selecciones grandes y que pues van a estar en el hoy octavo partido. La selección Colombia jugó un día y habían 4 o 5 días, cosa que no había antes habían solamente 3, 2. Los días de entre partido en el mundial eran más cortos. Entonces, ¿qué pasó ahí? ¿Me entiende? O sea, por eso es que difiero parcialmente.
3: Nula.
4: Sí, espero poder almorzar con usted ahora, pero difiero. A ver, en Medellín.
6: No, sino que es que yo personalmente no estoy tan de acuerdo con el hecho de que supuestamente los jugadores llegan reventados. Si es final de temporada, pero pues entonces en ese caso, porque hay niveles tan superlativos en cuestiones futbolísticas, porque Rodri, por ejemplo, jugó también el resto de la selección española, porque Mbappé,
4: ¿dónde juega
6: por ejemplo,
4: Rodri?
6: Porque en la Premier City. En el Manchester City, en la Premier League.
4: ¿Y hasta cuándo jugó Rodri?
6: Pero si vamos a eso, por ejemplo, Luis Díaz fue uno de los que más tarde terminó, pero Olise también, y Harry Kane también, y tuvieron actuaciones.
4: ¿Cómo jugó Luis Díaz? No,
6: Luis Díaz
3: se notó cansado. No, pero el caso de Olise y Kane sí jugaron bien.
6: Pero en el caso de Olise y Kane y Harry Kane jugaron muy bien. Pero aún así, también concuerdo en que listo, para evitar que sea final de temporada, algo que pues fue un mundial atípico, que fue el de Qatar, que fue en diciembre, los jugadores sí llegaron, justo llegan en el pico de su nivel, porque se supone que es en diciembre cuando ellos están como en lo mejor en cuanto a lo físico. Entonces podría también ser una de las soluciones. Ahí habría que entrar a ver, porque en el tema de cuando se vaya a hacer un mundial en Europa, están en pleno invierno, entonces tendrían que jugar con ese tipo de cosas, pero también podría ser una de las alternativas.
3: No, y yo creo que básicamente lo que pasa ahora, Manuel y compañeros, es que pues los clubes que reciben a los jugadores que llegan agotados o que jugaron, digamos, el Mundial hasta los últimos días, pues obviamente arrancando torneo no le van a dar tanto juego a estos jugadores. Hablo puntualmente del Bayern Múnich. El Bayern Múnich en este momento ya está entrenando con los jugadores que llegan. Recibieron a Ismael Saibari, jugador de Marruecos, que fue comprado por 60 millones, 80 millones de dólares en este momento. Y ya pues empiezan a hacer como la adecuación con los jugadores que tienen menos recorrido, que llegan menos agotados. El caso de Luis Díaz puntualmente, seguramente las primeras fechas del Bayern Múnich no va a jugar, porque pues en últimas es inicio de torneo y pues lo van a ir llevando despacio. Seguramente también tendrá derecho a unas vacaciones cortas. Asumo yo que Luis Díaz en este momento se encuentra descansando, no está en Múnich. Entonces yo creo que es el manejo también que cada club le dé, porque lo que dice Manuel es totalmente cierto. Los jugadores no pertenecen a una federación, pertenecen a un club y es un activo del club. O sea, hay una plata invertida y larga que tienen que cuidar. Entonces yo creo que los van llevando despacio. Digamos que en últimas tampoco es una eventualidad o algo que no conozcamos. O sea, así funciona los años en los que hay mundial de fútbol. Lastimosamente las vacaciones pues no existen.
5: James sí va a tener unas vacaciones largas por ahora.
6: No, mantiene vacaciones.
4: Igual ese ya se mencionó. Venga, ¿cómo se llama el jugador rápido? Que el jugador que jugó con la selección argentina y que hoy es del Boca.
3: Paredes. Leandro Paredes.
4: Ya el man está, el jugador está practicando con el Boca Junior. Ya el jugador está hoy practicando con el Boca Junior.
7: ¿Boxeo?
3: Pero okay. Se supone. lucha libre. Se supone que él tiene una fisura en una costilla. O eso fue lo
4: pero
3: que
4: está practicando. Yo escuché Radio Mitre ayer, Elizabeth. Muchísimas gracias. Y mire, se nos acabó el tiempo. ¿La podemos esperar mañana y hablamos de los Panamericanos?
0: Claro que sí, tenemos mañana justamente el inicio del torneo y en las horas de la noche, desde las 6 de la tarde, estará la apertura en la Concha Acústica de la Universidad Nacional, donde todos están invitados. Y mañana entonces les cuento más.
4: Muy bien, mañana la dejamos hablar a usted primero, le cerramos el micrófono a los de Medellín y hacemos nuestro programa. Hasta luego, señores.
1: Hasta luego, señores.
4: Ricardo, no mentiras, Álvaro Ulla, Juan Esteban Ballesteros en la producción. Chao, nos vemos mañana en el último programa de En Tiempo de Juego.
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4: Miércoles 22 de julio, 2 de la tarde en París, y desde aquí les damos la bienvenida a una nueva edición del informativo de Radio Francia Internacional. En los controles nos acompaña Vanessa Loazo, y estos son nuestros titulares.
5: Jessica Brumec.
4: Tras 6 días de protesta, Volodymyr Zelensky cede y destituye al comandante en jefe del ejército ucraniano, quien estaba enfrentado con el saliente ministro de Defensa, Fedorov, defendido por los manifestantes, mientras continúa la crisis política y militar en Ucrania. Comentarios opositores se vistieron hoy de negro en el Congreso en apoyo a los manifestantes. Iremos a Nueva Delhi con nuestro corresponsal. España intenta contener un inmenso incendio en la comunidad autónoma de Castilla-La Mancha. Pedro Sánchez ha visitado la región, donde varios pueblos han debido ser evacuados debido a lo que las autoridades locales definieron como el incendio más complejo de extinguir de la historia reciente del país. Hasta aquí los titulares, comenzamos. Lo decíamos en titulares, presionado por el enojo popular, Volodymyr Zelensky destituyó este miércoles a su comandante en jefe del ejército, Oleksandr Sirsky. Sirsky, a quien el saliente ministro de Defensa, Mikhail Fedorov, acusó de haber digitado su salida y haberle puesto palos en la rueda para la modernización de las Fuerzas Armadas. Recordemos que la renuncia de Fedorov fue el desencadenante de las masivas protestas que ya llevan más de una semana en Ucrania. Precisiones con Delia Runatei.
6: La destitución de Oleksandr Sirsky se produce en medio de múltiples protestas en Kiev y otras ciudades contra la salida del ministro de Defensa, Mikhail Fedorov. Los manifestantes también exigían la renuncia de Sirsky, a quien responsabilizaban de haber presionado al presidente Zelensky para destituir a Fedorov. Los métodos del general Sirsky, un veterano de 60 años formado en la Unión Soviética antes de la independencia de Ucrania, también eran cuestionados por una buena parte de la juventud ucraniana, como explica Anastasia, una joven manifestante, a los micrófonos de nuestro corresponsal en Ucrania, Lucas Lazo.
7: Hoy, en pleno siglo XXI, Sirsky quiere ganar la guerra sacrificando hombres. Fedorov, en cambio, intenta ganarla gracias a la tecnología. Por eso aquí se escucha esta consigna: combatan con drones, no con hombres.
6: Con la designación del mayor general Mikhailo Drapati, de 43 años, Zelensky envía una

0: señal de que escucha el descontento popular y que apuesta por un perfil cercano al del exministro al poner a Drapaty al frente de las Fuerzas Armadas Ucranianas. Por su parte, Fedorov ya saludó el nombramiento de Drapaty, al que calificó como una voz de cambio que no podía ser ignorada. Por su parte, el presidente Zelensky también declaró haber ofrecido al exministro de Defensa un cargo de relevancia para supervisar el sector tecnológico del Estado, aunque se desconoce si este aceptará la propuesta.
1: Gracias, Delia. Y otro foco de protestas es India, donde este miércoles parlamentarios opositores entraron vestidos de negro al Congreso en apoyo al movimiento de las llamadas cucarachas, jóvenes que toman las calles hace 2 días exigiendo la renuncia del ministro de Educación. La filtración de un examen de ingreso a la carrera de medicina fue una de las tantas controversias que han dinamitado la confianza de los jóvenes en el sistema educativo indio. Desde Nueva Delhi informa nuestro corresponsal Varun Anand.
2: Las protestas impulsadas por la Kokroj Janta Party han dado el salto al Parlamento. Este miércoles, diputados de la oposición acudieron vestidos de negro al Congreso para denunciar la represión policial contra los estudiantes y exigir la dimisión del ministro de Educación, Dharmendra Pradhan, por la crisis provocada por las filtraciones de exámenes nacionales. La protesta parlamentaria se produce un día después de que el líder de la oposición, Rahul Gandhi, y su hermana Priyanka Gandhi, fueron detenidos brevemente durante una manifestación frente a la residencia del primer ministro Narendra Modi en apoyo al movimiento estudiantil.
3: Yo soy Ramita, soy profesora de español aquí en Nueva Delhi. Desde hace muchos días en Delhi se ve un cambio, se ve algo, se ve a la gente en la calle usando su voz para conseguir justicia. Y yo quiero ser parte de ese movimiento, quiero usar mi voz. Me gustaría que el gobierno se responsabilice de sus errores y que el ministro de Educación, por ejemplo, dimita.
2: Mientras tanto, las autoridades reforzaron las medidas de seguridad en Nueva Delhi con el cierre de 16 estaciones de metro alrededor del Parlamento y de Jantar Mantar, donde cientos de jóvenes continúan acampados. El gobierno ha aceptado debatir la crisis educativa en el Parlamento, pero la oposición insiste en que no habrá discusión mientras Dharmendra Pradhan siga en el cargo. Desde Nueva Delhi, para Radio Francia Internacional, Varun P. Anand.
1: Hablamos ahora de Medio Oriente. En Irán inicia el día número 12 de ofensivas cruzadas entre Teherán y Estados Unidos. Donald Trump afirma no haber terminado aún con el país persa y Washington se acerca mientras tanto a Arabia Saudita buscando firmar un acuerdo conjunto para desarrollar el primer programa nuclear estadounidense en Medio Oriente. Se trata de información filtrada por la prensa local de Estados Unidos, pero ya preocupa a Israel que Arabia Saudita pudiera fabricar armas nucleares. Ubaldo Bravo.
4: El objetivo es que Arabia Saudita pueda acceder al enriquecimiento de su propio combustible para reactores nucleares. Se trata de un proyecto civil, así lo afirma la prensa local estadounidense que cita fuentes oficiales bajo anonimato. Washington, que destinará miles de millones de dólares a empresas estadounidenses para que logren el objetivo en aquel país del Golfo Pérsico. Además, los saudíes tendrían acceso al enriquecimiento de uranio y podrán procesar plutonio. El Wall Street Journal informó el martes por la noche que Trump había aprobado el acuerdo. Los detalles se darán a conocer al Congreso este miércoles, de acuerdo con la prensa local, pero esta situación ya desató preocupaciones de funcionarios estadounidenses e israelíes. Temen que en el futuro Arabia Saudita pueda utilizar el proyecto nuclear para desarrollar armas nucleares. En varias ocasiones, el príncipe de Arabia Saudita, Mohammed bin Salman, ha prometido que construiría armas nucleares si Irán lo hace. No obstante, el proyecto nuclear civil no es nuevo. El gobierno de Biden había indicado que lo haría si Arabia Saudita reconocía a Israel, pero con los ataques del 7 de octubre de 2023, esa posibilidad desapareció.
1: El más complejo de extinguir de la historia reciente de España. Así definió el presidente regional de Castilla-La Mancha el incendio forestal que ya ha calcinado más de 32.000 hectáreas en la provincia de Guadalajara. Esto es a un centenar de kilómetros al norte de Madrid. El presidente del gobierno, Pedro Sánchez, visitó las zonas afectadas. Lo escuchamos.
5: Quiero recordar que en lo que llevamos de año, llevamos sufridos 22 grandes incendios. Para que nos hagamos una idea, en comparación con el año pasado, estamos hablando de 4 veces más. Más de 100.000 hectáreas calcinadas como consecuencia del incendio o de los incendios en toda España. Para que lo pongamos en perspectiva, esa es la media anual que sufría España en la última década.
1: Escuchábamos al presidente del gobierno español, Pedro Sánchez. Hasta 600 bomberos y 29 medios aéreos combaten las llamas allí en Guadalajara en medio de una nueva ola de calor. Uno de los pueblos evacuados fue Semillas, cuyo alcalde César Rodríguez Camuñas conversó con nuestro colega Manu Terradillos.
6: Bueno, pues ahora el frente es muy amplio. Parece que desde ayer por la tarde ya está empezando a controlarse la parte norte, que es la que linda con Soria. Y bueno, lo que pasa es que sigue habiendo muchos fuegos secundarios y brotes y demás. Entonces ahora mismo, que son creo que 33 o 35 pueblos los que están evacuados y 32.000 hectáreas las quemadas, pues bueno, estamos esperando los primeros pueblos que se quemaron, que fueron La Mierla, Muriel y el que yo llevo, Semillas, para ver si no hay manera de que nos dejen ya, porque esto estamos hablando del jueves pasado, jueves y viernes pasado, a ver si nos dejan a los vecinos acceder a los cascos urbanos. Tienen que tener cuidado, no por las llamas ya, que no debería en ese sentido haber problemas, sino por el humo. Hay mucha gente mayor y esa es la situación ahora mismo.
1: Escuchábamos a César Rodríguez Camuñas, alcalde de Semillas, uno de los pueblos afectados por los incendios en la provincia de Guadalajara, dentro de la comunidad autónoma de Castilla-La Mancha. Y también en el sudeste de Francia, bomberos intentan controlar incendios forestales que han arrasado ya con más de 2.000 hectáreas y han obligado a evacuar 500 habitantes. Y aquí a Francia, venimos a París, donde este miércoles han encontrado muerto a Daniel Siad, cazatalentos de modelos acusado de reclutar mujeres para el fallecido delincuente sexual Jeffrey Epstein. Amplía la información Carlos Arranz.
7: La justicia francesa investigaba a este hombre de 69 años tras varias denuncias de mujeres, especialmente por violación. Daniel Siad negaba las acusaciones y aseguraba que quería ser interrogado para dar su versión de los hechos. La primera denuncia la presentó en febrero de 2026 la exmodelo sueca Eva Carlsson, quien lo acusa de haberla violado cuando tenía 20 años. Nacido en Argelia, Daniel Siad se dio a conocer en el mundo de la moda como cazatalentos de modelos antes de verse directamente vinculado a Jeffrey Epstein y habría actuado como captador en Francia para el estadounidense. En una entrevista concedida a la cadena BFMTV en mayo de 2026, admitió conocer y poner en contacto a mujeres jóvenes con el pederasta, pero se habría presentado como director del casting de Victoria's Secret. Daniel Siad contaba entonces que había acudido en varias ocasiones a la avenida Foch, a la dirección parisina de Jeffrey Epstein, donde tenía una mansión. Sus actividades para el pederasta se habrían extendido desde finales de la década de 2000 hasta 2017, realizando numerosas búsquedas de candidatas en países como Polonia, República Checa, Sudáfrica, Marruecos, Cuba, pero también en Francia.
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1: Y ya está en marcha la jornada número 17 que unirá a Chambéry, fin de media montaña, que rozará nada menos que los 2.000 metros de desnivel positivo. 17 días en los que los ciclistas sobrellevaron temperaturas extremas sobre las ruedas en medio de lo que fue una de las peores canículas de los últimos años. El público también en las calles ha sufrido los días de sofoco. Nuestro enviado especial al Tour de Francia, Carlos Pizarro, nos cuenta más.
9: Bajo un calor asfixiante y a la sombra de un platanero, Ramón Peña, aficionado colombiano, espera con resignación, pero como un titán, la llegada de los ciclistas en el Tour de Francia.
10: Pues para protegerse del sol, porque está pegando muy duro. Imagínense, es terrible. Pero bien, ahí vamos, porque es el gusto por el ciclismo. Bastante calor, el planeta está difícil.
9: Quedan tan solo 5 etapas para que finalice el Tour de Francia y los supervivientes en el pelotón guardan como un preciado tesoro las pocas fuerzas que tienen. Y es que desde el arranque en Barcelona, la carrera ciclista más importante del mundo se ha visto sometida a las altas temperaturas. Ciclistas desfallecidos, etapas modificadas y escuadras que aguantan en el bus hasta el último momento con el fin de preservar a los suyos bajo el amplio.
11: A veces marca medias de 41 grados, así que no creo que sea exagerado, sino que realmente hace calor.
9: El calor ha convertido cada etapa de este tour en un ejercicio de supervivencia. Ahora el debate se abre con la petición por parte de algunos ciclistas de atrasar los horarios de competición o bien acortar los kilómetros en las etapas, como dijo el mismo Pogačar, revisar el calendario e incluso evitar las carreras durante el mes de julio y agosto en las regiones propicias al calor. Para RFI informó Carlos Pizarro, Tour de Francia 2026.
1: Y un apunte más sobre deportes. Carlos Alcaraz vuelve a las canchas. El tenista español número 3 mundial figura en la Liga Campeón. Así vuelve Alcaraz a tomar la raqueta tras haber estado ausente en los últimos 2 Grand Slam. Hasta aquí la actualidad en RFI.
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1: Bienvenidos a Escala en París, un programa de Radio France Internacional y de France 24. Es un placer estar con ustedes. Los multimillonarios latinoamericanos se hacen cada vez más ricos y se concentran en Brasil, México, Chile, Colombia y Argentina. La riqueza de los 1,000 millonarios de la región se multiplicó por 6 entre 2000 y 2026. Un aumento envidiable sabiendo que en ese mismo periodo la riqueza del 50% más pobre se quedó prácticamente estancada. Esas cifras provienen de la tributación de los más ricos. ¿Se puede ir a buscar el dinero en esos bolsillos para luchar contra las desigualdades? Lo planteamos con Vicente Silva. Buenos días, Vicente.
2: Muy buenos días, gracias por la invitación.
1: Vicente, usted es asesor senior de políticas públicas del Observatorio Fiscal Internacional, un laboratorio independiente de investigación integrado en la Escuela de Economía de París. Vicente, lo vemos, el 1% de los más ricos en Latinoamérica, bueno, como en el resto del mundo, paga menos impuestos proporcionalmente que los más pobres. ¿Por qué?
2: El 50% más pobre de la región paga en promedio más impuestos que el 1% más rico. Eso debe ser al revés, ¿no? Como mientras más capacidad económica tienes, más impuestos paga. Entonces vemos que el 50% más pobre paga en promedio un 30% de su ingreso en impuestos, mientras que el 1% más rico paga un 22%, es decir, 8 puntos menos. Pero lo más problemático es lo que pasa dentro del 1%, es decir, cuánto está pagando, por ejemplo, los más ricos, el 0.01%, cuánto paga ese tramo. Lo que vemos en el reporte, y lo explicamos con datos, es que en muchos casos ese tramo está pagando la mitad de lo que paga una persona de clase media. Y si preguntamos por qué, es básicamente porque esos patrimonios pueden estructurar su riqueza de manera de generar muy poco ingreso gravable. Es decir, son patrimonios que tienen mucho ingreso económico, porque sus empresas valen mucho, tienen muchas ganancias, pero mientras no se reparten dividendos, por ejemplo, o mientras no se vendan las acciones de esa empresa, eso no gatilla un impuesto a la renta personal.
1: Que ni siquiera estamos hablando aquí de optimización fiscal, de las leyes de imposición que hacen que ese patrimonio, que es evidentemente abundante, finalmente no se va a buscar el dinero ahí.
2: Exactamente, al final es el sistema funcionando tal como está diseñado, no es ilegal, pero lo que demuestra es que puede haber una estructura del patrimonio para que esas personas terminen al final del día pagando muy poco impuesto a la renta personal, mientras que la mayor parte de la población sí paga alto impuesto para contribuir al contrato social.
1: Usted y sus coautores, Vicente Silva, proponen implementar un impuesto de al menos 2% a las fortunas superiores a 100 millones de dólares. Esto permitiría recaudar 24 mil millones de dólares anuales en Argentina, Brasil, Chile, Colombia, México, Perú y Uruguay. Es la versión latinoamericana de la tasa Sudman, que es el nombre del reconocido economista Gabriel Sudman, que dirige precisamente este laboratorio. Bueno, aquí en Francia lo vimos, la propuesta genera una polémica gigantesca. ¿Cómo se recibe esta propuesta en Latinoamérica?
2: Estuvimos hace poco en varios países de la región, de la América Latina, presentando la propuesta y conversamos con expertos, con centros de estudios, con parlamentarios, con periodistas. Y diría que la recepción de la propuesta fue bastante buena, fue positiva, porque yo creo que hay tres factores que hacen que esta propuesta hoy día sea muy difícil de esquivar, o al menos de tener un debate serio al respecto. El primero es lo que comentábamos anteriormente, es decir, hoy día sabemos por datos que los más ricos están contenidos en tu introducción, pero vemos que la concentración de la riqueza en América Latina se ha acelerado en las últimas décadas. Y lo que vemos ahí, básicamente, que hoy día un poquito más de 100 personas concentran el 10% del PIB regional, mientras que la riqueza del 50% más pobre va prácticamente no ha avanzado en la década. Y lo otro, el tercer factor que yo creo que influye también, es que hoy día vemos que también los países de la región en las últimas décadas están creciendo poco, están contrayendo más deuda pública, aumentan los déficits fiscales, por tanto los estados necesitan recursos nuevos, recursos frescos para financiar las demandas sociales, y nuestra propuesta justamente va dirigido a eso. Pero también

0: En ese sentido, del punto de vista democrático, en el sentido de decir, nadie, por muy rico que sea, debiese escapar de la tributación personal y del contrato fiscal.
1: Hablamos de este monto, 24 mil millones de dólares anuales. ¿A qué equivale más o menos? Porque dicho así, sí, entendemos que es mucho, pero es difícil ver concretamente a qué corresponde.
0: Sí, a ver, estos montos, al final, el monto de la recaudación depende mucho de la tasa de impuestos y
1: Claro.
0: del nivel de concentración por país. Pero si uno pensara en una tasa de un 2%, son 24 mil millones de dólares, que equivale aproximadamente a un 0.6% del PIB. Si uno pensara en una tasa de un 3%, eso equivaldría a unos 36 mil millones de dólares. Eso se acerca más al 1% del PIB. Por tanto, por país podemos ver algunas diferencias, pero

0: más al 1% del PIB. Por tanto, por país podemos ver algunas diferencias, pero el
1: gobiernos y finalmente sí es político.
0: Sí, de todas maneras es político en el sentido que al final la política se tiene que hacer cargo de esta problemática y proponer soluciones, ¿no? Y lo que vemos hoy día es que el debate avanza. O sea, esta fue una propuesta que por primera vez se presentó, por ejemplo, en el debate francés y se aprobó en Francia en la Asamblea Nacional el año 2025. Después fue rechazada en el Senado y fue bloqueada después en los debates presupuestarios subsecuentes. Pero hoy día es una discusión que está muy viva en países como Bélgica, como Holanda, a nivel doméstico. También hay coaliciones de países que están avanzando en grabar la riqueza de una manera más efectiva. También un debate que está muy vivo en
1: Brasil y Argentina, y Brasil y España, me parece.
0: En Brasil y España, España, exactamente, que es una plataforma que se está construyendo para tener una coalición de países que avancen. También en el debate de la Convención Tributaria de Naciones Unidas, también es un debate que está muy vivo en ese espacio. Y al final del día, las grandes reformas tributarias no pasan de un momento para otro, un día para otro, sino que toman tiempo. Entonces, si uno revisara, por ejemplo,

0: Sara, por ejemplo.
1: En el caso de Argentina, usted habla de tiempo, pero aquí estamos realmente entre dos ideas que no son compatibles en el estado actual de la política.
0: Sí, a ver, lo primero que diría es que yo creo que el financiamiento del Estado y la sostenibilidad fiscal no es un tema de izquierdas o derechas, en el sentido que todos los estados necesitan recursos para financiar carreteras, puertos, obras de infraestructura, servicios públicos, construir hospitales, escuelas, como mencionaba anteriormente. Ahora la pregunta es, ¿cómo se distribuye esa carga? Y lo que vemos con los y las clases medias. Nuestra propuesta es distinta, es decir, a ver, pongamos el foco en aquellos que están pagando proporcionalmente menos y hagamos el sistema más eficiente y más justo. En ese sentido, yo diría que, a pesar de que, como tú mencionas, hay países que hoy día están yendo en una dirección contraria a las políticas redistributivas y tienen una postura más crítica, también tenemos países como que son los más grandes de la región hoy día, como México, como Brasil, que sí se están tomando el debate sobre

0: al final del día igual proporcionalmente más que los ultra ricos. Entonces, al final tenemos un panorama que la gran mayoría de la población sí hace un esfuerzo bastante grande para contribuir al bien común, a los servicios públicos, pero tenemos un grupo muy, muy reducido de personas que está pagando proporcionalmente menos. Por tanto, la propuesta del impuesto del sistema tributario.
1: O sea que mi vendedor de jugos a la salida del metro está pagando más impuestos que Carlos Slim, por ejemplo.
0: Exactamente.
1: O digamos, otra cuestión que se plantea es la cuestión de la corrupción. La fiscalía, la tributación reposa también en una confianza, es decir, yo estos impuestos que estoy pagando los voy a ver en mi hospital, en mis carreteras, y en Latinoamérica sabemos que la corrupción endémica es un grave problema para esta confianza. ¿Cómo articular esto, esta lucha contra la corrupción y esta búsqueda de una

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1: Y vamos a cerrar esta media hora en RFI con La Pantera Rosa. Sí, porque acaba de fallecer a sus 94 años el saxofonista Plas Johnson, quien interpretó por primera vez el tema principal de las películas de Blake Edwards, con esta música ya universal compuesta por Henry...

0: sentido de culpa, creo que el porcentaje está por ahí por el 16, pero vemos que la gente no tiene mucha culpa al utilizarla porque el 67% dijeron no tengo ninguna vergüenza en usarla y solamente el 17% dicen sí, okay. Me siento culpable a veces por utilizar la IA.
1: Okay.
2: Bueno, pues yo quisiera decir que el tema también surge porque desde nuestras cotidianidades, pues yo sí hago mucho uso de la inteligencia artificial. Uh-huh. Y yo creo que fue una de esas que respondió que sí me aculpa usarla.
0: Sí, sí. Kate me lo ha manifestado a veces, Kate la usa a veces en la escritura algunos textos, pero yo creo que ahí tenemos algo claro, Juan, vos que sos profesor y asumo que tenés que de una u otra forma lidiar esto todos los días y
1: todo
0: es
1: el tiempo.
0: Cómo se usa, pero no dejar que la máquina te haga todo el trabajo, sino también a tener un poco de criterio en la elaboración.
1: Sí, para mí este tema me gusta mucho porque yo me lo pregunto mucho con los estudiantes y con los colegas, pero sobre todo con los estudiantes, porque uno hace la pregunta es, ¿qué sentido tiene crear algo que te lo puede crear una máquina y qué sentido tiene también desconfiar de la máquina para ciertas cosas? Y pues yo creo que los matemáticos no dejan de usar la calculadora, no, para que les hagan las cuentas, pues, ¿cierto? Y facilita un tipo de proceso que hay que aprenderlo sin calculadora, ¿cierto? Como aprender a escribir, yo creo que es fundamental que todos los humanos aprendamos a escribir la gramática para poder expresarnos y no podríamos dejarle a la IA por una simple y llana razón, y es que tampoco la IA nos va a resolver eso. Ahora, ¿qué es lo que le dejamos a la IA? Y yo siento que está desplazando mucho y yo invito, pues hace poquito estuve acompañando un programa que realiza aquí la profesora Mariluz Alzate, que los invito a que lo busquen, Diálogo Zunal, y la más reciente emisión fue sobre eso, sobre cómo utilizar la inteligencia artificial desde la educación. Y claro, yo creo que ya los exámenes y las evaluaciones tienen que repensarse porque la IA resuelve ya muchas cosas, entonces, como profesionales, ¿qué vamos a resolver? O sea, ¿dónde vamos a quedar? Y bueno, eso es una mera discusión. A mí me gusta mucho. En estos días, les voy a contar un chisme. En estos días estuve visitando la abuela de mi esposa. Okay. Y le llevamos una Alexa.
0: Ah, okay. Interesante. ¿Cuántos años tiene la abuela?
1: 80 y pico, 83. Okay. Y claro, pues entonces la abuela pues estaba feliz con la interacción de la Alexa, pero Alexa no resolvía muchas cosas y entonces vimos como que es mejor utilizar el OK Google de Gemini, el Gemini con OK Google, que es una inteligencia artificial, porque con eso le va a poder decir el resultado de la lotería, la música que quiere escuchar, llamar a su hija. Y también, o sea, poder conversar.
0: Tiene búsquedas más amplias.
1: Sí, son más amplias. Alexa no tanto, pero no sé si es un asunto mío. A lo que voy es, ahí está la inteligencia artificial y mucha gente no se da cuenta que está ahí.
0: Exacto.
1: Entonces, puede que digan que no la usan y sí la usan.
0: Okay. Yo quiero mandar un mensaje especial a Angie Ruiz, que es consultora en IA y salud digital. Ella atiende pacientes de manera virtual y ella me dice que utiliza mucho la inteligencia artificial, básicamente porque hasta su perfil dice angieruiz.ia.
1: Claro.
0: Que siempre la utiliza, pero que siempre revisa lo que le genera y además declara ante todo el mundo, ante sus pacientes y las personas con las que consulta, declara que ella es una fiel usuaria de la inteligencia artificial, que me parece que también dentro de la parte ética, si lo queremos ver así, es interesante que la gente diga abiertamente, sí, yo la utilizo.
1: ¿Y Angie es humana o es un bot?
0: Exacto, yo tuve esa misma duda, porque yo punto IA, voy a buscar si estamos hablando de un bot que nos está escribiendo, y no, si hay fotos reales de ella dando conferencias y temas de salud.
1: Pero acuerden que hace poquito un ensayo, que es un libro producido por IA, fue un ensayo ya muy citado y convertido pues en una referencia sobre la reflexión sobre inteligencia artificial y lo hizo una IA.
2: Okay. Es que a mí me parece complejo, por ejemplo, ahorita que estabas mencionando lo de la educación, creo que recuerdo de hecho cuando, es que es muy charro, cuando uno, yo estaba en el pregrado y empezó como el boom de la inteligencia artificial con ChatGPT,
1: sí.
2: O sea, y recuerdo mucho estar en clase y fue como, ¿qué? Esto redacta noticias y hicimos un ejercicio en clase y no sé qué. Y claro, pues lo leímos y todavía era como muy evidente que eso no lo había escrito una persona y que efectivamente había un montón de errores.

0: Pues de información, de verificar información. Ahora, claramente hay cosas que permanecen, hay siempre que revisar, pero hay unos niveles muy avanzados que de verdad yo digo, ¿qué es esto? Que da susto. Por ejemplo, últimamente para hacer consultas, lo que yo me podía tomar mínimamente una semana consultando y ir mirando 10 fuentes para tratar de tener un contexto, para citar fuentes o enterarme de un tema que quisiera abordar desde el periodismo, ya lo puedo hacer en 30 minutos. Y aparte de eso, generar un podcast que en esos de Notebook LM da susto, porque es que primero hablan con pausas, con respiraciones, o sea, es una cosa que es impresionante y e hilar la información de una manera que yo digo, ¿cuánto me hubiese tomado a mí llegar a ese guión, llegar a esa desglose de información? Es que es impresionante. O sea, y digo, pues como que en parte esas culpas que a veces me genera usar la inteligencia artificial en mi trabajo es porque, claro, hasta qué punto uno le da como la posibilidad de. Pues para el periodista es muy importante su estilo, para el periodista es muy importante la verificación claramente, pero desde la escritura como, hey, esto que está entonces produciéndose, ¿de quién es? ¿Cuál es el estilo? Por más que tú revises, ya empieza a generarse como un estilo ahí que es muy indetectable si es inteligencia artificial o es un humano el que está escribiendo. No sé.
1: Es una pregunta interesante, sino que a mí ya no me preocupa mucho eso. O sea, yo ya soy, como lo diría el invitado del programa que yo les dije ahorita, la Fre Mariluz, soy positiva, soy tecnológico positivo, ¿cierto? O sea, creo que puede haber un buen lugar para nosotros como humanos ahí. Porque el estilo, uno al fin de cuentas también resulta entrenando la IA a su estilo, ¿cierto? Entonces mi inteligencia artificial, la mía, con la que yo hago un montón de cosas, tiene mi estilo. Y si yo cojo la de otras, pero además porque ya he hecho la prueba con los estudiantes, con los colegas,
0: Genera otras cosas.
1: sonías muy diferentes, ¿cierto? Entonces, yo creo que hay un asunto ahí que la pérdida del humano no se da porque al fin de cuentas la interacción sigue siendo lo importante, que ahí es donde yo voy. ¿Qué es lo que vamos a rescatar? La presencialidad, estamos aquí, se me regó el tinto. A una IA no le va a regar el tinto, ¿cierto? O no va a resultar con esto que estoy diciendo en este momento, aquí en carne y
2: El
1: hueso,
2: comentario
1: hablando
2: espontáneo,
1: con ustedes,
2: claro.
1: ¿cierto? Y esa realidad es lo que yo creo que hay que rescatar, que es la posibilidad del error, que es lo que nos hace humanos. Y yo creo que tenemos que perderle también miedo a eso, a
0: A equivocarnos.
1: equivocarnos y abrazar el error, ¿cierto? Como parte nuestra, porque es el error el que nos permite también experimentar y encontrar nuevas cosas.
0: Es que yo creo, y eso también lo he venido como analizando mucho, por ejemplo, desde mi profesión, que cuál sería como el papel del ser humano frente a este avance tecnológico y es volver a la calle, o sea, volver
1: Claro.
0: al encuentro, porque tú ya mucha de la producción académica la vas a encontrar ahí, te puedes nutrir, efectivamente ya hay muchas inteligencias artificiales, no solamente está ChatGPT, Notebook, o sea, como que hay una proliferación que te ayudan a hacer cada vez mejor distintas actividades y cuando hablas, por ejemplo, de los matemáticos, la usan mucho para programar,
1: Claro.
0: pues.
1: Es
0: Y
1: que
0: empiezan a solucionar un montón de problemas muy complejos. Entonces, la cosa no es centrarnos en volvernos sistemáticos como nos hemos venido haciendo, pues, como desde las profesiones, sino entonces, ¿qué es lo que nos hace humanos frente a esta tecnología y rescatarlo? Entonces, es preguntarnos desde la profesión cómo volvemos nuestras profesiones más humanas.
1: Exacto.
2: Eso ya escuchando la conversación de ustedes dos, que claramente, a diferencia mía, son los que más utilizan inteligencia artificial. Kate la utiliza casi que a diario. Juan David también la utiliza todo el tiempo y aparte a los estudiantes les dice utilícenla,
1: Útil.
2: pero
1: Yo pido que la
2: sépanla,
1: utilicen.
2: utilizar. Yo claramente, yo la uso muy poco, digamos 2 o 3 veces a la semana, pero también la uso. Y yo creo que es el dilema. Kate decía algo clave y es salir a la calle. Juan David decía socializar, equivocarse, el comentario espontáneo.

0: otro fue hecho con inteligencia artificial o medios digitales. Pero yo creo que es el dilema. O sea, seguramente cuando salió la licuadora, mucha gente dijo, no, pues que la licuadora nos va a dejar sin trabajo a los que hacemos el jugo en mano. O sea, no sé.
1: El que exprime, pues, la naranjita.
0: Exactamente. O sea,
2: sí, seguramente hay muchos oficios
1: que
0: se ven afectados.
2: Y eso es muy cruel. Yo sé que eso es muy cruel, pero siento que hay un asunto ahí también de adaptabilidad humana.
0: Exacto.
2: De cómo transformar. Y, pues, ahí yo recojo un poquito, mucho como las políticas de cómo también... la educación prepara a las personas para que no las desplace este tipo de tecnología, ¿cierto?
1: Pero yo quisiera ahí también poner en la mesa otro asunto, y es como uno diría que las tecnologías están pensadas para aligerarnos el trabajo, pues para ser más eficientes, ¿cierto? Uh-huh. Y en teoría liberarnos tiempo para, por ejemplo, salir a la calle y hablar con otros. Pero ahí también creo que estamos equivocados y no sabemos poner un freno, porque claro, usted al tener más tiempo, liberar más tiempo, muchas veces lo que pasa es que...
2: Te van a pedir más trabajo.
1: Exactamente. Uh-huh. Entonces, ahí es donde yo digo como que es de muchos actores que hay que repensarse que las tecnologías, si ya tenemos algo que nos va a alivianar ese trabajo mecánico, pues entonces no sumemos más trabajo mecánico a algo que podemos aprovechar de otras formas. Porque sinceramente en estos tiempos, yo no sé si me estoy yendo a otras formas, pero sí nos hace falta volver a la sensibilidad, a un poco la contemplación del otro, no de forma creepy, pero sí como... Hey, hablemos, utilicemos nuestros sentidos para conectarnos con las personas, porque... Sí,
2: pero ¿sabes dónde lo veo yo mucho? En la música. O sea, porque más del 10% de la música que está en Spotify, Deezer o las plataformas, yo creo que ese porcentaje ya aumentó bastante, para el 15%, yo diría que hasta el 20%, es hecha con IA. Uh-huh. Entonces a uno coloca Spotify para estar alimentando pues el ambiente sonoro de la casa, y se le meterá uno que otro tema en esas playlists que no lo hizo nadie, ¿cierto? Que fue un prompt, o sea, fue una instrucción que alguien le dio para que creara una música. Yo he hecho un montón de música así, yo he hecho un montón de producciones audiovisuales con música de inteligencia artificial porque me musicaliza. ¿Eso está acabando con el trabajo de los músicos? Sí. En ese sentido, en ese punto está, y lo mismo pasa con los diseños, ¿cierto? Como que uno dice, uy, la labor del diseñador hoy, del diagramador, ¿qué?
1: Eso, ¿cierto? Sí.
2: Uno le dice a Canva que me haga un logo para esto, esto, esto, y le hace un logo y hasta queda bonito. Uh-huh. Y ahí es cuando uno empieza a decir, ¿dónde quedamos? Uh-huh. Y en ese lugar yo pienso en la música. Lo digo por una experiencia también que tuve hace poco en una residencia artística en el Exploratorio, donde me hice esa pregunta con los músicos, ¿cierto? El concierto. El rito,
1: la
2: ¿cierto?
0: Ese es el tema de la interacción.
2: Exacto. No hay inteligencia artificial que reemplace a un humano. Es imposible.
1: Contacto.
2: El contacto, el calor.
0: Juan, abriste un canal de conversación, y es, no sé si ustedes vieron que Zeta Bosio y Charlie Alberti de Soda Stereo estuvieron haciendo una gira con un Cerati virtual.
2: Con un Cerati virtual de aquí. Creo que por acá estuvo, ¿no?
0: No sé si a Medellín vino, pero creo que ya estaban pues pensando la posibilidad de hacerlo a nivel mundial. Obviamente es un tema que se media mucho por la nostalgia.
2: Total.
0: Todo nostalgia, de hecho. Cerati ya murió. Ajá. Y estos dos genios, aparte de quererlo revivir para ganar plata, pues dije, pues, tenemos las herramientas, hagámoslo. Estamos hablando de utilizar las herramientas.
2: Es una cosa cruel, o sea, están viviendo el muerto.
0: Exactamente, están viviendo el muerto, no literal. La pregunta es, habría que preguntarle a las personas que son muy fanáticas de Soda Stereo o que fueron al concierto, ojalá tuviéramos un caso cercano, que nos comentara, ¿se siente igual? O sea, ¿de verdad te alcanzan a vender la idea sentimental de que ese es Gustavo Cerati o todo el concierto sabes que él está muerto?
2: Pero yo
0: le
2: voy a hacer una pregunta filosófica. ¿Es o no es Gustavo Cerati?
0: Realmente sí lo es.
2: Claro.
0: Claro, porque lo que hacen es modelar.
1: Pero para mí, no.
0: No, lo que pasa es que, a ver, en el papel sí lo es, porque las imágenes que te están mostrando son de un Cerati que estuvo vivo.
2: Exacto.
0: De tomas que se hicieron en algún concierto.
2: Y todos sabemos que Cerati está muerto.
0: La pregunta es, ¿yo pagaría por ir a ver un Cerati?
2: Ah, no, pero eso
1: no, esa es otra pregunta.
2: Pero esa es otra pregunta. Porque yo creo que todos saben, así como tú dijiste ahorita con Avatar, todos saben que eso no es una...
0: No es Cerati vivo,
2: ajá, ¿cierto? Entonces uno no puede pretender ver un Cerati vivo. La experiencia que te están ofreciendo es en relación a esa reconstrucción nostálgica, acompañada de unos sujetos vivos que sí vivieron con él.
1: Pues,

0: venga.
1: ¿Ustedes irían?
0: No. No, mentira, no sé. O sea, la verdad...
1: No piensan en el factor económico, ni cuánto cuesta la boleta.
0: Yo creo que, pues... Porque es que se entrará un tema que ya habíamos zanjado de los conciertos.
1: No, la respuesta es corta, ¿sí o no?
0: Pues la verdad yo no iría porque no es, no soy fanática de Soda Stereo.
2: No, yo no soy fanático. Y si fuera fanático de Soda Stereo tampoco iría porque soy en ese sentido muy, muy
0: tradicional.
2: Muy tradicional.
1: Exacto, sí.
0: Pero frente a lo que estás planteando, frente al holograma, el concierto, la experiencia, eso también me lleva a pensar en algo mucho más cotidiano y es, por ejemplo, la ausencia de nuestros familiares, ¿cierto? Entonces, uh-huh. Por ejemplo, en mi caso, cuando mi papá murió, uh-huh. No tuve un registro ni de video, ni de sonido.
1: Uy, abriste otro portal al infierno.
2: Vean Black Mirror.
1: Black Mirror, exactamente.
0: Entonces, pues de hecho, el único registro que tenía, lo dañé porque era muy niña, tenía 7 años en mi defensa.
1: ¿Qué dañaste? Pero,
2: ¿una foto?
0: No.
1: ¿Un video?
0: Un cassette.
1: ¿De VHS? Okay.
0: No, un cassette de audio. Okay. En el cassette había una... pues fue que yo estaba haciendo un ejercicio de lectura y él en algún momento interrumpió tal cosa y quedó registrado. Y yo, por estúpida, lo que hice era, estaba probando cómo grabar en cassette CDs. O sea, ponía en la grabadora el
1: Britney
0: CD.
1: Spears.
0: En la grabadora el CD y pues para grabarlo en el cassette. Y grabé encima de la voz de mi papá.
1: Okay.
0: O sea, y se borró lo único que tenía, pues como... Ay, no quiero.
1: Pero
0: ya.
1: Es interesante como... porque eso habla mucho de la edad. O sea, yo creo que hoy en día las personas, las más jóvenes, tienen múltiples registros de sus seres vivos en el celular. La generación de nosotros difícilmente tiene un registro sonoro o visual de los familiares.
0: Exacto.
1: Voy a lo que dijiste porque es que se abre un camino al infierno y es, con inteligencia artificial, hace más o menos 5 o 6 años, cuando la inteligencia artificial empezó a inundar el planeta, había una aplicación que cogía fotos reales, fotos de nuestros familiares y les generaba como 5, 6, 7, 10 segundos de animación a personas que ya están muertas.
2: Que ya ahora eso es muy usual.
1: Exacto. Sí. En ese momento mucha gente de hecho se quejó porque decía que eso era un poco raro, que eso era creepy, como dice Caterine. ¿A usted les hubiera gustado hacer esa recreación con un familiar muerto?
0: Yo no la hice por voluntad propia, o sea, fue
1: la hiciste.
0: Pero no me acuerdo, la verdad. Sé que en mi casa hubo unas primas que lo hicieron.
1: Ok.
0: ¿Cierto? Con mi abuela y con, en fin.
1: ¿Y qué te generó?
0: La verdad me parecía creepy. O sea, era como que hay otras cosas, pues... Es como la intención de estar mostrando, porque además no era solamente como una forma de quedarse con ella.
1: Sino de publicarlo.
0: Uh-huh. Y ahí es donde a mí me parece que ya raya con no sé, como con algo que en lo que no estoy de acuerdo. Porque ahí sí voy como, si no lo hiciste en vida, ¿por qué vas a venir a simular que sí diste un abrazo cuando no lo diste? Pues, yo sé, hay consuelos.
2: Exacto.
0: Hay consuelos de consuelos.
1: Cada persona aplica
2: eso. Yo creo que hay un asunto ahí complejo y es el derecho del uso de la imagen, ¿cierto? Que es una discusión también con la IA muy importante y es... Es mi imagen, yo ya estoy muerto, pues no puedo reclamar, pero...
1: Difícil.
2: Pero, pues, pero claro, entonces, ¿hasta dónde llega el derecho? ¿Cierto? O sea, de ese insumo, porque lo mismo pasa con el periodismo cuando las inteligencias artificiales cogen el contenido periodístico, lo convierten y lo rehacen para otro contenido periodístico. Uh-huh. Entonces los grandes medios, por ejemplo el País de España, para que busquen esa información, ha estado dando muchas luchas con las grandes empresas de inteligencia artificial porque están cogiendo sus insumos para poder crear otras cosas.
1: Okay.
2: Y ese derecho, que es el mismo derecho de la imagen de tu papá, de la abuela, de lo que sea, que ya no está... ¿Quién lo pelea? ¿Cierto? Y eso es muy interesante, ¿cierto? Lo mismo pasa con las voces, todo, bueno, todo lo que... Todo esto nos está abriendo. A mí lo que me gusta de la inteligencia artificial es que nos está planteando unas preguntas que estábamos dando por hechas.
0: Uh-huh. La propiedad.
2: La propiedad. O sea, esto ya está publicado, ya deja de ser mío. Algunos dicen eso. Y otros dicen, no, esto sigue siendo mío a pesar de estar publicado.
1: Porque fui yo quien lo hizo.
2: Porque es mi imagen que ya salió y entonces eso ya pierde de mis dominios. Y bueno, hay mucha discusión ética. Ante todo, volver a las discusiones éticas me parecen bacano. Y yo quisiera como dejar eso, ya que estamos empezando a cerrar, es, hey, ¿cómo usamos la IA? El problema no es la, como dirían los dichos, ¿cierto? El problema no es la herramienta, es cómo la usas, claro, ¿cierto? ¿Cómo utilizas tú esa calculadora?
0: Pero,
2: si la estás utilizando para que te haga la suma de uno más uno, que sí, podrías, exacto, hacerla para que tu cerebro no se te oxide.
1: Creo que ahí es donde viene que la gente se sienta, algunas de las personas que nos contestaron culpables en la encuesta, se sientan culpables al usarla.
2: Claro, pero,
1: porque sienten que lo que están haciendo es fusilar información ajena.
2: Sino que
0: no solamente eso, es, por ejemplo, también cuando el conocimiento es poder, pero también es un poco como de responsabilidad.
1: Uy, eso es de Spider-Man, ¿no?
0: No sé, pero el hecho es que, por ejemplo, también si la gente supiera el consumo real que toma hacer una pregunta, pues entonces diría, esto sí es necesario preguntarlo, pues, o hacerse la pregunta a una inteligencia artificial.
1: Y para cerrar, Juan, vos que sabes bastante el tema de lo ecológico, el tema de lo ambiental. ¿Es cierto todo lo que se nos dice acerca del consumo de las centrales de generación de inteligencia o de las consultas que uno hace en grandes servidores?
2: Sí, totalmente de acuerdo, y yo también eso lo comparo con la cantidad de consumo de carne.
1: Claro.
2: O sea, entonces... Es
1: un tema ético.
2: Yo también digo, a ver, ya la gente utiliza inteligencia artificial, evidentemente eso tiene un gasto energético. Aquí, por ejemplo, hay unos profes muy tesos, el profesor John William Brands del grupo de la Facultad de Minas ha trabajado ese tema de manera muy juiciosa. Pero más allá de esa discusión sobre el consumo, porque es que todas las tecnologías consumen.
1: Todas consumen.
2: Todas históricamente.
1: Lo acabamos de ver en el Mundial con el tema de los vuelos.
2: Los vuelos solamente infantiles, ¿no?
1: Exactamente.
2: Entonces uno dice, ay, ¿a qué volaste tanto? Podías sentarte en el hotel y ver el partido si crees.
1: En una pantalla gigante.
2: Y poníamos una botico de él en el estadio, pues.
1: Un dummy.
2: Exacto. O una inteligencia artificial, ¿cierto?
1: Un Cerati.
2: Un Cerati. O sea, lo que yo pienso es un asunto de la relación de nosotros con la tecnología, ¿cierto? Es que, no, cómo éticamente trabajamos con ella. Y la ética es un asunto nuestro. Y cuando digo nuestro, es humano. Nosotros no podemos pedirle a ChatGPT que me diga éticamente cómo me tengo que comportar.
0: No, pues es que...
1: Total.
0: Yo lo que siento es que si supiéramos un poquito más o entendiéramos realmente qué es una inteligencia artificial, también entenderíamos un montón de estas cosas que estamos hablando hoy. Por ejemplo, no son gurús, son unas máquinas que están programadas, que lo que hace es pues como manejar la probabilidad de que una cosa suceda o no.
1: Estadística.
0: Exacto, y los modelos de lenguaje que son los que utilizamos.
2: Predictivos.
0: Y que nos permiten interactuar más fácil con ellos, como un ChatGPT, no, por eso se equivocan, porque es que lo que hacen no es adivinar un futuro, es manejar la matemática.
2: Entender la información que ya tiene.
0: A través de modelos matemáticos.
2: Claro. Yo personalmente la veo ya como un asistente.
0: Sí,
2: cierto, es como un asistente y de hecho tengo discusiones editoriales. O sea, yo planteo, ahorita yo acabé de llegar de hacer toda una conversación con mi IA para el planteamiento editorial de un programa.
0: Uh-huh.
2: Y muchos dirán, uy, pero ¿cómo así? Yo sí, es que ya la tengo entrenada.
0: Uh-huh.
2: O sea, ya sabe cómo piensa, yo le doy unos insumos, yo le doy un contenido, procese ese contenido y conversemos. Y esa conversación me lleva a mí, yo como humano, tomar decisiones frente a lo que quiero. Pero no es que le estoy dejando a ella que decida.
0: Yo ahí
2: quisiera entonces como dejar eso, ¿cierto? ¿Cómo la uso? Sin yo perder la autonomía de como humano de tomar decisiones. Pero bueno, hay mucho
1: tema
2: para hablar.
0: Pero solo quiero decir una última cosa. Y es que no olvidemos que es una tecnología hecha por humanos. O sea, que al fin y al cabo, pues ahí deberían partir un montón de cosas.
2: Uy, pero Terminator puede ser posible.
0: No,
1: exacto.
0: Total. Al principio que decían que no era posible.
1: Yo creo que ahí nos toca cerrar la conversación. Claramente ustedes se pueden dar cuenta que este programa se nos queda corto para tanto diálogo.
0: ¿Será que hacemos una parte 2?
1: Eso que dicen es muy importante porque yo creo que uno de los temores grandes de la gente, sobre todo la que es reacia a utilizar las tecnologías y sobre todo el tema de la inteligencia artificial, es el darle el poder a la máquina.
2: Claro.
1: Porque entonces vienen un montón de cosas que ya nos mostraron en el cine que se pueden volver problemáticas y que uno dice, de pronto. Entonces vamos a llevarlo despacio. De igual forma, a la gente, invitación a que si van a explorar las inteligencias artificiales, pues se documenten, sean exhaustivos, sean rigurosos consigo mismos y no simplemente salgan a publicar o utilizar las cosas por utilizarlas. Recomendación, la película Her, de Spike Jonze. muy buena, para que la vean. Los puede llenar de miedos, pero al mismo tiempo también les puede dar muchas claridades acerca de a dónde puede llegar la inteligencia artificial.
0: Recomendación, Terminator.
1: No, esa los va a invitar a comprar un arma y en Colombia las armas no son legales.
0: Pero bueno, la 2 dicen por aquí.
1: Los dejamos, y la 2 es la mejor. Los dejamos en esta hasta aquí, en esta emisión del Tinto del Mediodía. Hoy con dos tintos, uno regado y una aromática de Caterine Jaramillo. Okay. Nos escuchamos dentro de 8 días. Recuerden, este programa se hace en vivo. Y y anterior al programa dejamos unas cajitas en el Instagram de Rayunal, @rayunalmed, para que participen y nos ayuden con el tema del día. Un abrazo para todos y gracias por escucharnos. Sigan en compañía de Rayunal 100.4 FM Medellín. Chao, chao.
0: Chao. Quería decir...
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Hola, bienvenidas y bienvenidos a una nueva edición del programa Jazz La Hora en Radio UNAL. Estamos hoy con ustedes, Lina Cabrejo en Ingeniería de Sonido y Juan Carlos Valencia, haciendo comentarios y escogiendo la música. Hoy vamos a concentrarnos en la saxofonista y clarinetista colombiana Laura Valbuena.

Hola, bienvenidas y bienvenidos a una nueva edición del programa Jazz La Hora por Radio UNAL. Los acompañamos Lina Cabrejo, la ingeniería de sonido, Juan Carlos Valencia en los comentarios y la selección musical. Hoy vamos a centrar nuestra atención en el trompetista estadounidense Tom Harrell,

el trompetista estadounidense Tom Harrell en el programa Jazz La Hora. Harrell nació en 1946 en un pueblito del estado de Illinois, aunque se crió en el norte de California. Comenzó a tocar la trompeta a los 9 años de edad. Tuvo que enfrentar una compleja condición médica de las que les vamos a comentar detalles más adelante. En 1969 estaba tocando con la orquesta de Stan Kenton y poco después con Woody Herman y Horace Silver. A mediados de los 70 se fue para Nueva York, donde trabajó con músicos tan variados e interesantes como Lee Konitz, Bill Evans y Phil Woods. Fue como integrante del quinteto de Woods que Harrell se hizo famoso en la escena del jazz de los Estados Unidos. Permaneció en esa banda de Woods durante 6 años hasta que en 1989 formó su propio grupo. Los años 90 marcaron su consagración con una serie de discos importantes como Laberinto y El Arte del Ritmo. Uno de sus formatos favoritos es el quinteto. Harrell trabajó con uno entre el año 96 y el 2003. Después ha explorado formatos pequeños, nonetos, sextetos. En el siglo XXI, Tom Harrell ha trabajado con leyendas del jazz como Charlie Haden y Joe Lovano y ha compuesto y realizado arreglos para grandes orquestas en Norteamérica y Europa. No ha dudado en trabajar con artistas más jóvenes, figuras del jazz del nuevo siglo como el bajista Ugona Okewe y la cantante y bajista Esperanza Spalding. Se ha acercado de vez en cuando también a los ritmos latinos. A sus 80 años de edad, Harrell sigue dando de qué hablar. Escuchemos al trompetista estadounidense Tom Harrell en una pieza titulada Blue Caribe.

el trompetista estadounidense Tom Harlow en el programa Jazz La Hora. Estos son los 98.5 del FM en Bogotá o los 100.4 del FM en Medellín, y a esta hora suenan las notas azules del jazz. Si quieren comunicarse con nosotros, nos pueden enviar un correo electrónico a la dirección jazzlahora@unal.edu.co o enviarnos, postear un mensaje en las redes sociales de la emisora. Hoy estamos escuchando música producida a lo largo de su carrera por el trompetista estadounidense Tom Harrell. Él es un luchador y un sobreviviente. Toda su vida ha estado afectado por una peligrosa combinación de enfermedades mentales, esquizofrenia y paranoia, las cuales empezaron a afectarlo desde su adolescencia. Harrell era un niño con una inteligencia superior al promedio, pero comenzó a volverse retraído y a sufrir de depresiones y ataques de pánico. Intentó suicidarse, y solamente una combinación de drogas psiquiátricas y terapia logró mantenerlo a flote. Su esposa Ángela es su gran apoyo. Se casaron en 1991. Harrell no sale hacia sus conciertos hasta que no es ya la hora de tocar. Su esposa se encarga de cuadrar el sonido y de mantenerlo concentrado. Tom dejó de tomar drogas psiquiátricas hace algunos años tras una grave intoxicación, y ahora su personalidad oscila fuertemente, pasando de grandes euforias a momentos de inseguridad o tristeza abrumadora. Sobre la relación de la música con esos sentimientos tan contradictorios, Harrell comentó: "Creo que entre más emociones se vivan, más le puedes aportar a la música. Uno no quiere ser autodestructivo, pero al mismo tiempo, la tristeza es parte de la vida de todos y la música puede expresarla y unirnos. No debemos escapar de nuestros sentimientos. A veces, cuando me siento paranoico, me distraigo, pero cuando estoy muy deprimido, a veces siento tanta humildad que concentrarme se torna fácil y es posible trascender mi ego". Escuchemos al trompetista estadounidense Tom Harrell en un tema titulado Passages.

el trompetista estadounidense Tom Harrell en un tema titulado Alternate Summer, lanzado en el 2024. Estamos llegando casi al final de nuestra edición de hoy, la cual contó con el sonido de Lina Cabrejo. En los comentarios y la selección musical estuvo con ustedes Juan Carlos Valencia. Quedan con un último tema de Tom Harrell, se titula Bell.

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Es miércoles 22 de julio, es un placer saludarles y darles la bienvenida a una nueva emisión de esto que es la Agenda Universitaria, el espacio en el que le contamos todo lo que está pasando en la Universidad Nacional de Colombia. Bienvenidos.

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1: Escríbanos, tenemos un correo electrónico que es agendaradio@unal.edu.co, además, por supuesto, de las redes sociales donde nos encuentra como @radiounal y Radio Unalmed. Muy atentos porque a través de esos canales les vamos a contar cómo poder ir a teatro este fin de semana, bueno, empezando el día jueves, viernes o sábado. Aprovecho para contarles que el equipo que les estará acompañando durante la próxima hora está compuesto desde la parte técnica por Álvaro Ulla Amaya y en la mesa de trabajo, los periodistas. Saludo en primer lugar a Eliana Escandón. Muy buenas tardes, Eliana, ¿cómo va?
2: Hola, Sonia, buenas tardes para vos, para Juan Carlos, para nuestros oyentes, para las personas que se conectan en nuestra señal web radio.unal.edu.co. Aquí recordando con esta propuesta musical que nos trae el día de hoy, recordando un poco a la familia en Cali, sobre todo en esas fiestas, grandes fiestas familiares que se hacían. Me hace recordar mucho a uno de mis abuelos.
1: ¿Qué tan nostálgico se pone usted, Juan Carlos? Buenas tardes y bienvenido.
3: Hola, Sonia.
2: A ver, escuchemos.
3: Pues yo recuerdo que en mis años mozos, que hacía parte de una pequeña estudiantina, interpretábamos esa canción en guitarra, en cuanto a casa.
1: ¿Usted era
3: de
1: el guitarrista o usted era la voz?
2: ¿Cómo nos sorprende Juan Carlos todos los días?
3: Íbamos cada que cumplía años, cualquier padre o madre de nuestros grupo de amigos y de concertantes, íbamos y les tocábamos, entre otras, esa es El Camino de la Vida. O sea que muy interesante.
1: Es bien nostálgica esa canción, ¿no? Sí. Además, porque de verdad sí creo que siempre que hay una serenata en la tradición colombiana y en especial
3: no
1: por festejar
3: faltar
1: el cumpleaños, no puede faltar. Bien, pues la razón es que, y bueno, además quiero decirles que creo que es una de las canciones más escuchadas en las últimas horas en la radio en Colombia, porque obedece a una noticia, y es que a los 91 años falleció en Medellín el maestro Héctor Ochoa Cárdenas, guitarrista y autor de más de un centenar de obras que marcaron el cancionero popular de nuestro país. Su legado alcanzó un lugar especial con esta canción, El Camino de la Vida, reconocida en 1999 como la canción colombiana del siglo XX, y no es para menos con todo esto que hemos estado conversando. También hemos sabido que durante más de 6 décadas de trayectoria, Ochoa dedicó su vida a componer temas inspirados en la familia, en la cotidianidad y las tradiciones colombianas. Algunos de esos temas los vamos a estar escuchando a lo largo de esta agenda universitaria. Vale la pena hacer una aclaración, y es que esta versión de El Camino de la Vida la hace el trío Los Tres Reyes. Es una versión en vivo que se publicó en el año 1986, pero nos pareció apropiada tenerla aquí en la agenda universitaria después de que la gobernación de Antioquia confirmara el fallecimiento de Héctor Ochoa, una de las voces a las que pues sin duda vamos a recordar en nuestro país. Escuchemos un poco más.

0: 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Y en medio de esta música muy colombiana, Eliana, es hora de comenzar con nuestros temas. Ya tenemos invitados. ¿De qué vamos a hablar hoy?
1: Primero vamos a hablar de una investigación de la Universidad Nacional de Colombia, pero antes hacemos una invitación a nuestros oyentes para que puedan ingresar a agencia.unal.edu.co y puedan leer este artículo. Pulgas de perros en Cundinamarca revelarían bacterias aún desconocidas para la ciencia. De eso vamos a estar conversando con nuestros dos invitados. Vamos a hablar primero con Gerson Cuellar Sáenz, es médico veterinario y es estudiante de maestría en salud pública. Gerson, bienvenido a Radio Unal.
2: Hola, muy buenos días.
1: Y también nos acompaña el profesor Carlos Ramiro Silva, es docente asistente en la Universidad Distrital Francisco José de Caldas. Profesor Carlos, bienvenido a Radio Unal. También gracias por acompañarnos estos minutos.
3: Hola, ¿cómo están? Buenos días. Gracias por la invitación.
1: Bueno, empecemos conversando con Gerson sobre el origen de esta investigación, cómo se fue dando este proceso y cuál ha sido ese paso a paso, además de ese conjunto de universidades y de institutos que también acompañaron la investigación. ¿Cómo ha sido este proceso, Gerson?
2: Bueno, sí, muchas gracias. Pues inicialmente es un trabajo de campo que viene realizando el Grupo de Parasitología Veterinaria de la Universidad Nacional de Colombia. Principalmente el grupo ha trabajado con un grupo pues, de vectores que son las garrapatas, el segundo vector más importante en el mundo después de los mosquitos, pero pues en estas salidas de campo siempre se da la posibilidad de poder ir trabajando con otros vectores, con otros agentes patógenos y demás, y pues en este caso, en esta salida que se realizaron en los municipios de Cundinamarca, se dio la posibilidad también de ir recolectando pulgas, en este caso pulgas de perros, que son muy comunes, que conocemos, que incluso muchos hemos visto en mascotas, en animales que hemos adoptado, y pues gracias a esta oportunidad fue que se fue dando este trabajo en pulgas.
0: Profesor, quisiera que conversáramos también acerca y profundizáramos mejor acerca de ese trabajo de campo. Estamos hablando de cerca de 2.000 especies de pulgas que existen en el mundo y cómo funciona puntualmente para el sector de Cundinamarca y dónde alojan quizás cada una de estas pruebas que ustedes tomaron. ¿Profesor?
2: Bueno, sí, ahí me tomo la palabra inicialmente antes de darle la palabra al profe Carlos. Las pulgas son un grupo pues, muy diverso, pero usualmente solemos trabajar con pulgas de importancia en salud para medicina y medicina veterinaria, un grupo muy definido. En ese sentido, pues este trabajo se fue realizando, como mencionaba, en perros específicamente. Inicialmente más o menos 116 perros fueron los que se tomaron las muestras de pulgas. Entonces, pues en este trabajo de campo realizado en estos municipios, nosotros nos acercábamos a las diferentes fincas, en las veredas rurales y demás. Solicitábamos, por supuesto, la atención y el consentimiento de las personas para revisar a los animales, colectábamos las pulgas, les contábamos pues, la importancia de estos vectores y también de las enfermedades, de los patógenos que pueden transmitir y generar enfermedades. Entonces, pues también era un trabajo muy cercano con la comunidad de esos municipios.
4: Profesor Gerson, ¿qué tienen las pulgas de Cundinamarca que no tengan las pulgas del resto del país?
2: Pues eso es, yo creo que es uno de los retos muy importantes, uno de los vacíos en investigación que tal vez persisten, y es que al ser un grupo poco investigado dentro de todos los vectores que hay, como mencionaba, garrapatas, mosquitos, las pulgas pues son muy poco estudiadas. Hasta ahora se está tratando de indagar qué hay dentro de las pulgas que pueda ser de importancia para la salud humana o para la salud animal. Entonces creo que este trabajo es un primer acercamiento muy importante que permite mapear esos microorganismos que están en las pulgas del país. Ahí creo que el profesor Carlos Ramiro puede profundizar mucho mejor.
1: Adelante, profesor.
3: Realmente sí, tiene toda la razón. En este momento, pues debido a la coyuntura que aqueja, me atrevo a decir, todo el mundo relacionado con lo que es el cambio climático, expansión territorial, la fomentación de los recursos naturales, ¿sí? Todo eso ha generado como que una brecha mucho más corta en la interfase humano-vida silvestre, realmente, ¿sí? Esto ha generado la emergencia de diferentes agentes infecciosos, la gran mayoría transmitido por artrópodos. Me estoy refiriendo a mosquitos, a diferentes tipos de mosquitos, las garrapatas, pulgas, entre otros, ácaros. Ya como lo comentaba Gerson, realmente, digamos, en Colombia se ha motivado mucho el estudio de las enfermedades transmitidas por garrapatas y pues eso es bueno porque ellos no forman parte ni siquiera del sistema de vigilancia y, o sea, mejor dicho, yo me animo a decir que usted alguna vez lo picó una garrapata y no sabe ni qué enfermedad le puede transmitir. Pues la verdad es eso, la gente no conoce, ¿sí? Si no conoce de garrapatas, ¿qué sabe de pulgas? Las pulgas piensan que solamente es una infestación que se presenta en los perros, en los animales domésticos y ya, y para de contar. Y no saben que transmiten enfermedades. Entonces, realmente lo que se hizo es tratar de generar un poquito de información que ya está presente en otras regiones de Latinoamérica, en otras regiones del mundo, que ellos ya hacen investigación sobre pulgas, pero acá en Colombia realmente es muy poco. Sí, entonces, más o menos vamos por esa línea.
1: Profesor Carlos, también nos parece interesante que además de estos insectos, o bueno, no sé de qué manera decirle, de estas pulgas también hubo el hallazgo de una bacteria que, según el artículo, pues ha despertado creciente interés científico por esa posible relación con enfermedades transmitidas por pulgas. ¿Podríamos decir, por favor, cuál es y también cómo esas afectaciones que podría tener tanto para los humanos como para los animales?
3: En el estudio nosotros encontramos dos géneros de importancia, ¿sí? Por un lado está Rickettsia, por el otro lado está Bartonella. Realmente los hallazgos de Rickettsia, sin tratar de, digamos, disminuir el impacto del artículo, esos hallazgos son comunes. Las especies que se han encontrado de Rickettsia, pues son especies que se sabe que pueden generar alguna, llamémoslo así, algún daño en el ser humano o en los animales, pero realmente nosotros encontramos varias muestras positivas para otra bacteria que se llama Bartonella, ¿sí? Esa bacteria, ¿qué de importancia tiene aquí en Colombia? Que no se sabe nada. Realmente, me atrevo a decir que pues con el grupo de investigación con el que yo he trabajado, somos los únicos que trabajan Bartonella en Colombia. Yo no conozco ninguna otra persona que trabaje Bartonella. De hecho, ahorita estoy montando una propuesta de investigación para someterlo a una convocatoria internacional en la cual trabajemos nuevamente sobre este género que es Bartonella. ¿Qué pasa con Bartonella? Ahí encontramos una secuencia. La única secuencia que fue posible, pues estuvo de buena calidad, posible a ser analizada, es una Bartonella nueva. Eso es lo que sabemos. ¿Qué pasa en la literatura actualmente a nivel mundial? Tú tienes un montón de especies nuevas descritas de insectos, de mamíferos. Principalmente. Entonces, ¿qué pasa con estas especies? Que no sabes nada. ¿Serán dañinas para los animales? No lo sabes. ¿Serán dañinas para el ser humano? Tampoco lo sabes. Entonces, ¿qué es lo importante? Tratar de estudiarlas, ¿sí?
0: Gerson, con eso que menciona en esta última parte el profesor Carlos, como aún hay cosas que son bastante inciertas, sin embargo, desde las investigaciones y ustedes como investigadores piden un poco de cautela en el escenario de que de no poder o no hablar sobre los efectos que ya podrían tener estos microorganismos que están en el ambiente, que requieren al final mayor investigación y que no necesariamente ya nos están afectando.
2: Sí, digamos que hay. Es que ser muy precavido siempre con la evidencia en el cómo se maneja y qué significa. Creo que para este caso, este es un ejemplo muy bonito de cómo el trabajo de campo se articula con el trabajo de laboratorio a través de varios grupos de investigación de la Universidad Nacional, de la Pontificia Universidad Javeriana, del Instituto Médico de Texas, varios grupos de investigadores que realmente son referentes en estas enfermedades y en estos vectores trabajando conjuntamente para dar, creo que este primer paso, ¿no? De poder llenar esos vacíos de información y saber qué hay en el país, qué está circulando, cómo se llama, qué importancia tiene, cómo se comporta, pero de ahí pues ya hacer, digamos, traducirlo en que ya esto pues genera enfermedades o puede generar una epidemia. No, se necesita más evidencia de otro tipo que se complemente. Pero creo que es un primer paso muy importante y pues este trabajo, esos primeros pasos, como mencionaba el profesor Carlos Silva, son enfermedades, son patógenos que producen enfermedades muy poco estudiadas en el mundo y en Colombia pues mucho más aún. Entonces creo que esta primera caracterización y descripción de cómo está circulando en Cundinamarca es un paso muy importante que siempre es necesario dar.
1: Es la investigación entonces de Gerson Cuellar Sáenz, médico veterinario y estudiante de maestría en salud pública. Gerson, le agradecemos por participar en Radio UNAL.
2: Muchísimas gracias y pues gracias también por la oportunidad y a todos los autores del trabajo. Nosotros pues hacemos parte ahí, por el grupo de parasitología de la Nacional, pero pues aquí también está invitado Carlos Silva, que realmente es el primer autor de este importante trabajo. Muchas gracias.
1: Claro, y también agradecemos, por supuesto, al profesor Carlos Silva Ramos, docente asistente en la Universidad Distrital Francisco José de Caldas. Profesor, también gracias por acompañarnos.
3: Muchas gracias a ustedes por la invitación. Que tengan un buen resto de día.
1: E invitamos a nuestros oyentes a que consulten agenciadenoticias.unal.edu.co y este artículo, pulgas de perros en Cundinamarca revelarían bacterias aún desconocidas para la ciencia. Ahí pueden encontrar mayor.

0: Pase lo que pase es el nombre de esta canción, también compuesta por Héctor Ochoa, para que vean que hacía homenajes a otro tipo de cosas y no solo se puede conocer o lo hemos conocido por El Camino de la Vida. Bueno, Juan Carlos, es hora de que usted nos cuente acerca de más actividades en medio de todas esas visitas y recorridos que usted hace por la Ciudad Blanca de la Universidad
1: Nacional
0: de Colombia.
1: Claro que sí, Sonia, esta es una invitación para este jueves a partir de las 4 de la tarde. Invitarles a que vengan aquí a la Universidad Nacional y conozcan parte de lo que es la Cátedra Gabriel García Márquez, que cada semestre se realiza en la sede de Bogotá y que se llama Carnaval y Cultura. Entre otras, pues lo que se analiza allí es de qué manera se vive la cotidianidad y la sociedad colombiana vive a través de las fiestas y de los carnavales en cada una de las municipalidades y regiones, que tantas características y atractivos nos da cada fin de semana, por ejemplo. Entonces escuchemos al profesor Jorge Londoño de la Escuela de Cine y Televisión y la Facultad de Artes, a ver qué nos dice. Bueno, oyentes, como lo dijimos ayer, esta semana pues es una semana muy interesante para la comunidad universitaria, como también estamos invitando a nuestros oyentes a que se acerquen. Es el caso de la práctica carnavalera o el carnaval universitario. Ayer les hacía un pequeño comentario introductorio a lo que significaba esto en los años 60, 70 en Bogotá, y ahorita recientemente, en 2010, se retomó en la universidad. Esto se convirtió luego en una cátedra. Profesor Londoño, un cordial saludo, bienvenido a los micrófonos de Radio Nacional. Ya habíamos hablado hace unos meses, un par de meses tal vez, al respecto, y ahora pues cuéntenos, ¿qué es lo que va a pasar este jueves?
2: Bueno, primero quiero aclarar, el curso de contexto siempre ha sido Fiesta, Carnaval, Sociedad y Arte. Para este semestre fue incluido o aceptado como cátedra de sede, que se llama la Cátedra de Sede Gabriel García Márquez, Carnaval y Cultura. Dentro de esa cátedra, pues los estudiantes que finalizaron 260, debía haber más, pero por todos los cortes del semestre, la gente que tuvo que irse, mucha gente de la región.
1: Usted nos dijo en la primera emisión que eran de 400, 450 personas participando.
2: Pero con el tiempo se fueron disminuyendo hasta quedar 260 aproximadamente, 270. Sobre todo porque hay gente que vive afuera, entonces se fue en vacaciones. Pero tenemos un grupo grande, tenemos 9 grupos y bueno, la también, que es un recorrido que independientemente del semestre que sea, el próximo semestre, por ejemplo, será con el carnaval universitario, pero este semestre es una práctica, se llama así, como una práctica, como un trabajo de campo o algo de las otras áreas del conocimiento.
1: Cuando hicimos esta primera o un primer acercamiento a este tema, profesor, hace unos 3 meses, no había iniciado, estábamos a 2 días de iniciar la cátedra. Pasado este tiempo, cuéntenos qué ha encontrado, bueno, qué riqueza pues, llevamos construyendo en estos momentos.
2: La cátedra tenía como eslogan del Festival de Música del Pacífico Petronio Álvarez al Carnaval de Cajamarca del Perú. Entonces eso quiere decir que durante todo el semestre participaron diferentes carnavales de Colombia y al final estuvo el carnaval de Cajamarca del Perú y remató la cátedra el Festival Petronio Álvarez, que fue una presentación extraordinaria. Vino la nieta de Petronio, Ana Copete, que presentó su exposición con músicos, marimba, cocuno. Esa presentación final fue buenísima, pero tuvimos otras presentaciones. La presentación del Perú, se presentaron el Carnaval de Santa Marta, de regiones, de Río Sucio también, por supuesto, siempre se presenta.
1: Qué maravilla, tienen aquí un lugar asegurado.
2: El Carnaval del Putumayo, el carnaval que se conoce como Carnaval del Perdón de la Tumpuncha, con un estudiante que es egresado del curso, nosotros lo llamamos egresado del curso, ¿no? Estudié ingeniería, pero es de allá del Putumayo, hizo también una presentación maravillosa. Y muchos otros participaron, ¿no? También estuvo el Carnaval de Barranquilla con su presentación.
1: Y, en fin. Y esto lo que da cuenta es de la gran riqueza, porque como lo acaban de escuchar de parte del profesor Londoño, pues miren

0: Todas esas expresiones culturales que no se quedan en las regiones y que vienen y que se hacen presentes a través de cada estudiante que viene desde allí al centro de Colombia. Y nosotros también pues procederemos luego a ir, investigamos, conocemos, traemos, compartimos conocimiento, en fin.
1: Sí, realmente la cantidad de gente de las regiones que había en este curso era bastante. Eso implica una dinámica muy interesante del curso. Y pues bueno, también la participación de los estudiantes hay que resaltarla en toda la cátedra y ahora en la preparación que han hecho para el recorrido que se va a hacer mañana. Es muy, muy interesante la práctica carnavalera. Nosotros hicimos un ensayo con ellos la semana pasada, ensayo que generalmente no tenemos tiempo de hacer, esta vez lo hicimos, y ese ensayo ya muestra toda una dinámica muy interesante de los estudiantes que realmente uno encuentra que se entregan a ese tema. Son muy creativos, que hacen sus disfraces porque nosotros les damos tutoriales para hacer máscaras, pero ellos hacen unas cosas muy, muy interesantes y son 9 comparsas, ¿no?
0: Bueno, mañana entonces, ¿qué vamos a encontrar? Porque estamos haciéndole mucho énfasis, invitando a nuestros oyentes, tanto de Medellín, que nos escuchan en estos momentos, que vienen a visitar Bogotá, pues se bajan aquí en la calle 26, entran mañana jueves a las 4 y van a darse cuenta de ello.
1: Quiero saludar a todos, porque no saludé al comienzo, entonces saludo a todos los oyentes. Son 9 comparsas las que las del curso, ¿sí?
0: Sí.
1: O 9 expresiones carnavaleras las llamaría yo, porque no son necesariamente comparsas, tienen mezclas de comparsas y de cuadrillas de Río Sucio, no sé. Tienen muchas cosas interesantes. Uh-huh. El recorrido va a ser comenzando en la Facultad de Derecho. Uh-huh. Vamos a pasar por las facultades de Enfermería, el Edificio de Ciencias y Tecnología, ¿sí? El CIT. ¿CIT?
0: Sí.
1: Edificios de la Facultad de Artes y culminará en la Plaza Central, o en la plaza conocida como la Plaza Che, y que para los carnavaleros es la Plaza Central.
0: Pero también lo unen con el Festival de Músicas Campesinas que habrá, qué bonito.
1: Sí, creo que ahí ya hay un evento, y cuando nosotros llegamos termina ese evento y entramos nosotros con una serie de grupos que también tenemos invitados. Entonces tenemos, por ejemplo, a la Batucada Stomp, que está en el recorrido, Stomp, al grupo de música andina, que va a estar en tarima, al grupo de Esteban Mavisoy, que va a estar en tarima. Esteban Mavisoy es nuestro estudiante del Putumayo, que hizo su presentación también extraordinaria de lo que significa el carnaval en el Putumayo, ¿no? Que para ellos es el comienzo del año, el fin de la, pues tiene que ver con la cosecha, fin o el principio, sí. Entonces es muy, muy interesante y va a ser todo ese recorrido en algunos puntos como en el CIT y otros puntos en la plaza. Los estudiantes van a hacer las presentaciones de sus, pues lo van haciendo en el recorrido, pero lo hacen específicamente en esos sitios. Como cada grupo tiene la oportunidad de hacer su presentación. Va a ser muy interesante. Yo creo que el curso fue muy bueno, la cátedra muy interesante, tanto por las exposiciones y las presentaciones que hubo. Los estudiantes, además, si se presentaba el carnaval de Barranquilla, entonces venían vestidos de carnaval de Barranquilla y hacían una pequeña performance sobre ese carnaval. Lo mismo el del Perdón, lo mismo el de todos los carnavales que se presentaron, hasta el Petronio, la gente venía vestida de Petronio, algunos.
0: Buenísimo, profe. De esto queda huella, queda rastro. ¿Dónde podemos encontrar a los oyentes en este momento?
1: Especialmente de la cátedra hay registro, porque como es de la dirección académica, entonces hay registro permanente de esa cátedra. Yo creo que se pueden encontrar todos los materiales.
0: Por favor, oyentes, van buscando ahí en YouTube, Cátedra Carnaval y Cultura.
1: Cátedra Gabriel García Márquez, Carnaval y Cultura.
0: De la Universidad Nacional. Profe, pues muchas gracias. Mañana vamos a estar por ahí entonces dando una vueltica y que incorporándonos.
1: Lo esperamos, porque acuérdese que una cosa interesante que usted lo conoce, que decía Jaime Barranco, que nos ayudó aquí en muchos carnavales en el 2010, 2011 y 2012, decía: el carnaval es protesta con propuesta artística, decía Jaime. Que es como lo interesante de este tipo de trabajo que se hace con el carnaval. El carnaval siempre ha sido crítico, el carnaval siempre ha sido irónico, el carnaval siempre se ha burlado de todo el mundo y de sí mismo, sí. Aquí los estudiantes encuentran formas de expresarse nuevas, digamos, desde el arte, sin ser artistas. Muchos son artistas, ¿no? Pero muchísimos no lo son. Sí. Entonces, expresan todos su interioridad en ese sentido, sus cualidades ocultas, digamos, en cuanto a la expresión artística, a la expresión cultural.
0: El tema cultural y artístico de los estudiantes de la Universidad Nacional se caracteriza porque más allá de la entretención, tiene un mensaje muy profundo y que cala en el subconsciente de la comunidad.
1: Exacto, sí, y además siempre hay la tendencia a creer que el carnaval es solo jolgorio y trago y eso. No, el carnaval es una expresión artística, es una expresión cultural muy importante en la sociedad, que está, digamos, opacada por la violencia, por ejemplo. Sí, hay mucha reflexión sobre la violencia y sobre lo que pasa con la violencia, pero tenemos muy poca reflexión sobre el carnaval y la fiesta popular que han estado todo el tiempo en la vida de la humanidad, digamos. No es algo adicional, siempre ha estado. Siempre las manifestaciones culturales han dado pie a encuentros, a confraternidad, a integración, a creación, ¿no? Me parece que eso es importante recalcarlo. Porque...
0: Perfecto, profesor. Pues muchas gracias. Mañana estaremos por aquí a las 4 de la tarde, luego que termine esta agenda.
1: Estás citado para comenzar a las 3:45 allá en Derecho.
0: Bueno, oyentes, ya lo escucharon. Nos vemos mañana a las 3:45 en la Facultad de Derecho con el profesor Jorge Londoño y todo su equipo de líderes y de participantes, más de 260 nos acaba de decir. ¡Qué maravilla! Y seguimos conociendo las universidades de adentro, apreciados oyentes. Hasta una próxima oportunidad.

0: visualización de datos y estoy yo, que soy muy bueno en temas de argumentación y debate. Y como te lo venía comentando, este primer módulo que se llama Persuadir con Argumentos busca hacer que las personas sean más persuasivas, que mejoren su oratoria y que mejoren su manera de argumentar. Una vez las personas hayan visto este módulo, podemos avanzar al siguiente que se denomina Database, que es básicamente cómo generar visualizaciones persuasivas. No cualquier clase de visualización, sino visualizaciones que logren convencer al público de un punto determinado, de una idea que nosotros tengamos. El tercer módulo es Storytelling. Storytelling que básicamente busca hacer que las personas aprendan a narrar historias para convencer, historias que sean persuasivas, historias que les sirvan a ellos para narrar momentos importantes de su vida o de su trabajo y que puedan ser empleadas para ser persuasivas. Y finalmente, el bootcamp de negociación y comunicación, que es básicamente una etapa práctica en la que buscamos que los estudiantes aprendan a debatir, a negociar, a convencer, pero desde una práctica intensa que permita reforzar los conocimientos adquiridos en cada uno de dichos módulos. Aquí decir algo muy importante y es que el diplomado tiene estos cuatro módulos, son indispensables para alcanzar el título del diploma, el diplomado, pero si alguien quiere ver un módulo de manera individual y no consecutiva, lo puede hacer. La universidad da la facilidad para ver, por ejemplo, este semestre Persuadir con Argumentos y el próximo ver Bootcamp y el siguiente a ver los otros dos que faltan, por ejemplo. Es decir, el diplomado se puede ver por secciones. Sin embargo, recomendamos ampliamente verlo en su integridad para lograr complementar de manera más idónea cada uno de los conocimientos que en él se van a adquirir. Decir que el diplomado se da todos los martes y jueves de 6 a 8 de la noche de manera virtual y los sábados de 9 a 1 de forma presencial. Esto para entre semana garantizar que quienes trabajan tengan la opción de conectarse a ver las clases y los sábados sí, la idea es poder hacer algo mucho más práctico que dura 4 horas de 9 a 1 de la tarde. Está pensado para iniciar el 11 de agosto y culminar el 21 de noviembre. Y su costo en este momento es de 3 millones de pesos. Decir que hay descuentos que se aplican por diversas maneras, diversos medios. Aquí invitamos a las personas que estén interesadas a ingresar a la página de extensión de la Facultad de Ciencias Humanas para poder visualizar si tienen la posibilidad de acceder a algún descuento. Decirles que ahorita los descuentos están asociados a la condición de estudiante, de trabajador del Estado, de egresado de la Universidad Nacional. Y en general, pues hay muchas facilidades para poder ver este bootcamp.
1: Profesor, nos llama la atención también esa forma de evaluación, teniendo en cuenta el conjunto de docentes, además de conocer un poco, es que me llama mucho la atención cuando dice que los participantes van a poder comunicar información y datos de manera estructurada y comprensible. Comprender el mensaje que uno está dando cuando está, pues, en un escenario frente a un público. Ahí me gustaría que hiciéramos énfasis como cuáles podrían ser esas herramientas para las personas que quieran, pues, hacer parte de este diplomado.
0: Por supuesto, cada uno de los módulos tiene unas herramientas muy concretas para que los estudiantes puedan evaluar y medir sus avances. Aquí hago una cuña, no es lo mismo una persona que recién entra a otra que sale del diplomado. Y no lo digo por venderlo, de verdad la diferencia es notoria. Uno puede darse cuenta que las personas que ven el diplomado son personas mucho más ágiles a la hora de responder preguntas, son personas mucho más persuasivas, son personas que saben entregar un contenido de mayor calidad a quienes los están escuchando. De ahí, es importante tener en cuenta que cada uno de estos módulos, como te lo comentaba, tiene unas características y unas determinadas habilidades muy concretas que las personas van a adquirir. Entonces, en el módulo de persuadir con argumentos, el trabajo final o digamos la apuesta final del diplomado va a ser una exposición con diapositivas en la cual se deben aplicar todos los elementos vistos en la clase. Es básicamente una charla que cada uno de los estudiantes debe entregar a los demás y a los profesores en la que nos persuada de algo.

0: hemos tenido, y el tema es libre, hemos tenido charlas de absolutamente cualquier tema. Lo que a mí me sorprende es que temas de los que yo en la vida real no estoy convencido, en estos trabajos finales he terminado cediendo un poco, he terminado diciendo, esa posición tiene un poco de razón. Voy a poner un ejemplo, pero es solo un ejemplo. Por ejemplo, el tema de los toros de lidia. Yo estoy en contra en la vida real del toreo, pero en el ejercicio que hicimos en el bootcamp, una estudiante decidió defender, por ejemplo, por qué se debería permitir los toros de lidia. Te puedo decir que fue una de las exposiciones más convincentes y más persuasivas. De hecho, me asusté, porque la persona que vio este diplomado, esta estudiante, logró con las herramientas que le entregamos en el diplomado hacer que su posición sonara muy persuasiva, muy razonable. Aún así, pues yo en la vida real sigo en contra de este tema del toreo, pero ella logró algo muy importante y es mover a un público difícil que éramos todos nosotros. Hoy sé que hay argumentos a través de los cuales se puede defender esta práctica, aunque no los comparta. Y eso es algo importante. No buscamos que las personas se conviertan en máquinas de convencer a otras y moverlas de valores que nunca van a ser convencidas. Lo que buscamos es que las personas logren hacer que sus posturas suenen razonables y en la medida de lo posible que convenzan o conmuevan al auditorio. Y eso fue lo que ella logró, conmovernos a todos, es decir, movernos de nuestra posición inicial. El bootcamp, por su lado, tiene un trabajo muy bonito de construcción de imágenes y de gráficas, pero no de cualquier manera. No se trata, no es un curso de Excel o de PowerPoint para armar simplemente barritas. No, aquí lo que buscamos es que el estudiante aprenda a construir gráficas, pero las aprenda a construir de tal manera que quien las visualice se persuada de un tema en concreto. Entonces, no, aquí énfasis en esto, no es un curso de aprender a armar torticas en PowerPoint o en Excel, sin demeritar a quienes lo hacen, sino es un curso de saber cómo utilizar esas gráficas para convencer a otras personas de un tema determinado. Storytelling tiene un componente muy amplio de aprender a narrar historias, de aprender que las historias son muy poderosas para convencer y en general para persuadir. Muchas veces creemos que los datos en bruto son los que nos terminan convenciendo, cuando en realidad son las historias las que nos conmueven. Yo aquí siempre pongo un ejemplo, vayamos por ejemplo a Armero, la tragedia de la explosión de este volcán. Realmente esta tragedia vive en el imaginario colectivo más que por un volcán que se explotó y por las desafortunadamente miles de personas que murieron, vive por una historia en específico y es la historia de Omaira. La mayoría de personas recuerdan a Omaira y ella se convirtió en el símbolo de dicha tragedia. Bueno, esto que ocurre con Omaira y que fue la historia que hizo que todos nos conmoviéramos con Armero en general, pues es uno de los de miles de ejemplos que hay sobre cómo las historias pueden hacer que un tema frente al que las personas muy seguramente no tendrían memoria la comiencen a tener, de un tema frente al que las personas no se convencerían, comiencen a conmoverse. Y finalmente, el bootcamp, este sí decirte que es un módulo absolutamente práctico en el que las personas van a tener que, a través de ejercicios que vamos a formular, aplicar todo lo visto en los otros tres módulos y, por ejemplo, entrar a escenarios de negociación, a escenarios de confrontación a través de debates. Entonces, es básicamente, y en resumen, este diplomado, un escenario de adquisición de habilidades en el que las personas, como te digo, entran al diplomado unas y salen otras, salen mucho mejor en materias de habilidades de comunicación oral, argumentación, presentación de imágenes, construcción de historias, negociación, debate. Y en esos 4 meses, pues la idea es que cada una de las personas que acceden al curso logren. Entonces, muy invitados a inscribirse a este diplomado de comunicación estratégica en la Universidad Nacional de Colombia. Como parte de los programas de extensión y educación continua de la Facultad de Ciencias Humanas de la sede de Bogotá.
1: Un diplomado modular que iniciará el próximo 11 de agosto. Reiteramos, martes y jueves, 6 a 8 de la noche, clases virtuales, y sábados presencial desde las 9 de la mañana hasta la 1 de la tarde. Escuchábamos los detalles de esta oferta académica con el profesor Juan Lozano. Él es docente de Política y Redes Sociales de la Facultad de Derecho, Ciencias Políticas y Sociales de nuestra universidad. Profesor, gracias por habernos acompañado.
0: No, a ti muchísimas gracias y a toda la audiencia de Radio UNAL.

0: Era todo.
1: Y vamos cerrando esta emisión conectándonos con la sede de Palmira de la Universidad Nacional de Colombia. Allí nuestro compañero César Molina, del área de Unimedios, nos va a contar acerca de algunos proyectos e iniciativas académicas a propósito del fortalecimiento de semilleros para potenciar la innovación, la transferencia y el emprendimiento en este 2026.
2: Hola compañeros en Bogotá, un saludo muy especial desde la sede Palmira. Los saludamos desde el Centro de Producción Radiofónica de nuestra sede. Y el día de hoy en Agenda Universitaria tenemos un tema que vamos a trabajar el día de hoy junto con Daniela Garzón, quien es parte del equipo de la Dirección de Investigación y Extensión de la sede Palmira. Hablaremos de las convocatorias para el fortalecimiento de semilleros para potenciar la innovación, transferencia y emprendimiento en nuestra sede en esta edición 2026. Dani, bienvenida a los micrófonos de Radio UNAL. Y cuéntanos para comenzar en qué consiste esta convocatoria que acabamos de abrir aquí en la Universidad Nacional de Colombia, sede Palmira.
3: Hola César, muchas gracias por la invitación a todos. Bueno, esta convocatoria es una iniciativa de la Dirección de Investigación y Extensión de la sede Palmira y lo que busca es fortalecer los semilleros institucionales que tengan potencial de ciencia, tecnología o innovación a través de un proceso de selección que va a financiar propuestas que consoliden capacidades en innovación, en transferencia de conocimiento, en emprendimiento y que promuevan el desarrollo de iniciativas con un impacto académico, social y productivo.
2: Bueno, Dani, ¿y cuál es el principal objetivo de esta iniciativa? ¿Por qué es importante lanzar una convocatoria de este tipo en la sede de Palmira?
3: Bueno, el objetivo principal es fortalecer los semilleros, apoyando precisamente estas iniciativas de las que te hablaba hace un momento. Estas iniciativas que fomenten la cultura de innovación, la transferencia de conocimiento y el emprendimiento en la comunidad universitaria. Y pues esta convocatoria responde al compromiso de la universidad con el fortalecimiento de la extensión universitaria y esa articulación entre la academia, el sector productivo, las comunidades, el Estado. Y además pues busca que los estudiantes participen desde etapas tempranas, que son pues precisamente cuando se vinculan a semilleros, en estos procesos de innovación. Y así podamos entre todos resolver problemáticas reales y que generen valor para las regiones.
2: Dani, ¿quiénes pueden participar y cuáles son los principales requisitos para postularse en estas convocatorias?
3: La convocatoria está dirigida a semilleros institucionales de la Universidad Nacional de Colombia, de la sede Palmira, que estén liderados por docentes de carrera o en periodo de prueba y que estén conformados por estudiantes activos. Entre los principales requisitos, pues que el semillero esté registrado y actualizado en el sistema de información Hermes correctamente, que el docente responsable se encuentre al día con todos sus compromisos institucionales, de pronto no tenga por ahí convocatoria.

0: Propuestas que permitan fortalecer las capacidades de los semilleros. Puede ser mediante procesos de formación, prototipos, validaciones técnicas, desarrollos para el mercado o de pronto consolidación de iniciativas con potencial de transferencia o emprendimiento. Eso es lo que se espera recibir. La convocatoria contempla tres modalidades: fortalecimiento de capacidades, prototipado y validación temprana, y preemprendimiento zonal.
1: Bueno, Dani, en este caso, ¿con qué recursos contará esta convocatoria? ¿Cómo se distribuirá el apoyo a los semilleros que sean seleccionados pues, en esta convocatoria?
0: El presupuesto total son 100 millones de pesos distribuidos entre las vigencias 2026 y 2027. Cada semillero seleccionado podrá recibir hasta 15 millones de pesos, dependiendo pues, de la evaluación obtenida. La asignación de los recursos está orientada a fortalecer las iniciativas relacionadas con la innovación, la transferencia y el emprendimiento.
1: ¿Qué tipos, o sea, con estos 15 millones, el semillero que quede con estos 15 millones, qué tipo de gastos podrá financiar con estos recursos? O sea, ¿cómo contribuyen al desarrollo de sus iniciativas con este dinero que van a obtener pues de salir como ganadores?
0: Los semilleros pueden hacer uso de este recurso en insumos, en materiales, en equipos, en software especializado, en servicios técnicos, en actividades de validación de prototipos, desplazamientos necesarios para el desarrollo del proyecto, divulgación de resultados, también procesos de propiedad intelectual y estímulos para estudiantes.
1: En este caso, los grupos como tal que... ¿Cómo será ese proceso? ¿Qué evaluación pues tendrán como las propuestas? ¿Qué aspectos tendrán? Pues para que tengan un buen puntaje, digámoslo así, para quienes nos estén escuchando, profes, para que tomen nota de esos posibles tips que le puedan servir, Dani, que para que sean seleccionados como posibles ganadores, ¿no? Pues igual está abierta esta convocatoria.
0: Bueno, pues se recomienda primero leer muy atentamente los términos de referencia en la convocatoria. Todo el proceso de selección lo va a hacer el comité de extensión de la sede. Los criterios de evaluación que se van a considerar son la calidad técnica y formativa de la propuesta, la pertinencia del impacto esperado, el plan de prototipado y validación, qué tanto se articula con actores externos, el enfoque diferencial y territorial es muy importante, la sostenibilidad, la gestión de propiedad intelectual y la coherencia con el presupuesto. Se busca seleccionar iniciativas técnicamente sólidas, viables y con potencial de generar impacto.
1: Bueno, Dani, además del tema pues económico, obviamente que van a obtener estos grupos, ¿qué impacto pues esperan ustedes que tenga esta convocatoria en la formación de los estudiantes y en el fortalecimiento de los semilleros como tal, que es a lo que le están apuntando ustedes como base?
0: Bueno, pues el mayor impacto que esperamos es que se pueda fortalecer la formación de estudiantes mediante experiencias reales de innovación y trabajo interdisciplinario, pues que se acerquen también a la extensión a través de estas convocatorias. Queremos consolidar los semilleros para que sean capaces de generar conocimiento aplicable, fortalecer esa relación entre la universidad y el entorno y promover la cultura de transferencia de conocimiento para pues, el desarrollo de iniciativas que de verdad se conviertan en soluciones para los territorios.
1: Bueno, ya sabemos el qué, para qué y cómo será. Ahora algo muy importante para que tomen nota, oyentes y estudiantes que están ahí en sintonía de Agenda Universitaria, ¿cuáles son las fechas más importantes que deben tener presente pues quienes quieran participar en esta convocatoria y que no se vayan a perder pues esta gran oportunidad, Dani? ¿Cuáles son las fechas claves?
0: La convocatoria está abierta desde el 7 de julio de este año. La siguiente fecha importantísima es el 6 de agosto, que se cierran las inscripciones. Y a partir de allí tenemos unas fechas clave que son el 14 de agosto, tenemos la publicación de propuestas que cumplen con requisitos. El 20 de agosto, la publicación definitiva de propuestas habilitadas. El proceso de evaluación empezará el 21 de agosto y culminará el 11 de septiembre. Y la publicación inicial de ganadores el 18 de septiembre. Después pues viene un proceso de reclamaciones o de solicitudes y la publicación definitiva de ganadores es el 29 de septiembre. Sin embargo, les invitamos a consultar el cronograma que está en la página de la Dirección de Investigación y Extensión para que revisen con detenimiento los términos de referencia.
1: Bueno, Dani, ¿y qué invitación pues les haces tú a los docentes, estudiantes de la sede Palmira para que participen en esta convocatoria? ¿Cuál es esa invitación, Dani?
0: Bueno, la invitación es que se

0: animen, que participen, que incluso si no quedan seleccionados, que esperemos que sí, que haya espacio para todos. Este es un ejercicio que les ayuda a aprender a postularse a convocatorias, en este caso internas, pero es un proceso similar para alguna convocatoria externa. Entonces, la invitación es a todos los docentes que lideran semilleros y a sus estudiantes a que aprovechen esta oportunidad para que aprendan a postularse a convocatorias y también, de paso, si ganan, fortalezcan sus iniciativas y conviertan esas ideas en proyectos de impacto. Los semilleros son espacios fundamentalmente para la formación de nuevos investigadores, de innovadores y emprendedores. Entonces, esta convocatoria representa no solo ese apoyo financiero, sino una apuesta institucional para que se fortalezca esa cultura de innovación, de la transferencia y el trabajo colaborativo en sede. Están invitadísimos a presentar las propuestas que respondan a estos desafíos del entorno y que contribuyan desde la universidad a la transformación social.
1: Dani, finalmente, en caso de alguna duda, inquietud, ¿a qué correo se pueden comunicar previamente? Pues si de pronto tienen alguna pequeña inquietud.
0: Se pueden comunicar a extensión-pal@unal.edu.co.
1: Bueno, Dani, muchas gracias por este tiempito aquí en Agenda Universitaria, compañeros en Bogotá. Pues esta es la información que tenemos desde la sede de Palmira, desde el Centro de Producción Radiofónica. Quien les habla, César Molina. Un saludo muy especial a todos. Un caluroso abrazo desde la sede de Palmira.

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1: Llegamos al final de otra agenda universitaria. Hoy estuvimos conversando acerca de investigaciones, proyectos en las diferentes sedes de la Universidad Nacional de Colombia, así como ofertas académicas. Compañeros, una feliz tarde. Gracias por hacer parte de este espacio. Los dejo escuchando El Camino de la Vida, como si no la hubiéramos escuchado nunca.
2: Muy interesante. Gracias, Sonia. Gracias, Eliane, a nuestros oyentes, y que siga viviendo nuestra música y recordando a estos autores maravillosos que tantas alegrías nos han hecho sentir en cada etapa de nuestra vida.
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1: Bienvenidos a Repertorio Musical. Bienvenidos a este espacio para la música, sus momentos y compositores. Mi nombre es María Isabel Galvis. Los voy a acompañar en este recorrido por obras e intérpretes de todos los tiempos. En el control técnico está con nosotros Ricardo Velázquez Restrepo. En junio de 1935, Franz Liszt y su amante Marie Dagold viajaron a Suiza con la esperanza de tener mayores garantías sobre el hijo de los dos que venía en camino y del cual el esposo de la señora Dagold podría reclamar paternidad. En Suiza la pareja pasó una amplia temporada y a raíz de las vivencias e impresiones que Liszt recibió de aquel país, escribió una extensa colección de piezas para piano que tituló Álbum de un viajero. Escucharemos precisamente estas impresiones y poesías, Álbum de un viajero de Franz Liszt. Interpreta Ashley Wass.

0: Escuchamos Álbum de un viajero, impresiones y poesías de Franz Liszt, interpretaba al piano Ashley Wass. Finaliza de esta manera el repertorio musical. Los acompañó en este recorrido por la música de todos los tiempos en el control técnico Ricardo Velázquez Restrepo, en la realización y conducción María Isabel Galvis. Continúen en la sintonía de Radio UNAL. 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Hasta pronto.
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La música, interpretada por dos instrumentos, lo que llamamos un dúo, ha dado pie a múltiples combinaciones. Y sin duda, la más famosa es la del violín y el piano. Si buscamos los orígenes, podemos encontrarlos en la sonata para violín e instrumentos de teclado, normalmente el clavicémbalo, de la época barroca. De hecho, en ese entonces eran obras para violín y bajo continuo. Ya en la época preclásica, el violín tuvo que ir ganando terreno y dejando de ser menos importante que el instrumento de teclado, algo que continuó incluso en la época clásica. La estructura formal del dúo se desarrolló por completo con los clásicos vieneses y en particular con las sonatas para violín y piano de Beethoven. Después de Haydn, Mozart y Beethoven, los compositores, desde el romanticismo hasta la música del siglo XX, han explorado esta combinación de instrumentos de muchas maneras diferentes, desde Mendelssohn y Brahms hasta Bartók, Stravinsky y Schoenberg. Escuchemos una sonata del periodo barroco. Se trata de la sonata para violín número 4 en do menor, BWV 1017, de Johann Sebastian Bach. La interpretación es de Luis Otavio Santos en el violín barroco y Peter Jan Velden en un clavicémbalo Cornelis Baum de 1999, basado en un clavicémbalo Ruckers.

Luis Ottavio Santos en el violín barroco y Peter Jan Velden en un clavicémbalo Cornelis Baum de 1999, basado en un clavicémbalo Ruckers, interpretaron la sonata para violín número 4 en do menor BWV 1017 de Johann Sebastian Bach. Escuchemos ahora una sonata del periodo clásico, la sonata para violín y piano número 6 en la mayor opus 30 número 1 de Ludwig van Beethoven. Interpretan Gidon Kremer en el violín y Marta Argerich en el piano.

El violinista Gidon Kremer y la pianista Martha Argerich interpretaban la Sonata para violín y piano número 6 en La mayor, opus 30, número 1, de Ludwig van Beethoven. Otras agrupaciones a dúo características también son las que se forman entre el piano e instrumentos tales como la viola. En el caso de las sonatas para piano y viola de Paul Hindemith, el violonchelo, como las de Beethoven, o las de Felix Mendelssohn, y algunos de la familia de la madera o el metal, como la flauta, el clarinete, el oboe, la trompa o la trompeta. De hecho, Hindemith fue el único que compuso sonatas para piano en combinación con casi todos los instrumentos de viento, madera y metal. La lista de dúos de cámara podría ser interminable. Y no olvidemos la música que surge de la unión de dos instrumentos del mismo tipo. La música para dos pianos es el ejemplo más conocido, pero también tenemos la que utiliza instrumentos no armónicos, como sucede en los 44 dúos para dos violines de Béla Bartók. Escuchemos el primer volumen interpretado por Wanda Wilkomirska y Mihaly Schütz.

Escuchábamos el primer volumen de los 44 dúos para dos violines de Béla Bartók. La interpretación corría a cargo de Vanda Wilkomirska y Mihaly Schütz. Y hasta aquí el quinto programa del ciclo Música de Cámara, hoy dedicado al dúo. Las obras musicales están publicadas por los sellos Brilliant Classics, Deutsche Grammophon y Ungaraton. Estuvimos en el control técnico Julián Correal, en la presentación Julián Moreno y en la realización Pedro Salazar Díaz. Continúen en sintonía. 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
1: Nos complace mucho estar de nuevo con ustedes en una nueva emisión de nuestro programa en 2x4, Una puerta abierta al universo del tango. Para el día de hoy les traemos al cantor Abel Córdoba, que nació el 19 de julio de 1941 en Buenos Aires, Argentina, en aquella época que ocupaba dorados años del tango. Él nació con el nombre de Abelardo González, quien elegiría para los escenarios el nombre artístico de Abel Córdoba posteriormente. Fue cantor y compositor, construyó una carrera que lo llevó desde los barrios porteños hasta compartir cartel con figuras emblemáticas del género en festivales de la Argentina. Iniciemos con los ejemplos musicales. Vamos a oír primero A mí me copa el tango, y tiene el acompañamiento de Osvaldo Pugliese. Posteriormente, oigamos Yo soy del 30. Nuestro cantor Abel Córdoba también tiene el acompañamiento de Osvaldo Pugliese.

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Escuchen, muchachos, oigan qué compases, si parecen hechos para hacer soñar. 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

Su formación como intérprete lo ubicó dentro de la tradición vocal del tango rioplatense, desarrollando un estilo que le permitió abordar tanto los clásicos del repertorio como composiciones propias. Entre sus trabajos como compositor figura un tango que se llama De Espaldas, tema que forma parte del catálogo de tangos argentinos registrados. Y como cantor, Abel Córdoba grabó versiones de tangos fundamentales del repertorio. Y vamos a oír precisamente esta composición suya. Primero oigamos De Espaldas. También tiene el acompañamiento de la orquesta de Osvaldo Pugliese. Y luego oigamos el conocidísimo tango 1. También tiene el acompañamiento de Osvaldo Pugliese. En todos los temas que vamos a oír en el día de hoy, Abel Córdoba está acompañado por la orquesta de Osvaldo Pugliese.

Un día, el músico Alfredo De Angelis le brindó la posibilidad casual de ser escuchado por Oscar La Roca y Carlos Dante, quienes propiciaron la presencia en el escenario. En aquel tiempo tenía 16 años. La Roca lo vinculó a la Orquesta Juventud Triunfadora de Córdoba, donde comenzó profesionalmente. Luego pasó a otras orquestas hasta que formó su propia agrupación dirigida por el bandoneonista Norberto Pivato. Vamos a escuchar ahora un dúo. Abel Córdoba está acompañado por Jorge Maciel haciéndole dúo y nos van a interpretar Abrazo Fraternal. Y luego es Abel Córdoba, ya cantando solo, nos interpreta Sin Gritar.

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En Córdoba estudió técnica vocal con el profesor Piedrabuena, que era un excelente barítono que había integrado los elencos del Teatro Colón. El deseo del maestro de inclinarlo hacia la música lírica sucumbió ante la firme decisión de dedicarse su vida y su voz al tango. En una ocasión estaba actuando en la confitería oriental de su ciudad cuando fue escuchado por el negro Meta, que era el apoderado de Osvaldo Pugliese. Este lo tentó con la posibilidad de una prueba, porque el maestro estaba buscando una voz joven. Luego de diversas alternativas y pruebas en Rosario, donde estuvo a punto de cantar con la orquesta, fue citado a Buenos Aires para una prueba final. Compitió con más de 300 postulantes. De todos ellos quedaron 4 cantores, pero él resultó siendo el elegido por los músicos de la orquesta. Su debut se realizó el 10 de octubre de 1964. Oigamos otros dos temas, en la voz de Abel Córdoba, acompañado por Osvaldo Pugliese. Primero oigamos Bien de Abajo, y cuando este termine, escuchemos La Vaquita Milonga.

Estamos en Radio UNAL, emisora de la Universidad Nacional de Colombia. Hoy tenemos en nuestro programa al cantor Abel

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Y vale la pena, pues, preguntarse, después de escuchar estas partes de la historia de Abel Córdoba, quiénes fueron sus músicos en aquel tiempo. Eran nada menos que los maestros Osvaldo Ruggiero, Julián Plaza, Emilio Balcarce, Arturo Penón, Víctor Lavallén, Alcide Rossi, Óscar Herrero, Julio Carrasco y Enrique Lanú. Escuchemos otros dos temas en la voz de Abel Córdoba. Primero, oigamos Canción para un niño negro y posteriormente oigamos Recién.

0: su interpretación del tango Lo que vos te mereces figura entre las múltiples versiones que este tango ha recibido a lo largo de la historia, compartiendo esa galería de grabaciones con figuras como Aníbal Troilo con Roberto Goyeneche, José Basso con Alfredo De Lucy y Miguel Caló con Alberto Dalton. Precisamente vamos a oír esta versión que nos dejó Abel Córdoba y es el tango Lo que vos te mereces. Y posteriormente oigamos Preguntas para mi viejo.
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La carrera de Abel Córdoba se extendió por décadas, manteniéndose activo en el circuito tanguero. Su participación en festivales lo puso en contacto con diferentes generaciones de músicos, desde intérpretes tradicionales hasta figuras más contemporáneas del tango como Daniel Melingo, que estaba dedicado al tango lunfardo. En una de esas presentaciones compartió escenario con el trío del 900, con Elizabeth Rubio, el Hermes Bálsamo, trío tango y la Balba, demostrando la versatilidad que caracterizó su inserción en el ambiente tanguero. Oigamos otros dos temas. Este es otro dúo de Abel Córdoba, en esta oportunidad con Adrián Guida, y nos van a interpretar Milonga para Gardel. Recién terminé este, vamos con otro dúo. Abel Córdoba con Jorge Maciel nos cantan Carmen.

de Abel Córdoba representa esa continuidad silenciosa pero persistente que caracteriza al tango rioplatense. Artistas que, sin ocupar necesariamente los primeros planos mediáticos, sostuvieron la tradición vocal y compositiva del género a través de décadas de transformaciones culturales y sociales en Argentina. Vamos a escuchar los dos últimos temas en el día de hoy. Primero, oigamos Por unos ojos negros. Recién terminé este, escuchemos Che Colectivero. Esperamos que les haya gustado nuestro programa en el día de hoy. Y en la parte técnica estuvo con nosotros Néstor López. Y los invitamos a que continúen con la programación de Radio UNAL.

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0: Saludos, aquí comenzamos Bitácora Sonora. Este es el registro del acontecer universitario de los últimos días en la Universidad Nacional de Colombia, sede Medellín. Hoy, en la producción nos acompaña don Néstor López Martínez. En la conducción, como siempre, Henry Horacio Chávez.
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0: Escuchamos al trío América con la canción El Camino de la Vida. Fue compuesta en 1983 por Héctor Ochoa Cárdenas, quien falleció en las últimas horas aquí en Medellín a la edad de 91 años. Esta canción, en 1999, fue seleccionada como la canción más importante del siglo XX en Colombia. Una declaración que hizo después de un gran proceso la emisora RCN.
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0: Don Héctor Ochoa Cárdenas, el compositor de la canción, hijo también de otro compositor de la música colombiana, de Eusebio Ochoa, quien se hizo famoso con El Profesor de Canto. Pues bien, esta es su canción emblemática.

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1: Un grupo de estudiantes de la sede de Medellín participará estas semanas en Santa Marta en un torneo de emprendimiento social universitario en el que competirán proyectos o ideas de negocio que buscan solucionar problemas reales a la luz de los criterios de los ODS, los Objetivos de Desarrollo Sostenible. Hablamos de National Expo, que es el más destacado evento de la Red Global de Liderazgo Estudiantil y Empresarial Enactus. Esa red es de emprendimiento social, la más grande del mundo, con presencia en más de 35 países y con una reputación que le permite empoderar a los jóvenes universitarios en el diseño de proyectos empresariales sostenibles para mejorar la calidad de vida de sus comunidades. Este National Expo se cumple entre el 22 y el 24 de julio en la ciudad de Santa Marta. Allí, un panel de expertos juzgará y calificará las iniciativas de cientos de estudiantes del país que buscan resolver los problemas más urgentes en áreas como agua, agricultura, inteligencia artificial y tecnología, energía e impacto. Sin duda, una experiencia maravillosa para los 9 estudiantes de la Universidad Nacional que llevarán nuestra bandera, pero importante también para la institución, como lo ratifica la profesora Elizabeth Pavón, directora de Investigación y de Extensión de la sede Medellín.
2: Para nosotros como la Universidad Nacional de Colombia es muy importante que los estudiantes participen porque tenemos diferentes áreas de formación académica en las cuales los estudiantes pueden impulsar la creatividad, la acción y soluciones con potencial impacto económico y social. Entonces es parte de su formación. Ellos aquí han recibido formación en una cátedra de emprendimiento que tiene la sede y que le han ido tomando facultades como la Facultad de Ciencias y la Facultad de Minas. Pero todos los estudiantes de nuestra sede, de todos los programas académicos, pueden tomar esta cátedra y tener este tipo de formación.
1: Cuanto más innovadora sea la solución que se presente, más opciones tendrá el equipo. La competencia integra liderazgo estudiantil, visión empresarial y compromiso social. Lidia Tamayo, jefe de extensión en la sede de Medellín, nos habla de nuestra representación en la competencia de Santa Marta.
3: Mira que en Santa Marta tenemos 4 equipos de la Universidad Nacional. Equipos conformados en este caso por 2 estudiantes de las facultades de Minas y Ciencias Humanas. Creo que la representación es bien importante porque clasificamos equipos a laboratorio de energía, laboratorio de agua y laboratorio impacto.
1: Y esperamos que pase con estos chicos. Nos vamos a traer un premio, un reconocimiento, porque tenemos experiencia de ganadora.
3: Como lo dijiste, estamos acostumbrados a ganar y lo más importante es repetir. El año pasado tuvimos la oportunidad de ganar la competencia nacional que fue en Bogotá, con representación de Kimeru en Tailandia, y en serio queremos repetir también esta experiencia.
1: Serán entonces 3 días de un emocionante encuentro entre estudiantes universitarios, empresarios, mentores académicos y universidades en general, para crear conjuntamente soluciones, para conectar los desafíos con alternativas creativas de solución y emprender nuevas aventuras, maneras nuevas de aprender y de generar conocimiento.
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1: La ciencia con sentido social o el conocimiento al alcance de todos. Ese es el eje de la conversación de Jimena García con el profesor Jorge Iván García.
4: Conversamos hoy con Jorge Iván García Suserquia. Él es profesor e investigador de la Facultad de Ciencias de la Universidad Nacional de Colombia, sede Medellín. Es doctor en física y director del Grupo de Óptica y Procesamiento Optodigital. Profesor, gracias por acompañarnos hoy en Bitácora Sonora.
5: Jimena, muchísimas gracias a ustedes por la invitación y un placer estar por aquí en la emisora.
4: Profe, vamos a iniciar contándole a todas las personas que nos escuchan precisamente cuáles son esas investigaciones o esas experiencias que está teniendo el grupo de investigación alrededor del microscopio.
5: Bueno, el grupo de óptica y procesamiento optodigital ha centrado su programa de investigación en el desarrollo de microscopios accesibles con la idea de democratizar tecnología de muy alto costo. Habíamos venido trabajando desde hace unos 10 años en técnicas de microscopía holográfica y en los últimos 2 años nos hemos volcado hacia microscopios ópticos que son mucho más cercanos a la gente del común. Y ese es nuestro último desarrollo, un microscopio óptico con un costo de manufactura de alrededor de unos $60 y que tiene un desempeño muy competitivo comparado con un microscopio de investigación de un valor típico de $40,000, $30,000.
4: Profe, nos hemos dado cuenta que están haciendo unos talleres muy interesantes con la comunidad universitaria y quisiéramos también saber cómo la ciudadanía o las personas se pudiesen como conectar con esos espacios.
5: Sí, uno de los objetivos que estamos persiguiendo con estos talleres es mostrar que estudiar ciencia vale la pena. Y con ese objetivo en mente, nos ideamos una estrategia STEM, donde enseñamos qué es un microscopio desde la perspectiva de la física, cómo se diseña un microscopio desde esa perspectiva de ingeniería, del diseño 3D, cómo se imprime en una impresora de estas corrientes ahora de impresoras de manufactura aditiva. Ensamblamos el microscopio y empezamos a jugar con el microscopio. Y es esa capacidad de jugar que da un microscopio óptico es única y ha sido la excusa que hemos estado aprovechando para que mucha gente, muchos jóvenes se interesen por, hey, venga, yo quiero hacer ese microscopio.
4: ¿Y precisamente dónde nace la idea de construir estos microscopios a bajo costo?
5: Esa idea surge desde mi postdoctorado. Yo aprendí una tecnología de microscopía holográfica digital sin lentes, que en esa época era una tecnología de $80,000, pero yo la visualizaba siempre como, ¿cómo hago yo para llevar esto al entorno socioeconómico nuestro? Y nos planteamos un programa con una visión de construir ese microscopio con un valor menor a $10. Esa es una visión que tenemos desde el año 2002, más o menos, trabajamos en ese ámbito y ahora nos hemos volcado a la microscopía óptica sin dejar de lado la microscopía holográfica, pero entendiendo que la microscopía óptica con muchísima seguridad va a llegar a un público más amplio que el de la microscopía holográfica, porque ese cuento de holográfico atrae a muchos, pero aleja a muchos. En cambio, el microscopio óptico no, ese atrae a todo el mundo.
4: Profe, y cuando usted dice que en la experiencia han participado jóvenes, ¿en qué edades podríamos decir que pueden participar de estos talleres o se pueden acercar a este tipo de tecnología?
5: Bueno, en la actualidad hemos ejecutado el taller en el marco de un congreso de física que se realizó en la ciudad de Barranquilla y ahí teníamos jóvenes universitarios. Sin embargo, en este momento estamos trabajando en la formulación de un curso que va a estar orientado a distintos rangos de edad. Nosotros visualizamos que es posible que el taller lo realicen jóvenes que estén en grado 11, décimo, inclusive noveno también. Pueden, sin lugar a dudas, ser partícipes de esta experiencia de aprender los fundamentos de microscopía, de diseño 3D, impresión 3D y construir su propio microscopio y terminar jugando con él.
4: Profe, ¿qué creen ustedes que conecta más a la ciencia a partir de todo este proceso de construcción y aprendizaje?
5: Yo creo que mostrarle a los jóvenes que estudiar ciencia tiene un para qué es fundamental. Esta excusa que nosotros estamos sacando, que estamos utilizando aquí, es estudiar ciencia para construir tecnología accesible y llevar a muchas más rincones de nuestra realidad socioeconómica, tecnología de punta. Ese microscopio que se puede construir por $60, pues sirve a nivel de investigación, inclusive sirve a nivel de educación. Y son tecnologías que en muchos entornos de nuestro país, inclusive la región andina, ocurre que no se cuenta con un microscopio de ese estilo. ¿Cómo se llega a eso? Se llega a partir de una formación en ciencia básica, pero desde siempre pensada en un ¿para qué estudio ciencia básica? Eso se puede hacer.
4: Profe, muchas gracias por compartirnos esta gran noticia. Esperamos que vengan próximamente muchos talleres y que todas las y los jóvenes puedan participar en estos espacios que ofrece el Grupo de Óptica y Procesamiento Optodigital de la Facultad de Ciencias de la UNAL Medellín.
5: Jimena, muchísimas gracias a ustedes y bienvenidos todos los que quieran ser partícipe de esta aventura.
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1: El conocimiento que se produce en la universidad no solamente sirve para aprender a hacer cosas, ni para hacer publicaciones, que es lo más recurrente. También sirve para establecer relaciones, para tener contacto con la sociedad. Bienvenida, Lady.
6: Hola, Henry, ¿cómo estás?
1: Bien, señorita, hablemos de esa experiencia de extensión solidaria que viene adelantando el laboratorio de farinología, un laboratorio donde se hace repostería, se hace pastelería, se trabajan las harinas en general.
6: Sí, ese laboratorio tiene un proyecto ahorita muy bonito, hablando, retomando una de las palabras que decías, relaciones, de relaciones parentales. Entonces lo que hacen es que los padres y los niños acompañan dos tardes al laboratorio y mientras van haciendo pan y galletas, lo que hacen es conversar sobre las relaciones familiares, sobre las pautas de crianza, sobre cómo se relaciona esa alimentación y ese amasar la familia con ese pan o esa galleta que están haciendo.
1: Es decir, es como el pan nuestro, pero en el sentido, exactamente, en el sentido familiar.
6: Sí, y para eso conversamos con el profesor Eduardo Rodríguez, quien dirige el laboratorio y también el proyecto, y él nos contaba qué era lo que querían impactar.
7: Básicamente, a fortalecer esas relaciones parentales entre padre e hijo, entre padres e hijos, y también enseñarles a realizar algún producto de panificación, un pan o una galleta, disfrutar de desarrollar eso, pero a la par fortalecer por medio de la parte psicosocial las relaciones parentales.
1: Entonces quiere decir que se hace un trabajo no solamente desde el conocimiento, desde el hacer cosas, sino también con un acompañamiento psicológico.
6: Sí, psicosocial, y para eso conversamos también con Natalia Pérez, que nos explicaba ese componente y qué es lo que conversan mientras van haciendo esa excusa de pan o de galletas.
1: Natalia es la psicóloga.
6: Sí.
8: Donde hablamos un poco de las estructuras familiares, de los roles, de los hábitos que tenemos en familia, de la construcción del proyecto de vida familiar, con el ánimo de que puedan crear unos lazos mucho más sostenibles, mucho más bonitos, mucho más honestos, de permitir que tengan una comunicación más fluida y que tengan unos espacios más conscientes frente a la familia.
1: Es decir, la familia, el alimento, los lazos, y es un proyecto con vocación nacional. Ya han estado en Medellín, en La Paz y en Valledupar.
6: Sí, y ahora entonces van a visitar Cundinamarca y Palmira en septiembre y octubre para finalizar eso que ellos llaman la Gran Gira Nacional.
1: Maravilloso. Muchas gracias, Lady. Enseguida, más adelantico, hablamos de otro tema.
6: Listo, de una gente.
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1: A finales del mes de agosto, la Facultad de Minas hará un nuevo encuentro con sus egresados. ¿De qué se trata? Los detalles, Natalia Marín, del equipo de comunicaciones de la facultad.
9: Hola, Henry. Desde la Facultad de Minas tenemos una noticia para nuestras egresadas y egresados. ¿Recuerdas el lugar donde comenzó tu historia como ingeniera o ingeniero? Ese lugar vuelve a abrirte las puertas. El próximo 29 de agosto llega el encuentro de egresadas y egresados Facultad de Minas 2026. Una jornada para reencontrarnos, aprender, inspirarnos y seguir construyendo futuro. La tecnología, la energía, el emprendimiento y el liderazgo serán protagonistas de una programación académica que reunirá expertos, tendencias y conversaciones sobre los retos que hoy transforman la ingeniería y la sociedad. 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
1: Natalia, muchas gracias. Y como cada dos años, en el segundo semestre de este 2026, se realizará una nueva versión de Cartunal, la Bienal Mundial de Humor Gráfico que organiza la Facultad de Ciencias de la Universidad Nacional de Colombia, sede Medellín. ¿Cuáles serán las novedades para este año? Nos lo cuenta Jimena García.
4: Henry, un saludo para ti y para todas las personas que nos escuchan. Hoy les queremos contar que está abierta la convocatoria para participar en el concurso de caricatura Cartunal. Las inscripciones son hasta el 31 de junio y pueden participar toda la comunidad universitaria y también cualquier persona de cualquier lugar del mundo. En estos momentos se está haciendo la cuarta edición de este concurso tan importante y lo que se busca es resaltar la importancia de la caricatura y la culinaria. Este espacio también ha tenido otras temáticas a lo largo de su trayectoria que han sido la mujer y la política, el tema de la paz, el tema de las ciencias exactas y la caricatura. Y lo que busca este año es conectar a todas las personas desde sus raíces, ¿cierto? Desde el lugar que tenemos todos en común, que es la cocina. Y cuenta con diferentes personalidades que están dentro de su amplia participación de jurados. Importante pues resaltar, por ejemplo, a Ani Mosquera Nani, a Elena Ospina, a Eduardo Moreno Romero de México, también a Julio César González Quiseno Matador, entre otras figuras del mundo de la caricatura y del humor gráfico. Y este año, como el tema es gastronómico, está también de jurado la chef Leonor Espinosa. Esta convocatoria es organizada por el programa de egresados de la universidad y también por sección de publicaciones, quien apoya. Escuchemos a María Eugenia Aristizábal. Ella es la creadora de este concurso y también es jubilada y egresada de la UNAL.
10: Cartunal es la Bienal Mundial de Humor Gráfico organizado por la Universidad Nacional de Colombia y se consolidó como un evento bienal de alcance internacional. Ha reunido a más de 300 caricaturistas, ilustradores y artistas gráficos de más de 60 países del mundo, quienes participan con obras inéditas. Cada edición se mueve bajo una temática. Esta cuarta edición, el tema del concurso es la cocina como espacio político, con el que pretendemos explorar las dinámicas culturales de género y de poder que se tejen alrededor de la gastronomía del hogar.
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Esta es la canción Tú lo mejor de todo, la versión original, la del grupo Nuestra Gente. Esta es tal vez la segunda canción o la tercera canción más famosa de Héctor Ochoa Cárdenas, porque también está muy antioqueño. Como les contábamos al comienzo de esta emisión, el maestro Héctor Ochoa Cárdenas murió esta semana aquí en Medellín. Tenía 91 años. Su carrera musical fue prolija. Muchas, muchas obras. Lo curioso de ello es que empezó relativamente tarde, después de su jubilación. Fue por muchos años un exitoso funcionario bancario. Luego se jubiló y al año siguiente de su jubilación entró en la escena musical con ni más ni menos que la canción El Camino de la Vida. Como contábamos al comienzo del programa, hijo también de un gran compositor, don Eusebio Ochoa. Y aquí gran parte de su talento, del romanticismo. Así como El Camino de la Vida, esta canción, Tú lo mejor de todo, no puede faltar en las serenatas. 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
2: En Sala U, que es el museo que está en el primer piso del bloque 24, es decir, en la Facultad de Arquitectura, aquí en el Campus El Volador, en la sede de Medellín, está abierta una exposición, se llama Emociones y Territorio. Emociones y Territorio. Y tiene que ver con el duelo. Y entonces le pregunto a Lady Restrepo, ¿qué tiene que ver el territorio con el duelo?
3: Claro, yo tampoco lo entendía muy bien, pero pude conversar con la investigadora que unió estos dos conceptos, y ella lo que planteaba era que existía unas expresiones territoriales del duelo, sobre todo en el bajo atrato, y que se manifestaban en objetos arquitectónicos, pero también en el paisaje, y eran como esas construcciones o esos lugares que se convertían en un, de alguna forma, como en un lugar para habitar. Sí, pero para evitar y tramitar el duelo, que muchas veces en esos territorios ha sido colectivo, ¿cierto? No ha sido individual. Y todo lo que ella recoge en esos viajes, porque hizo muchísimos viajes por cuatro territorios del bajo atrato, termina recogido como en unas telas, en unas imágenes, pero también en unos asuntos interactivos en esta exposición, Emociones y Territorio.
2: A la que puede asistir cualquier persona de Medellín.
3: Y que va a estar abierta hasta el 15 de agosto. Para eso, entonces, para entender más esa exposición y entender de eso que estamos hablando y no se nos quede tan abstracto, conversamos con Carolina Saldarriaga y ella nos contó de qué va la exposición.
4: Emociones y Territorios es una expo derivada de una tesis doctoral en el Doctorado de Estudios Urbanos y Territoriales de la Facultad de Arquitectura, y lo que intenta es crear otros lenguajes, otras formas de divulgación del conocimiento, de la investigación-creación, donde estos temas que están alrededor de los duelos, de las emociones y de las arquitecturas en los territorios golpeados por el conflicto armado, pues tengan un escenario en la vida cotidiana. La expo tiene varios espacios, uno de inmersión con piezas audiovisuales, otro de correspondencias donde podemos mandar mensajes a los habitantes del río Atrato, y otro inmersivo que alude a una experiencia desde el cuerpo para que podamos juntos recorrer estos territorios. Les espero.
2: Territorios que, como todos en buena parte de nuestro país, están también marcados por dolores, por emociones de distinta índole, de distinta naturaleza, y que de alguna manera podemos encontrar, resumir en Sala U.
3: Sí, y que es además algo que mencionaba Carolina cuando conversaba con ella, y es que ojalá pueda replicar eso más allá del bajo atrato, sino en otros territorios que probablemente también tengan como estas características. Y hay una frase que recuerdo que ella decía, y era como, la arquitectura no solo construye, sino que también repara, que es algo chévere que puedan pensar mientras recorren la exposición.
2: Que a veces uno piensa que esos temas son más, digamos, de las ciencias sociales, que de profesiones y de carreras como la arquitectura.
3: Claro, pero vea, ahí se terminan reflejando en esa exposición y en esa investigación.
2: Lady, muchísimas gracias.
3: Hasta luego, Henry, con gusto.

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Llegamos al final. Los esperamos la próxima semana. 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
3: A todos quienes nos sintonizan a esta hora, les doy la bienvenida a una nueva edición de UNAL Cultural. Mi nombre es Caterine Jaramillo González y recuerden que nos pueden escuchar de lunes a jueves a las 6:30 de la tarde y en repetición de martes a viernes a las 9:30 de la mañana. Durante 3 décadas, Medellín se ha consolidado como uno de los festivales que más ha contribuido a fortalecer la escena del jazz y las músicas del mundo en Medellín. Además de traer al país a destacados artistas nacionales e internacionales, el festival ha apostado de manera constante por visibilizar el talento local y abrir escenarios para que nuevas propuestas encuentren un espacio de circulación y crecimiento. En el marco de su edición número 30, Medellín abre la convocatoria dirigida a agrupaciones y solistas del área metropolitana del Valle de Aburrá y de los municipios de Antioquia que desarrollen propuestas en los géneros del jazz, jazz latino, blues y músicas afrocolombianas. Gracias al respaldo de la convocatoria de Estímulos para el Arte y la Cultura 2026 de la Secretaría de Cultura Ciudadana de Medellín y la Alcaldía de Medellín, esta iniciativa busca democratizar la participación de los músicos locales y seguir fortaleciendo el ecosistema creativo de la ciudad. Las inscripciones estarán abiertas entre el 15 y el 29 de julio y 5 agrupaciones serán seleccionadas por un jurado especializado para ser parte de la programación oficial del festival. Para conocer cómo nace esta convocatoria que busca el festival en las nuevas propuestas musicales y cuál ha sido el impacto de Medellín en la consolidación de la escena local durante estos 30 años, hoy nos acompaña Juan Fernando Trujillo, comunicador de Medellín.
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3: Antes de comenzar la entrevista, de conocer más detalles sobre esta convocatoria y el impacto que ha tenido este evento por tantos años, quiero saludar a mi invitado. ¿Cómo estás, Juan Fernando?
4: Muy buenas noches, muchas gracias por la invitación y por siempre abrirnos el espacio para Medellín, siempre en las convocatorias y ya cuando casi va a empezar el festival.
3: Ay, no, gracias a ti, Juan Fernando, por venir a contarnos detalles, pero antes de pasar a eso, creo que es una muy buena oportunidad para sintonizar con los sonidos que nos trae o nos quiere impulsar el Medellín como festival. Así que quisiera que nos recomendaras para empezar un grupo, una agrupación y si tienes de pronto una canción particular para que vayamos sintonizándonos con Medellín.
4: Bueno, son muchos los grupos que han participado en las convocatorias y muchos grupos regionales, tanto de Medellín como de la metropolitana. Se me ocurre en este momento, y te lo dejo a tu gusto, que pongamos un tema de un guitarrista muy experimentado que se llama Byron Sánchez, y es Byron Sánchez Cuartet.
3: Perfecto, entonces vamos a ir a escuchar una canción a mi gusto, pero con tu recomendación, de Byron Sánchez Cuarteto, y ya regresamos.

0: Bueno, regresando, ahora sí, decíamos que en la introducción que son 30 años, que Medellín ya llega a su edición número 30. ¿Qué significa alcanzar 3 décadas de trabajo continuo alrededor del jazz y las músicas del mundo, sobre todo en Medellín?
1: Bueno, significa mucho que vamos para la edición número 30, porque el festival año tras año ha crecido. Siempre cuento en los medios que empezamos, en esa época yo no trabajaba, pero sí como asistente en el Teatro Matacandelas de la ciudad de Medellín, con una capacidad de 100, 150 personas, una semana, 4 días. Después tuvimos que ir al teatro, al pequeño teatro, que era un poco de más capacidad. Después se unió con la Universidad de AFIP y hubo también unas ediciones muy bonitas del festival en el Parque Comercial del Tesoro, donde iban 3.000, 4.000, 5.000 personas a escuchar jazz. Y bueno, así ha ido creciendo y lo hemos tenido y hemos inundado esta ciudad de jazz en muchos espacios, con muchos tipos de jazz, con una música que se cree para minorías, pero no, porque el jazz es para todo el mundo. Entonces significa también haber creado este espacio de convocatorias que llevamos como 11 años o 12 con ellos, donde le damos una participación muy importante a los grupos nacionales, donde se ha creado un público, donde hemos tenido más de 79 clases maestras gratuitas con artistas internacionales que comparten su conocimiento con los músicos de acá. Entonces es un gran logro lo que hemos hecho. Y también, Catherine, una parte que me parece muy importante, que casi siempre el festival, que es en septiembre, es con el 80% con entrada libre, lo que permite a la familia, a la gente acercarse a esta música, que no es música elitista, que no es música para estrato 6, sino que es música para todo el mundo. Entonces creo que hemos hecho mucho. Yo por ahí tengo el Medellín en cifras y han pasado cientos de orquestas, cientos de músicos y de diversos tipos de jazz.
0: Bueno, y eso me lleva también, lo mencionaste, a preguntar por las convocatorias. ¿Cuál es la idea con la que se abrieron entonces estas convocatorias? Hace, entendí en la respuesta anterior, 11 años. ¿Cuál era esa intención?
1: Bueno, la intención es democratizar como la participación de los grupos. Antes te voy a decir que nuestro jefe Oscar Mario Castañeda, director del festival por los 30 años, era quien escogía 2 o 3 grupos regionales o nacionales. Ya esto ha permitido que los grupos inscriban, y aquí hay muy buenos grupos de jazz latino, músicas afrolatinas, y permite que los grupos inscriban en estos subgéneros del jazz y participen, y sea democrático con unos jurados que escogen, a veces se escogen 5 propuestas, a veces han tenido que escoger hasta 6 por las buenas propuestas que llegan. Este año vamos a escoger 5, y bueno, hay un nivel increíble en los músicos de Medellín de jazz.
0: Vamos entonces paso por paso para conocer las convocatorias. Empecemos primero con cuáles van a ser los géneros o las categorías a los cuales van a poder presentar tanto grupos como solistas.
1: Bueno, las categorías son jazz, que tiene un montón de subgéneros, jazz latino, blues y músicas afrocolombianas. Esos son los géneros en los que están inscritos este año las convocatorias.
0: Y en cada uno se pueden presentar tanto grupos como solistas.
1: Sí, porque me acuerdo que un año estuvo, creo que solo Valencia, que él inclusive se llama así, él tocaba solo. Claro, si usted tiene una propuesta como solista, un trío, cuarteto, quinteto, orquesta, se pueden presentar.
0: ¿Y de dónde pueden provenir entonces estos integrantes o solistas de los grupos para que sea válida obviamente su propuesta en la convocatoria?
1: Muy importante, Caterina, esta pregunta, porque al parecer, y no nos había pasado tanto los años pasados, han llegado como varias propuestas nacionales e internacionales, como que no entendieron muy bien el afiche, y bueno, parece que les han tenido que escribir, o jurados que no, que solamente es de Medellín, los 10 municipios de la área metropolitana y los municipios de Antioquia, mejor dicho, de todo Antioquia, solamente, sí. Okay. La convocatoria es solamente para esto, porque los grupos nacionales y sobre sobre todo internacionales catering, hay una red de jazz en Colombia. Esa red se reúnen como dos veces al año los directores y escogen dos o tres grupos internacionales. Ese sí no es por convocatoria catering, sino que ellos escogen, miran las posibilidades y entre todos los festivales traen estos tres grupos que giran en dos o tres festivales de Colombia. Entonces, por eso es que no abrimos convocatorias internacionales.
0: Perfecto, entendido. Continúan entonces como con esos pasos. Una vez el grupo o solista diga, bueno, yo tengo una propuesta para enviar a Medellín, ¿cuál es el proceso? ¿Qué información deben anexar? ¿A dónde deben de enviarla?
1: Correcto. Entonces, tenemos la primera condición, Catherine. Antes era no haber participado los tres años anteriores. Este año lo reducimos a dos. No, que no hayan participado en las versiones 2024 y 2025. Es decir, que no hayan salido ganadores en estos dos años. Y la propuesta, voy a leer un poco pausado, debe contener una breve reseña del grupo, una o dos cuartillas, el número de integrantes del grupo, una fotografía o dos del grupo recién, un video de la agrupación, puede ser un enlace de YouTube donde se pueda escuchar bien la música. No tiene que ser un video profesional, Catherine, puede ser que alguien lo haya grabado con el celular, pero que se escuche bien y esté montado en YouTube, o que tengan pues su música en Spotify, que se pueda apreciar bien el sonido. El valor de lo que costaría una presentación por el concierto de una hora, es decir, 60 minutos. Y tenemos unos requisitos que nos está exigiendo la alcaldía, como la fotocopia de la cédula del representante del grupo, o el director, o el manager. Y el rubro actualizado con menos de un mes de expedición si el grupo es seleccionado. O sea, si el grupo es seleccionado, nos tienen que mandar el rubro. Y otro es el nombre completo del director o de quien manda la propuesta, el número de teléfono para que nosotros lo podamos contactar, el correo electrónico. Y lo otro, muy importante también, el rider y el valet completo. Estos son los únicos requisitos, Catherine, que nosotros solicitamos en Medellín. Digo los únicos porque yo conozco otras propuestas, otras convocatorias que le cuento, Catherine, porque yo las he diligenciado cuando yo era manager de un grupo acá en Medellín, que se demora uno hasta dos días llenando la convocatoria. Esto usted apenas tenga estos requisitos, en 20 minutos la manda. Les voy a decir el correo al cual deben enviar estas propuestas. Convocatorias Festival Medellín @gmail.com. Reitero, convocatorias festivalmedellaz@gmail.com. Si son muy pesados los archivos, los mandan por WeTransfer.
0: Perfecto, entendido. Bueno, y toda esta información, digamos que son datos, ¿se envían en un documento de Word o en el cuerpo del correo? ¿O cómo es mejor?
1: Se puede enviar en Word, que me gusta mucho en Word, o también en el cuerpo del correo. Otros están, me parece que envían, pues, por ejemplo, el RUB y la cédula al boom, como también el Rider y Van Light. Es muy fácil enviarlo. Eso sí, Catherine, les diría yo a los solistas y grupos que no dejen de enviar la propuesta completa. No es que los jurados lo vayan a eliminar si falta algo, de pronto le escribirán, ve, no enviaste el RUB, no enviaste la fotocopia, por acá no está el valor de lo que ustedes cobrarían por un concierto de una hora. Que los envíen todos completicos en un solo correo.
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0: Perfecto. Frente a eso, creo que vale la pena nuevamente hacer recomendaciones, tal vez para aquellas personas que sea su primera vez en estas postulaciones y que no cometan los errores más comunes. ¿Cuáles serían ellos, esos errores, y cómo evitarlos?
1: Sí, por ejemplo, el año pasado, claro que el año pasado no lo teníamos como requisito, pero después de que quedaron los grupos, se les solicitaba el RUB, y te cuento, Catherine, pues que hay grupos que creo que hay uno o dos que ni siquiera lo mandaron, y eso es muy fácil, eso sí, en la página. La DIAN se puede sacar, y vuelvo y repito, es que son 1, 2, 3, 4, 5, 6, 7, 8, son 9 requisitos, Catherine, más el no haber participado en el 2024 y 2025, y que los grupos sean del departamento Antioquia. Es muy fácil diligenciar el formato, y sé, Catherine, que hay grupos como que les da pereza llenar esto. Entonces yo les digo a los que de pronto les da pereza, que se asesoren con sus compañeros, con sus amigos músicos que ya han participado, y ve cómo se llena esto. Es facilísimo. buenísimo el diligenciar este formato para Medellín.
0: Bueno, y tenemos tiempo hasta el 29
1: de junio. Todavía tenemos mucho tiempo, Catherine, porque como te digo, una vez el grupo tenga todos estos requisitos, sino mandar el correo, y esos requisitos yo creo que, no sé, en una hora los tienen. Si no han escrito la reseña, pues la escriben en uno o dos párrafos, que sea corta, ojalá bien escrita, pero nosotros pues también ya cuando, si el grupo queda, se la corregimos, pues, y los asesoramos.
0: 29 de julio hasta las 12 de la noche.
1: Sí, habíamos puesto que hasta las 6, pero no, hasta las 12 de la noche pueden enviar los correos.
0: Listo,
1: sí.
0: Perfecto. Y creo que en este momento sería bueno también preguntar para aquellos que nos estén escuchando y tal vez quieran presentarse, ¿cuáles son esos principales criterios que normalmente tienen en cuenta los jurados de esta ocasión, o cuáles son, se esperan que sean esos criterios para seleccionar a estas 5 propuestas ganadoras?
1: Digamos, Catherine, que lo principal sí es la música, ¿cierto? Que suene bien, que tenga una puesta en escena bien, pero es la música. Por eso decimos

0: Después de entender qué es lo que se va a evaluar, la pregunta sería ¿cuándo las personas o los grupos que se presenten van a tener las respuestas y por dónde van a poder consultar entonces los resultados de si quedaron o no en Medellín?
1: Bueno, antes te voy a aclarar algo. En este momento estamos actualizando la página web, entonces todavía no la tenemos lista, pero lo que debe contener la propuesta, las condiciones, el correo, lo encuentran en todas las redes de @medellaz. Ahí encuentran el afiche donde está todo, las fechas de inicio, que fue el 15 de julio, la fecha de cierre, y los ganadores también los vamos a publicar por las redes de Medellaz, y los resultados se irán a dar el 4 de agosto, las 5 propuestas de los grupos ganadores.
0: Perfecto, listo. Finalmente, yo quisiera reiterar desde esta pregunta, y es ¿qué oportunidades representa para una banda hacer parte de la programación oficial del festival? Y esto en modo de invitación para que las personas, como tú lo dijiste, que tengan una propuesta, pues no les dé pereza mandarla, porque es también hacer parte de una programación y de un festival que ya lleva 30 años consolidándose, o consolidado mejor dicho.
1: Muy buena aclaración y muy bueno lo que acabas de decir, Katherine. Es la oportunidad que el grupo tenga mucha visibilidad en la página web, en los medios de comunicación, y estos grupos de la convocatoria con otros dos o tres grupos internacionales se presentan siempre con entrada libre dentro de la Fiesta del Libro y la Cultura, que es un espacio increíble en el Teatro Sura, donde van a ir a verlo mucha gente, lo va a ir a conocer mucha gente el grupo. Entonces es una excelente oportunidad. Por favor, les de pereza llenar esta propuesta, que es tan fácil, con muy pocos requisitos. Anímense, que es muy fácil. Vuelvo y repito, como lo dije hace unos minutos, si no saben alguna cosa, asesórense de alguien que se haya presentado el año pasado, antepasado, o hace 3 años, 5, y es muy fácil, de verdad.
0: Bueno, no, Juan Fernando, quisiera que entonces termináramos esta entrevista con más música para que las personas que nos escuchen reconozcan los sonidos del jazz en Medellín, de aquellos grupos o solistas que se han presentado, han podido pasar a presentarse a Medellaz. Así que quisiera que nos dejaras una nueva recomendación musical con los sonidos más representativos del jazz en Medellín, y que pues también puede ser una de estas agrupaciones o solistas que hayan ganado en otras convocatorias.
1: Bueno, un grupo que creo que no ha estado en convocatorias, pero ha estado participando mucho en ellas, y es el grupo Siguarayaz, de su primera producción discográfica, que se llama 063, el tema que tú quieras. Ese es un jazz colombiano exquisito, Katherine. Y bueno, y les quiero aclarar que dentro de las propuestas que nos llegan de jazz, hay de todo tipo de jazz. Aquí los grupos, hay unos que son más funky, otros jazz más tradicional, otros más blues. Es increíble la oferta de los grupos de Medellín.
0: Así es, Juan Fernando, muchísimas gracias pues por habernos invitado. A aquellas personas que están escuchando, si conocen a un grupo, un solista que interprete jazz, pues envíenles esta entrevista para que se animen, para que no se pierdan esta oportunidad de participar. Y creo que lo último es que nos recuerdes nuevamente las redes sociales de Medellaz para que estén pendientes de las convocatorias y el festival como tal.
1: En Instagram, en Facebook, @medellaz, ahí van a encontrar el afiche. Le dicen flyer, pero a mí me gusta en español, el afiche donde está cuando se abre, cuando se cierra, las propuestas, las condiciones, y volver a repetir el correo, que es muy importante acá: convocatoriasfestivalmedellaz@gmail.com. ahí envían las propuestas.
0: Perfecto, Juan Fernando, muchas gracias.
1: Bueno, a usted, Katherine, y a UN Radio por esta oportunidad de difundir este evento de ciudad.

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1: ¿Alguna vez se han preguntado de qué hablan los científicos e investigadores cuando salen de sus laboratorios? ¿O qué historias hay detrás de los proyectos que transforman nuestra ciudad? Pues este es justo el espacio para descubrirlo. Bienvenidos y bienvenidas a De la UNAL a la Ciudad, por los 100.4 FM de Radio UNAL Medellín. Yo soy Caterine Jaramillo González y los estaré acompañando en este programa que busca acercarnos a las ideas y las personas que están construyendo el futuro, desde la Universidad Nacional hasta su hogar. ¡Comencemos!
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La Universidad de Antioquia alcanzó un hito para la salud pública del país al entregar por primera vez un lote de cloroquina a la Organización Panamericana de la Salud, la OPS, para su distribución en las regiones donde este medicamento es más necesario. La cloroquina se utiliza para tratar la malaria, una enfermedad que cada año afecta entre 50.000 y 100.000 personas en Colombia. El lote, compuesto por 1.700 tabletas, fue producido en la planta pública y universitaria de medicamentos de la institución, convirtiéndose en el primer medicamento esencial fabricado por una planta de este tipo en el país. El desarrollo fue posible gracias a 3 años de investigación y al trabajo conjunto entre la Universidad de Antioquia y los Ministerios de Salud y de Ciencia, además de contar con el registro sanitario del INVIMA. Con esta entrega, la universidad demuestra su capacidad para producir medicamentos estratégicos de interés en salud pública y fortalecer la autonomía farmacéutica del país. Los responsables del proyecto señalaron que el objetivo ahora es ampliar la producción a otros medicamentos esenciales para enfermedades desatendidas y para el tratamiento del VIH. Este avance representa un hito importante para fortalecer la capacidad nacional de producir medicamentos esenciales y facilitar el acceso a tratamientos en las regiones donde más se necesitan, reduciendo la dependencia de proveedores externos y consolidando el papel de la investigación universitaria al servicio de la salud pública. El Gobierno Nacional anunció que declarará la situación de desastre nacional para prepararse ante los efectos del fenómeno de El Niño, cuya probabilidad de alcanzar una intensidad muy fuerte ya llega al 81%, según el IDEAM. La decisión fue adoptada durante una sesión extraordinaria del Consejo Nacional de Gestión del Riesgo y, según el presidente Gustavo Petro, permitirá actuar de manera preventiva antes de que se presenten emergencias de gran magnitud, especialmente por sequías e incendios forestales. Como primera medida, el gobierno ordenó trasladar 4 billones de pesos del presupuesto nacional a la Unidad Nacional para la Gestión del Riesgo de Desastres, con el fin de financiar acciones de prevención, preparación y respuesta frente a los posibles impactos del fenómeno. Además, el presidente pidió acelerar la implementación del programa Colombia Solar, que busca instalar paneles solares en viviendas para reducir la dependencia de la generación hidroeléctrica, un sector que podría verse afectado por la disminución de las lluvias. Por su parte, la Unidad Nacional para la Gestión del Riesgo señaló que las declaratorias de desastre no solo deben responder